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1: Esto es tal y tal.
2: Ya lo sé. Se obligo porque
1: no puede ser tan dejado.
2: Este Juan Carlos Santos trabajó en la FIP, no se llamaba FIP, se llamaba DGI, estuvo 3 días. Y obviamente hubo una situación bastante tensa, un silencio muy fuerte.
1: Y sí, el tribunal.
2: El
1: tribunal no podía entender nada.
2: Sí,
1: ¿no?
2: Además dos de los integrantes estaban de forma conectados de forma remota.
1: Por favor.
2: Al juicio. Y me cuentan que la discusión ahora, que es básicamente si se inicia un sumario o no contra las personas que lo citaron, es si le enviaron o no el material correspondiente. Cuando vos te citan para este tipo de causa o como testigo o cualquier otra, se suele enviar la parte del expediente que te compete.
1: Exactamente.
2: A este señor me dicen que se le enviaron y no la
1: bueno, el señor
2: no
1: dice, yo. Nadie me llamó ni me explicó nada, me llegó un WhatsApp donde me iban a citar y me citaron.
3: La que nos cita en realidad es la fiscal Fabiana León.
2: Claro.
1: Bueno, muy floja.
3: Es una citada.
1: Es muy buena fiscal, pero es muy flojo todo.
3: Es un testigo citado por la fiscalía.
1: Claro.
3: El Santos, este Santos, el equivocado, cuando el presidente del tribunal le preguntó si a usted no le informaron de qué, no. ¿Y usted qué hizo cuando le mandaron la citación? Bueno, yo pregunté a través de un WhatsApp que me mandaron, a ver por cuál era el motivo. ¿Y qué le respondieron? Le dijo el presidente del tribunal. Me respondieron que no me podían contar de qué se trataba, que tenía que ir y concurrir.
1: Y el señor se presentó.
3: Me tuve que venir del exterior con mi hija, pues yo estaba en el exterior, dice, para presentarme aquí en este juicio.
1: Qué papelón, por favor, qué papelón. Insólito, ¿eh? Convocan a un testigo equivocado en el caso Cuadernos. Chicos, más comunicación, no es todo un WhatsApp, no es todo un mail.
3: Buscaban a un Santos que estaba vinculado a Pepín Rodríguez Simón.
1: Exacto, ¿sí? ¿Viste? Va este, total, ¿cómo se llama? Juan Carlos Santos. Sí, total, ni el número de documento, ni el chequeo, absolutamente nada. Un desastre, así estamos, una causa lentísima con errores garrafales como estos.

0: Habilitamos el 11-23-24-22-22 por si alguien se queda dormido. Yo creo que no, porque con
1: la... cuesta un poquito, ¿no?
0: No sé, hoy estamos como que los levantamos ¡pim!
2: Ayer terminamos de cama, pero...
0: Ayer terminamos de cama.
1: ¿Soñaste con el cuti, no?
0: ¿Cómo? Con paredes, entonces.
1: Ah, con paredes.
0: 11-23-24-22-22. ¿A quién despertamos hoy? Deja tu mensaje de voz.
1: La que sacó Leandro. Dios mío, nos ponían el 3-2 y sin...
3: Tremenda la jugada esa.
1: Messi, impresionante, porque los 11 minutos de oro lo tuvieron a Messi como tremendo protagonista, ¿no?
3: Sí, porque obviamente la asistencia del primero para el Cuti Romero y termina metiendo una volea para el 2-2 momentáneo del empate.
1: Lo escuchamos.
4: Sí, yo lo dije muchas veces y lo repito seguido. Este es un equipo que compite, que deja siempre el máximo, que no se entrega nunca, que no baja los brazos. Por eso consiguió todo lo que consiguió. Y hoy una muestra más de carácter, de orgullo, de querer, de intentarlo. Y bueno, la verdad que muy muy feliz, orgulloso por todo este grupo que demuestra día a día que siempre lo intenta.
1: Y qué lindo tributo le hicieron los compañeros, ¿no? Porque lo revolearon.
0: ¡Qué miedo me dio Nubo! ¡Ay, no lo lesionen!
1: Tan alto no, a ver si se cae, ¿viste? Pero qué lindo tributo, qué homenaje hermoso, ¿no? Sí. Juegan por él también, hay una causa muy fuerte, ¿no?
3: Y aparte él no se resistió, lo agarraron, lo levantaron, claro. Y él fue emocionado.
1: Sí.
3: Ahora, las lágrimas de Messi después del partido.
1: Oh, terrible, terrible.
3: Tiene 39 años, ganó todo. Ya es campeón del mundo.
1: Sí.
3: Digo, si este tipo se emociona así, después de lo que ha sido una remontada histórica de Argentina, ¿qué es lo que le espera, no?
1: Sin duda, nos hizo llorar a todos, no se quería ir de la Copa del Mundo, no. Había pifiado ese penal maldito, que lamentablemente se lo atajaron, pero en esos 11 minutos iluminó la cabeza, porque después del penal se nos cayó, ¿eh?
3: Ahora, Paulo, qué lindo va a ser ahora, ¿no? Si Argentina tiene un próximo penal, ¿qué hará él? Porque él es muy consciente, ¿eh? Sí. Cuando
1: o lo puede entregar o va él, porque ella no necesita ningún récord.
3: Y tranquilamente, cosa, no, eso está, favor,
1: eso
3: está
1: ya
3: de acuerdo.
1: Está resuelto, ¿no?
3: Estamos de acuerdo. Pero digo, de 8 penales, el Mundial cerró 4.
1: Sí.
3: Pero en este Mundial cerró 2.
1: Sí. Bueno, Diego también había pifiado, los grandes pifian.
3: Sí, Diego en el 90 erró en la definición con Yugoslavia.
1: Sí.
3: Y en la definición...
1: También
3: en
1: había...
3: la definición también
1: acá erró. En Argentina, cuando jugó, también tuvo uno... En la cancha de Rosario Central por eliminatorio.
3: Exactamente.
1: ¿No? Es duro, ¿no?
3: Sí.
1: Es duro, es duro. Bueno, arrancamos el día con todas las pilas, arrancamos con todas las ganas, repasamos los datos del tiempo, Marce, querida, por
0: sí,
1: favor.
0: Sí, claro, 10 grados 9 décimas, la humedad 66%, viento del noroeste a 8 kilómetros, el cielo está algo nublado.
1: Sí, el 54% de los argentinos proyecta no tener hijos.
0: ¿Viste qué loco?
1: Vengan, chico,
0: estaba leyendo eso.
1: Disfrutamos con la selección, Marce, ¿no?
0: Y parece que no, parece que tienen otras prioridades.
1: Exacto, es un dato de la Universidad Austral, que después voy a ampliar, es un fenómeno que está en alza. El 54% de los argentinos proyecta no tener hijos. Bueno, lo que se pierden esos...
2: Hay menos, ¿sabes qué? Es verdad.
1: Sí.
2: Hay menos jardines de infantes.
1: Sí, obvio.
2: Y se han cerrado aulas. Porque hay cada vez más menos chicos que se inscriben por la cantidad.
1: Exactamente,
2: ¿no?
1: Exactamente. No está en los planes. A ver, arrancamos el día con muchos planes nosotros acá. Juntos hasta las 9.

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0: cuando se paran de las 7 de la mañana. Recordemos la máxima para el día de hoy de 20 grados. Y hoy, avalando de amanece, amanece 801.
1: Ya estamos ahí.
0: Solcito hermoso. De a poquito.
2: Solcito hermoso, hermoso, hermoso. Los chicos de la selección eligieron su canción. Ya tienen su canción que va a ser nuestro himno. De acá hasta el final. A ver.

0: Qué lindo,
1: qué lindo.
0: Es el ayer,
1: una letra.
0: Infinito, estaban ahí todos festejando. Tenían pila para todo.
2: Fue Otomendi que grabó, puso su teléfono ahí. Claro. Y se fue al medio de la montonera a saltar a cantar la
0: canción.
2: Muy
0: bueno, por Diego, por Malvinas, por la última de Leo.
1: La última de Leo.
0: Qué lindo.
1: La pensaron toda la letra, qué linda.
0: Ahí, como canción oficial.
3: Habla de la copa que le robaron al 10.
0: Al 10.
1: Hola, pase de Gilda, no me arrepiento de este amor.
0: Este amor, claro que sí. Bueno, la señora Rosario Bigossi en las calles felices de Buenos Aires, con frío, no tanto, y me imagino que hoy con mucho celeste y blanco por todos lados. Ro, ¿cómo estás? Buen día.
4: Hermosa mañana, ¿verdad?
0: Totalmente.
4: Total.
0: ¿No?
4: Lindo día para todos, para salir a la calle con el abrigo estándar, porque está muy agradable. Y si el sol hoy se pone remolón y está nublado, no importa, porque la escaloneta nos dejó el pecho caliente.
0: Exactamente.
4: Estamos a full, no nos queda más que celebrar esta remontada. La gente que salió temprano a correr hoy, Paulo, se calzó la camiseta arriba del buzo.
0: ¿Viste?
4: Porque otra vez estamos
0: uniforme.
4: En cuartos.
0: Exactamente,
4: estamos
0: uniforme.
4: En cuartos entre los... somos los 8 mejores y
0: seguimos.
4: Así que no podemos perder la expectativa.
0: Mucha camiseta, Ro, mucha camiseta, mucho gorro, todo. Hoy sirve todo, ¿eh?
4: Ah, esos colores que nos eligió Belgrano, decime si no, eso es épico también.
1: Qué loco, ¿eh? Qué adelantado.
4: Podríamos tener cualquier color en la bandera, ¿no? Y tenemos el celeste y blanco, no hay con qué darle.
0: El cielo.
4: Quiero decir algo. Sí. El cielo, y bueno, el alma pura, que solamente tiene alegría. Solo quiero decirles algo más. No puedo levantar la mirada, lo siento.
1: Ay,
4: estoy muy emocionada. ¡Qué grupo de jugadores, hermano!
1: Claro que sí.
0: Qué
1: claro
0: lindo,
1: que sí.
0: claro que sí. Bueno, a tomarse un cafecito. El otro día me dieron uno con la banderita, me daba no sé qué. Digo, ¿viste cómo rompemos la bandera, no? Pero hay con corazones ahora, mucho, le meten al café, no sé, que es una tinta.
1: Y colorantes.
4: Sí.
0: Y hacen un celeste y blanco.
4: Ayer entregaban facturas en una caja con las 3 estrellas y el tipo que lo vendía dice, prometo que le imprimo la cuarta.
0: ¡Claro!
4: Ahí estamos esperando.
0: Estemos atentos. Bueno, Ro, estamos con vos, con Mauro Bundín, por todas las calles de Buenos Aires, con esta alegría infinita, después de tanto sufrimiento. 3 días de expectativa, de vigilia para jugar con Suiza y contando todo lo que pasa. ¿Le parece bien?
4: Todo esto que va a pasar de acá al sábado va a ser maravilloso y ojalá que siga después del sábado también.
0: Claro que sí. Un beso grande.
4: Hasta luego.
0: Ahí está. Qué buena pila, la señora
1: a
0: Rosario.
1: A full.
0: Con uno de nuestros móviles. Bueno, nos faltan los días de día.
1: A ver.
3: Sí, señor, porque... A ver, hay algo que es muy importante, digo, para los argentinos y sobre todo para aquellos que están también en el exterior y escuchan el sonido... de un instrumento que si bien no nació en la Argentina, lo adoptamos por tradición también. Escuchá.
0: ¿Cuál es? A ver.
3: Y suena un fuelle, ¿no es cierto? Tradicional, el bandoneón.
0: Qué difícil,
3: ¿no?
0: Tocar eso, por
3: exactamente. Y Aníbal Troy lo hizo, exactamente, lo hizo famoso. Y por supuesto Astor Piazzolla. Entre tantos otros que... Para la Argentina, el sonido de un bandoneón nos trae los recuerdos de mi Buenos Aires querido, entre otros, ¿no? Y dentro de 3 días, faltan 3 días, el 11 de julio, se conmemora el Día del Bandoneón.
0: Mira.
3: Sí, aquí en la Argentina. Es ley nacional. ¿Por qué? Porque es en conmemoración del nacimiento de Aníbal Troilo Pichuco.
0: Muy bien.
3: Así
0: muy
3: que bien vale
0: todo,
3: en una argentinidad, al palo como estamos. Vale. Exactamente, un poquitito de bandoneón.
0: Qué lindo.
3: Un poquitito de ese sonido del fuelle.
0: Qué difícil tocar eso, por
3: tan
0: Dios.
3: Difícil de tocar.
0: Destacados algunos.
3: Pero tan lindo, claro, de escuchar.
0: Sí. Claro que sí. Escuchen un poquito, a ver. Qué lindo, qué lindo. Bueno, ahí estamos.
3: 11 de julio, para aquellos que quieren escuchar un tanguito.
0: Por
3: bien
0: supuesto,
3: viene.
0: En estos días que estamos tan emotivos. Las 7 de la mañana en la República Argentina. 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
5: 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Siete de la mañana, 3 minutos, en la ciudad de Buenos Aires, la temperatura 10 grados, sensación térmica 9 grados 1, humedad 66%, cielo algo nublado. Policiales. Incidentes en el obelisco. Hubo 12 heridos leves, entre ellos 3 policías. Al menos 19 personas resultaron detenidas. En otras ciudades como Córdoba y Mar del Plata también hubo algunos desmanes. 3 policías resultaron con heridas leves en la ciudad de Buenos Aires, uno de ellos con fractura de tabique. Otros 9 civiles fueron también atendidos por el SAME. También se reportaron algunos robos a los transeúntes. Guerra en Medio Oriente. Estados Unidos e Irán intercambian ataques y Donald Trump anuncia que el alto el fuego con el Estado persa ha terminado. La escalada militar vuelve a tensar Oriente Medio tras bombardeos y represalias. Estados Unidos lanzó nuevos bombardeos contra Irán en respuesta a los ataques contra barcos en el estrecho de Hormuz, lo que desató una oleada de represalias contra bases estadounidenses en el Golfo. Ambos bandos reportaron haber alcanzado decenas de objetivos. Washington también revocó el levantamiento de las sanciones sobre la venta de petróleo iraní y bombardeó sitios militares en la República Islámica tras acusar a Irán de atacar 3 barcos en el estrecho. Por su parte, los guardianes de la revolución iraníes afirmaron que atacaron decenas de instalaciones estadounidenses en Bahrein y Kuwait. La red de tránsito. Atención automovilistas, algunas complicaciones en el ingreso a la ciudad de Buenos Aires, un choque en la 25 de mayo a la altura Parque Chacabuco, sentido al centro, genera demoras desde Flores. También se registra un choque, también sentido al centro, en la de Lepiane, a pocos metros del cruce con la General Paz, lo que genera demoras en la Riccieri y también ocasiona un choque a la altura de Villa Celina. Lento el tránsito en la General Paz desde Mataderos hasta Devoto, sentido al Río de la Plata. También hay algunas demoras en el acceso oeste y un choque a la altura del puente Santa Rosa, en el acceso oeste sentido al centro. La Panamericana también cargada desde la Unión de los Ramales hasta el empalme con el Camino del Buen Aire. Trenes y surtes funcionan con normalidad. Pronóstico del tiempo.
6: La máxima para hoy en Buenos Aires, 20 grados. Una jornada muy agradable, con mucho sol durante la tarde. A partir de mañana, que inicia el fin de semana largo, las condiciones del tiempo desmejoran un poquito. El cielo permanecerá nublado los 4 días del fin de largo, pudiendo ver el sol un poquito más tal vez el domingo. Las temperaturas frías durante la mañana, con mínimas entre 5 y 7 grados, y las máximas frescas durante la tarde, con valores entre 9 y 13 grados. No se esperan lluvias de momento durante todo el fin de largo aquí en Buenos Aires. Mientras tanto, recordamos, hay una alerta roja para la región cordillerana de Río Negro y el centro y sur de Neuquén. Llueve muchísimo y localidades como San Martín de los Andes y Bariloche han suspendido las actividades y las rutas están cortadas. Lucas Berengua, Meteorología, Radio La Red.
5: 7 de la mañana, 7 minutos, en la ciudad de Buenos Aires, la temperatura 10 grados, sensación térmica 9 grados 1, humedad 66%, cielo algo nublado. 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Adelante. Toma asiento, por favor.

0: Linda mañana, ¿verdad? Hola, hola, buenos días, ¿cómo les va? ¿Cómo están todos? Bienvenidos a La Grieta.
1: El astrólogo.
0: El astrólogo, tenés razón.

0: Bienvenidos, acá estamos arrancando con otra edición de La Grieta a partir de este momento y hasta las 11 de la mañana.
1: Selección, otra copa para el pueblo, selección.
0: Qué lindo comenzar así este día miércoles después del triunfo de la Argentina, después de, bueno, no respirar por, ¿cuánto? 98 minutos más o menos que duró el partido. Ahí estuvimos, aguantando la respiración y haciéndole el aguante a la nuestra selección. ¡Uepa!
2: Para Paredes.
0: Goles, goles, goles.
1: No hace falta que les diga, soy argentino.
2: Es la
1: cura del siglo
2: XX.
1: La celeste blanca dejaba la vida.
2: Para Messi, ha sido siempre el 10. Para Messi dentro del centro. Otra vez para Leo. Otro centro más de Messi. Va a pasar.
0: Nos desgargantamos ayer, nos desgargantamos, así que hoy, pobre las cuerdas vocales. Bueno, estamos felices, estamos contentos, estamos, no sé ni cómo estamos, pero es una sensación de mucha, mucha, mucha felicidad, mucha alegría, mucha, mucha cosa, todo bueno, todo lindo y todo positivo. Así vale la pena arrancar un miércoles, una mitad de semana, con el triunfo de Argentina, previo a un feriado largo, con una mañana en donde no hace frío. Estamos hechos, realizados. Hoy tenemos todo.

0: Ay, mamita querida.
1: No. Qué manera de sufrir, por Dios.
0: Ya me hizo acordar al mundial anterior, a las finales del mundial anterior, Dios mío. Pero qué cosa. ¿Minuto cuánto el primer gol? Ay, yo ya morí. Ahí, ahí.
2: ¿Vos ya qué?
0: Ya morí. Ah. Morí y después me reviví un ratito. Ajá. Pero morí. Morí en el primer gol que nos hicieron. Mirá cómo decís, no. Esto es irreal. Esto está hecho con inteligencia artificial. Me están mintiendo. No puede ser que ya nos haya hecho un gol así, de arranque. Así que bueno. Pero que aguante no, el.
2: A mí es que me dejó con cara de. ¿Cómo es la que dicen? De boludo. Es el segundo. El segundo de Egipto.
0: El que anularon.
2: El que anularon y que después lo volvieron a hacer. O sea.
0: Claro, bueno, bien,
2: pero el segundo de Egipto.
0: Sí,
2: en dos versiones.
0: Sí.
2: Con la anulación.
0: Y con la reversión después.
2: Que entiendo que en este momento, salvo para un argentino, para el resto, prácticamente del planeta futbolero, nos beneficiaron en materia de lo que tiene que ver con el arbitraje. Para mí, en el penal no, fue penal
0: sí. Para
2: la Argentina.
0: Uh-huh.
2: Pero en el gol anulado, si la analizás como la analizaron, efectivamente hay un pisotón. Ahora,
0: sí,
2: si no quieren revisar esa jugada del VAR, no la revisan y siga. Y ahí hay una, no voy a decir manito, pero tuvimos suerte en que los muchachos del VAR retrocedieran toda una jugada de un lugar del campo de juego al otro arco para anular ese gol.
0: Ay, me pareció fantástico.
2: Eso hay que decirlo.
0: Me pareció mal.
1: Digamos que los vagos del VAR estuvieron laburando.
0: Sí, estuvieron bien. Ahí estuvieron laburando. Bien los VAR. Sí, los del VAR.
2: El resto no me pareció. De hecho, le permitió hacer bastante tiempo a Egipto durante prácticamente todo el partido en el que estuvieron arriba. Los egipcios se tomaban su tiempo para todo, que de hecho empezó a molestar un poco al cuerpo técnico argentino pidiendo que apuren.
0: Claro.
2: Que apuren, que estaban haciendo tiempo. Sí. La verdad que el árbitro no lo vi que los apure.
0: Para mí estuvo bien el árbitro.
2: Sino que lo fue llevando.
0: Ellos se quejan, pero para mí estuvo bien. Estuvo bien imparcial. Imparcial, dije.
2: A mí, si no fuera por la jugada del gol anulado, te diría, efectivamente, sí a todo.
0: Bueno, no, para mí estuvo muy bien, incluso con el gol anulado, che. Porque la jugada arrancó allá y, bueno,
1: sí,
0: está muy bien.
1: Sí, está bien, para mí está bien.
2: Sáquense un ratito la camiseta. Si eso hubiese pasado con otros países, estaríamos analizando por qué pasó. A ver, ¿qué equipo, qué selección vos no querés?
0: ¿Eh?
2: ¿Qué selección no querés? ¿Cuál te cae mal?
0: Todas las que siguen.
2: Bueno, ok, cualquiera de las que siguen, si lo hubiera.
0: España,
2: ajá, si hubiera Francia. Estado exactamente ahí en esa jugada y en una contra, le hacían el gol.
0: No,
2: pasaba
0: si
2: eso.
0: O si hubiese sido al revés, si la jugada hubiese sido para nosotros y analizan un pisotón de un jugador nuestro allá en el otro, en el área contraria,
2: bueno,
0: y después
2: la que anulen. Claro, la que pide Salah en el área, que él pide falta y que pide penal.
1: Ajá.
2: La última.
0: Claro.
2: En este caso, y que dice si aquella fue pisotón, esta también. ¿Qué pasa? ¿Cómo lo ven? Con
0: injusto.
2: Ah, ¿viste?
0: Demasiado lejos la jugada para analizarse.
1: Ya
0: pasó como 10 minutos, chicos. No podemos andar analizando jugadas anteriores. Ajá. Pero bueno, qué sé yo, está bien. A mí me gustó que analicen esta.
2: No, a vos te gustó que cobren lo que cobraron.
0: Claro, que anulen.
2: Qué distinto.
0: A mí me gustó y que lo anulen, sí, totalmente. ¿Qué va a ser? Tengo que decir la verdad, es así. Uh-huh. Me gustó, me encantó. Gracias a eso tenemos el resultado que tenemos.
2: Totalmente.
0: Que ganamos, que sufrimos, que lo dimos vuelta en cuánto. ¿En cuántos minutos?
2: Qué cosa linda.
0: ¿En cuánto tiempo dimos vuelta al partido?
1: ¿12 minutos, no?
0: ¿12? ¿15? 12. ¿Ahí?
1: ¿12 por ahí?
0: Sí, muy.
2: El tiempo reglamentario más los que después adicionó. No me acuerdo cuánto adicionó. ¿7?
0: 7 y después entre la roja, la amarilla, el azul y todo lo que le sacó el referee a todo el equipo
2: técnico, al banco y el equipo técnico.
0: Ahí, bueno, pasaron otros minutos más. Después se dieron unos más. Habrán sido 9 en total. 9 minutos que se jugaron extra.
1: ¿Qué era la seña que hacía el
2: Al gato no le gustó.
0: Esto así.
1: ¿Qué es?
0: La actitud Tutankamón, supongo, la maldición, decía.
2: Supongo que era por esos cuatro abombados que estaban ahí, que fueron con la bandera de Israel y que hubo un intercambio. Porque el técnico de Egipto se mostró defensor de Palestina y de la masacre en Gaza.
0: Claro.
2: Iba con esa previa y después vi ahí que hubo un intercambio, un ida y vuelta. Supongo que esa es la seña de racismo. Se llama los árbitros para que actúen.
0: La cruz cruzada sería.
2: Claro. Ajá. Pero no le dieron mucha bola.
0: No.
2: Sí. Y el gato no sabe si era el técnico o era el ayudante. Viste que son los barros chelotos.
0: Son iguales.
2: Los barros chelotos de Egipto.
0: Sí.
2: ¿No? Son más parecidos todavía que Guillermo y Gustavo.
0: Diría una ex ministra. Son todos iguales. Sí, muy parecidos. Pero no fue al referí al que le pusieron la tarjeta, sino al no, perdón. No fue al técnico, sino a un ayudante.
2: Sí.
0: A un ayudante, sí.
2: Y después repartieron otra tarjeta, sí. No sé, bueno, ahí ya era un tumulto.
0: Se armó ahí un...
2: Y sí, es lógico también que te sucedan ciertas cosas por dentro cuando sentís que fuiste perjudicado. Reitero, para mí la única discutible es la del gol anulado.
0: Y después lo otro tuvo...
2: Y después la bronca lógica de tener un partido ganado 2-0 y que te lo den vuelta 3-2.
0: En un ratito.
2: Y
0: con el gol de Paredes, increíble el gol de Paredes, la verdad que fue maravilloso. Porque fue como un gol.
2: ¿Cuál gol de Paredes?
0: Fue como el gol.
2: Esa
0: sacada de pelota fue un gol,
2: claro,
0: para
2: sí.
0: Él. Como cerca del arco hubiese sido un gol, realmente.
2: Soleando, ¿no?
0: La verdad que sacó una pelota que era un fijo ahí, era un gol increíble. Así que sí, bueno, me gustó mucho como jugó Paredes. Bueno, toda la selección, a veces los cambios también estuvieron acertados. No se puede creer en la tajada del gol a Messi, del penal, digamos, que realmente vos decís,
2: no lo pateó muy bien.
0: No lo pateó con mucha fuerza, no estaba muy definido eso, me pareció que faltó un poco de definición ahí en el momento de decir, bueno, voy por acá. Me parece que hubo un poco de dudas pero también
2: le faltó engaño, raro
0: en Messi.
2: Raro en él, sí, engaño, sí, al arquero, pero hablando de Messi, ¿no?
0: Sí.
2: Me pareció bastante cantado el penal, pero
0: también
2: de
0: todas maneras es buen arquero.
2: Se te tira el arquero al otro lado y se dice, ay, qué bien lo pateó Messi, qué bárbaro.
1: Claro.
2: ¿Viste?
1: Pero tenés que recuperarte.
2: Sí, es un buen arquero.
0: Pero el arquero es muy bueno.
2: Efectivamente.
0: Muy bueno.
1: Tenés que recuperarte después de un penal que
2: rate. Es un buen arquero y es arquero atajador de penales.
0: Claro.
1: Sí, también.
2: Pero ni a la prórroga llegamos. Yo la verdad que no esperaba, ya con el 2-2 era un montón, era demasiado, ya que tengamos una vida más y llegar a prórroga, lo del tercero fue de arriba.
0: Sí. Sí,
2: no,
0: bueno, ya.
2: De eso fue de arriba. La pelota que le pone Lautaro en la cabeza
0: dije,
2: prácticamente
0: sabes...
2: parece hasta con desprecio, como sacándosela de encima. Fue increíble, sí. Realmente.
0: Pero viste que como el indio le dijo a Leo, estás para otro mundial, ¿eh? Bueno, yo dije, está para la Argentina para otro gol, ¿eh? Un minuto antes que termine,
2: sí.
0: Lo liquidás ahí. Estaría como
2: ideal,
0: para el otro gol.
2: Porque aparte
0: el deseo...
2: Lo tenés groby al rival.
0: Claro, el deseo profundo de decir, bueno, dale, que se venga el tercero y lo rematamos acá y listo, se termina.
2: Sí.
0: Y vino ese tercero así de una, ¿viste? De una
2: un
0: cosa,
2: montón, sí.
0: Sí. Una pelota que ya se había ido lejos, que vos decís, uy, ya se fue, ya no se recupera.
2: Se va a la esquina y
0: sí,
2: hace tiempo para
0: sí.
2: que termine.
0: Y hace
2: sí.
0: tiempo, y después se la pasás así con toda la tranquilidad y llegó el tercero.
2: Sí,
0: y
2: sí.
0: qué felicidad,
2: ¿y cómo llega
0: Dios
2: eso,
0: mío.
2: ¿No? Qué bárbaro ese sufrimiento, qué lindo que es después. Cuando se transforma.
0: La satisfacción.
2: Cuando se transforma en alegría.
0: Sí, satisfacción en alegría,
2: cuando
0: en
2: toda
0: felicidad.
2: Toda esa angustia, digamos. ¿Eh? Y esa. Y ese momento en el cual buscás preguntas por todos lados, ¿no? Y no hay. Perdón, respuestas por todos lados y no hay.
0: Uh-huh.
2: Ah, che, te acaban de ponerle, qué sé yo, dar una mano o cobrar algo que muy difícilmente se cobre y le anularon el gol que era el 2-0 que te liquida, decís vos. Bueno, dale, y ahí automáticamente, pum, te lo clavan de vuelta. Tomá, listo, 2-0 abajo, vos decís, bueno, ya está.
1: Sí.
2: Y ya está, ya son muchas señales, ¿no? Nos tenemos que volver, hasta acá llegamos.
0: Ay, no, no,
2: bueno,
0: no.
2: ¿Qué va a ser? Y fue eso, ¿no? Fue esa entereza mental que definitivamente tiene esta selección, sí, de no caerse ante tantos golpes anímicos.
0: Sí.
2: Es muy difícil no caerse
0: sí,
2: mentalmente ante semejantes cachetazos.
0: Que te metan un gol al minuto y pico, que te atajen un penal, que al otro, al ratito ya venga el otro gol, ¿no? La verdad que hay que tener una entereza,
2: sí,
0: eso terrible.
2: Lo tiene. Le falta, sí, le siguen faltando unas cuantas cosas a esta selección si uno la compara con la del 2022. Sobre todo en cuanto a algunos rendimientos individuales.
0: Sí.
2: Sobre todo. Lo colectivo, bueno, volvió a ser un poco esa selección en cuanto al funcionamiento y sobre todo al esquema más parecido a lo del 2022 que con lo que arrancó este Mundial, ¿no? Sacándolo,
0: sí,
2: a Thiago, poniéndole a Leandro Paredes ahí, soltándole un poquito más a Alexis y a Enzo.
0: Y oxigenándolo un poco a Messi también, con todas estas ayudas, me parece,
2: sí,
0: a mí.
2: Sí, sí, igual hay una demasiada, para mi gusto,
0: dependencia
2: búsqueda,
0: de Messi.
2: Búsqueda, sí,
0: claro,
2: todo el tiempo.
0: Pasar la pelota a Messi.
2: Sí, pareciera ser que no puede ser gol si en algún momento de la jugada no la toca Messi.
0: Claro,
2: ¿no?
0: A mí me hace ruido esa cuestión por ahí de jugadas que ya están para definirla.
2: Sí, y lo buscan a Messi.
0: Y pierden la jugada, pierden la oportunidad de decir, dale un bombazo al arco y que sea lo que Dios quiera. Bueno, esa cuestión y también un poquito la defensa, que siempre me deja sabor a poco, siempre me deja como diciendo, pueden más en materia defensiva. No sé si pasa por una cuestión de velocidad, en materia de físico y demás, pero los contraataques yo, de todos los partidos jugados, la verdad que los contraataques de los seleccionados, me dan miedo. Me dan miedo porque la Argentina falla ahí. Siempre falla un poco en materia defensiva.
2: Sí.
0: En cuidar el área y en proteger también al arquero.
2: Bueno,
0: y ayer se notó, sí, sí.
2: Sí, el arquero tampoco le está brindando seguridad a los centrales. Y eso es clave en materia de esa reciprocidad que hay a la hora de brindar seguridad al equipo del arquero con los centrales. Me gustó la autocrítica del Dibu Martínez ayer.
0: Ah, no lo escuché.
2: Post partido, haciéndose cargo de que, bueno, y si te llegan tres y te hacen dos, después podés analizar lo de que cuánta responsabilidad tienen tal o en cual gol, pero hay jugadas, él mismo lo reconoce, que en otro momento
0: hubiese
2: la
0: estado,
2: sacaba,
0: claro,
2: y hoy no la saca.
0: Claro.
2: Hoy no la saca. Uh-huh. Hoy nos llegan y nos clavan. Así de sencillo.
0: Sí.
2: Y así que reconoció eso, que no le está brindando al equipo lo que le brindó en otra oportunidad. El equipo lo está bancando de alguna manera a él y él no está rindiendo
0: por lo menos las expectativas que tenemos de acuerdo al Mundial anterior, que se atajó mucho más,
2: sí,
0: hubo mucho...
2: Tuvo participación trascendental,
0: sí,
2: en ciertos,
0: sí,
2: momentos. Hasta en este Mundial hasta ahora no lo ha tenido.
0: No.
2: No lo ha tenido.
0: No. La verdad que no.
2: Así que
0: Paredes ayer tuvo,
2: por eso digo, hay algunos rendimientos individuales, unos cuantos, incluyo al,
0: sí,
2: Dibu,
0: sí,
2: que no están a la altura de lo que es, de lo que era la selección campeona del mundo. Pero bueno, pese a todo eso y en proceso de mejora, seguimos vivos, que es un montón.
0: Mamita querida.
2: Y el sábado con Suiza, que dejó afuera a Colombia por penales en un partido, obvio que lo vi, en un partido de ida y vuelta.
0: Corti no tuvo nada que hacer ayer a la tarde.
2: No
0: salió a festejar.
2: No.
0: Se quedó mirando el partido.
2: Efectivamente.
0: Bueno.
2: Sí, con unos mates. Esperaba un poquito más de Colombia. Media mezquina en relación a lo que venía haciendo. De todas maneras fue ida y vuelta, porque también está eso, lo de que te tenés que cuidar un poco y no ir a la jungla en bolas, como se dice, porque te puede ir mal, y fue de vuelta el partido, y es más, hasta lo pudo ganar Colombia antes de los tiros de los 12 pasos, y después, bueno, estuvo mejor el arquero suizo que el arquero colombiano, y se quedó en el camino Colombia, y somos la única selección del continente que estamos en un cuarto de final, porque son todos europeos, salvo Marruecos, que es el único africano.
0: Y
2: nosotros
0: que
2: somos el único americano,
0: sí,
2: sudamericano.
0: Tal cual. Bueno, yo por eso quería, futbolísticamente, no hice hincha por Colombia, no quería que gane Colombia. no me lo quería encontrar.
2: No lo,
0: en...
2: Ah, porque no te lo querías cruzar.
0: No, no, no, no, no, para nada. Pero bueno, viste, siempre te tira la parte geográfica, que decir cómo, claro, cómo voy a alentar a...
2: Sí,
0: a...
2: sí, yo sí quería que pase la selección.
0: No, yo por una cuestión de protección a nuestra selección.
2: Ajá, claro.
0: Nada más que eso. Sí. Los estoy protegiendo, chicos, no se pueden quejar.
2: Puede ser, sí. ¿Eh? Que se...
0: porque dije, bueno, prefiero Suiza que no, no, no, no, Colombia, no Colombia en el próximo
2: partido.
0: ¿Y no
2: reeditar la final de Copa América?
0: No, sí, no, no, no. Este, bueno, ¿cuántos días tenemos de descanso? Porque pasa ahí otra cuestión, ¿no?
2: El sábado juega la Argentina.
0: Ya, es como
2: sábado,
0: muy, sí, muy...
2: Hoy es el primer día desde que arrancó el Mundial que no hay fútbol, no hay partidos. Mirá. Es el primer día de receso, podríamos decir. Sí.
0: Para entrar
2: en
0: a los,
2: otros mundiales a los se daba en las fases, entre fases,
0: ajá,
2: se daba esto.
0: Un receso.
2: En un día, en este caso no. No se dio recién ahora, entre entonces octavos y cuartos. Y ya mañana arranca, mañana juega Francia, si no me equivoco, y la Argentina juega el sábado donde hay dos partidos. Y Argentina juega en el segundo turno, 22 horas, sí. Lindo, sábado,
0: ya,
2: 10
0: ya
2: de la noche.
0: Ya nos tocó un sábado, no, este que pasó el anterior, había, ajá, sido a las 11, sí, de la noche, ¿no? Sí. Una horita más tarde, uh-huh, incluso, que sí, tuvimos tiempo de cenar y hacer la sobremesa y esperar el partido. Bueno, o sea, se adelanta una horita, en este caso, día, sí, sábado, está bueno para juntarse y mirar el partido. Y qué cantidad de gente que salió a festejar, bueno, en todos, tremendo, lados, ¿no? Pero ayer fue increíble la cantidad de gente, bien por la municipalidad, que se anticipó a la jugada, uh-huh, bastante, diciendo, hoy ganamos, vamos a cortar todo, vamos a organizar el tema del tránsito, porque realmente, bueno, yo no estuve ahí, pero los videos que pudimos ver de toda la gente, uh-huh, alentando, muchos chicos, muchos niños, muchos papás con sus niños, fue mucha la cantidad de gente, así que bueno.
1: Y una camioneta roja también, que estaba parada ahí en medio de Patricio Díez. Le toqué bocina.
2: ¿Usted está por denunciar algo que sucedió al respecto?
1: Que estaba ahí festejando.
2: Lo va a hacer con la documentación correspondiente, por favor, se lo pido.
0: Sí.
2: Después nos comemos un quilombo.
0: Bueno, 8, sí. Y hoy ya está con el tema de la selección, o podemos, que tenemos que seguir. Yo digo una cosa, ¿en cuánto tiempo se recupera un equipo después de dos partidos tan seguidos? Yo eso iba a decir, no es necesario como decir, bueno, a ver, alarguemos un poco el tiempo de juego para este selección, para todos los seleccionados en general, ¿no? Que les toca cada tres días un partido, sí, de estas características.
2: Claro, tenés que cambiar.
0: Está bien, que
2: tenés que cambiar la modalidad o achicar la cantidad, porque si no, ¿qué vas a hacer?
0: Alargar el tiempo.
2: Ah, claro, y los calendarios de las ligas locales.
0: Y bueno, que esperen.
2: Arrancan en octubre.
0: Que esperen. Sí. Estamos en el Mundial, sí, chicos, son cada cuatro años. Escuchame una cosa. No, yo pienso en eso,
2: sí,
0: ¿no?
2: Hay que ver eso. ¿Viste?
0: No sé.
2: ¿Qué va a pasar el Mundial que viene, que está la idea de 64?
1: Sí.
2: Equipo el doble.
0: ¿Cuántos somos ahora?
2: Pero que clasificarían. Ahora somos 48.
0: 48.
2: ¿Digo bien? De 32. Lo llevamos a... Ya estoy perdido con la cantidad de equipos.
0: De equipos.
2: Bueno, la idea sería llevarlo a ese número en el cual pasen primero y segundo. Directamente.
0: Claro.
2: O sea, pasen 16. ¿Qué haces ahí? ¿Cada cuánto jugás?
0: Y no,
2: ¿cuántos
0: sé,
2: partidos se juegan por día?
0: No, pero ya en esta fase me parece
1: 48
0: que...
1: 48 equipos, sí.
2: En hoy esta... 48 y, bueno, sí, está la posibilidad de o se mantiene así o la próxima, por la versión de los 100 años, porque se van a cumplir los 100 años.
0: Claro.
2: Ya contamos que una de las sedes va a ser Argentina, que también tiene eso, que no sé, no sé cuántos países se va a jugar, digamos, va a tener cada vez más sedes. Este mundial, porque dicen que no le dan los números a Infantino y a la FIFA. Y bueno, ¿y qué haces? Si ya este se alargó y son 40 días este mundial, a diferencia de antes que eran 30, claro, ¿por qué 40? Se preguntaban algunos, ¿y? Porque metieron todos los partidos.
0: Claro.
2: Así, y después
0: sí,
2: ahora están los técnicos, bueno, quejándose de todo esto, de que no da el tiempo. Bueno, Suiza, con el rival que vamos a tener el día sábado, tiene una enfermería. De gente afuera.
0: Claro, por eso.
2: Prácticamente gran parte de los titulares, del 11 titular con el que Suiza iba a arrancar el mundial, gran parte está afuera.
0: Está con algún problema.
2: Eso también
0: bueno,
2: pasa en un
0: mundial. Claro, esa es la cuestión, ¿no? De recuperarse, rendir, de no lesionarte tan fácilmente. Tal vez entras y te lesionás.
2: No estaba pensado en la salud de los futbolistas.
0: Ya lo sé, pero bueno, qué sé yo. A mí me da un poco de miedo el tema de la recuperación, que no estemos tan bien recuperados físicamente.
2: Bueno, pero te van
0: para
2: a
0: afrontar a Suiza.
2: Y el rival tampoco.
0: No, ya sé, ya lo sé.
2: Lo mismo que
0: sí,
2: vos,
0: no. Por eso hablo de todas las. De todas las selecciones. Sí sabemos que hay algunos seleccionados que tienen como más resistencia físicamente, ¿no? Me parece a mí, se recupera mucho. Vos te das cuenta, digamos, en el juego que tienen más resistencia en materia física. Pero bueno, veremos a ver qué es lo que sucede en el próximo partido.
2: Acá ya están mandando invitaciones de la Muni, sábado a la noche se mira el partido, en la feria gastronómica con pantalla gigante.
0: Ah, qué lindo.
2: Comida y bebida no va a faltar.
0: Y estamos ahí.
2: No, pero no dice si están invitando.
0: Y estamos ahí
2: si
0: ya.
2: Invitan todo, todo gratis. No,
0: ya está.
2: Esa parte no.
0: Gracias, no era con gracias, invitación.
2: Gracias.
0: Había que garpar. Claro, no, chicos, no, así claro. No. Escucha, así no. Entonces
2: sábado
0: me quedo en mi casa. Bueno, y está bueno porque ahí ya está para el festejo.
2: Ya te quedas.
0: Te quedas ahí. ¿Eh? Claro, te quedas ahí.
2: Bueno. En caso de que festejemos. Bajen un cambio.
0: Che, acá habíamos dicho el gato 2-1, yo de los que anoté, porque en realidad no anoté todo, pero el gato 2-1, Corte había dicho también 2-1, yo había dicho 3-0, le pegué el resultado solo del argentino, ves que es medio lejos con los otros. El Edu había dicho 2-0, Jorge 3-2.
2: Muy bien, Jorge.
0: Jorge le pegó a nuestro
2: bien,
0: prode.
2: Qué sabios requisitos.
0: Este es Jorgito, Jorgito Blas. 3-1 había dicho Marianita. Y bueno, entre otros que también después estuvieron participando y estuvimos medios lejos del resultado final, del resultado final. Bueno,
2: estaba también exhausto, era nuestro presidente.
0: ¿Qué le pasó a nuestro presidente? ¿Qué, tuiteó?
2: Estaba como loco.
0: ¿Qué pasó?
2: ¿No lo escucharon que salió con lo sacó Fantino?
0: No.
2: Terminó.
0: ¿Pero hablando de la selección?
2: Obvio.
0: Ah, mirá.
2: ¿De qué va a hablar?
0: Pero no, pensé que...
2: ¿De qué va a hablar? ¿De la pobreza? ¿De qué va a hablar?
0: No. De eso no se habla. Hay cosas de las que no se habla. No, pero es que no lo vi opinar en de nada respecto al igual yo no.
2: Solucioname eso.
0: Igual yo no lo sigo al presidente en sus publicaciones. Ajá. Pero no sabía que hablaba del mundial. Pensé que estaba.
3: Pero ¿qué pasa con esa vocecita?
2: Escuchen al cabo.
3: Hola, Ale, querido. Pero ¿qué pasa con esa vocecita?
4: Bueno, hubo que gritar un poco.
3: ¿Cómo lo viviste, Javi?
4: Sufrí como la reputa madre. Estoy acá con mi hermana, digamos que... Pero bueno, fue algo impresionante, emocionante. La verdad que muy, muy fuerte. La verdad que la remontada del final es impresionante lo
0: aprende.
4: Que hicieron. O sea, eso es una muestra de que no hay que bajar nunca los brazos. La realidad es que Argentina, desde mi punto de vista, había sido más, jugó mejor, pero no se le había abierto el arco.
3: Ahora, vos sabés que yo recién decía...
2: Bueno, ahí estaba entonces el presidente.
1: Yo no le creo.
2: Hablando, ¿por qué no le crees? ¿Que estuvo viendo el partido con Cariña?
1: Si él era hincha de Estados Unidos.
0: Pero ahora quedó afuera Estados Unidos, así que no le queda otra que hinchar por nosotros.
1: Falso.
0: Mirá vos, no lo había escuchado, no sabía que opinaba también de fútbol.
1: De fútbol.
0: No. Es la primera vez.
2: Es hincha del mismo equipo que vos, así que no te hagas la desentendida de que no sabes nada ahora del presidente, que es hincha de Boca.
0: No, pero en materia deportiva, pero venía haciendo comentarios respecto al desempeño de la selección.
2: Ah, no lo sigo a Fantino toda la semana, no sé si lo llama, capaz que Alejandro lo está llamando.
0: No, por eso digo, yo no...
2: Cabo, ¿cómo lo viste?
0: No lo vi en ninguna republicación, podríamos decir, de la República, opinando algo respecto a la selección en los partidos anteriores. Digamos, es como que me estoy desayunando que sale a opinar algo respecto a la selección. Lo tenía como bastante guardado en ese sentido. Nada más. Pero bueno, me alegro que esté él feliz.
2: Obvio.
0: A lo mejor transmite esa felicidad después para el resto de los argentinos, con algunas medidas lindas para nosotros.
2: pronto.
0: ¿Eh? Porque viste, cuando uno es feliz, quiere que el otro sea feliz. Bueno, a lo mejor ahora que está feliz por el seleccionado, reparte, no sé, un poco de felicidad con algunas medidas más favorables para la...
2: Que a usted no le llegue su reparto,
0: no, bueno,
2: es un problema suyo.
0: Para los que andamos de a pie, digo, además yo hoy vine en moto con el frío, mirá.
2: ¿Cómo estamos con la temperatura?
0: ¿No Ay, no estamos tan fríos hoy, no, estamos calientes, calientes, calientes. Mirá, 8 grados 4 la temperatura, 6 grados 9 la sensación térmica, 73% es la humedad, bajó bastante la presión, está en 1011.2, el viento es del norte a 10 kilómetros, tenemos 8 kilómetros de visibilidad, en este caso por presencia de humo, cielo despejado, 7:53 de la mañana vamos a comenzar a ver el solcito, 18:15 se va a esconder, tempranito oscurece, muy tempranito, 20 la temperatura máxima anunciada para hoy, qué lindo, va a estar tibiecito, cielo algo nublado, bueno, empieza a haber un poco de cambios en todos los datos, ¿no? La humedad está alta, no tan alta como en días anteriores, 73%, ha bajado bastante la presión y hay vientos del norte, norte a 10 kilómetros. Bueno, mañana vamos a tener una temperatura mínima de 8 grados, no va a estar tan frío, es más... se anuncia más temperatura que en la jornada del día de hoy para mañana. 8 de mínima, 21 grados de máxima. Digo fundamentalmente porque pensando en los actos patrios del 9 de julio, que arrancan bien temprano, y luego en el desfile, pero bueno, no va a ser tanto frío, viste que no. Anunciaban 0 grados, 1 grado, 2 grados, bueno, mañana 8 de mínima, así que ya va a arrancar distinto el día. 21 grados la temperatura máxima, cielo parcialmente nublado durante la mañana, mayormente nublado durante la tarde y también durante la noche. El día viernes, que es feriado puente, día no laborable, bueno, como lo quieran llamar, cielo mayormente nublado durante todo el día viernes, madrugada, mañana, tarde y noche, con una mínima de 13 y una máxima de 22 grados. Acá sube bastante la temperatura mínima, se mantiene la máxima igual que el día jueves, con mucho menos cantidad de sol. Para el viernes, cielo mayormente nublado. Bueno, llegamos al fin de semana. Linda temperatura. Sí, no va a estar frío, la temperatura máxima va a estar buena. El día sábado, mínima de 14, máxima de 21 grados también, con poco sol, cielo mayormente nublado todo el día, madrugada, mañana, tarde y noche. Y el día domingo, mínima de 13, máxima de 19, cielo también mayormente nublado durante toda la jornada del día domingo. Y la próxima semana vamos a arrancar con el lunes con mínima de 9 y máxima de 18 grados. Cielo algo nublado, lunes sí va a haber más cantidad de solcito. Cielo apenitas, algo nublado durante la madrugada, la mañana, la tarde y la noche. Lindo. Ya pasó un poco esta ola de frío que se prevé que después vuelva. Pero por lo menos hasta el lunes y martes y la semana que viene, no, todavía. Todavía no.
2: Mejor así. Fin de largo, va a estar bueno.
0: Sí. Va a estar bueno, no va a ser frío para el próximo partido, juntarse con la familia nuevamente, con los amigos, Gatito, ¿vos con quién te juntaste?
1: Yo tengo que laburar.
0: Si no laburás nunca, va a laburar justo el fin de semana largo.
1: Fin de semana.
2: ¿Tenés evento el sábado?
1: Sí. Se rompe la cábala, muchacho.
0: Agradecerle a Milei.
2: Sin ir en detalles, ¿qué es, cumpleaños de 15? ¿Cumpleaños?
1: Es un cumpleaños.
0: Un evento, un cumpleaños, sí.
2: Bueno, pero pará, escucha, ¿qué se hace ahí? ¿Se pone el partido en pantalla?
1: Y yo calculo que
2: y
1: sí.
2: Se mira.
0: Y sí.
2: ¿Qué se hace ahí?
0: Con música, pero lo seguís.
2: ¿Te tocó el cumpleaños, te tocó la fiesta, lo que fuere, el sábado?
0: Y vos ya lo tenés programado hace un año, la
2: bueno,
0: fiesta,
2: por eso,
0: imagínate.
2: ¿Qué se hace?
0: Y ponés una pantallita. Si hay una pantalla ahí, y pasás el partido. Pero no con sonido de partido. Ponés la pantalla de apoyo para que la gente pueda ir viendo las imágenes. Y después el gato que labure, que ponga música, todo tema de la selección, Gatito.
2: Te van a pedir que pongas, que subas el volumen del tele para seguir el partido y que me saqué la música esa.
1: Sí, capaz que sí.
2: ¿O no?
1: Sí.
0: No, yo sigo con la
2: el
0: música
2: invitado, y después viene el anfitrión, digamos, el que te contrató. para pasar música, música y te dice...
1: Poné música, flaco.
2: Poné música, flaco, si te estoy pagando para
0: claro,
2: eso.
0: Claro, pero escuchá una cosa, ¿a qué hora arranca el...? Porque pueden pasarlo para después del partido.
1: A las 22 arranca.
0: ¿A las 22?
2: En el medio.
0: Qué difícil, oh, qué complicado.
2: No es después de 12.
0: Dígale no a la señora,
2: el gato,
0: señor.
2: El gato no va después de 12.
0: Que después del partido.
1: Estoy
0: se
1: rogando
0: funda.
1: Que suspendan. Que suspendan.
0: Que suspendan. Bueno.
1: Si el domingo.
2: ¿Qué no, si por no, los eventos de un sábado.
0: Y si no, después que termina el partido, los recibía todos, imagínate. La alegría que va a tener esa fiesta.
2: Alargue y penales.
0: Increíble. No.
2: Te entran a las 2.
0: A la 1 de la mañana llega la fiesta.
2: Claro.
0: Ay, sí, corti, basta. No llames. No llames. A los
2: que
0: penales.
2: Analizar previamente todos los escenarios posibles. Así
0: no llames a los penales,
2: evento,
0: no.
2: Caprín.
0: No, hablo del seleccionado, no llame a los penales.
2: Y el evento guarda relación con eso de lo que estamos hablando, que es el partido. Si no se jugara el partido el sábado, no estaríamos hablando de esto.
0: No, hablo de los penales.
2: Y bueno, forma parte del partido.
0: Pensemos que vamos a llegar al primer, el 90 minutos, listo, se termina,
1: no
0: cocinado
1: se
0: todo.
1: Que llegaron a los penales.
0: No puedo volver a sufrir tanto, chicos. No se puede volver a sufrir tanto. Bueno, reitero.
2: Que alguien que tenga y que nos esté escuchando en estos momentos el evento del día sábado, como el gato, puntualmente,
0: sí.
2: Que se comunique, por favor, al 442617 y que nos diga qué está pensando en este momento. ¿Qué hace?
0: ¿Qué va a hacer?
2: Suspendo, postergo.
0: Y si no
2: corro, escuchá, lo adelanto al viernes.
0: Y si no suspende, y si no suspende y no va nadie, después te queda con todo el morfi, la música, el DJ.
2: Ahí hay otro punto.
0: Las luces, el souvenir, la velita para pagar todo.
2: Los invitados de ese evento, ¿están esperando que llegue el mensajito diciendo suspendemos?
0: Suspenda.
1: Sí, yo calculo que sí.
2: Necesito que suspendan.
1: Yo calculo que sí.
2: ¿Qué?
1: Yo calculo que sí también.
0: Bueno, qué todavía difícil, hay tiempo para decir.
2: Por eso te digo, es difícil, tenés que ponerte también en las botas de los organizadores.
0: Del cumpleañero, cumpleañera, que ya tenés todo encargado, la comida, ya tenés todo empezado. Ya hoy tenés que decirle al del catering. Suspender, guardame el canapé, ponelo en el freezer.
2: Ah, porque
0: hasta la semana que viene.
2: ¿Dos días antes con el canapé?
0: Sí, el canapé empieza a fabricarse con antelación. Bueno, 8 grados 4 la temperatura, 6 grados 9 entonces la sensación térmica, con cielo despejado. Estamos arrancando este hermoso miércoles acá en La Grieta. En un ratito venimos con todos los adelantos de tema.
5: ¡Argentina! ¡Argentina!

0: qué lindo. Buen día para el gato, buen día para Corti. ¿Cómo les va, chicos? ¿Cómo están? A ver cómo arrancan.
1: ¿Cómo andan?
0: A ver qué tal.
1: ¿Todo bien?
2: Buen día, por fin se hizo justicia.
0: Mamita
2: Moisés,
0: querida.
2: Por fin hicimos justicia por Moisés.
0: Afuera los faraones. Qué manera de ver faraones ayer.
2: Vamos, Mirta Vieja nomás.
0: Dios mío.

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0: Bueno, y ahora arrancamos con que los oyentes ya empiecen a decir cómo va a salir el partido de la selección del sábado, porque hoy es nuestro último día acá, porque mañana es feriado, el viernes que es no laborable, no laburamos, y el sábado no estamos, el domingo volveremos con, a ver qué, no, el domingo tampoco venimos, el lunes volveremos a ver con qué caras, seguramente una cara parecida a la del miércoles de hoy, con toda la felicidad del mundo, ¿no? ¿Qué dicen?
1: Es la idea.
0: Es la idea.
1: Exactamente.
0: Bueno, acá uno que ya tiró el resultado, 2-1, insiste 2-1 con el 2-1. Vamos a ver qué es lo que sucede. El 442-617, habilitamos la línea telefónica, obviamente, para eso, para anotar a los cumpleañeros, para dejar todas sus consultas, sus mensajes. 442-617.
2: En otro orden de temas, vamos a estar hablando del lamentable siniestro vial ocurrido en el día de ayer en la ciudad de Avellaneda, donde este vehículo, un Chery Cucu, que se movilizaba en sentido sur-norte por la ruta 11 y que, cruzando el puente sobre el arroyo El Rey, pierde el control hay vuelcos, hay un impacto puntualmente a los árboles del margen este de la ruta 11, donde, bueno, luego de los golpes sufridos, el conductor Julio Jara terminó perdiendo la vida, inexplicablemente para muchos, en un siniestro que, por las cámaras además, y ahí lo estamos compartiendo, gracias Gato, no hubo intervención de un tercero. Todo indicaría que un desperfecto, más precisamente la rotura de un neumático, es la que hizo... Por supuesto que hay que aguardar los resultados finales de las pericias correspondientes, pero eso sería en principio lo que lleva a que este vehículo, este Chery, se desestabilice y se vaya contra su derecha. Se iba contra la izquierda y se iba contra el otro carril y se iba contra otros vehículos. Se fue hacia la derecha y podría haber sido peor porque era un horario, inclusive tarde, con mucho tránsito que hay, sí, incluso de peatones y de ciclistas en lo que es la ciclovía, lo que es la vereda puntualmente por donde anduvo este Chery.
0: Donde se cruzó,
2: claro,
0: sí, por suerte que no venían ciclistas ahí, sí, en ese momento, porque hoy podríamos estar hablando de otro tipo de fatalidad,
2: de
0: ¿no?
2: otra situación,
0: de
2: sí,
0: otra fatalidad terrible, más allá del fallecimiento de este chico joven, ¿no? 27 años, creo.
2: Muy
0: que
2: joven.
0: Que,
2: sí,
0: de Fortinolmos.
2: De Fortinolmos.
0: Hijo de una docente conocida ahí en la región. Sí, por suerte en el momento dentro de toda la tragedia, cuando se atraviesa el vehículo sobre la senda ciclística que da contra los pinos que estaban ahí, por suerte se ve que antes había alcanzado a pasar una bicicleta, ¿no? Porque después se ve el humo, la tierra y demás en el momento del video, y adelante había alcanzado a pasar un ciclista y bueno, no venía nadie justo en ese momento, en ese lugar.
2: Porque... Sí, podría haber sido peor por el lugar, por la hora, en este caso en particular, y también por el día, porque era un día post victoria de la Argentina,
0: claro,
2: donde había un movimiento incluso mayor.
0: Tal cual.
2: De gente. Bueno, Luis Basavilbaso, que era el acompañante de Julio, sufrió golpes, heridas y a las horas recibió el alta. Reiteramos, 27 años tenía Julio Jara, quien manejaba este Chery, que en el día de ayer impacta contra los árboles y termina perdiendo la vida.
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2: Hace unos meses atrás habíamos contado acá en la grieta que la empresa Ladrillos Escarpín estaba atravesando una situación financiera compleja y estaba pensando muy seriamente en iniciar un proceso preventivo de crisis, lo que se llama comúnmente un concurso de acreedores. Eso fue tibiamente negado por parte de la misma empresa en cuestión, que bueno, no quiso salir a dialogar con nosotros puntualmente acerca de esto que se había contado acá en La Grieta hace unos meses atrás, solo por medio de terceros. De alguna forma salió a desmentir esta situación, o trató de puntualmente desmentir esta situación que lamentablemente en el día de ayer confirmamos con el titular del sindicato de los ladrilleros, me refiero a Diego Franco, quien ayer confirmó aquí en La Grieta que el jueves de la semana pasada inició el proceso preventivo de crisis Ladrillos Escarpín, que en el día de ayer, justamente mientras charlaba con nosotros, durante la mañana le estaban informando a los 60 empleados que tiene la empresa. Y la buena noticia dentro de todo este lamentable panorama es el compromiso que le dio la empresa de que no iba a haber despidos, ni que tampoco iba a haber, por lo menos hasta el momento, ninguna modificación en cuanto a la línea de trabajo y el cobro de los haberes. Vamos a escuchar algo de lo que decía Diego Franco, reitero, ayer cuando confirmaba una de las noticias de la semana, que reitero, habíamos anticipado en La Grieta hace unos meses. Y adelanto otra cosa, no es la única empresa grande, conocida, podríamos decir, importante, con historia, 77 fue fundada Ladrillos Escarpín, no es la única que está iniciando o está por iniciar un concurso preventivo de crisis aquí en la región.
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2: ¿No pueden afrontar los costos, Diego? ¿Son altos los costos?
1: No pueden afrontar los costos. Estamos hablando de la energía eléctrica de empresas que están llegando entre 18 y 16 millones de pesos de energía que tienen que pagar por mes de luz. Después agregan todos los otros insumos, que es combustible, impuestos, tienen que pagar, bueno, un montón de cosas que hacen que hoy las pymes estén muy en una situación muy complicada, porque si nos vamos por la mano de obra, el salario de los trabajadores, y bueno, la verdad es que nosotros tenemos salarios que están por el piso.
2: Claro.
1: Esa es la realidad.
2: Uh-huh. ¿Y la venta? ¿La venta cayó mucho?
1: La venta medianamente sí, cayó mucho, ahora se mueve algo, pero eso no garantiza, digamos, el funcionamiento de una empresa. Pasa que las empresas por lo general vienen acarreando o cargando con deuda desde que estamos hablando de 10 años atrás. Incluso hablando con uno de los empresarios, decía, nosotros desde que asumió Macri empezamos a tomar deuda que últimamente en este último tiempo se nos hicieron impagables.
2: ¿Marcan la gestión Macri como el quiebre de su situación económica y financiera?
1: Con el 80% de los empresarios que yo hablé, de esta situación que estamos atravesando en nuestra actividad, marcan desde Macri a la fecha. Que ellos empezaron a tomar deuda, que se empezó a hacer más pesado todo. Y bueno, ahora la gestión de este gobierno nacional lo terminó de complicar aún más.
2: ¿De cuántos trabajadores, Diego, estamos hablando en la ladrillería Escarpín?
1: Hoy tenemos 60 trabajadores.
2: Supieron tener muchos más, ¿no?
1: Había 75 trabajadores en su momento. Hoy hay 60. Bueno, estuve hoy justamente charlando también con el empresario, porque a nosotros nos preocupa esta situación. Nos garantiza que, bueno, el funcionamiento de la empresa por el momento van a seguir trabajando, pagando el sueldo como corresponde. Incluso hoy liquidaron una quincena. Pero bueno, presentaron el preventivo. La situación es complicada. Y me dice Diego, nosotros golpeamos todas las puertas. Nadie, absolutamente nadie, nos dio una respuesta.
2: ¿Sabés los nombres? ¿Sabés los nombres de alguna de esas puertas?
1: No me supo decir concretamente, pero creo que ha sido a los legisladores de acá de la zona e incluso de la provincia.
0: Perdón, ¿esto ya se le comunicó a los empleados, digamos? ¿Ya es oficial la información? Para ellos, digo, ¿no? Para los empleados.
1: Sí, mira, con respecto a los empleados, bueno, se están enterando ahora, se lo estamos comunicando ahora. Bueno, nosotros también nos enteramos ahora hace unos días, queríamos confirmar bien, efectivamente pudimos hablar con el empresario, nos confirmó. Sí, en el transcurso de estos días iremos hablando con cada uno de nuestros empleados.
2: Bueno, allí estaba entonces, hablás una y otra vez, hablás.
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2: El que hablaba, por supuesto, es Carlos Ariel Peñalba, en este caso, porque está el Rosquín a punto de
3: la infartoneta
2: a punto de iniciar el Rosquín, y por supuesto fila su estilo. En este caso
0: vas a tener intervenciones antes
2: en particular, claro.
0: Sí. Totalmente.
2: Bueno,
3: igual a todo, me quedo en mi casa.
2: Dale micrófono, dale micrófono, gatito.
0: Él quiere ser el distinto. Bueno, le vamos a dar la bienvenida.
2: ¿Apurado?
0: ¿Qué va a hacer?
2: No, apurado.
0: No. Ya está dentro del horario.
3: Infartonista.
2: ¿Te tenés que ir temprano?
3: No, me di cuenta que tenía corazón ayer, casi se me sale.
4: ¿Parece el director técnico de Egipto, viste?
3: Ah, está todo. ¿Cómo es que dijo? Está todo arreglado.
0: Sí.
3: Está todo arreglado.
0: Está todo arreglado. Está todo comprado. Para que Argentina vuelva a salir campeón. No podemos comprar ni un chipá y queremos comprar sorpresa. Un mundial.
3: Pensé que el silbato, viste, Franchucha, que
0: no iba
3: a castigar, y la verdad que bien, correcto.
2: Bastante bien. Bastante.
3: Sí, hasta tirando mejorcito, digamos. Mejoró uno.
0: Nos mejoró silbato. A nosotros.
3: Sí.
2: La del VAR. Del segundo gol.
3: Bueno, déjalo, es un problema del VAR. No te metas. No, con el compañero árbitro francés, no te metas.
0: Dijo un comentario.
3: Muchos metros para retroceder la imagen. Una cosa, yo nunca escuché eso.
0: Tenían que justificar el sueldo los del VAR. Dijeron, vamos a analizar una jugada, chicos.
3: China dijo, muchos metros para retroceder la imagen. Yo no había escuchado nunca eso. Pero bueno. La otra. Siendo Caloni es hermoso, ¿viste? Pero, ¿qué le decía al chico este, el número 10? No le puede decir nada, o sea,
2: no.
3: Levantate las medias,
2: no.
3: Tomá un trago de agua, no le puede decir nada.
2: Y tampoco podés sacarlo nunca, ¿viste?
3: Pero ¿cómo?
2: Claro.
3: Pero te pega el otro 10,
2: porque hasta cuando tiene un partido medio errático, poco lúcido, no encontrando ese pase que en otros momentos, ¿viste? Encuentra.
3: Jugando muy mal.
2: claro,
3: te puede hacer un gol.
2: Te mete una
3: jugando,
2: asistencia.
3: Más o menos te puede hacer un gol, claro, y jugando muy bien, claro, te mata.
2: Es un montón.
5: Claro.
3: Entonces, es imposible, claro, ese chico, no, pero a ver. Claro.
5: Había como más de uno que decía sacalo a Messi.
3: Pero no,
5: y
3: tenés
5: sacalo.
2: Y porque estaba sacalo mal, porque sí, quería hacer la identidad individual y le
3: no
2: ganaban. Le ganaban. Eso. Claro.
3: ¿Cómo así?
2: Pero no lo puede sacar. No.
3: ¿Cómo así?
2: Él alguna vez dijo, yo lo saco si él me pide el cambio, si no, no lo
3: pero
2: saco.
3: Pero tampoco, me niego. Me niego. Estás loco, le digo. Quédate.
5: Quédate ahí tomando mate, pero quédate adentro.
2: Sí, increíble. Sí, porque después pone la, le pone la bocha al cuti para el descuento.
3: No.
2: Y bueno, y después mete el empate, ¿no?
3: Y hermoso,
2: empate,
3: y hermoso, sí, lo que dice Scaloni cuando le ponen el micrófono y le dice, bueno, sí, disculpa,
2: no podía hablar,
3: estoy emocionado, no tengo nada para decirte. Y no, no, fue, no, claro, ¿qué le iba a decir?
2: Porque fue así, la verdad que fue un partido de un nivel de tensión,
5: claro, terrible,
2: similar al de Francia.
3: Y enganchado.
2: Obvio que
3: claro,
2: con Francia, además, bueno, fue más ida y vuelta, si se quiere.
3: Ah, el punchy, punchy,
2: lo hablo de la final.
3: Hacer,
2: claro, eso, claro. Hablo de la de
3: entrar
2: lo,
3: un nivel
2: de lo de la final, bueno, y después vinieron los penales, pero digo, con una con momentos de, sí, de tensión y de no aptos para, bueno,
5: para gente tipo, mayor,
2: tipo, sí, tipos como vos,
3: gente como yo, gente de edad, gente que usa bastón, que usa el PAMI para su salud. Bueno, el Dibu está un poquito flojito, parece Hernán Furrer cuando ataja ahí Hernán Furrer cuando ataja en Nazaret los sábados, se come unos goles.
2: No brinda mucha seguridad.
3: Igual que vos de cuatro.
5: Sí.
3: Igual que vos de cuatro. ¿Viste
5: qué está
3: que
5: pasando?
3: Cuatro, ¿viste? El Dibu está flojo y vos de cuatro también. ¿Viste? El cuatro de Argentina está flojo, ¿viste? Entra Molina.
5: Eso porque pierde el ejercicio, entra, el sí, ejercicio de...
3: Ahí hay un... Sí. Un punto, pues el otro está ahí.
5: Pierde el ejercicio de que no le llegue tanto a los otros equipos. Sí.
3: Claro.
5: Sí, el sí, equipo, los otros equipos no le llegan tanto, entonces como que pierde el ejercicio de,
3: claro,
5: la tensión esa de tengo que estar atento, sí, todo el tiempo.
2: Siempre, bien, fue un arquero, siempre fue un arquero de potencias.
3: Está bien.
2: Las potencias tienen que tener arqueros que no la reciben nunca, pero
3: y
2: cuando
3: que
2: llega
3: responder.
2: Exactamente.
5: Claro.
3: De igual manera.
2: Exacto.
3: De igual manera. Insisto.
2: Él lo reconoció.
3: Bueno,
2: él reconoció que,
3: bueno,
2: que no,
3: a veces te hacen goles.
2: Él reconoció,
5: bueno,
2: que
5: sí,
2: no está
5: obviamente.
2: Él reconoció,
5: obviamente,
2: que no está en un buen nivel.
3: No.
2: Lo reconoció, sí, ahora,
3: no,
2: después del,
3: no,
2: partido de Egipto.
3: Sí. No.
2: Sí, coincido con vos, el lateral por derecha.
3: Ahí está.
2: Sí.
3: Entra uno, sale el otro, pone
2: no,
3: el otro.
2: No,
3: no,
2: está...
3: no, no la estamos. Lo otro está ahí armadito.
2: Y lo de Paredes fue, sí, consagratorio, ¿no?
5: Ah,
2: es
5: no,
2: el partido,
5: sí,
2: ideal.
3: Sí.
2: Una vuelta.
3: Diente.
2: Para, claro, sí. Diente y pie.
3: No, cabeza,
2: pieta,
3: sí. Yo creo que recatable lo del que haya vuelto a ese
2: tiene
3: nivel.
2: Tiene un último pase.
3: Con ese nivel,
2: no
3: con ese nivel de Europa, venir a jugar acá, eso es loable. Y sobre todo a donde volvió, ¿no?
2: Y ahora el sábado.
5: No puedo acordarme quién es el que dice nada, si Paredes no sirve para nada. ¿Para qué lo pongo?
2: ¿Tenés un evento el sábado?
3: No dejé eso. Sí, tengo que ir a la fiesta del gato a pasar música con el gato.
4: Suspendé la
3: gato, decile, escuchá, decile.
2: No lo boludíes.
3: No,
2: decile.
3: Decile que va a haber tormenta en los 13 kilómetros alrededor que se suspende por lluvia.
2: ¿Qué se hace ahí?
5: ¿Se puede decir te mando un reemplazante?
2: Ponele que vos sos el organizador.
3: Sí.
2: Vos sos el anfitrión. ¿Qué haces?
5: Yo suspendo.
3: ¿Qué haces? ¿Un cumpleaños qué?
4: Cumpleaños.

0: con pantalla y todo,
1: no, pero por ahí se engancha la gente, se engancha la gente, qué sé yo. A ver, sé que acá en los bares, ponerle va, hay grupos que van, que 20.
2: Claro. Sí, que van a...
1: Pero tenés que tolerar el ruido, el grito, todo, más, más si a vos te gusta verlo tranquilo.
2: Sí, a mí me gusta verlo
0: de otra manera. Obvio.
2: Hasta me molesta el ruidito del celular que activan ahí cuando estás jugando la Argentina. No, me desconcentras. Y
1: siempre algún muñeco que está con una aplicación que llega 3 segundos antes que la tele, papá. Vos corte y vos le pegás un sopapo.
2: Sí. Apagá esa aplicación que va adelantada.
1: Saca un pedazo de hamburguesa y le tira así por la cabeza, corte.
0: Qué vos tenés menos paciencia.
2: Bueno, lo que pasa es que si el evento que tiene el gato es bastante familiar, ponele. Como mucha familia y algunos invitados por ahí.
3: Yo poniéndole música al taco.
2: Y van igual, qué sé yo.
1: Vos así
3: me lo voy a perdonar.
1: Que pongan el 32 antes por la duda. Sí, bueno. Hablando de esto, pero esto tapa los problemas de nuestro país.
2: Y sí, que los tapa, más vale que sí.
1: Sí, ¿no?
2: Un tiempito,
1: la realidad de la empresa no.
2: Un tiempito,
1: o sea,
2: sí.
1: El comentario no, pero la realidad de la empresa no la tapa eso.
2: Como
1: dice Rodri,
2: la realidad de ninguno.
1: Ninguna. No, cambia, pero a ver, sí, cambia.
2: Sí,
1: dale al ministro de Trabajo nuestro.
2: La dinámica de la información.
1: De ¿cuántas carpetas están en de empresa de toda la provincia?
0: Concursadas.
1: Pero preparando por lo menos. Uh-huh. Yo creo que hubo un stop and go, pero en cualquier
0: momento. Ojalá que antes de fin de año. Mirá todo el changüí que estoy dando, ¿no? Que antes de fin de año podamos tener una entrevista con el ministro de Trabajo.
1: No. ¿No sale con vos?
0: No.
1: ¿Y si lo llamaba vos, Capri? Y decís que Corti no le va a hacer preguntas. Por ahí es Corti, ¿viste?
2: Te abrimos un micrófono y decís lo que tenga ganas.
0: Claro. Ojalá.
2: Parece que tiene un poco de miedo.
1: No, por ahí los chicos tienen otro perfil, ¿viste? No sé si es dar mucha entrevista. La verdad que no sigo al ministro. ¿Da entrevistas, sí, en general?
0: No, muchas entrevistas no.
2: Nunca fue muy mediático.
1: Claro.
2: Pero bueno, ahora está cumpliendo la función de ministro de Trabajo. Nada más y nada menos.
1: Sí, por lo menos.
2: Debería ya haberse vuelto un poco más mediático.
1: Vocero, o cada
0: hay
1: tanto,
0: una
1: ya que es de
0: no
1: la...
0: menor en materia, sobre todo de las pymes, las
1: parte
0: que han cerrado.
1: De la zona no tenés complicado. Que olvidarte, ¿viste? O sea, acá no salí en una FM San Justo ni de Rafaela, pero cuando venía acá está.
2: Bueno, pero con algunos amigos sale.
1: Bueno, tampoco no, qué sé yo. Bueno. Sí, qué sé yo, comodidad, incomodidad, no sé. Debe ser eso. Pero
2: camiseta.
1: Bueno,
2: camiseta también, de la Argentina.
1: ¿También? bueno, reparten.
0: Hay una situación
1: sí, compleja, chico. A ver, volvemos a insistir lo mismo, parece repetitivo, pero la realidad.
0: La grillería Escarpín no es un caso aislado.
1: No, pero aparte no.
0: Por
1: es menor, es construcción, mano de obra. Esa construcción que vos ves que el ladrillo mueve un camión y ese camión es combustible y después venta de arena y después construye una casa o una ruta, eso es un efecto multiplicador que no está. Que no está. Vuelvo a insistir, el volumen yo lo tengo medido, hablando de justo del ministro, el shopping Báscolo, que vamos con Capri. Uh-huh. Vos ves los días de verdura, eso sí. Antes era autos, camioneta, bici, no existe más, son días normales, no hay una plata en economía. Entonces cuando vamos a hablar de la macro, genial, te aplaudo, el Excel te cierra, todo, pero lo que no hay es plata en la calle.
0: Uh-huh.
1: Lo que sí hay... Bueno, ganas de sentirte bien, evidentemente, ¿viste? Ayer la gente salió entre un poco de bronca que viene acumulando su mala situación y el placer de ver tu equipo de fútbol que te representa, porque nosotros somos así, ¿viste? Uh-huh. O sea, te representa con la pinta, nadie entiende Fórmula 1, todos andamos en auto de Fórmula 1, sí. La bici, todos compramos una bici, bueno. Es eso, ¿viste? La necesidad de sentir un poquito, sentirte bien un ratito, ¿viste? Sí. Eso es lo que veo. Uh-huh. Eso es lo que veo yo,
0: sí.
1: Humildemente.
0: Sí. Mucho festejo ayer.
2: Bueno, sí, creo que la gente necesita descargar tanta frustración, angustia. Tanta angustia, tanta tristeza. La verdad que es una situación siempre muy difícil. Siempre hay alguien que la está pasando peor.
1: No, seguro.
2: Siempre hay gente que la pasa muy, muy mal y que lamentablemente tampoco... Me pasa a mí, por lo menos, tenés esas expectativas de decir...
1: Ah, la veo.
2: Se viene lo mejor.
1: La veo
2: ya,
1: allá.
2: Ya viene, ya
1: claro,
2: viene, sí. Ya llega.
1: La
2: ya,
1: veo allá.
2: Claro, ya a esta altura de este claro. Gobierno, vos decís, nada, viste, era el primer trimestre, el semestre, sí. El...

0: el año, en los dos años, y la siguen pateando, y todo sigue igual o peor.
1: Y vos ves del otro lado, o sea, del otro lado seríamos nosotros, pues yo me considero del otro lado de este gobierno, donde no están muy claras las cosas. ¿Quién va a ser el candidato? ¿Quién va a ser, no va a ser el candidato? ¿O quién podría ser el candidato? Pues parece una guerra mediática entre una parte del kirchnerismo con la cámpora, con esto mandado, y salen dos o tres guionados. Entonces, imagínate vos que la gente, ¿qué expectativa de qué puede tener?
0: No, expectativas de nada, y hasta incluso el miedo de lo poco que puede llegar a tener
1: que repita
0: en seis meses no tenerlo más, porque no solo la expectativa de no mejorar, sino de que te vaya peor. Porque sí, esa es la expectativa que tiene la gente hoy. Salís a hablar con la gente y la mayoría te dice, pero no sé si nos vamos a estar peor dentro de seis meses.
1: Sí, claro.
0: Hoy estamos mejor que lo que se viene. No hay expectativas, no hay pensamientos positivos en decir, no, pero esto va a mejorar.
1: Está bien, porque inclusive si vos ves un mapa de Argentina, vos ves todo lo que sea centro-norte, lo que es el área productiva, agrícola-ganadera, vos ves muchos camiones, qué bien, sí, pero es un núcleo pequeño.
0: Claro.
1: El comercio no anda, el volumen de la gente laburante no tiene plata en el bolsillo y no gasta. Eso es lo que está hecho pelota entre nosotros. Lo otro sí funciona, están, a ver, ves el movimiento, ven los barcos que llegan, el que tiene plata va a tener más plata, evidentemente.
2: Y el primarización de la economía.
1: Sí, totalmente, sí. Así.
2: A un nivel extremo, digamos.
1: Extremo, total, sí. Mm-hmm.
0: Y después tenés la gente, a lo que voy también, es después que tenés la gente que está laboralmente hablando y te llega una noticia como esta,
1: claro,
0: que la empresa concursó.
1: Sí, pero a ver, hay que entender lo que es un concurso preventivo de crisis. A ver, vos lo que hacés es para la pelota, digamos, para sentarte y renegociar todo para adelante. Que después algunos usan ese mecanismo en forma continua, ya en el tiempo, no está bien. Uh-huh. Pero si se entiende lo que digo, ¿no? Sí, Rodri, bueno.
0: Sí.
1: No creo el caso de este señor Escarpín, me parece un tipo, un laburante, por lo que se ve, se dice. Bueno, debe tener una crisis económica, como la tienen todo.
0: Sí, el laburante, el obrero,
1: ¿cómo?
0: No deja de ser una situación recontra-angustiante.
1: Se concursó, ¿viste? Los flacos no la han...
0: Olvídate.
1: ¿Sabe qué? Pierdo laburo. ¿A dónde voy a laburar ahora? Te dice, ¿viste? Uh-huh. No es tan así, ¿viste? Pero evidentemente, inclusive hubo una noticia que corrió ayer, que es para investigar, para leer. Es como que hay una ley en Estados Unidos que al señor presidente de acá le gusta copiar lo que hace el otro señor presidente, que tampoco es de mi órbita. Presupuesto, cuando terminás el presupuesto no puedes pedir ampliación. Directamente cerrás el Estado.
2: ¿Qué? Cuando tenés el presupuesto cerrás el Estado.
1: Léelo. Te dijo así como que una cosa esto, chicos. No, de cómico a trágico. Ah, se prohíbe.
2: Presupuesto.
1: Por la emisión de dinero, más esto, más lo otro. Entonces, una cosa.
2: ¿Y la inflación?
1: Bueno, pará,
2: si
1: no, pará. Pero no te enojé con lo que te está trayendo la noticia, no, Rodrigo. Pero Corti.
2: No me enojo, pregunto.
1: Pero Corti, yo no soy Radio Amanecer, yo soy tu amigo. Te vengo a contar algo.
2: Me surgen preguntas, viejo.
1: Bueno, pero no tengo la respuesta, te traje la idea nada más. Léelo.
2: Ok.
1: Eso, cuando se termina el presupuesto, cerrás.
2: Me voy a leer.
1: Escucha, cerrás el gobierno. Lo cerrás.
2: Bueno, en algunas áreas lo han cerrado sin que le falte presupuesto.
1: Pero por falta de idea.
2: Digo, de este gobierno nacional.
1: Por falta de idea.
2: Hablando de... te traje esta.
1: Bien, dale, me gusta.
2: Mostrame, gato. Hago preguntas y dame alguna respuesta.
1: ¿El futuro presidente?
2: La foto de Henry de la semana pasada con Kicillof, sí, al lado de Kicillof.
1: Sí.
2: En el acto, esto fue por el día de Perón, ¿no?
1: Sí, claro.
2: Que estuvo allá.
1: El único intendente del interior, excepto los otros son del interior, pero de provincia de Buenos Aires.
2: El único santafesino.
1: No, de todo el país.
2: Ah, el único de todo el país.
1: Sí. No, para hacerla hacemos bien.
0: ¿Y cómo le llegó la invitación?
1: Y porque tiene gente amiga.
0: ¿Pero le llegó a él solo? ¿O los otros recibieron la invitación y no
2: vas a responder? Dijiste que vas a responder, así que responde.
1: Ahí está la foto.
2: Estamos viendo la foto.
1: Magario. Henry Vallejo, el futuro presidente, y el pueblo Larroque. Mano, te puedo contar. No, eso es fútbol de primera.
2: Pero
1: eso
2: me está describiendo la foto.
0: Es AFA, la foto ya la estoy viendo yo, no me está diciendo nada. Claro.
1: ¿Qué te queremos? ¿Qué
2: esos son los datos sobre
1: decime impresos. Decime qué te respondo y te respondo lo que vos querés.
2: Primero, ¿cómo llegó el Henry ahí?
1: Yo no manejo la agenda de Henry. Puedo intuir por qué llegó ahí.
0: Intuir.
1: Porque uno de los intendentes que maneja una ciudad de hace tres mandatos, es más importante de la provincia. Sacando a Rafaela.
2: Pero acabas de
1: siendo
2: decir,
1: peronista.
2: Acabas de decir habla de la que Roque? El único intendente. Mira cómo te le bajó el precio. A Henry, no
1: me está,
2: reloj,
1: me está preguntando vos, me está preguntando vos. Te respondo a vos. Cuando me pregunte ella, le respondo a ella.
0: Ya dale, te pregunté.
2: Bien.
1: No hablé encima. Escalón, no hablé encima. Claro. Vos tenés más experiencia que yo.
2: Claro. Vos dijiste, es el único intendente peronista no bonaerense que estuvo ahí.
1: Sí, claro.
2: No es el único intendente peronista de toda la República Argentina que tiene más de una gestión, bueno, que tiene más de dos gestiones, supongo yo.
1: Ahora, yo que lo invitaron, supongo que lo invitaron o dieron justamente una reunión, porque ya tuvo la otra semana estuvo dando una cátedra en una reunión. Bueno, se ve que lo llamaron, justamente coincidía con eso y bueno, fue al acto.
2: Muchas ¿es un posicionamiento de Henry en la interna peronista?
1: Sí, claro. Sí,
2: no me dejaste ni terminar la pregunta.
1: Pero es que está clara la foto.
2: La foto
1: es que es por acá.
2: No es con Cristina, no es con Máximo, es por acá.
1: No sé si no es con.
2: Bueno, lo simbolizo en ello.
1: Ahí está, es con Kicillof, que esa es la verdad. A ver, acá no hay lugar para enojarse con nadie. Vos te posicionás en lugar, te quedás y después lo otro. Que digan lo que tengan que decir.
2: ¿Por decantación se suman, decís vos?
1: No digo que sea por decantación, porque yo no creo que la gringa Caniano se sume sí o sí con Kicillof porque ella es cristinista.
2: Sí.
1: Pero no porque sea cristinista es mala. Al contrario, flor de diputada, tiene un ovario infernal y bueno, genial. Pero ella que por su lado y nosotros por el nuestro. Y después en algún momento nos juntaremos, seguramente. Tendríamos que ser lo más inteligente posible para llegar, pues si no, no llegamos.
2: Esto significa que se cortó el vínculo con Unidos, con Cucharo, con el gobierno provincial.
1: No, porque vos institucionalmente sos intendente y él es gobernador. ¿Cómo va a cortar el diálogo también con Chacho, que es senador, que no es el palo tuyo? Vos tenés que tener diálogo.
0: No, bueno, pero el diálogo lo puede tener sin la foto.
1: Pero la foto es otra cosa. Pará. La foto es etapa. Vamos por parte.
0: Dale.
1: Esta foto es un posicionamiento nacional donde no sé hasta dónde iría Henry. Podría repetir o puede ser.
2: Ah, le está subiendo el techo. Me gusta.
1: Ah, qué sé yo. Sí. Yo dejo la puerta abierta porque en política nunca puedes cerrar la puerta.
2: A Henry
1: y por otro lado,
2: A Henry le gustaría pegar
1: todo
2: el salto.
1: Lo que estamos en política.
2: Sí, claro.
1: Creo,
2: sí,
1: lo entiendo. Bueno, y tiene aplicaciones. A mí, a todos nos gustaría más cómodo que quede en la cuarta acá. Y después, con más tiempo, con más tiempo arrancamos con la, viste, los remos, Noruega, ¿viste?
0: Sí.
1: Para armar el toco, porque para llegar allá arriba después empiezan los ladrillos, te desinflan la cubierta, te ponen piquete en la ruta, ¿viste? Cuando encima entra
2: Medellín. ¿Por qué? Porque si el que gana,
1: apaga la luz.
2: Si repiten todo el tiempo,
1: claro,
2: si repiten todo el tiempo, el que gana es conduce.
1: Sí, y los otros te ponen palo en la rueda.
2: Y el resto acompaña.
1: Acompaña a que tumbe.
2: No es lo mismo. Recién dijiste, no, bueno.
1: No, haga preguntas sobre repregunta.
2: No, pará.
0: ¿Por qué no se puede repreguntar? ¿Qué está diciendo?
1: No, porque me está haciendo. Esto no es una audiencia pública. Esto es un programa de radio.
0: Y bueno,
2: pero no.
0: Se puede repreguntar todas las veces. Escuchá,
2: yo te pregunto porque vos tenés más información que yo.
1: ¿A quién le estás hablando?
2: A vos.
1: Caprín.
0: Hacete cargo.
2: Vos decís que. Obvio, como intendente no tiene que cerrar ninguna puerta, Vallejos en este caso, y tiene salir a pedir el voto de Gisella Scaglia es algo más que un diálogo institucional.
1: No, para.
2: Dale, el tiempo en el que estás pensando en la
1: respuesta
2: te lo voy a dar.
1: Yo también lo
2: pedí. ¿Vos qué pediste?
1: Yo pedí el voto para Gisella. De todo lo que estaban a mí no me convencía Gisella. Más allá de mi diferencia, más allá de eso, era momento de que sea. Porque hay que ser así, chico, no hay que ser absoluto. No, yo ya pasó, ahora no lo pediría.
0: Ni y menos en la política.
1: No lo pediría, pero fue por no importa.
2: ¿Fue por qué?
1: Porque me
2: pareció. Yo sé por qué fue, decilo.
1: Porque fue la mejor candidata que había.
2: ¿Lo hicieron por eso o lo hicieron por despecho?
1: No, despecho nada. Despecho no se trabaja.
2: Lo hicieron por eso, sí, sabes que sí. No. Lo hicieron por sí, no. Y son bastante algunos.
1: No, no. Sí. No hay despecho en
2: bastante
1: la política.
2: Bastante rencorosos
1: no,
2: son algunos.
1: Porque si no, no soy inteligente, no tenés tan política. Tenés
2: eso, eso es otra cosa.
1: Tenés que estar en otra actividad, ¿viste?
2: No son todos inteligentes, sí. Como y dicen
1: no
2: sé, ser.
1: Nosotros, no sé, yo no digo que soy inteligente, trato de no enojarme mucho, nada más.
0: Escuchame una cosita, ¿alcanza sí, solo escucho, con eso? ¿En política alcanza con eso? ¿Solamente con no enojarse?
1: No,
0: ¿y con
1: para
0: poner
1: nada
0: otra mejilla?
1: No, no.
0: Hay algunos que han hecho una carrera solamente con eso.
1: D'Artagnan Massot, que es el diputado Massot.
0: Ajá. ¿Los amigos le dicen D'Artagnan?
1: Sí, muy amigo mío. Muy amigo, muy pues bien. Muy amigo.
0: Ajá. ¿Consigue una nota?
1: Dale, cuando quieras.
0: Dale.
1: Yo hace, ¿sabes cuánto que no escuchaba? Comercio, producción, valor agregado, cómo reformular las pymes. Y yo lo escuché, vos sabés que lo llamé, le digo, D'Artagnan, la verdad que yo sueño con eso, pero por eso, a ver, el discurso y lo que uno está convencido en política, que cada uno lo maneje. Lo que no tenemos que hacer es, porque no pensemos iguales, enojarnos con el otro.
2: No, eso
1: entonces,
2: seguro.
1: A ver, yo te puedo asegurar que a mí, a ver, yo capaz Coco hable de producción y yo entienda de producción. Ajá. Y capaz que otro viene a hablar, Gisela, y no habla de producción porque no sabe y habla de algo social.
2: Que tampoco sabe.
1: Y tampoco sabe y yo tampoco sé, entonces no nos vamos a entender nunca, pero no por eso me tengo que enojar porque esté en otro partido. Entonces, en determinado momento vos tomás
2: posición.
1: ¿Y entonces
2: por qué salieron a hacer campaña por Scaglia? ¿Para que les manden los fondos que nunca le mandó la provincia?
1: No se trata de eso. No es un cambio de figurita esto, Rodri, no. Porque vos en la decisión parlamentaria es una cosa, que yo te levante la mano y te levanto la mano y te saco la ley, bueno, mandame los fondos y te doy una ley, qué sé yo, una rosca, ponele vos. Pero una decisión electoral es otra cosa. Capaz no nos gustaban los otros candidatos, eran malos.
2: Carlos Ariel, gracias por la visita. Quería agregar algo más al respecto. Le molestan mis preguntas, por lo visto.
1: No, me pareció Radio Rivadavia, la oral deportiva.
2: No me patees debajo de la mesa, por favor. No,
1: espectacular, y esperemos que, bueno, que el sábado upa arriba, ¿eh?
2: Necesitamos que le suspendan el evento al gato.
1: Gato, dame la dirección, te mando los pibes. Vamos con los bombos.
2: Necesitamos.
1: Hablo con los.
2: Necesitamos que le suspendan el. Y ahí llega otro socio del gato, en este caso en particular, diciéndole.
1: ¿Vos también tenés actividad el
2: le
1: sábado?
2: Le está explicando cómo
1: ¿vos
2: pone.
1: ¿Vos también tenés actividad el sábado?
2: Sosa le está explicando cómo se pone una playlist en un momento como este y se toma el palo.
1: Sosa le dice, rajá y pone así, on y corre.
2: Claro, deja acá un holograma tuyo.
1: Pon una foto del gato. ¿Eh?
2: Claro, efectivamente.
1: Sí, pone el gato con bota y pone música abajo.
2: Se fue.
1: Yo encima a las 10, ¿no?
2: Sí, 22 horas.
1: 22 horas. Y del otro lado viene Francia. Francia-Bélgica.
2: Mañana Francia-Marruecos.
1: Marruecos, pero bueno, no. Y la otra.
2: Otra llave.
1: Y la otra
2: no,
1: Bélgica.
2: La nuestra es Inglaterra-Noruega.
1: Noruega, sí.
2: Esos en caso de que pasemos en semifinales.
1: Me parece un grandote. ¿Qué? Ese Haaland. ¿No viste? No, cara de nenito tiene, pero es una cosa. 2,14 metros tiene. O sea, es lo que es el mono. Y ese otro también no la toca. Y vos le decís, che, loco. Pará, te dice.
2: Sí, pero está en un gran momento.
1: La toca, ¡pum!
2: Claro.
1: ¡Pum! 2-0 se terminó.
2: Gracias, amigo.
0: Okay. Hasta la semana próxima. ¿Va a dar un resultado?
1: 2-1 dijo.
0: 2-1.
1: 2-1 dijo.
3: 2-1.
0: Sigue aguantando.
1: No, 2-0. 2-0. No van a convertir, vamos a ganar 2-0.
0: No van a convertir.
1: No. Furrer va a volver a atajar bien. va a volver a atajar bien el como es el Dibu. El número 4
0: Corti.
1: El número 4 Corti ese. Va a dejar comer guiso de mondongo y se va a alimentar bien y va a poder jugar bien. Gato, que salga todo bien el sábado.
0: Bueno, muy bien.
2: Insoportable una
0: hacemos
2: vez más.
0: Hacemos la pausa.
2: Sí. Se va, chao.

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0: Cuando 8:35 de la mañana, tenemos solcito, linda jornada. No hay nadie en la calle. ¿Dónde están todos? ¿Dónde fueron todos hoy? ¿Dónde están? ¿Ya se tomaron el palo alguno?
1: Hoy tendría que ser feriado.
0: Ya hicieron. Hoy debería haber sido feriado.
1: Hoy debería ser feriado.
0: Sí, en lugar de hablar así todo ronco y decir, ay, cómo sufrí, cómo sufrí. Metete un feriado a nivel nacional después del partido de ayer.
1: No lo creí. Poco convencible.
2: Usted no le cree nada. No,
0: te dice
2: no
0: que tuvo con, nada. Tuvo con los perros en lugar de mirar el seleccionado.
2: Por eso.
0: Bueno, mientras tanto dice que Egipto formalizó una queja contra el árbitro por la anulación. ¿Y qué? Anda a llorar la Cruz del Sol. Ya está. ¿Qué cree ahora? Ya está. Formaliza todo lo que quieras. Ya está. Ya lo que está cobrado está cobrado. El partido está finalizado. Punto. Punto final. Bueno, cuatro...
2: Donald sentó un precedente.
0: Nah, la de Donald es un vergonzoso. La verdad. Bueno. Vergonzoso. Bueno, y ahí está el resultado después, ¿no? El tema es cómo...
1: Ponerle que llame a Milei, no lo van a creer.
0: Cómo se le permite intervenir en esa cuestión. Eso es lo triste. Vos decís, vos no tenés nada que ver acá. Estamos en tu país con el mundial, pero en materia de fútbol acá hay otra asociación que se encarga de estas cosas. No te puedes meter. Bueno, 4-4-2-6-1-7, que nos cuenten los oyentes cómo sale el partido de Argentina. Ya sé que todavía estamos sin oxígeno, no salimos todavía de una, que ya estamos pensando en el próximo resultado, pero hay que ir tirando pálpitos, sensaciones, a ver cómo se vive el próximo partido de la selección. 4-4-2-6-1-7.
2: Vamos a charlar con el que falta en la semana, hablar acerca de la ordenanza, la polémica ordenanza de los trapitos, los limpiavidrios, que se aprobó en la ciudad de Avellaneda. Habló Galotti por parte presidenta del Consejo y además la representante, en este caso, del bloque oficial, quien presentó el proyecto, que charló con nosotros. Habló Dito González, el voto opositor que obtuvo ese proyecto, dio su explicación al respecto. González, de por qué acompañó esta ordenanza, y falta dialogar, y lo vamos a hacer en el día de hoy para cerrar el tema, por lo menos en lo que tiene que ver con las distintas voces y opiniones de cada uno de los bloques que integran el Consejo Municipal de la ciudad de Avellaneda, con Osvaldo Fernández, el hombre de La Libertad Avanza, que es el único que votó en contra de este proyecto.
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2: Y hablando de la ciudad de Avellaneda, nos vamos a ir al contacto con el secretario de Gobierno de la Municipalidad de Avellaneda, Mauricio Delbón.
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2: Mauricio, ¿cómo te va? Adriana, Rodrigo, te saludan. Buen día, de acá de La Grieta.
3: Buen día, Rodrigo. Buen día, Adriana, ¿cómo andan?
0: Buen día, ¿qué tal?
2: Bien, ¿vos? ¿Todo bien?
3: Bien, acá, ya, llegando a mitad de mañana, se podría decir.
2: Qué tarde la de ayer, ¿no? Digo, por un lado, en tu caso, de alguna manera, siguiendo de cerca las cuestiones referidas a los festejos de la selección argentina en cada ciudad. Por supuesto, los municipios estaban bastante atentos, y también las cuestiones del orden de la seguridad. Y tras cartón, este siniestro vial que increíblemente se lleva la vida de una persona.
3: Sí, sí, Rodrigo, bien decís vos, después de lo que fue, creo yo, el partidazo que vivimos todos y cada uno con la revolución a mil. La verdad que la gente, antes del horario de ingresar de nuevo a su trabajo, estuvo en las calles. Debo destacar que se mantuvo el orden, la verdad que en lo que fue acá el tránsito de Llanera, alrededor de la plaza, giró la gente, se congregó aquí. Algo muy lindo, ver nuestras banderas ondeando, ¿no? Y la gente celebrando lo que fue algo histórico, ese 3-2 que, bueno, los estaba siguiendo hace un rato. Creo que todos lo sufrimos y lo disfrutamos al mismo tiempo. Y después sí, el desenlace triste de la tarde, ¿no? Con este accidente que bien decís vos, se cobró la vida a un joven y, bueno, un desfortunio que nos tocó pasar sobre la ruta nacional. Y bueno, todo lo que eso significa, el trajín de las dos ciudades luego, ¿no? Amén de que aquí hay una vida, hay un joven, un accidente que no tuvo intervención de terceros. Luego se produce el corte total de lo que es la ruta nacional número 11, producto de no de, de la, del actuar policial, de los restos del vehículo, también cuidando al transeúnte, ¿no? Y bueno, sí, fue una tarde movida en ese aspecto y, por supuesto, produjo que el desborde del camino de Heredas Malvinas, que fue la única vía que nos quedó allí, ¿no? Teniendo en cuenta también que las colectoras que funcionan al costado de la ruta 11 en la ciudad de Llanera, una de ellas se encontraba inhabilitada por las obras de la tercera vía, lo cual hizo complejo, ¿no?, en hora pico, diagramar el tránsito en esa zona. Así que sí, fue una tarde movida, ¿no?
2: ¿A qué hora?
3: Con una triste noticia.
2: Sí, Mauri, ¿a qué hora pudieron restablecer con normalidad el tránsito ahí?
3: Y la policía estuvo actuando en el lugar. Luego, alrededor de las 19:15, 19:30, se liberó una partecita para que empiecen a pasar algunos autos por ruta y otros por colectores. Y luego, una vez que sale el equipo de limpieza del municipio, pudo recoger, ¿no?, la mayoría de los elementos que estaban en la ruta, los cuales sueltos son un peligro en sí mismos. A las 20:19:50 se liberó totalmente el tránsito sobre Ruta Nacional 11. Es decir, estuvo cortado aproximadamente 2 horas.
2: Sí. Bueno, ¿qué más nos podés agregar de lo que se ve en el video en cuanto al tema del siniestro, de cómo se da? Bueno, después de las características del mismo, ¿no? Con una víctima fatal, es un montón.
3: Sí, sí, la verdad, Rodrigo, que lamentablemente para este chico, pero por suerte sabemos, ¿no?, que lo que es la senda peatonal y bicisenda de Ruta Nacional 11 es muy usada por todos los transeúntes que hacen ejercicio, gente que se mueve en bicicleta, en monopatín. Podría haber sido mucho peor de lo que fue, ¿no? No digo que no haya sido grave lo que sucedió, porque en definitiva se pierde la vida de un joven, pero en un horario complejo y con auto viniendo de frente, no pudo haber sido mucho peor de lo que fue, ¿no? En cuanto al desenlace, yo estuve allí en el lugar a la tarde y lo que manifestaban era que, bueno, perdió el control del vehículo y salió disparado, ¿no?, para el lado del cordón, y así perdió más el control y chocó contra la barrera de pinos que hay en el lugar, ¿no? Es todo en cuanto sé, digamos. Sí sé que perdió el control del vehículo, que no intervino un tercero y que el auto venía circulando sentido sur-norte, solo en la vía rápida de la ruta, y bueno, pierde el control y termina en el desenlace fatal que, bueno, conocemos.
2: ¿Sabés si se pudo determinar la velocidad en la que venía?
3: No, Rodrigo, la verdad no tenían mayores datos. De hecho, mi preocupación, lo hablaba recién con parte del equipo, era saber de quién se trataba para pensar en esa familia, ¿no?, que también está del otro lado, y es un momento muy angustiante y la verdad que era complejo. El actuar policial en el lugar era un despliegue excelente, pero bueno, lleva su tiempo, ¿no?, dar con quién era y poder comunicarse con la familia. Creo que eso era lo prioritario. Luego, las investigaciones, las marcas de frenada y lo demás, se encontraba policía de investigación allí trabajando, así que ellos tendrán mayor información posteriormente.
2: ¿Qué, y ustedes se comunicaron con la familia de Jara, de Julio Jara?
3: No. Yo estuve con la policía. De hecho, a mí me terminan de confirmar la identidad entrada la noche ya la policía después de las 20:30, 21 me comunica sí. quién era, con lo cual recién ahí tomó conocimiento de los dos ocupantes, ¿no? Porque había ahí un tema también de quiénes eran, si eran dos masculinos, si era una mujer y un hombre, había como una desinformación, por decirlo de alguna manera. Ahí, uh-huh. Y bueno, se terminó de confirmar a esa hora, sí, sé que no son de aquí, son de Olmos, si mal no tengo entendido. Uh-huh. Uh-huh. Así que bueno, mis condolencias a la familia también.
2: ¿Se sabe si, o no sé si se le pudo hacer, no se le pudo hacer, bueno, en este caso a Basavilbaso, supongo, pero que no es el que conducía, pero el tema de la ingesta de alcohol?
3: La verdad, Rodrigo, es que bueno, a ver, ante la... Uh-huh. El siniestro ocurrido y los chicos despedidos del vehículo fueron llevados de urgencia por el 107, sí entiendo que allí le habrán hecho algún examen, más no nuestros inspectores, pensemos que estaban inconscientes, que estaban en la cinta asfáltica, claro. La ambulancia llegó muy rápido, o sea, en esos casos nosotros no tenemos la manera, ¿no?, de con la habitual pipeta hacer algún control, sería algo...
2: Claro, se hace lógico, directamente, ¿no?, en el hospital.
3: Entiendo que sí. Uh-huh. Así después llevarán algún informe, ¿no?
2: Claro.
4: Bueno, ahí justamente se ve en el video el cartelito del radar, ¿no? ¿En qué situación está eso?
3: El radar de Ruta 11, me decís, Acceso Sur.
4: Uh-huh. Sí.
3: No, está en trámite de habilitación, funcionando, uh-huh. Pero son, entendamos que son trámites previos, ¿no? La señalética vertical,
4: sí,
3: la colocación
4: sí.
3: de los aparatos, la demarcación, son previos al funcionamiento, ¿no? Si bien están, sirven como elemento de prevención y también ayuda sí. a que la gente circule más despacio. De
2: hecho, no, la pregunta de Adriana...
4: es para saber si efectivamente está funcionando
2: claro.
4: El radar, no, más allá de la señalización, que ya sabemos que está hace un buen tiempo, pero bueno...
3: Aún no, por una cuestión de que no tiene finalizado el trámite uh-huh. por ante la entidad pertinente. Una uh-huh. vez finalizado, sí funcionará.
2: No lo sabía.
3: De todas maneras, creo que no llega a pasar por donde está el RAR, porque justo donde impacta está colocado el sinanómetro, que es el que toma la velocidad, ¿no?
4: Ajá. Sí, de todas formas, una vez que todos los que transitamos ese sector de la ruta sepamos que efectivamente está el radar funcionando, ya es otra forma, ¿no?, de conducir, otra la velocidad en la que vamos, porque sabemos...
3: De todas maneras, celebro que a pesar de no estar funcionando, uh-huh. yo creo que hay una conciencia y disminuye la velocidad de la gente en la entrada de lo que es la boca del puente, por llamarlo de alguna manera, ¿no? Mm. Ayuda a la señalética, ayuda a que esté allí visible, pero bueno, efectivamente no están funcionando.
2: Uh-huh. Mauri, me nombraste la colectora de la tercera vía, ¿puede ser?
3: No, al costado, Rodri, de lo que es Ruta 11, hay dos colectoras de tierra, ¿no?
2: Sí,
3: calles alternativas que te permiten el ingreso a la ruta.
2: Que están trabajando, ahora están trabajando en la del oeste. Vi que estaban trabajando las máquinas días atrás.
3: Claro, están trabajando sobre lo que es calle 25, que es la calle que conecta la ruta. Entonces está cerrada esa colectora, ¿no es cierto?
2: Ese
3: tramo no es utilizable, por lo que se usó la colectora al lado este, uh-huh. que desemboca en calle 21.
2: Está perfecto. Sí, porque no me cerraba con la distancia lo de la tercera vía. Bueno, obvio que hoy uno dice... Con tercera vía no se habría colapsado el puente Héroes de Malvinas durante todo ese horario como pasó ayer, con el corte de la 11. Es lógico.
3: Seguro, pensemos, ¿no?, que además, Rodrigo, sí. En esto, a ver, entiendo por ahí el malestar de la gente en cuanto a que está volviendo a su casa, tiene un trámite que hacer, pero claro. Teníamos una sola vía de contacto para dos ciudades y la ruta nacional número 11 con un tráfico nacional uh-huh. e internacional de camiones de gran porte en un horario pico, en donde no es fácil diagramar cómo sigan circulando. Una alternativa era cortar totalmente y que se espere que se levante, y otra era tratar ordenadamente y, aunque sea más lento, que sigan circulando. Bueno, con un buen despliegue del equipo de inspectores y la policía que quedó sobre la ruta, tratamos de gestionar eso, ¿no? Si bien lento, que los vehículos puedan avanzar en sentido norte-sur y comunicarse con Reconquista, ¿no?
2: La idea siempre fue esa, que no haya un corte total.
3: Sí, había un corte total, pero la idea era tratar de que circule, ¿no? Y la presencia de inspectores de Malvinas obedecía a ordenar la única vía de comunicación que teníamos con las dos ciudades.
2: Ajá, la del Héroe de Malvinas, decís vos.
3: Correcto.
2: Uh-huh. El video que se ve del siniestro, ¿es un video de las cámaras de la ustedes, cámara, del CEO?
3: Sí, del Centro de Operaciones de Videovigilancia.
2: Sí, bueno, sí, claro, perdón. Del Centro de Videovigilancia.
3: Acá en COP, claro, sí,
2: ahí, entiendo, igual. En Avellaneda, ¿cómo es, Mauri? ¿Cómo se llama?
3: En las siglas son COP.
2: COP, perfecto. ¿Esa cámara es la única que tienen sobre la 11? ¿Tienen más cámaras sobre la 11? ¿Cuántas cámaras tienen hoy?
3: La ciudad cuenta hoy con 76 cámaras instaladas
2: en bastante
3: puntos. Uh-huh. En la ruta 11 hay varios puntos que están vigilados. Del siniestro puntualmente es la única que toma el siniestro como tal, ¿no?
2: Claro. Es la que toma, es la que toma el acceso norte, el acceso sur, perdón, a la ciudad de Avellaneda, es esa.
3: Correcto, correcto. Y hay demás puntos dentro de la ciudad, en los barrios y sobre ruta también que bueno, nos permiten hoy por hoy tener un despliegue de prevención y también de vigilancia sobre lo que es la ciudad, con operadores que se encuentran 24 horas trabajando en el centro.
2: Ajá, que antes no tenían. ¿Hace cuánto que están con los operadores y laburando ahí 24 horas con el monitoreo?
3: No, ya con gestión del anterior secretario de gobierno, Esteban Sanel, ya estaban operando, Rodríguez.
2: Ajá, sí, sí, pero en gestión Braidot, antes no había, antes sí, tenían cámaras,
3: el intendente.
2: Antes tenían cámaras, pero no había monitoreo.
3: Exacto, ahora tenemos el monitoreo. De hecho, el accidente de ayer, desde el centro de operaciones se da aviso al 911 y desde allí se articula con, bueno, 911 se articula con los demás entes de emergencia, 107, vialidad, etcétera. Pero justamente desde el COP se advierte que había ocurrido algo en la ruta y se da aviso automáticamente al 911.
2: Mauri, en materia de inspectores, ya que estamos, te quiero consultar de esto, en materia de inspectores de tránsito, ¿Con cuántos contás en la Muni de Avellaneda? Sobre todo para los controles.
3: Sí, sí, hoy tengo un equipo trabajando de 9 inspectores, más su jefe, ¿no? Y van rotando y desempeñando el trabajo en la ciudad en los distintos horarios, ¿no? Se forman equipos de trabajo y así hacen los distintos despliegues de operativos.
2: ¿Y están, qué hacen? ¿Todos los fines de semana hacen controles allí?
3: Nosotros, Rodrigo, diariamente hacemos controles, todos los días hay controles en distintos puntos de la ciudad, ¿no? Se trabaja con el jefe de inspectores en analizar cuáles son los puntos. A veces son puntos que elegimos estratégicamente, otras veces son lugares donde se colocan para hacer un trabajo de prevención y de control. Entendamos que circular en la vía pública amerita tener todo en regla, como quien dice, ¿no? Desde el carnet y los papeles del auto hasta los elementos de seguridad, y uno no lo hace por molestar al vecino, sino justamente para prevenir situaciones fatales o que pueden ocasionarle un daño al conductor y a terceros. Y durante los fines de semana, lo que es viernes, sábado, nosotros por las noches también estamos presentes realizando controles, ¿no?, en las distintas arterias, no solo en Ruta 11, de lo que es alcoholemia, y también control de elementos de seguridad, ¿no? Se sigue controlando todo. Pero a diario realizamos los controles, Rodrigo. De hecho, en este momento deben de estar en algún punto los chicos. La verdad que no vi el plano hoy de trabajo, pero en algún punto de la ciudad realizando tareas de...
2: ¿A esta hora?
3: Ajá. Seguramente, sí. No tengo el plan de trabajo, la verdad no estoy en la oficina como para verlo, pero te podría decir que sí, que están trabajando los chicos en la calle.
4: Y hablando de prevención y teniendo en cuenta que, bueno, se viene otro partido de la Argentina y en este caso en un feriado largo, un sábado a la noche, ¿tienen previsto algo en particular en materia de prevención? Teniendo en cuenta que después, bueno, salimos todos a festejar en el caso que sea positivo el resultado. Bueno, como fue ayer, prácticamente en el momento en que la gente se movilizaba, ¿no?, para salir a festejar y ocurre este accidente. ¿Tienen previsto algo para el sábado de la noche?
3: Vamos a estar programando, Adriana, seguramente algo que esté a la altura del flujo de gente. Entendemos que la gente sale, da una vuelta a la plaza y luego busca trasladarse a Reconquista, así que seguramente así con el equipo estaremos luego de medianoche. Partido, si mal no vi, es a las 22, así que luego de medianoche, justo con el ingreso y los controles habituales, estaremos seguramente diagramando algún tipo de operativo que permita la circulación segura, ¿no? Ayer alrededor de la plaza había un móvil policial que acompañó, ¿no?, pero solo al fin de marcar presencia, porque la verdad que la gente se comportó muy bien y circulaba alegre, pero con precaución, a velocidad razonable. En cuanto a lo que pude observar, yo estuve estuve allí, digamos, y pude verlo, así que la verdad que en eso felicitar a los vecinos y llamarlo también a la conciencia, ¿no? De sábado, de más tarde, a la noche.
4: Tal cual.
3: Todos seguramente haremos algo antes, comeremos algo, miraremos el partido con amigos o con familia.
4: Y consumiremos alcohol, ese es otra,
3: así que,
4: otra cuestión.
3: Llamar a la reflexión de que estas cosas pasan, entonces sí. Seamos precavidos uh-huh.
4: Y lo van a manejar desde el área metropolitana en conjunto con Reconquista o digamos cada ciudad va a manejar su propio
2: operativo.
4: Sus propios operativos.
3: No hablé con Nicolás todavía, sí. Pero seguramente estaremos contactándonos
4: claro.
3: Siempre que hay grandes eventos, ambos municipios sí. Entendemos, ¿no? Estamos comunicados por dos vías, como quedó en evidencia ayer, así que seguramente estaremos diagramando algo, amén de lo que se diagrame con el equipo aquí local.
4: Tal cual.
2: Mauricio, un abrazo, gracias.
3: Gracias, chicos, y que tengan un lindo día. Y bueno, vamos a Argentina, escuché los pronósticos que dieron. Así que esperemos se cumpla.
2: Sí, vamos a Argentina.
4: Ojalá que sí.
2: Y que salga todo bien el fin de. Abrazo.
4: Fundamentalmente, gracias.
3: Un saludo.
2: Chau, chau.
4: Hasta luego.
2: Así chau, estaba chau. Mauricio Delbón, el secretario de Gobierno de la Municipalidad de Avellaneda, charlando con nosotros acerca, bueno, de este lamentable hecho ocurrido en el día de ayer, que se llevó la vida de un joven de Fortín Olmos, tan solo 27 años tenía. Julio Jara, quien conducía este Chery QQ, que impacta contra los pinos ahí, contra esa barrera de pinos que tiene la Ruta 11 en el margen este, en la ciudad de Avellaneda. Y la pregunta que hacía Keiprin es una pregunta que también nos llegaba, mirá, vía distintos mensajes de texto y que está muy bien, claro. ¿Qué bueno. Va a pasar el sábado?
4: Ah, claro.
2: Porque sea la noche,
4: y
2: porque
4: sí.
2: Es un fin de largo. Uh-huh. Y bueno, por todo lo que ya conocemos.
4: Porque a la noche se consume alcohol casi seguro, porque te juntas a comer, porque miras el partido, porque una cervecita, porque lo que sea, y después, bueno, si el resultado es positivo, la gente se traslada de un lugar a otro, y bueno, y es como decía el secretario, ¿no? La gente de Avellaneda, después de darse una vueltita por la plaza y demás, se viene a Reconquista.
2: Sí.
4: Y bueno, y es todo una situación compleja. Ojalá que se pueda hacer algún operativo en conjunto sí. Bueno y bueno y que además se tome conciencia, ¿no? La gente que
2: si cabías te quedaste a festejar en tu casa, hermano. No es muy difícil.
4: Y si no salgamos todos en bici,
1: no vaya a los cumpleaños,
4: que es menos riesgoso, nos vamos todos por el
2: claro.
4: Camino Viejo, todos en bicicleta y venimos de Avellaneda a Reconquista por el Camino Viejo. Imagínense lo lindo que sería. Todo con linternitas así. Ya me imagino yo el.
2: ¿Vos vas a caminar?
4: En bicicleta, dije, no caminando.
2: En bici.
4: En bici. Total, qué sé yo, tiene menos riesgo en bici, por más que estás manejando una bicicleta.
2: Si está escuchando a alguien de tránsito y dice, ¿Caprín cree que se puede andar en bici copete?
4: Yo no puedo andar copete ni caminando, pero bueno, hay gente que sí. 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
2: 442617, 442617 es el celu de los mensajes de la grieta, mensajes que siguen llegando, por supuesto. Muchos de ellos referidos a lo que ha sido la gran victoria de la selección argentina en el día
4: sí.
2: De ayer y lo que se viene para el día sábado, 22 horas frente a Suiza.
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2: Y hablando de fin de largo y hablando del feriado y el puente, bueno, ¿cómo van a laburar los municipios en materia de...?
4: No van a laburar.
2: La recolección de residuos, cómo va a funcionar el servicio. Ajá. Durante el feriado del 9 de julio.
4: Importante, porque tengo la bolsita ahí esperando. ¿Saco o no saco?
2: A partir de las 22 horas de hoy.
4: Hoy,
2: en Reconquista. Y se reanuda mañana, 22 horas.
4: Bueno.
2: Esto es Reconquista.
4: Reconquista. 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
2: Muy bien, bien por favor.
4: Saquen el turno, porque los martes y miércoles ahora están a full.
2: Claro. A full con los jubilados y jubiladas.
4: Jubilados, jubiladas y docentes. Ajá. Y docentes no jubilados, docentes en general.
2: Ah, docentes activos y pasivos.
4: Claro, tal cual. Todos los jubilados más docentes.
2: Ah.
4: Pobre, que los docentes vienen complicados. Sí.
2: Sí, efectivamente.
4: Así que a ellos también
2: el aporte solidario sería este.
4: Ese es el aporte.
2: De Paola a...
4: Exactamente.
2: La vuelta.
4: Sí.
2: Bueno, en materia de Avellaneda, en cuanto a recolección de residuos, bueno, todo el día... Jueves 9 de julio es el que no van a estar trabajando y el viernes ya sí.
4: Bueno.
2: No hay feriado puente para los municipios.
4: No laborable sería laborable para,
2: claro,
4: para Reconquista.
2: Lo que
4: para
2: tiene que ver con los servicios públicos,
4: sí.
2: ¿No?
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2: Hay
4: y ahí
2: que comer antes, Caprín.
4: Y bueno,
1: Caprín, sí. Tiene razón, Cortina.
2: Hay que comer antes. A tirar para después del partido.
4: No. Por eso digo, el pechito lo haces al horno, tranqui, 3-4 horas de cocción, muy suavecito, papitas al horno, verduras, todo lo que quieras.
1: Sí. Sacar el gas.
4: Y los chorizos los cocinás en el horno, pero ahí en la parrillita.
1: Tanto espacio no, Caprín.
4: Bueno, pero le ponés a fuego mínimo.
5: Garrafa.
4: Pero ¿qué tenés vos? A fuego mínimo.
2: Ah, ella porque tiene gas natural. Claro, nosotros no tenemos gas natural, tenemos garrafa, Caprín.
1: La garrafa de bien no me dura.
2: Claro, encima fin de largo.
4: Pero escuchá, 2 horas de cocción máximo es lo mismo que 4 horas de cocción a mínimo, chicos. Es lo mismo.
2: No, mi garrafa
4: 2 más 2 son 4, por favor, le pido.
1: Me parece que me está chamuyando. Como Milei que miró el partido de la
5: nosotros
1: selección.
5: Nosotros no creemos que los metros cúbicos se consuman de una manera o de la otra. No, nosotros somos muy obtusos.
4: 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No hagas planes para salir. Quédate
5: más
4: en tu casa.
5: Más o menos en, según lo que estás planteando,
4: sí.
5: Durante, ¿qué sería?
4: Sí, espera que termino. 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
4: Bueno. Obvio. Bueno, ¿qué más?
5: En el segundo tiempo, estoy haciendo el cálculo.
1: A ver.
5: De Noruega a Inglaterra.
4: Ah, pensé que estaba hablando del partido de Argentina.
5: ¿Y por qué es el partido anterior al de Argentina?
4: Ah.
5: Te voy a dar el fixture.
4: Mira, no, porque estábamos hablando del partido de la Argentina, lo que íbamos a morfar mientras mirábamos.
5: Claro, y estoy hablando de lo mismo.
4: Bueno.
5: El partido de Noruega-Inglaterra arranca a las 6 de la tarde. ¿Sí?
4: A las 6.
5: Segundo tiempo, Noruega-Francia. Noruega-Inglaterra, perdón, Francia juega mañana. Noruega-Inglaterra, segundo tiempo, ya ahí tenés que arrancar el fuego.
4: ¿A qué hora?
5: Y será a 19 horas.
4: Bueno, y sí. Yo no el fuego, sino el horno. En este caso, pechito al horno es el menú,
5: okay,
4: chicos.
5: 19
4: pechito
5: horas.
4: Al horno, cocción lenta.
5: En Noruega, Inglaterra va a haber prórroga, Gato. O sea que vamos a tener partido previo.
4: Ah, no. ¿Y se van a juntar?
5: No hay posibilidad. Por eso están puestos los horarios. Pensando en que si se va
4: si
5: a penales,
4: alargue, no,
5: un partido
4: no arranca el otro.
5: Estás hablando con Infantino. ¿Con quién te pensás que estás hablando? Un improvisado.
1: Todo previamente calculado.
4: Sí,
1: ahí.
4: Sí, no, justamente.
5: No. 18 horas arranca el partido de Noruega-Inglaterra.
4: Bueno.
5: Ese es para hacer la previa. Qué mejor el sábado. Noruega-Inglaterra. El segundo tiempo, empezá ahí a aprender lo que quieras.
4: Sí.
5: Lo que quieras, un disco, un horno, una parrilla, lo que fuere.
4: Una hornalla.
5: Sí.
4: Una cocina
5: leña.
4: Pero
5: para mí da para comer antes de las 22 horas.
4: Sí.
1: Estoy con corte.
4: Sí, porque encima la ansiedad, viste, que te provoca el partido, ya te da hambre, querés picotear algo.
5: Para mí,
4: sí.
5: Claro. Entre Noruega e Inglaterra y el partido nuestro, ahí se morfa.
1: Ahí está.
4: Bueno, muy bien.
5: Todo calculado, Gato.
4: Los snacks.
5: Me falta lo suyo de la fiesta del sábado. Bánqueme.
4: Los snacks juegan previo al partido. Dice que ahora está la economía de la Argentina se está moviendo gracias a los snacks.
5: Y a mí me gusta mucho el manicito salado.
4: A todo lo que comemos previo al partido, dice que la gente está consumiendo y está subiendo el nivel de consumo terrible. Las papitas, el maní, el palito salado.
5: Y si consigo lupines, mejor todavía.
4: Lupines, los conitos, los nachos para comer ahí con una paltita. ¡Ay, qué rico!
1: Qué feo que son los nachos, el otro día lo probé.
4: ¿No le gustan los nachos? Oh, ¿qué le pasa?
1: No me gustan
4: los mexicanos.
1: No son mexicanos.
5: Él es de los puflitos.
1: Sí, los puflitos.
4: ¿Te acordás horrible los
5: puflitos? Cuando éramos chicos que solamente estaba sobre el tablón el jugo de naranja preparado. ¡Qué gaseosa! Gaseosa, te piden el pie. Ese jugo preparado, ¿no es cierto?
4: Sí, jugo rebajado.
5: De naranja, sí. Olvídate, ni hablar. Y puflito. Con suerte, chisito.
4: Puflito, chisitos.
5: Algo.
4: Y alguna que otra variedad, masitas, variedades. Y los puflitos eran lo que quedaban.
5: Era lo que quedaba.
4: Nadie comía los puflitos.
5: Siempre sobraba puflito.
4: Qué feo eran los puflitos. Y los chicos todos manchados con la tinta de los puflitos, ¿viste? 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Sábados, reintegro del 25%. 442617, para que nos digan cómo va a salir el partido de la selección el próximo sábado, a ver qué dicen nuestros oyentes. Argentina gana 4-0, dice Eduardito. ¿Cómo vamos?
2: 4-0.
4: Dice 4-0, le dije, le puse tanto. Bueno, como vamos en cualquier momento, dice, a penales, entonces calculo que es el resultado. Pero no, hay cinco penales se atajan, ¿no? ¿Por equipo?
2: Cinco penales se patean.
4: Bueno, equipo en la primera. Sí, depende si te toca atajarlo o batearlo. Son cinco, así que el 4-3 me da que no llega a los penales acá, es en el alargue seguramente.
2: Puede ser en los 90 minutos.
4: Puede ser también, sí. Bueno, no sé. Vamos a ver qué dice el

0: para la pica.
1: Pistachos.
0: Pistachos.
1: Pistachos y nueces.
0: Nueces con cerveza negra, la mierda.
1: Sale más caro que el asado. ¿Cuántos
0: claro,
1: ¿cuántos
0: yo le iba a meter unos maníes nomás.
1: ¿Cuánto está el kilo de pistacho?
0: El kilo de pistacho debe estar como 600 mil pesos, 800. No, eso está, esto están las nueces y las almendras. No sé si los pistachos no están más caros, ¿eh? A ver, que me diga Jorge acá que es tan fino que come pistacho.
2: Le mete, claro.
0: Y después me dicen a mí porque yo quiero comer mortadela con pistacho.
1: Escuchame.
0: Lo mío es más popular. Le quiero poner un toque ahí de gourmet, pero...
1: No.
0: Ay, oh, una mortadela con pistacho y un pancito... Una focaccia. Ay, chicos, tengo un hambre.
3: No nos dimos cuenta.
0: Tengo un hambre porque una focaccia recién hechita, calentita, cortada al medio. Esa focaccia alta, así, ¿viste? Crocante por fuera y húmeda por dentro. Cortada al medio. Y una mortadela con pistacho. Mamita, manjares de dioses. Nada que me viene acá con el pistacho y las nueces. Nada.
3: En la mortadela lo acompaño, pero en la otra no.
0: Es dura la vida del hippies. Es solo. Bueno, 2-0 dice que gana Argentina.
1: Bueno, vamos,
0: vamos a ir anotando, ¿eh? Porque el lunes vamos a pasar cuentas, ¿eh? ¿Qué más? 44617. Bueno, hay más mensajes, pero no tiene nada que ver con la Argentina.
1: Lo que sí tiene que ver con la Argentina.
0: Ajá.
1: Por lo menos así lo presenta el intendente de la ciudad de Avellaneda, Gonzalo Braidot, es la pavimentación. Pavimentación que están llevando a cabo y el intendente lo presenta
0: a
1: así.
0: A ver.
4: Está el pavimento laburando a full para llegar a la hora del partido y todos juntos poder alentar a la selección.

0: ¿Qué quiere, Coti?
1: Poné de vuelta.
0: La sí. repe. Dame la repe.
2: La escaloneta del pavimento laburando a full para llegar a la hora del partido.
1: Claro, me estás comiendo la parte fundamental, amigo. La escaloneta del pavimento, dice el intendente. ¿Qué tiene? Calle 126 es la que
0: 126.
1: Están pavimentando y que allí estaba presentando en un video.
0: Bueno, muy bien. Yo le vengo pegando a todos, dice Jorgito. Se agrandó, Jorgito. Lo dijimos hoy a la mañana, Jorge, que eras el único que habías pegado en los resultados. Sí, sí, sí. Ayer, debe ser por los pistachos. Te inspiran los pistachos. Bueno, 4-4, y si no te da para comerlos natural, un helado de pistacho, de postre. 4-4-2-6-1-7 para que puedan seguir enviando mensajes, para que nos puedan seguir contando cómo va a salir la selección el próximo sábado, porque hoy es nuestro último día acá, después volvemos el lunes. Así que ahora es ahora o callen para siempre. 4-4-2-6-1-7. Nos vamos bailando la pausa, verá.

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0: 8 grados 6 la temperatura a esta hora de la mañana, 9 y 20, con 7 de sensación térmica, 79 de humedad, 1011 decimal 8 es la presión atmosférica, y el viento rotó ahora del norte al noreste a 10 kilómetros, hay 8 kilómetros de visibilidad, todavía con presencia de humo, cielo algo nublado y máxima para hoy anunciada en 20 grados.
1: Ayer decíamos que íbamos por hoy a dialogar con el titular de la Asociación Obrera Textil, Juan Bandeo, en relación a lo ocurrido la semana pasada en materia del concurso y esta prórroga que ha dado el juez Fabián Lorenzini con una serie de indicaciones a cada una de las partes para que, bueno, palabras más, palabras menos, traten de llegar a un acuerdo y logre las mayorías necesarias para cerrar el concurso. Hablo de los directivos de la algodonera Avellaneda. Da indicaciones también al Banco Nación, que es el acreedor que no puede cerrar y que no logra cerrar la algodonera, y por eso pidió que lo excluyan bajo la figura del acreedor hostil, y también indicaciones a la sindicatura, puntualmente en cuanto a lo que tiene que ver con informes. Recordemos que en medio de la última audiencia informativa, Lorenzini se enteró en la audiencia, y lo contamos acá, se enteró en la audiencia de estos millones que había puesto la nueva Vicentín en la algodonera Avellaneda. Y de hecho, le dijo a los síndicos que tenía al lado que esa información no la tenía. Después se vio como que los síndicos trataron de, o es la impresión que tuve yo, ¿no?, de encontrarle la vuelta y mostrar que algo de eso sí había sido informado, pero no en la manera en la que había sido informado. A ver, en la audiencia lo que quedó claro era que Lorenzini, el juez, no tenía conocimiento de ese dinero, de esos millones que planteó el estudio Casanova, ya casi cerrando la audiencia en relación a esta situación. Y en el medio, los trabajadores, prácticamente sin ser parte y sin tener voz en lo que fuera esta audiencia, que para muchos será entendible o lógico, dirán. Bueno, para mí no lo es. Puntualmente. Lo tenemos a Bandeo en línea, lo tenemos al titular de la Asociación Obrera Textil, y con él vamos a hablar, porque además a ello se le ha sumado una noticia lamentable ocurrida en el día de ayer, que de hecho nos llegaba vía información de otro laburante de la algodonera.
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1: 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Hola, flaco, ¿cómo te va? Adriana, Rodrigo, acá de La Grieta te saludan. Buen día, gracias por atendernos.
2: Buen día, Adriana. Buen día, Rodrigo. ¿Cómo están?
1: Bien, ¿vos cómo estás?
3: Buen día.
2: De salud bien.
1: De salud bien, claro, lo único en este caso en particular que encontrás como positivo ante todo esto, y después de, y aprovecho para preguntarte y arrancar con esto, porque en realidad era otro compañero tuyo, otro laburante de la algodonera que nos informaba esta situación, el hombre que en el día de ayer se quita la vida, Raúl Aníbal Álvarez, era un empleado de la algodonera Avellaneda, flaco.
2: Sí, era un empleado de Gonel Avellaneda. Él no estaba, si ya no estaba trabajando con el grupo que están ahora trabajando, no lo habían llamado todavía.
1: 53 años tenía.
2: Sí.
1: Qué duro,
2: Lamentablemente sí, durísimo.
1: Aníbal Raúl vivía en el barrio Guadalupe, Manzana 6, casa 28, y en el día de ayer fue encontrado sin vida. ¿Él laburó mucho tiempo allí en la algodonera?
2: Yo más o menos lo que tengo estimado, más o menos 25 años y
1: un montón
2: más. Sí, un montón.
1: Y él es uno de los que desde diciembre era, uno de los que desde diciembre del año pasado...
2: Sería, primero no estaba cobrando nada, y allá cuando cerró en octubre la fábrica nunca fue convocado, porque sería lo que están trabajando fue a partir de marzo, en esa etapa no fue convocado.
1: Ajá, desde octubre del año pasado que estaba sin laburo, claro. Por lo menos en la algodonera.
2: Exacto.
1: Ajá. ¿Y era alguien que estaba participando de las reuniones sindicales, de las manifestaciones o no?
2: Sí, sabía venir cuando hacíamos asamblea.
1: Ajá, qué triste, realmente. Flaco, bueno, vos venís contando ya durante todo este tiempo lo mal que la están pasando muchos trabajadores, muchas familias. De
2: familias,
1: trabajadores, ¿no?
2: Sí.
1: ¿Y qué es lo que pudiste recabar en el último tiempo y después sobre todo de esta última instancia que le da Lorenzini de postergar el plazo hasta el 10 de agosto? ¿Qué te dicen los laburantes?
2: Yo sería la gente que está afuera, que no cobra un peso de diciembre, porque lo último que fueron que cobraron en diciembre, están cansados de esperar, Rodrigo,
1: claro.
2: Lamentablemente, y cada vez se posterga más. Nosotros, después de la audiencia esa que hubo, que fue informativa, la última que vos participaste, donde también nosotros nos habíamos enterado de esa plata que pusieron para reactivar la empresa,
1: sí.
2: Que no sabíamos, bueno, viste, te vas a enterar.
1: Después tampoco sabía. Increíble,
2: no.
1: Eso que se vio en la audiencia y que un juez se esté enterando en ese momento, que es el juez que maneja el concurso, que había entrado plata,
2: sí.
1: Me llamó la atención.
2: Sí, nosotros también. Pero bueno, a ver, Rodrigo, por ahí hay cosas que nosotros no nos vamos a enterar porque la empresa hay cosas que hace, no sé si la hace para reactivar, para bien, que esto se reactive el trabajo. Y si la puso para eso, bueno, está todo bien. Si así, está todo bien, porque nosotros lo que necesitamos es que esa empresa se reactive, que siga tomando gente, y que nos digan a nosotros cuánta gente van a necesitar, con cuánta gente van a trabajar y qué van a hacer con la gente que está afuera, porque acá lo más desesperante es que la gente que está trabajando por lo menos está cobrando, ¿cierto?
1: Sí.
2: La gente que está afuera no recibe un peso. Nosotros eso es lo que habíamos hecho después de la audiencia, nosotros, eso creo que fue el jueves, la audiencia, nosotros el lunes subimos un escrito al juzgado pidiendo justamente para que el juez llame, que se hagan un arreglo, que arreglen los acreedores, bancos, que se sienten a conversar con la algodonera, porque si esto da la posibilidad que el banco tome, como creo que ya te lo expliqué, va a quiebra, quedamos todos sin trabajo, sin poder cobrar un mango. Entonces la única forma de cobrar y reactivar esto se tiene que poner en marcha, ¿entendés? Y ahora, en este plazo, espero que las partes se pongan de acuerdo. Banco tiene que, de alguna forma, tiene que hacer para cobrar su cuenta, sí, la tienen que cobrar, porque todos los acreedores que tienen plata la quieren cobrar. Pero si esto va a quiebra, no va a cobrar nadie. Eso por ello que a uno dice, che, en serio, no se sentaron a hablar para ver cómo pueden arreglar, cómo pueden solucionar que esa planta se reactive para que ellos puedan cobrar, porque los acreedores van a cobrar igual que los trabajadores si la planta está en marcha. Si no está en marcha, no va a cobrar nadie, aunque esté todo en la calle, Rodrigo. Tiene un dedo de frente, se tiene que sentar como persona civilizada. No sé si vos viste en la audiencia cómo se tiraban municiones.
1: Sí.
2: Entonces, sí. Entonces no, para mí no es así. ¿El banco tiene razón de cobrar? Sí que tiene razón. Los acreedores también, los trabajadores también queremos cobrar. ¿Entendés? Queremos trabajar y queremos cobrar. Pero eso tiene que estar en marcha. Lamentablemente tiene que estar en marcha. Si no está en marcha, vamos a quedar todos en la calle. Y no son los 330 o 350 trabajadores de acá de la textil. Van a quedar todos afuera, lo que son las desmotadoras, lo que es Oficina de Buenos Aires, todos van a quedar afuera. son más de 500 personas.
1: Sí, yo igual sí, totalmente de acuerdo con vos, flaco. Igual yo de todas maneras, yo sí sé que estoy en falta, porque soy el que debe guita a fulano, mengano, y que además, la oferta que estoy haciendo de pago es con una quita de... El 90%, claro, del 90%, mínimamente, yo hubiera encarado una audiencia con otra actitud, y no con la actitud con la que la encararon estos abogados que vinieron de Rosario en representación de la empresa. Pero es una opinión particular.
2: Lo mismo digo yo, Rodrigo. Vos tendrías que haber sentado antes de la audiencia, tratar de solucionar el problema. Entonces vos llevabas en esa audiencia todas las cosas y ya tendría que estar todo arreglado. ¿Por qué tenemos que esperar tanto? Porque acá el que sufre es la gente.
1: Claro.
2: La gente que está afuera, que no está trabajando, no tiene un peso esa gente. No sé hasta cuándo vamos a aguantar. Yo ahora pedí una audiencia para el miércoles que el miércoles que viene, a las 10 de la mañana, me quiero sentar a ver con la empresa, a ver qué vamos a hacer. ¿Qué plan tienen? Porque ellos supuestamente ahí en la audiencia dijeron que hasta diciembre más o menos tenían garantizado trabajo y que podían llegar a producir más de 200 toneladas. Ojalá Dios quiera sea así. Entonces eso está en marcha y la gente que está afuera pueda cobrar. Y si vos tenés plata, porque no sé si lo escuchaste, ahí dijeron que ellos tienen el inmueble en Buenos Aires que está como que está vendido, pero están sujeto a lo que autorice el juez. Suponete que esto siga en marcha, ellos tendrían que vender eso, traer la plata y decirle, che, la gente que yo no voy a necesitar, acá está tu indemnización, acá está el acuerdo que arreglamos, eso tienen que hacerlo, lamentablemente así lo digo.
1: Los laburantes que están hoy afuera, que son las dos terceras partes de la planta obrera que tiene, ¿están todos dispuestos a irse de la empresa con una indemnización?
2: A ver, y Rodrigo, van a tener que... A ver, yo no es que lo estoy diciendo sí, pero a ver, si a vos te dice la empresa, yo con vos no trabajo más, entonces pagame mi indemnización.
1: Claro.
2: Sí. Por eso te digo, ellos tienen que decir, yo voy a necesitar 150, 180, 200 personas, las que tienen programada para trabajar, ¿sí? Bueno, ¿qué hacemos con la otra? Tienen que indemnizarlo si uno no va a necesitar. Lamentablemente tienen que indemnizarlo. No hay otra forma. O llegar a un acuerdo, sentarte con esa persona, a ver cómo hacer un retiro voluntario, no sé. Esas cosas lo tendría que arreglar la empresa. Nosotros necesitamos una respuesta a eso. Pues la gente, es cierto, Rodrigo, no tiene más para comer. Te vienen a pedir la gente para el gas, que le cortan la luz, que le alquiler. No, este es un loquero. Y la solución la tiene la empresa, ¿eh? La empresa es la que tiene que decir, che, esto va a seguir así, va a seguir. Sentarte a hablar con Banco Nación, con los acreedores que te faltan, y hacer lo que tiene que hacer.
1: Hay un laburante que se acaba de quitar la vida. O sea, yo no quiero cargarle toda la responsabilidad a su desocupación. Ahora, creer que nada de esto tiene que ver en un tipo de 53 años que decide quitarse la vida, me parece que es no analizar todo el contexto de lo que le sucede a cada persona cuando pierde el laburo, cuando no tiene cómo alimentar a sus hijos.
2: No, vale, está enfermado, Rodrigo. Yo no, a ver, la cabeza de esa gente no sé cómo debe funcionar. Imagínate tener para darle comer a tus hijos. No, ni quiero hablar porque no sé, porque por ahí puede decir una estupidez, pero más vale que debe ser una desesperación. Si ahí está enfermado, más vale que te va a enfermar. No hay otra forma. Por eso lo que nos urge a nosotros esto. ¿Qué van a hacer con la gente que está afuera? ¿Sí? Buscar una forma, traer plata, no sé de dónde sacarla. Pero hay que arreglar eso, y tiene que arreglarlo. Urgente tiene que ser eso. No se puede esperar más.
1: ¿Y eso se podría arreglar con la venta del inmueble? ¿Lo de el pago de todo lo que le deben de sueldos? Porque les deben ¿cuántos meses de sueldo? A los trabajadores.
2: De enero en adelante.
1: Claro.
2: Porque ellos tienen, sería por el artículo 23, como que tienen saldado hasta diciembre del año pasado, ¿sí? De ahí para adelante no hay nada acordado, así que tienen que pagarse salarios completos.
1: Eso se tendría que, claro, juntar con la indemnización para arreglar con cada uno de los trabajadores que
2: claro.
1: En caso de que siguiera así el curso de la algodonera Avellaneda, ¿no?
2: Ojalá, por eso te digo, ojalá que esto siga en marcha, entonces está esa posibilidad, porque si no arreglan con Banco Nación y el juez no lo quita como hostil, y estaremos todos en la calle, lamentablemente, yo digo, no tiene soluciones. Es mucha plata, no sé si vos viste el informe,
1: sí.
2: Es muchísima plata.
1: Lo que presentó la sindicatura, sí, tanto concursal como post-concursal.
2: Sí. Pero por eso yo digo, Rodrigo, si eso no está funcionando, no trabaja, no va a cobrar a nadie. Lamentablemente no va a cobrar a nadie.
1: Y por eso ustedes ven, flaco, ustedes tienen más información que uno al respecto, por lo visto, en cuanto a que no le dan ninguna chance a la instancia del crown down, del salvataje. Ustedes ya directamente pasan de esto, bueno, y también algunas de las partes que han orado en la última audiencia, esto de como que si no se llega a un acuerdo ahora en materia de concurso se va a la quiebra, es como que se saltea directamente la instancia del crown down, del salvataje. ¿Por qué? ¿Porque nadie va a estar interesado en esto?
2: Hay mucha plata, Rodrigo.
1: Claro, el pasivo es muy grande.
2: Sí.
1: Flaco, ¿qué me dijiste entonces? La semana que viene no, te junta.
2: El miércoles a las 10 de la mañana.
1: El miércoles que viene, claro, efectivamente. Te mando un abrazo, gracias por el contacto.
2: No, gracias por llamar, Rodrigo. Gracias.
1: A la espera de cualquier novedad que haya. Abrazo para vos y para todos los laburantes que están escuchando. Juan Mandeo, el titular de la Asociación Obrera Textil, dialogando con nosotros sobre el presente, el futuro, bueno, y también el pasado, porque ayer un trabajador de la algodonera Avellaneda, 53 años tenía Raúl Aníbal Álvarez, vivía en Barrio Guadalupe y lamentablemente se quitó la vida.
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1: Tengo una noticia sobre el hospital, central de la ciudad de Reconquista, pero ya les anticipo que no tiene nada que ver con lo que venimos hablando y con las respuestas que estamos de alguna manera esperando en relación a el tema Hospital Central de la Ciudad de Reconquista. O sea,
0: si yo hablar de otra cosa no hablé nada con él.
1: No hay novedades sobre la compra del endoscopio digestivo. Aún no hay respuestas siquiera del gobierno de la provincia de decir, sí, che, tienen razón, la verdad que con un día de publi compramos eso y ya está, lo vamos a comprar tal día. No hay nada, no hay. Es como si no acusó recibo todavía el gobierno de la provincia de Santa Fe de que eso es lo que está faltando acá. Y de que desde diciembre del 2024 que se le viene informando de esta situación. Bueno, no, lamentablemente no tengo buena información, buenas noticias en relación a ello. Tampoco es sobre el Consejo de Administración del Hospital. No hay novedades, no nos han informado aún qué va a pasar con el Consejo de Administración, cuándo va a empezar a funcionar como tal. ¿Para qué se llevaron a cabo las elecciones en el primer trimestre del año, si ya estamos entrando en la mitad del año y todavía no asumen? Bueno, no, lamentablemente no, tampoco tiene que ver con eso la noticia.
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1: Y entonces, ¿cuál es la noticia del hospital?
0: Eso. ¿Cuál es?
1: Que tiene nuevo encargado de prensa. El Hospital Central de la ciudad de... Algunos me miran acá como diciendo... ¿Qué tenía encargado de prensa? Sí, no. Tuvo.
0: ¿En esta gestión? ¿En esta gestión de Puyaro, no?
1: ¿Durante esta gestión, no?
0: No.
1: La última... titular, podríamos decir, de prensa del hospital fue Rafín.
0: Sí.
1: ¿Y eso fue en la gestión anterior?
0: Sí.
1: ¿No estuvo durante esta gestión?
0: No que yo sepa.
1: Ok, entonces sería, siguiendo acá a mi compañera, el primer vocero, el primer encargado de prensa que tiene el Hospital Central de la Ciudad de Reconquista durante esta gestión, durante la gestión Puyaro. Un conocido, un amigo de la casa. Hacía mucho tiempo que no lo veíamos en escena, porque se había guardado en la actividad privada después de estar mucho tiempo en la pública. Juanpi Fabricín, quien fuera encargado de prensa de Jacinto Esperanza.
0: Sí, sí.
1: Él es el nuevo responsable de prensa del Hospital Central de la Ciudad de Reconquista.
0: Qué bueno.
1: Ajá.
0: Qué bueno que haya una persona, que sea él también, pero que haya una persona para tener comunicación con, con la prensa. Es muy importante porque hay mucha falencia en, ese sentido, en el hospital, al no haber directamente nombrado a alguien para que informe, ¿no? ¿A quién se le pueda consultar? Porque el director, uno le va consultando cosas, pero el director está en otra función.
1: No
0: también
1: puede estar todo el tiempo respondiendo para todo, eso
0: obviamente.
1: Se entiende, porque dirige un hospital que no es sencillo tampoco de dirigir.
0: Claro.
1: Eso no significa de que tenga que apartarse absolutamente de la comunicación, sino que un poco y un poco, uno diría, ¿no? Por ejemplo, la gente del Ministerio de Salud es la que tendría que salir a poner la cara para hablar de los faltantes que tenemos en el Hospital Central de la Ciudad de Reconquista, como por ejemplo el endoscopio digestivo, ¿no? Y no el director del hospital. El director del hospital ya habló acá. ¿Gustó más, menos la respuesta? Bueno, está bien, pero habló acá. Y también hizo la presentación en el Ministerio de Salud de lo que estaba sucediendo.
0: Sí, sí.
1: Y el faltante del endoscopio. Algunos dijeron, che, no alcanza con eso. La gestión tiene que ser más... Bueno, está bien. Eso ya es más discutible. Ahora, quienes no salen a hablar son quienes gobiernan la provincia de Santa Fe. Quienes manejan el presupuesto. No lo maneja Nardín al presupuesto. Nardín puede pedir... como director del hospital y decir, che, no nos está alcanzando con la guita que tenemos acá. No nos da para, por ejemplo, comprar un endoscopio digestivo. La facturación que tiene el hospital, como dijo el director, no nos da para una erogación de 70.000, 80.000 dólares para comprar este aparato. A la provincia le sobra, ya lo contamos acá, es un día de publicidad. Le sobra para hacer eso. Bueno, ahí quien tiene que dar la respuesta es el Ministerio de Salud y el gobierno.
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1: Tenemos oyente en línea. Hola, ¿qué tal? Buen día.
3: Buen día, ¿cómo andan ustedes?
1: ¿Cómo va?
0: Buen día.
1: ¿Cómo le va?
3: Demasiado bien, ganó Argentina, contento.
1: Sí.
0: Te manda saludo Paredes, dice.
3: ¿Eh?
0: Te manda saludo Paredes. Un gran Paredes. Abrazo.
3: No, Fernández te mandó saludo a vos. No sé si lo conocés. Se llama Enzo.
1: Mira cómo están los dos. Para ustedes fue el spot, el spot YPF fue pensado en Paredes, ¿eh?
0: Tal cual.
1: El de Paredes con Enzo.
0: Sí, sí.
1: Bueno, ¿qué pasó, Gustavito?
3: Para poner un poquito serio, el tema del hospital, el tema del hospital, de lo que nos falta.
1: Sí.
3: El hospital a mí siempre me atendió bien, re bien, los profesionales, los médicos, las enfermeras, nunca me faltó atención porque yo siempre me hago atender en lo público. Pero le dan pocas herramientas. Uh-huh. Y me parece que hay responsabilidades políticas acá. Pero no que me pare.
0: Ahí parece
3: no,
0: que...
3: No, te... rompieron, no lo guardo.
1: Te estoy perdiendo.
4: Hola, no, ¿se te... corta?
0: Sí, sí, se corta. Sí.
4: ¿Ahora?
1: Ahora no.
4: ¿Ahora?
1: Sí, ahora bien. Decía responsabilidades políticas en los faltantes.
3: Sí, sí, porque, a ver, tenemos un senador departamental y un diputado del mismo palo y no podemos conseguir las necesidades básicas para nuestra gente. ¿Sabe por qué también traigo a colación esto? Uno conversa políticamente siempre con gente allegada o no. ¿Qué me decía? Pero la responsabilidad de la salud, de lo que pase, es del senador departamental. ¿Pero qué tiene que ver? ¿Pero cómo que no va a tener nada que ver? A ver si hacemos alguna memoria. Hay un médico que se mató por allá en la 31. ¿Te acuerdan o no?
1: Sí.
0: Sí.
3: Ajá. Y bueno, ¿qué pasó? El senador fue a ver y era un familiar. Le lo paró en el camino y usted le dijo, ¿usted viene a asesorarse si está muerto o qué?
0: Pero ¿y eso qué tiene que ver con lo del hospital?
3: ¿Sabes qué tiene que ver? Por intereses. Uno después evalúa estas cosas. Porque son hay intereses donde una gremial puede estar de acuerdo o no que tenga el hospital una aparatología importante como para atender a los pacientes que no tienen ingresos. No sé si me hago entender.
1: Vos lo que planteás es que el gobierno de la provincia, a través de los políticos de fuste de aquí, entre ellos el senador departamental Orfilio Marcón, no hacen nada para que el endoscopio digestivo se compre porque juegan para los privados. ¿Eso estás tratando de decir?
3: Y eso es lo que estoy tratando de decir.
1: Okay.
3: Exactamente. Sí.
1: Mucho ruido ambiente, ¿eh?
0: Pero te escuchamos muy mal, Gustavo. No sé si estás en la ruta o en qué sector, porque la verdad que no se te alcanza a entender. Vamos a ver si de última...
3: A ver si ahí mejoramos.
0: Ahí está, sí. Uh-huh. Ahí está con un poco menos de ruido ambiente.
1: Eso planteas vos. No es que no sepan y se estén enterando ahora por la grieta lo que está pasando, sino que lo saben, pero no les interesa porque hay un juego por otro lado.
3: Y si no, explícame por qué no una aparatología que sale tan barata. Ajá. Comparativamente con lo que con lo que sale en los medios todos los días, lo que el senador reparte en el departamento como para algunas obras, pero reparte 10 veces más de lo que vale una aparatología para todo el departamento, para la salud.
1: Uh-huh.
3: porque es para todo el departamento obligado.
1: Sí,
3: para la salud, o sea, y más. Uh-huh. No tiene explicación lógica.
1: No la tiene.
3: No tiene explicación lógica. Entonces,
1: no es falta de plata, no es, eso está claro. No es falta de plata.
3: No es errónea la opinión, ¿no? Bueno, me lo dijo un colega suyo bastante importante que me hizo reflexionar sobre el tema. Ya hace mucho tiempo, y lo tenía guardado, pero en este caso está a la vista que realmente tenemos políticos de peso, y vaya que lo tenemos. Yo siempre digo que desde Avellaneda se maneja un 25 o 30% de la política a nivel provincial, y no vamos a poder conseguir una paratología para el hospital. El 25 o 30% de la política pública de la provincia se maneja desde Avellaneda.
1: Gustavo, te mando un abrazo.
3: Igualmente para ustedes.
0: Gracias, chau. Hasta luego, chau.
1: 442617, 442617. Bueno, es otra consulta que podemos hacer al aire. ¿Por qué crees vos que el gobierno de la provincia decide, porque está claro que hay una decisión, no hacer también es una decisión, decide no comprar un endoscopio digestivo desde comienzo de año aquí para el Hospital Central de la Ciudad de Reconquista? 44617.
0: Bueno, acá con un mensajito nos vamos a la pausa. Buen día, dice la gremial médica, no quiere competencia y todos los que tienen en el poder, dice local y regional, apoyan. Bueno, más o menos lo que decía también Leus. 44617.
1: Luquitas aproximadamente, nos decían un número que también hay que tirar en la mesa, 500.000 pesos.
0: Cada...
1: ¿Aproximadamente?
0: Cada endoscopía. Sí, no sé, no tengo idea.
1: Números más, números menos es lo que nos dijo el doctor Diego Agustini, charlando con nosotros en su momento.
0: Bueno, bien, ahora pausa.

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1: Reitero la consulta, podríamos decir política, la otra, ya la saben, tiene que ver con el vaticinio para el resultado de la selección argentina del sábado con Suiza. Voy yo con la otra. ¿Por qué crees que si le sale apenas un día de publicidad y propaganda el gobierno de la provincia no compra el endoscopio digestivo que le falta al Hospital Central desde comienzo de año?
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1: Y ahora vamos a, podemos decir, completar el banco de voces en relación a cada uno de los bloques del Consejo Municipal de la Ciudad de Avellaneda post aprobación de esta polémica ordenanza antitrapitos. Para prevenir, dijo Galotti, charlando acá con nosotros, negando que sea de alguna manera algo urgente, algo inmediato, algo que esté sucediendo en el presente en la ciudad de Avellaneda, como sí quizás sucede en otras ciudades más grandes de la República Argentina, pero es para que no nos tome de improviso. Después vino el turno de Dito González, el concejal del Partido Justicialista, que llamativamente para muchos votó a favor de este proyecto. Digo llamativamente de muchos por los mensajes también que nos llegaron de parte de oyentes ante esto. La explicación que dio él fue tomarse del artículo 8 puntualmente, que es el que habla de la inserción de aquellas personas que lo tienen como una salida laboral o para, bueno, justamente juntarse un mango, claro, pero prácticamente es como que obviaba el resto de el articulado de la ordenanza, y eso es un poco lo que generó ruido de la charla que tuvimos ayer con Dito González. Bueno, ahora quien tenemos en línea es a quien no votó a favor de dicha ordenanza, que también para muchos es sorpresivo, porque es el concejal de La Libertad Avanza hoy. Me refiero a Osvaldo Fernández. Bueno, vamos a escucharlo.
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1: Osvaldo, ¿cómo te va? Buen día, Adriana, Rodrigo, te saludan. ¿Cómo estás?
2: Hola, Adriana, hola, Rodrigo. Bien,
0: buen día.
2: Estoy muy bien. Muy
1: ¿todo bien? Como tipo futbolero que yo te pregunto, ¿cómo lo llevaste ayer?
2: Y como todo el mundo, asustadito. Yo ya había pensado que no se lo iba a dar vuelta.
1: Yo también.
2: Como futbolero que soy, así que
1: yo también.
2: Pensé que iba a ser difícil.
1: ¿Pero pensaste que nos volvíamos en algún momento?
2: Sí.
1: Sí, yo también.
2: Cuando hizo el segundo gol, y ya dije no.
1: Hasta acá ya, llegamos.
2: Hasta acá llegamos, porque estábamos jugando realmente mal.
1: Sí.
2: No. No aparecían ni siquiera las individualidades que después aparecieron un poco, uh-huh. ¿Viste? Pero bueno, el cambio de posición de Messi, los cambios que hicieron bien, bueno, varios detallecitos que mejoraron al equipo. Lo
1: Te traigo al tema por el que nos comunicamos con vos. Te quiero escuchar. ¿Por qué votaste?
2: Una sola pregunta te hago. ¿Por qué a la gente le llama poderosamente la atención que haya votado en contra?
1: En cuanto a la...
2: Así a lo del trapito.
1: ¿El voto tuyo?
2: Sí.
1: Porque esperaban que desde la Libertad Avanza, en este caso en particular, supongo yo, analizando el porqué, supongo yo que tiene que ver con la Libertad Avanza a nivel nacional y esto de limpiar las calles, como se plantea desde esa lógica. Eso entiendo yo, supongo yo, Osvaldo, que por eso le llamó la atención, así como le llamó la atención que sea un concejal del peronismo el que vote a favor. Pero es una lectura mía.
2: Sí, pero limpiar las calles, lo que ha sucedido en Buenos Aires, es absolutamente distinto a lo que se votó ahora. Ajá. En este caso los trapitos. Yo voté en contra por una sencilla razón de que se lo pregunté en las reuniones de comisión. ¿Prevenir qué? ¿Qué quieren prevenir? Porque dice como prevención, porque hoy no ocurre, está bien, está perfecto, no ocurre. Porque le pedí, ¿por qué no me traen las estadísticas de la policía, tarea de gobierno? ¿Cuál es la problemática? Porque yo no estoy viendo esa problemática.
1: Yo tampoco, por eso le pregunté, yo tampoco tengo esa información, por eso la pregunta y por eso obtuve esa respuesta de no, pero para prevenir.
2: Pero por eso yo te sigo el hilo de lo que pasó en las comisiones. ¿Prevenir qué? Presénteme las estadísticas, si es un... No, lo que pasa es que en Santa Fe, en Rosario, pero nosotros no podemos legislar por imitación, como ocurre en otras ciudades. En otras ciudades seguramente es una problemática. Nosotros tenemos que legislar sobre reales problemas que hay en la comunidad, en este caso Avellaneda, obviamente. Digamos que no existe, yo no veo... No, pero la otra vez resulta que los trapitos que estaban en el primer semáforo de Reconquista se vinieron a Avellaneda. Sí. ¿Cuál es el problema? ¿Cuál es el problema? A eso voy yo. Digamos que no ocurre y uno no puede estar legislando donde no hay un problema, porque si no yo agarro y reviso las ordenanzas de las ciudades de Santa Fe, de Rosario, que son importantes, y bueno, y ahí tengo para prevenir en Avellaneda... miles de ordenanzas que pueden llegar a ocurrir dentro de 100, 200 años.
1: Para vos, claramente, no hay un problema y tampoco entendés cómo se puede, en esta materia, legislar para prevenir.
2: Exactamente. Estás previniendo, vuelvo a repetir lo que le dije, vos ¿qué previenen? ¿El miedo? ¿La extorsión? No ocurre eso en Avellaneda y no veo trapitos que limpian parabrisas en los semáforos. Sinceramente no los veo, estoy todo el día en la calle, no digo todo el día en la calle, pero ando bastante por mi actividad privada y no los veo. Entonces no podés estar legislando algo de lo que ocurre en otras comunidades y traspolarla a Avellaneda. No existe eso.
1: Me hablaron cuando consulté acerca de esto, Osvaldo, me hablaron de la ruta 11 y la 25 y la puerta de la Unión Agrícola, como los dos lugares, los únicos dos lugares que me dieron como que serían un, no sé cómo decirlo, un foco de conflicto, un probable...
2: No. Primero que no existe conflicto porque tenemos hoy a una concejal que fue secretaria de Desarrollo Social, Milena Salazar, y ella, cuando argumentamos, dice sí, existió en la Unión Agrícola. ¿Y cuál es el trabajo? Bueno, el trabajo fue a través de la Secretaría ir de alguna manera a hablar con esa gente que se puede transformar en una molestia, no en una extorsión. Por ahí a algunas les molesta, pero de ahí que vayamos a convocar a la policía. Primero que además no hay una ley provincial, así que se habla de decomiso de cosas. Primero no se lo puede hacer porque no hay una ley provincial. Y entonces vos puedes convocar a la policía simplemente para que te colabore si querés desalojar esa, pero no, decomisarnos no se puede porque la policía entraría en un delito. Entonces hay varios conceptos equivocados y errados de esta ordenanza. Y después la otra que yo le decía, A ver, señores, ustedes seguramente con este frío tienen calefacción, están calentitos, agüita caliente. La gente que está en pleno invierno y en pleno verano sufriendo las inclemencias del clima, valga la redundancia, y que quieren llevar un pedazo de pan a su familia, digamos, y que la única salida rápida, laboral, que pueda generar algunos pequeños recursos para comprarse la comida del día a día, es esta actividad. Entonces dejémonos de embromar con estar generando ordenanzas tontas, estúpidas, porque de otra forma las califiqué así. Y no existe la prevención de nada, no hay prevención. Ellos saben por qué, porque ellos quieren criminalizar, por eso dicen queremos prevenir. Queremos prevenir el delito, la extorsión, la apretada, que te van a rayar el auto. Y no existe eso en Avellaneda, Rodrigo, no existe.
1: Los comentarios que uno puede llegar a ver en las redes sociales a partir de esta noticia, que de alguna manera van en esa sintonía. Entonces son todas mentiras, Osvaldo.
2: Yo en Avellaneda, vuelvo a repetir, no veo esa situación. No veo. Y las veces que fui algún lugar, algún espectáculo público, que están los chicos, las personas que vos lo ves que tienen necesidad y que dicen te cuido el auto, y tampoco te piden como en Buenos Aires que hay una apretada, que te piden 50.000, 100.000 pesos para cuidarte el auto cuando van al estadio River Plate. Esas cosas no ocurren, te piden una colaboración, una ayuda, nada más. Y estamos muy lejos de que esto sea un problema en Avellaneda. Y vuelvo a repetir, Rodrigo, para que le quede claro a la comunidad avellaneda y a la gente, digamos, que está escuchando. Vos no podés generar una norma desde el miedo, desde la imitación, porque en otras ciudades hay un problema. Vos tenés que generar tu propia norma de lo que ocurre en tu ciudad, en tu comunidad. Si es un problema, legislemos, pensemos. Ahora, la otra cuestión que vos hablabas de Dito González. Dito González, a 3 años de haber empezado su trabajo como concejal, todavía sigue tan perdido como cuando empezó. Porque, en definitiva, vota por mayoría, vota con el oficialismo, pero resulta que después cuando argumenta, me da la razón a mí en mi dictamen, que lo hice en minoría, dice que está bien algunas cosas. Entonces, en esto vos tenés que ser blanco o negro en una ordenanza, no puede estar en un gris. Sí, apoyé allá, voté allá, pero esto está bueno acá. No, vos tenés que ser blanco o negro. Las cosas son simples. O estás de acuerdo o no estás de acuerdo. Yo no estoy de acuerdo.
1: Y de hecho, bueno, le contamos a la audiencia, ¿no?, mientras estoy hablando con Osvaldo, que el artículo, y del que hablaba Osvaldo, que es el artículo 5, el de las sanciones, habla del cese inmediato de la actividad, ¿no?, de la persona, sea el que esté vendiendo una, no sé, un par de pares de media en la calle, ponele, que se puede ver en la vereda.
2: O el pan que venden.
1: Ahí, o concretamente los trapitos, bueno, de lo que estamos hablando, limpiavidrios, retiro del lugar. ¿El retiro del lugar qué lo harían? ¿Los inspectores municipales serían los que estarían sacando a esta gente? Y después lo otro, bueno, vos hablaste del decomiso, sí, que es el punto C, retención preventiva de los elementos, es lo que comúnmente se le llama el decomiso. Le sacan lo que está esa persona vendiendo en la calle. Y lo último es una multa de entre 100 y 500 unidades de falta. ¿A quién le van a cobrar esas multas?
2: Claro, por eso, porque es tan ridícula la ordenanza, Rodrigo, pero ridícula, que me perdonen los concejales oficialistas, pero no tiene ningún tipo de sentido. Digamos, si hay una persona que está trabajando en ese lugar, o que está tratando de llevar el pan de día a día a su casa para ponerlo sobre la mesa para sus hijos, para ellos, y resulta que le están por cobrar una multa. No,
1: Osvaldo,
2: tiene ningún tipo de sentido lo que hicieron.
1: La última que te hago es, concretamente, ¿qué lectura política haces vos de esto? Si vos decís que es estúpida, que no tiene ningún sentido y todo lo que acabas de plantear, ¿qué lectura haces? ¿Por qué?
2: La lectura política que históricamente siempre fue criticado el bloque oficialista de concejales por no presentar ningún tipo de ordenanza. Siempre vienen todo lo del departamento ejecutivo y solamente el bloque oficialista se dedica a levantar la mano. Entonces quisieron presentar alguna ordenanza y erraron, porque presentaron una ordenanza tontísima, para calificarla de alguna manera. No tiene, entonces, para que ellos, que se vea en la comunidad.

0: Tomás François, siendo presidente del consejo, dijo que hay algunas cosas que la va a definir el intendente y que después ellos la votan. Eso fue público para todos, así que no hay ningún tipo de independencia. Y ellos quisieron en este momento políticamente decir, este es un nuevo consejo, nosotros no tenemos nada que ver con el Ejecutivo, y erraron mal. Porque otra cosa no.
1: La ordenanza es 100% legislativa, no tiene ni un punto, una coma del Ejecutivo. La armaron desde el bloque de los concejales para demostrar esto, decís vos, autonomía.
0: Ellos lo presentaron como el bloque UCR.
1: Claro.
0: Ahora, lo que no sé es si le consultaron al intendente o no le consultaron. Yo calculo vos sabés que yo siempre digo que Avellaneda, como ocurría antes en el país, es una escribanía. Digamos, si le consultaron, me parece que no sorprendería a nadie si le consultaron y le pidieron autorización al intendente. Me parece que no sorprende a nadie, porque ellos trabajan de esa manera.
1: Osvaldo, te saco del tema, pero no puedo dejar de preguntarte, porque ha sido tema aquí en el programa toda la semana pasada. Dame tu opinión sobre el nombramiento de la nueva jefa de ANSES, Laura Oerli, que bueno, es del Espacio de la Libertad Avanza. No sé si vos estás dentro de este armado de Alfredo Segado ahora, y bueno, y los antecedentes puntualmente de Laura Oerli en cuanto a lo que tiene que ver con la exoneración del municipio de Reconquista.
0: Bueno, yo vi una publicación que ustedes hicieron en un reel o no sé de dónde, digamos, y me parece perfecto lo que acabas de decir, lo que dijiste en ese momento. Si está la ley de ética pública, creo que dijiste.
1: Sí, empleo público.
0: Empleo público, su artículo cuarto, quinto, no recuerdo.
1: El quinto,
0: bien.
1: Inciso E.
0: Bueno, entonces es claro, no tendría que haber asumido, no tendrían que haberla convocado. En esto hay que ser claro, Rodrigo. Yo soy de la Libertad Avanza porque creo ideológicamente que es lo correcto que hay que hacer. Ahora, vos me decís, Milei es corrupto, que vaya preso. Vendrá Juancito, vendrá Robertito, vendrá Adriana o Rodrigo o Osvaldo a levantar las banderas de la Libertad Avanza.
1: Ajá.
0: ¿Me entendés?
1: Sí.
0: Yo no discuto nombres. A mí lo que me interesa discutir son las ideas, y yo estoy totalmente de acuerdo. Yo soy mayor que Milei, así que Milei concuerda con mis ideas, para decirlo de alguna manera. ¿Me entendés?
1: Sí.
0: Porque es simple, no se intenta no gastar o no gasta más de lo que ingresa, con eso...
1: Pero y entonces, volviendo al nombramiento... Para vos, la Libertad Avanza no debería haber nombrado a una persona...
0: Cometió terrible error. Terrible error cometió. Sí hicieron eso.
1: Sí lo hicieron.
0: Es un error tremendo. Si no, ¿de qué forma vamos a limpiar todo lo que sea la función pública? Está claro, vos lo leíste, Rodrigo, esa ley de empleado público está perfecta, punto. Hay un error, no hay que esquivarle al bulto. Cometieron un error en Reconquista. Soy del mismo partido, pero así como yo tengo la libertad, por supuesto que a mí no me consultaron, yo no estoy en Reconquista, yo pertenezco a Avellaneda, es una decisión que la tomaron ellos. Pero bueno, son errores políticos.
1: Y ante este error, ¿no se debería dar marcha atrás y modificar eso, o no?
0: Totalmente. Si el señor, el abogado, el doctor Segado, él fue el que la nombró, o no sé de dónde vino el nombramiento, o pasó el nombre, yo creo que desde arriba tendrían que agarrar y removerla, porque no corresponde, ¿viste? Porque si no, seguimos jugando lo mismo que pasó con Adorni. 109, 110 días al Pepe, cuando se sabía, es simple, Rodrigo, 1 más 1 es 2, no es 10 o 15 o 20. Si vos cobrás 4 o 5 millones, no podés tener inversiones por millones y millones o cientos de miles de dólares con otra casa, no te dan los números, es simple la cosa. Si tanto hemos criticado a un espacio político como el

0: mirimo por corruptos, por sí. esto, por un montón de plata, y ahora estamos haciendo lo mismo algunas cosas nosotros, entonces no corresponde.
1: ¿Y por qué crees que lo bancó tanto tiempo Milei a Adorni, entonces?
0: Y para mí fue un terrible, no tengo ni la más pálida idea, sería un irresponsable, pero fue un error obviamente de liderazgo, y que digamos, y perdón por lo que voy a decir, se pasa por cualquier lugar, por cualquier parte, la política y las cuestiones políticas no son tan fáciles, porque después terminó cayendo por su propio peso, porque empieza a intervenir la justicia, ¿viste? Porque no cierran los números. Uh-huh. Sí, y no, vos liderazgo lo tenés que marcar. Así como cuando él empezó, que yo me acuerdo que echó a una funcionaria o a un funcionario por haber ido a comprar, yo no sé si se acuerdan esa anécdota, una pava eléctrica que no estaba previsto, digamos, la echaron. Y resulta que ahora pasamos todo esto de Adorni al puente. Cuando hay logros económicos,
1: sí, igual fíjate, porque me parece que la ubicaron en otro lado a esa, ¿eh? Contaron solamente la de la expulsión, pero después te saco de acá y te pongo acá.
0: Bueno,
1: así que...
0: no sé, pero
1: está bien, pero entiendo el ejemplo como que pones.
0: Uh-huh. Claro, como principio que quiera venir. ¿Y por qué dice, y por qué se nos exige, en todo caso La Libertad Avanza, una cosa cuando no se le exige a los otros? Por una sencilla razón, que él en su discurso y todo lo que esperábamos la comunidad, La Libertad Avanza como principio tiene que fuera la corrupción, que sean honestos, la función pública, bla bla bla, al kirchnerismo, al peronismo no se le va a pedir eso, porque ya sabemos lo que fue durante 90 años, ¿me entendés? Entonces, pero sí se le exige, porque vos hiciste campaña con esto.
1: Claro. Es así. Osvaldo, te mando un abrazo, gracias por el contacto.
0: Saludos para los dos.
2: Hasta luego, gracias.
1: Chau, chau. Un gusto hablar siempre con vos. Allí está Osvaldo Fernández, el concejal de Avellaneda de La Libertad Avanza, que, bueno, como siempre suele hacer, por lo menos con nosotros, no se guarda absolutamente nada. Dio su opinión acerca, por un lado, de la ordenanza de los trapitos y, por el otro, de el polémico nombramiento de Laura Oerli como nueva jefa de ANSES Reconquista.
2: Bueno, un mensajito, vamos a la pausa y tenemos invitados acá en estudio. Hay una total hipocresía, dice, en la ciudad de Avellaneda, nadie dice la verdad, el pedido de la municipalidad para que desaparezcan los pibitos que te ayudan a llevar la mercadería al auto, le das unos pesos para que cuiden el vehículo, bueno, viene parte de algunos empresarios de allí, es lo que dice el oyente al 4426 4-2-6-1-7. ¿Vamos a la pausa? Dale.

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0: pasando.
1: Bueno, 10 de la mañana y 25 minutos, llegamos a los 10 grados de temperatura, sin sensación térmica, con cielo algo nublado, con 71% de humedad. La presión que está bajando, ahora estamos en 1011.4 y el viento es del noreste a 10 kilómetros de intensidad en la hora. Por el momento tenemos 7 kilómetros de visibilidad, todavía con presencia de humo, y el pronóstico indica 20 de temperatura máxima para esta tarde, que se va a mantener con cielo algo nublado. 442617 para seguir enviando mensajes, y el 442617 para dentro de unos minutos estar atentos, que vamos a estar haciendo un regalito de entradas.
2: Así es.
1: Así que a estar atentos, que terminamos la nota, habilitamos la línea y regalamos las entradas.
2: Sí, porque hay teatro.
1: Hay teatro. Exactamente, durante este fin de semana. 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
2: Va a ser el día viernes, hay teatro 2x1, está con nosotros aquí Abel Ruiz y ahora vamos a charlar con él.
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2: ¿Cómo andás, Abel? ¿Todo bien?
1: Hola, Abel.
3: Hola, Rodrigo. Hola, Adriana. ¿Cómo andan? Bueno, muchas gracias por permitirnos estar acá y darle un poco de difusión a esto del teatro independiente, que nos cuesta, ¿viste?
2: Cuesta.
3: Sí, cuesta.
2: ¿Y en esta época?
3: Y en esta época, más que nada, porque evidentemente la gente prioriza la olla, que es lo que está más complicado, y entonces hacer teatro y financiarse por cuenta propia es muy muy complicado, pero también nosotros lo vemos desde el nombre de nuestra agrupación allá en Ocampo, que se llama Catarsis, lo vemos como también una salida a nivel humano, ¿no es cierto?
1: Como una catarsis.
3: Sí, como una catarsis, un espacio donde la gente puede ir a expresarse, y a su vez también el espectador puede ir a ver lo que tenemos para contarlo y pasarla un rato reflexivo, de humor, o la propuesta que hagamos, ¿no es cierto? Así que bueno, ahora gracias a un espacio coparticipado entre la Municipalidad de Reconquista a través de la Secretaría de Cultura, el Grupo Sueño Orgánico de acá de Reconquista y Catarsis de Villa Ocampo, estamos este viernes, que es un feriado puente, en la Sala de Bicentenario con una propuesta que se llama Teatro 2x1, porque son dos ciudades, porque son dos elencos, porque es humor por un lado y drama por otro, y porque también hemos dado la posibilidad también de armar una entrada especial, que con una sola entrada entran dos personas a un precio súper módico. Las individuales, ya lo digo, ¿no?
2: Sí,
3: están
2: claro.
3: 10.000 pesos, y las dobles están 15.000, o sea, 7.500 pesos, lo que no es nada, absolutamente nada. Y ya te digo, la Municipalidad de Ocampo también nos ha aportado el combustible, o sea, sumando un
2: autogestión.
3: Montón, autogestión, y también muchas personas que le ponen el cuerpo a esto para que la gente pueda acceder a un espectáculo prácticamente por poco
2: y nada. Sí, tal cual. Esto va a ser en la Casa del Bicentenario.
3: Casa del Bicentenario, vale, a las 20:30, día viernes. Que...
2: ¿De qué capacidad estamos hablando, Abel?
3: Y
2: para
3: nosotros
2: el tema de la capacidad limitada, ¿de cuánto
3: habilitamos,
2: estamos hablando?
3: Sí, habilitamos 80 butacas nosotros. La sala es como para 100, pero para estar
2: más cómodo.
3: Sí, es una sala que no es fría ni nada. Va a ser una noche, aparentemente, ya vienen las temperaturas un poquito
2: más... Va a estar lindo,
1: más
3: altas, así que está todo dado como para que no hay hay partidos ahora, uh-huh. Está todo dado para que, claro, para que la gente pueda participar sin problemas.
2: Es una buena, sí, y aparte uh-huh. 20:30 estarías terminando más o menos.
3: Y la primera hora dura 20 y pico de minutos, la segunda dura unos 50 más o uh-huh. menos, uh-huh. así que por ahí vamos a andar, no, uh-huh. vamos a terminar.
2: 22 horas, 22:30 te está
3: sí,
2: yendo.
3: Está tranqui, sí. Como para que
1: puedas,
3: ya que ahorraste un poco en la entrada, que está barata, claro. pueda tomarte, comerte algo por ahí, pasarla una noche redondita.
2: Sí, redondo. Uh-huh. Tal para cual. A la noche, gran plan.
1: Y drama y comedia.
3: Drama y comedia.
1: Una de cal y una de arena.
3: Sí, una de cal y una de arena. Dos autores rosarinos. La primera se llama Es de Sueño Orgánico, dirigido por Christian Willem, aquí de Reconquista. La historia de dos mujeres, una historia dramática, con unas cuestiones que pueden mover la sensibilidad interna. Se presentó hace poco en el Festival de Teatro de Villa Ocampo y uh-huh. la gente la cogió muy bien a la obra. Gustó mucho. Y nosotros presentamos con el elenco de Villocampo, son las 7 integrantes, Una Mesa de Tres Patas, que originalmente es un cuento de Roberto Fontana Rosa, y que obviamente, como todo lo de Fontana Rosa, parte desde el absurdo, una comedia que nosotros hemos tenido muchas satisfacciones presentándola, la gente se ríe un montón, la pasa bomba, poco también como para distender y uh-huh. salir, a veces nosotros variamos, viste, a veces vamos como las chicas de Loni con algún mensaje un poco más político, más social. En este caso es una comedia que apela al absurdo y van a salir un montón de cositas también que nos podemos identificados como las crisis familiares, ¿no? En este caso una viuda a través de una médium se comunica con su difunto esposo que le hace algunos reclamos. Hasta ahí puedo spoilear.
2: Ah, me gustó.
1: Perdón, ¿quién le hace el reclamo a quién?
2: Ella, a la...
1: Hay reclamos.
3: Ajá. Se arma toda una historia a partir de poder encontrarse vivos ajá. y muertos, ajá. Y las claro. deudas que deja la vida. Pero tomado con un humor, muy fino, sí. También, por supuesto, como es Fontana Rosa y uh-huh. en el Congreso de la Lengua lo defendió con alguna que otra cosa subida, uh-huh. pero está bueno.
1: Con profundidad, sí. con humor, pero con profundidad.
3: No, que también está también el costumbrismo argentino, bueno, el rosarino en particular tiene el insulto como parte de su esencia sí. también, uh-huh. así que bueno, es una obra que a nosotros nos divierte muchísimo.
2: Uh-huh. Espectacular.
1: Excelente. Bueno, ahora en un ratito vamos tenemos dos entradas de 2x1, así que bueno, van a poder ir acompañados, así que habilitamos el 44617. Nada, me dicen quiero las entradas, nombre, el DNI,
2: los primeros dos
1: y lo vienen a buscar.
3: Sin pregunta. Nada, ninguna
1: sin
3: pregunta.
1: Sin pregunta. Nada, y que si ganamos, perdemos, si vamos a la larga, nada.
3: Si Donald Trump intervino o no intervino.
1: No. Vamos a hacerla simple, pues ya estamos demasiado complejo todo. Bueno, gracias.
3: Chicos.
1: Muy éxitos. Amable.
3: No, por supuesto, y bueno, esperemos que la gente se acerque y que pueda sí. Pasar un buen momento.
2: Y bancar el teatro autogestivo.
3: Eso que no pueden viajar este fin de semana largo, bueno, eso. Tienen acá una opción.
1: Tenemos opciones.
2: Sí, efectivamente. Tenés para ir a la muestra de Messi, de fotografías, ahí, al toque.
3: Noche,
2: por eso digo, estoy pensándolo de alguna manera, claro, podés pasar antes de las 20:30 que en la Casa del Bicentenario tenés la obra, te pegás una vuelta porque hasta las 19 está de 9 a 19 está la muestra sí. abierta de Messi, pasás por ahí, tac, después
3: y ahí tenés algunas cuestiones gastronómicas también.
1: Claro, sí, bueno, va a estar todo después del desfile, todo el paseo sí, gastronómico.
3: Viene redondo.
2: Gracias, amigo.
3: No,
1: gracias muy amable.
2: Echa la invitación, ya sabes, 44217, los primeros dos, las primeras dos, sí. se llevan las entradas para dos. Perdón, para el viernes.
1: Sí, y las entradas para dos, vale por dos. Bueno, ahora sí, pausa.

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0: San Saltarín. Tenemos San Saltarín, San Pateador, San Atajador. Tenemos todos los santos nosotros, habido y por haber. Todos. Bueno, 44617. Nos pueden seguir diciendo cómo sale la Argentina el próximo sábado. Y le decimos a Meli, que ya es una de las ganadoras de la entrada para el teatro, doblete, ¿eh? Doblete de entrada, doblete de
1: función. Claro, son cuatro en total.
0: Claro, son cuatro entradas. Dos personas
1: puede llevar un acompañante.
0: Exacto, dos ganadores, cuatro entradas y dos obras de teatro.
1: Así es.
0: Todo, mirá los números.
1: Redondito.
0: Los números que manejamos, 2, 3, 4, uh-huh. Así estamos desde
1: tal
0: ayer.
1: Tal cual. Y si, ¿cuánto? No tenés suerte, sale de 10.000 pesos la anticipada.
0: Sí, y es doble. Doble función, de doble hora de, 15, de teatro.
1: 15 la doble.
0: 15 la doble.
1: Efectivamente.
0: Exactamente. ¿Qué? Que te sale 7.500 de nada. Uh-huh. Y esto es en el...
1: La Casa del Bicentenario.
0: En la Casa del Bicentenario. Exactamente.
1: Sí, sí, el día viernes. Uh-huh. Todo completito. Tenés ahí la muestra de Messi, que va a estar hasta el sábado.
0: Sí.
1: En el galpón.
0: Todo ahí, cerquita.
1: Todo ahí.
0: A 4 o 5 cuadras, uh-huh. Después todo lo del centro, después el desfile, la comida, los patios de comidas que se van a quedar hasta la noche.
1: Para hacer.
0: Hay mucha actividad, sí. Hay, uh-huh. hay muchas cosas lindas. Así que bueno, 44617, un mensajito más y se va la última entradita y nosotros también nos estamos despidiendo.
1: Sí,
0: luego,
1: y antes de irnos, vamos a dialogar con David Ruiz, es el secretario administrativo, si no me equivoco, si no me va a corregir él, de la UTN, porque en un rato, a partir de las 11 de la mañana, estamos invitados, se va a llevar a cabo el convenio que se va a firmar con el Colegio de Martilleros, tengo entendido, por una subasta que va a realizar la UTN Reconquista. Vamos a presentarlo y hablamos con David Ruiz.
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1: Hola David, ¿cómo te va? Adriana, Rodrigo, acá de La Grita te saludan. ¿Cómo estás?
2: Buen día, Rodrigo, a vos y a toda tu audiencia. ¿Cómo están? Muy bien.
1: Muy bien, gracias. Muy bien. Gracias por atendernos. Bueno, contanos qué es lo que va a suceder ahora dentro de un ratito ahí en la UTN. ¿Qué están por firmar?
2: Bueno, a las 11 de la mañana va a haber una subasta oficial. Ajá. Que viene el Colegio Martilleros de Santa Fe, que aún no han llegado. Y si hay una subasta pública, que es la resolución 340 del 2026, y se van a rematar el 4 del 8 dos utilitarios que están en no uso, digamos, para estar en la vía pública, en instalaciones de UTN. Son dos utilitarios. Ajá. Uno es una Renault Kangoo modelo 2006 y una es una Peugeot Partner 2009.
1: Una Kangoo 2006 y una Partner 2009, dos vehículos del mismo estilo, podríamos decir, que son estas camionetitas chicas cerradas, utilitarios, como bien dijiste.
2: Utilitarios, no están en condiciones para circular, así que bueno, se hizo una subasta pública porque son vehículos institucionales públicos.
1: Ajá. Tienen que hacer siempre algo de estas características, digamos, como Universidad Nacional que son, tienen que llevarlo a cabo de esta manera.
2: Sí.
1: Ajá.
2: Se viene el Colegio Martillero, se firma un acta y después se hace la subasta correspondiente.
1: O sea que ahora lo que se va a hacer es se firma el acta y se tienen que poner y van a dejar los vehículos ahí para que la gente pase a verlos y en agosto se lleva a cabo el remate, el 4 de agosto, ¿me dijiste?
2: El martes 4 de agosto a las 10 horas en el auditorio, correcto.
1: Ajá. Bueno.
2: En instalación acá UTN.
1: Uh-huh. Perfecto, genial. En un ratito entonces vamos a estar ahí. ¿Algo más que quieras contarnos al respecto?
2: Nada más, eso es todo y lo esperamos el martes 4, los que quieran participar, está abierto a la comunidad, así que salen con una base lote de un precio y si no el mejor postor y se rematan los dos vehículos.
1: Claro, eso se define, lo de la base se define cuando estén los martilleros, eso ya está definido.
2: Exactamente.
1: Se define.
2: Exactamente.
1: Ajá. Perfecto. David, gracias y nos vemos en un rato.
2: Gracias, Rodrigo.
1: Abrazo.
2: Que tengamos un día. Gracias.
0: Hasta luego. Chau.
1: Allí estaba David Ruiz, entonces, bueno, no están en condiciones para salir a la calle, dijo. Uh-huh. Vamos a ver después que concretamente de qué condiciones estamos hablando, ¿no?
0: Algún arreglito habrá que hacer.
1: Una partner y una cangú.
0: Sí.
1: 2006 y 2009, uh-huh. O 2006 y 2003. Bueno, dos vehículos, dos utilitarios entonces que va a poner en subasta la UTN, subasta que se va a llevar a cabo el martes 4 de agosto.
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1: Ayer hablamos con el abogado Dionisio Ayala, abogado de la víctima del fiscal Venegas, abogado de Rivero, esta joven que denunció ser víctima de abuso sexual por parte del fiscal Leandro Venegas, sabrán ustedes, se encuentra imputado. Y la denuncia gira en torno a otro hecho del fiscal. Todavía no hemos podido dialogar con el fiscal, con Leandro Venegas. ¿Qué tiene para decir al respecto? Concretamente, la denuncia parte de que días atrás, según la denunciante, Venegas, a bordo de su camioneta, la encierra y la atropella puntualmente a ella con su hermana, que estaban en la vía pública vendiendo tortas fritas que hace su mamá. Después de ello, en este caso, la motociclista y su hermana las que persiguen a esta camioneta y dan, no con el fiscal, pero sí con la camioneta estacionada en la puerta, en el frente de la vivienda del fiscal Leandro Venegas. Esto todo dicho por el abogado Dionisio Ayala,
0: sí,
1: que es el que charló ayer con nosotros y es quien, por medio, representando a la víctima, solicitó que la justicia lo detenga. ¿Por qué? Porque él tiene una restricción mientras se lleva a cabo el proceso judicial que le permitió continuarlo en libertad. Domicilio en Santa Fe Capital. La primera pregunta que todavía no tiene respuesta es si efectivamente Venegas estaba en Vera, ¿qué estaba haciendo en Vera? Si, según lo dicho por el abogado Ayala, tiene prohibido estar en Vera mientras se lleve a cabo el proceso, ¿qué es lo que está sucediendo en estos momentos? Porque por eso está imputado y está suspendido. Mientras se lleva a cabo el proceso.
0: Y estuvo detenido
1: unos días. No me acuerdo cuánto tiempo estuvo, pero estuvo detenido.
0: Sí, no sé cuánto.
1: Tuvo una preventiva, uh-huh, unos días. Y después de ello vino concretamente esto con una fijación de domicilio, con una tutela, una fijación de domicilio en Santa Fe Capital. Bueno, acá la denuncia es de Leandro Venegas en Vera, un lugar que tiene prohibido, y no
0: hacia
1: solo...
0: Hacia él,
1: en Vera, que ya de por sí tiene prohibido, según el abogado, pisar ese lugar, y además de eso, la denuncia habla de que hubo un intento de atropellar a la denunciante por parte del fiscal. Es aún más grave esto.
0: Sí, hay que corroborar que efectivamente haya sido él el que manejaba la camioneta, porque
1: eso no los pudo
0: tenía
1: precisar
0: los vidrios levantados y con vidrios polarizados, no se pudo divisar si efectivamente era él.
1: No.
0: El vehículo dicen que sí, pero bueno, la justicia ahora va a tener que investigar que dónde estaba Venegas en el momento que se produce el hecho y que denuncian y si estaba o no en Santa Fe o estaba en Vera. Exactamente. 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
1: Otra actividad importante que tendremos el fin de semana es el campus de básquet que va a brindar Leo Gutiérrez, entre otras cosas, campeón olímpico. La Subsecretaría de Deportes ha presentado ello días atrás. Bueno, también lo hablamos con Aldo Torterola en su momento. Con el Club Platense Porvenir se va a realizar este campus de básquet que va a ser jueves, viernes y sábado, completito. Jueves, viernes y sábado va a ser esto y está destinado a chicos y chicas, por supuesto, que jueguen al básquet, de entre 10 y 19 años, que deseen perfeccionar condiciones técnicas y tácticas, como es lo que a lo que apuntan los campus, como el que se va a realizar, reitero, el día jueves, viernes y sábado en el Club Platense El Porvenir con el Leo Gutiérrez.
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1: Esta noche en Cuarto Intermedio vamos a tener por primera vez a el nuevo jefe de la Unidad Regional Novena, que luego de hacer todas las presentaciones correspondientes al Ministerio de Seguridad y Justicia, para que lo autoricen al jefe de la Unidad Regional Novena a una entrevista, esta noche lo vamos a tener en Cuarto Intermedio. Es cierto, estaba para dialogar con nosotros el miércoles de la semana pasada, pero la autorización la dieron el mismo miércoles, horas antes de que llevemos a cabo el programa. Por ende, la producción llevó adelante el plan B, como sucede en este tipo de cuestiones, y la entrevista se postergó para el día de hoy. Y es la entrevista que vamos a realizar. El tema, el invitado central de esta noche es el jefe de la Unidad Regional Novena, Cristian Soto. Además de hablar de su carrera, además de hablar de qué piensa y qué ve y cómo ve a la policía y cuál considera él que debería ser la mejor policía para aquí, para el norte, hablaremos por supuesto de algunos casos en particular. Uno de ellos, el de Rubén Solís, que no aparece. La búsqueda de este hombre, que el domingo se van a cumplir 3 semanas. ¿Digo bien? No, ya 4. ¿Un mes?
0: Me parece que está cerca del mes.
1: Ah, del mes. Sí, sí. Sí, del mes. Está bien la corrección que me haces, porque él desapareció hace 24 días, así que sí, para el fin de semana va a ser un mes de la búsqueda. Bueno, que ayer empezaron a también buscarlo con kayaks,
0: sí,
1: en la zona de los bañados. No hay ninguna información sobre Rubén. Sobre Rubén Solís, alias Rubencito, este hombre de 54 años. Y eso es lo más llamativo de todo esto. Aérea, vía terrestre, vía...
0: Con canes.
1: Sí, efectivamente, con canes, distintas fuerzas. Bueno, y ahora todo lo que tiene que ver con la investigación lo realiza la policía, y en este caso por eso vamos a hablar con el jefe de Unidad Regional Novena, y la parte de la búsqueda la siguen realizando los bomberos voluntarios. Capitanean en realidad esto, los bomberos voluntarios, con Justo Rodríguez, bueno, a quien le mandamos un saludo, que tanto él como el subjefe el miércoles pasado incluso nos atendieron desde el cuartel para charlar un poco acerca de esta búsqueda que tiene muy preocupada fundamentalmente a toda la ciudad de Malabrigo.
0: Sí, sí, obviamente que sí. Bueno, 442617 para que puedan seguir enviando mensajes. Acá hay un oyente que está escribiendo en este momento, uh-huh, un mensajito. Bueno, ya lo vamos a dar a conocer. Queda una entradita para el teatro. Melina ya es una de las ganadoras. Y bueno, 442617, un último intento. Uh-huh. Sí, efectivamente está llegando el mensajito para la última entradita, que va a poder ir acompañado, porque el ganador tiene la opción del 2x1, así que va a poder elegir con quién quiere ir a ver las obras de teatro este próximo viernes. Pausita, la última, cortita, porque nos vamos.

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0: Bueno, muy bien, llegamos al cierre de programa, se acaba de ir la última entradita para Francisco, ¿listo? Que acaba de mandar el mensaje, así que Francisco y Melina van al teatro este fin de semana.
1: Con sus respectivos acompañantes, teatro...
0: Y acompañantas.
1: Teatro autogestivo.
0: Sí.
1: Dos obras para el día viernes, 20:30. Para los que no tuvieron la suerte de ganar la entrada, 10 luquitas, una obra, 15, las dos, el 2x1. No, dos entradas, perdón. Las dos obras van...
0: sí o sí.
1: Sí o sí, como antes cuando íbamos al cine y teníamos dos pelis.
0: Eso.
1: Bueno, son dos obras de teatro.
0: Dos obras de teatro y vos podés optar por comprar...
1: Una entrada por... a 10.000 o dos a 15.
0: Exactamente.
1: Ahí va. Y bueno, acá te regalamos dos de 15.
0: Tal cual.
1: ¿Sí?
0: Bueno, ya que habla Corti del invitado de esta noche, que es el nuevo jefe de la unidad regional.
1: Sí. Vamos a tener otras cosas, pero el tema central es Otto, sí, claro.
0: Bueno, dice, pregúntenle por el estado deplorable del edificio. Hay mugre, se están hundiendo los pisos, hay humedad, no tienen internet, no tienen aire acondicionado, no tienen calefacción.
1: ¿No tiene internet?
0: La eso vida, dice lo
1: la novena.
0: ¿Pero cómo no va a tener internet? ¿Será?
1: Bueno,
0: estuvo, dice, en la asunción del jefe policial, el ministro de Justicia, y no vio el estado deplorable en que está el edificio principal de la policía de Reconquista. No les importa nada, son unos cínicos, hipócritas y mentirosos. Dense una vuelta y véanlo ustedes por su cuenta, dice, da vergüenza. No, no tienen internet, me aclara también.
1: Increíble.
0: Vamos a esta noche, por favor, pregúntele, Corti, al jefe, a ver en qué estado están trabajando, ¿no? Porque también...
1: Sí, le voy a consultar. No tenías una agenda para consultarle, le voy a preguntar.
0: También siempre se cuestiona por ahí el trabajo de la policía y a veces no se conoce la realidad...
1: Las herramientas con las que
0: cuenta.
1: Con
0: las que cuenta, sí, exactamente. Claro. Uh-huh. No solamente patrulleros son necesarios, ¿no? Para andar en la calle y hacer patrullas para la parte preventiva específicamente, sino para otras tareas que también tienen que hacer los policías, y que bueno, esta noche será una buena oportunidad para preguntarle al jefe en qué condiciones están. Bueno, llegamos al cierre de programa, 20 grados la máxima anunciada para hoy, para esta tarde cielo algo nublado, afloja el frío, mañana vamos a tener una mínima de 8 y una máxima de 21 grados, acuérdense que tempranito empieza 8:30 de la mañana se iza la bandera, después está el Tedeum y después a las 10:30 el desfile. Uh-huh. Todo eso como actividad para la mañana. Después está el patio gastronómico ahí.
1: Sí, el patio limpio.
0: No, sí, en los alrededores de la plaza. Después para la tarde seguir las actividades. El viernes el teatro. Bueno, ya dijimos también.
1: Está la muestra de Messi.
0: La muestra de la fotografía.
1: Hay de todo.
0: Y otras actividades materiales. Sí. De recitales y otras cuestiones. Uh-huh. Que hay también durante todo este fin de semana largo, que va a estar lindo.
1: Sí, hay recital metalero también el sábado, hay mucha actividad.
0: Sí, 21 grados la máxima para el jueves con cielo algo nublado, 22 la máxima para el viernes con cielo mayormente nublado, el día sábado, día del partidito, mínima de 14, máxima de 21 grados con cielo mayormente nublado, y el domingo... Ay, ¿qué va a ser de nosotros el domingo? ¿Cómo nos levantaremos? ¿Con alegría, con tristeza? ¿Cómo va a ser? Mínima de 13, máxima de 19, con cielo mayormente nublado también para el día domingo. Bueno, un fin de semana largo para nosotros, porque el hora laborable le vamos a hacer honor a ese día. No. Y no vamos a venir a laburar. Vamos a volver el lunes a partir de las 7, de 7 y 5, 7 y 10 de la mañana. Sobre todo, gatito, atá Pilato.
2: Gracias.
0: Atá Pilato para que se te anule el evento que
2: tenés. Sí, sí.
0: El único en todo el país.
2: Estoy atando.
0: El único en todo el país que dice no basta de laburo. Estoy saturado de laburo. ¿Viste? Todo el mundo pide laburo.
2: Bueno. Le voy a atar el dedo. Cosa que.
0: Eso.
2: ¿Eh? Pero este tiene tres.
0: Bueno, buen fin de semana, que lo disfruten mucho y nos

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0: Hola, ¿qué tal? ¿Cómo les va? Buenos días, Claudia. Qué felicidad. Oh,
1: hola, nuestra. Jorge Roque. Hola, Jorge Roque. Respiro hondo. Respiro hondo, por favor.
0: Pero
1: respiro hondo.
0: Problema.
1: Y corazón en su lugar. No te hagas. Jorge Roque, no te puedo creer. No te puedo creer que hayas estado tan pacífico ayer cuando todos estábamos... Pero más que loco.
0: Esa es una diferencia que tenemos. Vos sos de River y yo soy de Boca.
1: Y,
0: lo de Boca estamos acostumbrados a sufrir.
1: Pero somos argentinos.
0: Mientras haya tiempo, mientras haya algunos minutos para... Aparte, la entrega de los jugadores te hacía pensar que en cualquier momento...
1: Sí, pero no entraba.
0: La podíamos invocar. Y bueno, y
1: pero
0: podía
1: no
0: haber
1: entraba,
0: pasado.
1: No
0: es
1: entraba.
0: Que podía haber pasado.
1: No,
0: y
1: no,
0: quedábamos afuera. Pero vos no. Te ibas a sentir mal por quedar afuera con un equipo que te representa.
1: Sí, sí, un
0: que
1: equipazo.
0: Pone todo.
1: Pues
0: bueno.
1: Justamente un equipazo. Tenemos dos, yo se lo dije, hablábamos el otro día, no sé con quién, que dije, Argentina tiene dos equipos de primera, dos, y con dos vamos a perder, no.
0: Algunos jugadores no están andando como debería.
1: Claro.
0: Pero bueno, tenemos tiempo.
1: Vamos a hablar porque si no, no van a bardear como lo bardearon a Chacho ayer. No habla de Juliano. Que estuvo
0: pero
1: mejor
0: al final,
1: Julián, ¿eh?
0: No, pero el mejor jugador fue el que yo dije que iba a ser. De última yo termino diciendo todo lo que pasa.
1: ¿Quién dijiste vos que iba a ser?
0: Leandro...
1: ¿Paredes?
0: Fue el mejor.
1: ¿Paredes? No.
0: Pero mirá, Emilce que
1: no,
0: sabe más que
1: bueno,
0: vos,
1: pero
0: lo
1: para
0: dice.
1: Mí estuvo repartido con Tagliafico. No, Tagliafico brilló
0: no,
1: también
0: no.
1: Ayer. Sí, sí, de todos los partidos que venimos del Mundial, Tagliafico estuvo bien. Muy bien.
0: Viene un partido de otro año.
1: No, pobre.
0: Después
1: pobre
0: de la publicidad.
1: Vos. Dale.
0: Presentamos las invitadas.
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0: ¿Qué hacía con Walter Crenny en la peluquería?
1: Y...
0: Me mandaron una foto.
1: ¿En serio? ¿Tan rápido llegó? Bueno.
0: ¿Vos no me la mandaste? Me la mandó Walter.
1: Walter te mandó.
0: ¿Estaba con el cartelito del 130%?
1: No estaba con ningún cartelito en ese momento, Walter. No estaba con ningún cartelito. Fue
0: ¿pero
1: solamente...
0: ¿Pero van a la misma peluquería?
1: Sí, estamos en la misma. La pelu de Paola Vargas. La
0: ¿cambió? Porque antes estaba en otra peluquería.
1: No, hace mucho que va la de Paola Vargas. 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
0: Bueno, la tenemos a Adriana Cian y a Julieta Fratini en el programa.

0: Chicas, bueno.
1: Los concejales no, hasta el momento no, no quieren aprobar. No se aprobó todavía, ¿no?
2: No, todavía no.
1: ¿Cuánto es? ¿Cuánto sale una licencia? ¿Cuál es el costo hoy?
3: El costo de una licencia de conducir por 5 años, una renovación, 23.300 pesos. Eso es lo
1: que... O sea,
3: que...
1: yo con 23.300...
3: No, eso tenés que sumarle el estampillado médico, que es 5.000 pesos por año de vigencia. Si es por 5, son 25.000 pesos. A eso tenés que sumarle el SENAT, que son 8.840 pesos. O sea, el municipio lo que cobra de ese total de 50 y pico de mil pesos es 23.300.
1: ¿Y el 130% es sobre los 23.000 o sobre el total?
2: No. Sobre el costo, claro.
3: Sobre los 23. Exacto.
1: ¿Y con lo otro cómo se hace? ¿Lo otro no piden aumento por lo otro?
3: No, nosotros no. El Colegio de Médicos generalmente venía aumentando a principio de año. Uh-huh. En enero comenzaba la nueva tarifa cada año. Uh-huh. ¿Qué pasó en el 2023-2024 con la inflación que hubo? Aumentó 3 veces en el año, en esos 2 años.
1: ¿Esa tarifa no la pone la municipalidad?
3: No,
2: pero el Colegio de Médicos ya aumentó un 150. Uh-huh. En el ejercicio anterior.
1: Uh-huh. Es decir, que ustedes pedían un 130% sobre los 23.000.
3: Exacto.
1: ¿Y en qué se basan para pedir? Después de Claudia, me explican.
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1: A mí 23.000 pesos, a mí me gusta decir lo que pienso. Ajá. Siempre, porque si no, sí, estamos acá, le damos la razón a todo el mundo. A veces le damos la razón a todo el mundo.
4: Cuando coincidimos, sí.
1: A veces.
4: No, no.
1: Uh-huh. 23.000 pesos me parece poco, pero un 130%, la inflación no fue tanta. Uh-huh. ¿Por qué estaban tan baratos? ¿Por qué estaban tan bajos?
2: Claro, porque hay un gran desfasaje, digamos, desde que hubo una inflación, desde el 2023. Hubo un 211% de inflación, en el 2024 un 117%, ya en el 2025 ya desde 2 puntos nada más un 31%.
1: ¿Y por qué no actualizaron en su momento?
2: Bueno, la tributaria se pide anualmente, digamos. Ajá. Sí. Y bueno, nosotros podemos... pedir un aumento determinado, pero el Consejo, bueno, luego nos autoriza lo que ellos consideran necesario, supongo.
1: O sea, con 23.000 pesos no haces nada hoy.
2: Claro, nosotros ya...
1: Pero me llama la atención que... ¿Por qué no se aumentó antes, en su momento, por la tributaria, vos decís?
2: Claro, porque nosotros cuando... la tributaria para este año... ya venía con el 139% atrasado, digamos. Uh-huh. ¿Sí? Uh-huh. Pedimos considerablemente un 50%, sabiendo que nos iban a dar menos, ¿sí? Nos terminaron dando un 21,4%.
4: Menos de la mitad.
2: Y siempre es así. Uh-huh. Entonces nunca llegás a cubrir todos los costos.
1: ¿Y eso se lo explicaron a los concejales?
2: Claro que sí.
1: ¿En comisión?
2: Sí. Sí, sí.
1: ¿Y en comisión qué le dijeron los concejales? ¿Por qué te reís?
3: Claro, el tema pasa porque, a ver, nosotros, aparte de reclamar este aumento en el costo de la licencia, los médicos cobran un porcentaje por ese monto. Uh-huh. Y a comisión fuimos con los médicos y las psicólogas del gabinete psicofísico.
1: Ellos son parte interesada en que se cobre un poco más.
3: Por supuesto, por supuesto.
1: Ellos cobran en relación a esos 23.000 pesos.
3: Exactamente, así es.
1: Y o sea, que ahora están cobrando muy poco.
3: Totalmente, sí. Totalmente. Ya no les está conveniendo a los médicos.
1: Ellos cobran de acuerdo.

0: toda la cantidad de licencias.
1: Sí, exactamente.
0: Es por cantidad.
1: Claro.
0: Si hay más, si hay más carné, ganan más, si hay menos.
1: Exacto.
0: ¿Y qué porcentaje más o menos recuerdan?
1: Los doctores un 14%.
0: Uh-huh.
1: Y la psicóloga un 40%.
0: Pero eso no se lo sacan a ustedes. ¿Quién le paga eso?
1: El municipio.
0: ¿De los 23.000?
1: Exacto.
0: No, pero... ¿De los 23.000 ustedes tienen que sacar eso?
2: Claro, sí, sí, es así.
0: A mí no me cierra esto que me están diciendo.
2: Y no, para nadie.
0: O sea que aparte de los 20... No es que yo quiera defender a nadie.
2: No,
0: pero vámonos.
2: Sí, sí, sí, sí.
0: Pero si vos todavía tenés que sacar...
2: El 40 más el 14%... Son el 54%.
0: Lo real es mucho menos, no saqué la cuenta.
2: ¿Pero el 54% menos, Jorge? 14. Y...
1: No todos los asistentes o los contribuyentes hacen la parte psicológica. Es para las licencias profesionales. O sea, es menos la cantidad de gente que atienden las dos psicólogas que están. Pero sí, la verdad
2: la parte médica sí, hacen todo.
1: Sí,
0: y esto se lo explicaron clarito.
2: Todo. Se hizo un análisis de costos y se lo presentó al consejo.
0: Lo que pasa es que justo cuando fueron ustedes no había concejales que no estaban. Los principales no estaban. De la oposición, digo. Los principales de la oposición, concejales, no estaban.
1: ¿En comisión? Sí estaban.
0: Me parece que no. Faltaba Walter y Katia.
2: Estaban los dos.
0: ¿Ah, estaban?
1: Sí, sí. Uh-huh. ¿Cuándo fuimos? Más de dos
0: cuando
1: semanas.
0: ¿Cuándo fue un acto? Cuando fue el acto faltaron los dos.
1: No.
0: ¿Ahí
2: cuando
0: no fueron
2: nosotros,
0: ustedes?
2: Cuando nosotros fuimos a presentar.
0: Ah, ustedes fueron, porque fueron dos días.
2: Porque ellos nos han dicho.
0: Un día faltaron. Ah. Ellos porque el acto.
1: Pero estaban presentes.
0: Pero
1: todos.
0: El día que fueron ustedes
2: claro.
0: Estaban.
2: Sí, el día que fuimos nosotros.
0: ¿Y abrieron la boca?
2: Sí.
1: Sí.
0: ¿Y qué dijeron?
1: Que debería...
2: Que lo iban a ver.
1: Sí.
0: Porque es el momento de decir, ¿estamos de acuerdo por esto o estamos en desacuerdo por lo otro? Es el momento.
1: A ver, acá, obviamente que con todos los gastos que significa mantener la oficina, se está, ni siquiera salimos tabla, digamos. O sea, estamos perdiendo plata. Y bueno, no, ellos dijeron de que lo iban a evaluar y todavía no tuvimos respuesta.
0: Pero nadie dijo que es una barbaridad el incremento que ustedes piden.
1: El porcentaje, sí, eso nos dijeron que les parecía mucho.
0: ¿Cuánto, ¿hasta cuánto
1: pero sí,
0: se estiran los concejales?
1: Dijeron que podían llegar a aprobar un 70%.
0: Del 23, de los 23 mil pesos.
3: No, 70% de la propuesta que hicieron ellos a raíz
0: sí,
3: de...
0: Sí, pero eso...
1: Sí, lo... igual, o sea, yo tomé este 23.300, pero todo depende si la vigencia, porque tenés por 5 años, por 3 años, por 2 años...
3: ¿Anual también?
2: Claro, tiene que ver con el tipo de trámite. Que hagan, claro.
1: Sí, depende del tipo de trámite, varía. Por ejemplo, hoy una licencia por un año, un original, que es un poquito más caro, sale 12.000 pesos. Y vos a esa persona le tenés que hacer la parte médica, le tenés que tomar el teórico, le tenés que tomar el práctico. O sea, hay un montón de cosas detrás de todo esto.
0: Para mí no salen tabla, para mí están perdiendo.
1: Totalmente.
2: Sí, estamos totalmente...
0: La plata la pone el municipio.
1: Exacto.
0: Ya la ponemos nosotros. En vez de que la tiene que poner el que va a sacar del carné. Porque sí, yo estoy poniendo plata, si yo ya saqué mi carné, o yo no necesito carné, estoy poniendo plata como contribuyente para aquellos que sí necesitan sacar un carné.
1: Además, esto, los médicos están evaluando a una persona que... Tienen que habilitarla a conducir, o sea, no es cualquier cosa. Uh-huh. A mí me parece muy importante y creo que deberían tenerlo en cuenta. Uh-huh.
2: 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Hay un audio, nos avisa el operador.
0: Escuchamos el audio.
4: Hola Jorge, buenos días. Claudia, ¿cómo les va? Escúchame, ¿por qué no le pedís que expliquen, por favor, por qué a algunos remiseros hasta este año se le hacía por un año el carnet de conducir y les cobraban una tremenda fortuna? Así que me parece muy injusto el aumento que están pidiendo, siendo que este es el primer año que le dan por más de 3 años a los choferes que hacen transporte de pasajeros.
1: Perfecto. Bueno, yo hasta acá estuve hablando de las licencias comunes. Uh-huh. Con respecto a la vigencia, nosotros dependemos de la Agencia Provincial de Seguridad Vial. Y sí es verdad que a partir de este año fue que se cambiaron las vigencias. Antes las licencias profesionales eran por 2 años hasta los 45 y después todos los años debían renovarla. Y bueno, a estas personas se les cobra un poco más porque va incluido la atención de la psicóloga. Uh-huh. Una persona que saca una licencia profesional por 5 años sale 32.600 pesos. El costo, te hablo del costo de la licencia, ahí hay que sumarle el estampillado y el SENAT, pero a los profesionales se les cobra un poco más porque está incluida la atención de la psicóloga.
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0: Vamos con un mensaje más antes de la pausa.
2: Perfecto.
0: El de fútbol de Jalo.
2: Sí. Sí, ahí
0: después,
2: está.
0: No, no, yo tenía razón con... Pero bueno...
2: No lo leí todo igual al
0: después,
2: fútbol.
0: Lo leemos después.
2: Ya que están hablando de carnet de conducir, dice el oyente, ¿qué carnet tienen los triciclos que transportan pasajeros? Están hablando de los GO, así resumiendo.
1: A4.
2: A4. Bien.
1: A4.
0: O sea que ellos, sí, cuando un inspector los para, ellos
1: presentan... Ellos están en regla, sí, uh-huh. Sí.
0: Uh-huh. Y eso fue... ¿Una medida que se tomó hace poquito o apenas ellos empezaron a funcionar?
1: Y cuando ellos...
0: Se tomaron su tiempo, ustedes.
1: No, nosotros, cuando ellos solicitaron la licencia, digamos, ya cuando empezaron a funcionar, ellos ya tenían su licencia.
0: Uh-huh. Bueno, ¿hacemos la primera pausa?
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0: 34 minutos pasaron de la hora 11. ¿Qué te pasa, Claudia? ¿Te pusieron un sticker?
1: Llevé mi auto todo decorado.
2: Ya lo dije.
1: Albita se encargó de decorar todo. Lo dejé todavía en el vidrio. Cuando lo lavamos.
0: La Virgen le regaló.
1: Ah, ¿sí?
0: La Virgen, la responsable.
1: La Virgen, la responsable de los stickers.
0: ¿Cómo le va a regalar?
1: Y sí, es tan lindo.
0: Al terremoto ese.
1: Es tan lindo tener stickers.
0: Bueno, seguimos compartiendo con Julieta y con Adriana el programa de hoy. Hay un oyente con un audio, vamos a escuchar.
3: Hola, ¿qué tal? Buenos días. Saludito para todos. Yo quisiera saber, ¿por qué razón a una persona cuando sufre un robo le vuelven a cobrar todo de nuevo? Tiene que hacer toda la papelería. Yo he sufrido justamente un hurto, un robo. 4 días hacía que tenía la licencia nueva, la tengo por 3 años, licencia profesional. Cuando me voy a la municipalidad, obviamente que no me puedo quejar por la atención, porque la atención fue muy buena, rapidísima, diríamos. Pero tuve que volver a abonar todo, todo, volver a sacar, hacer toda la papelería, cuando no hacía ni 96 horas que me habían expendido la licencia. Eso habría que corregir también. Gracias.
2: Bueno, claro, sí, el trámite de él seguramente fue un duplicado. Y como dijo Adriana, la provincia, la agencia provincial es la que define también en ese caso que necesitas toda la documentación que este señor dice que nosotros le pedimos. Claro, claro, sí.
1: 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Perdón, Adriana, que te quedaste en...
2: No, sí, lo que quería aclarar que para iniciar un trámite que nosotros tenemos que ingresarlo al sistema, en todos los casos se necesita el SENAD. Por más que lo hayas hecho el día de ayer, vos querés empezar otro trámite, sea el trámite que sea, el SENAD lo tenés que abonar. Si estás dentro de los 365 días de otorgada la licencia, la parte médica no corresponde, se paga solamente el costo del duplicado, que es 6.700 pesos.
0: O sea, no es como dice el vecino, que es un remisero. Si pagó todo, pagó mal.
2: Pagó todo, pero no.
4: Pagó lo que correspondía.
1: Lo que correspondía.
2: Un duplicado dentro de los 365 días son 6.700 pesos.
0: O sea, si a mí me roban, como le robaron al vecino, el carné, lo que hay que pagar es esos 6.000 y pico.
2: Y los 8.800 del SENAD.
0: Pero no es que tiene que pagar todo.
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0: ¿Cuáles serían las excepciones?
2: Exenciones. Sí, las personas que no abonan el costo del carnet, por ejemplo, Los que pasan la alcoholemia, que se les hace el 24 de diciembre, el 25, el 31 y el primero del año siguiente, de enero, por supuesto, esas personas están dentro de un decreto que al ir a hacer su licencia, a renovar su licencia de conducir, no abonan el costo de la licencia.
0: ¿El inspector le da un comprobante cuando...?
4: Y queda, se le da una pulsera. De todas maneras, en el decreto están todas las personas.
0: O sea, figura ya en el registro que tienen ustedes.
4: Claro,
0: en el... Sí. Pero si esa persona no lo pide, ustedes no...
4: No lo podemos saber.
0: Si o sea, esa persona tiene que saber.
2: Claro.
0: Si
2: claro.
0: Es lo que le ocurrió...
2: Claro, pero es que el inspector le informa.
4: Claro, se le informa.
0: En ese momento le informa.
2: Sí, por supuesto.
4: Se le da una pulserita y después entra dentro del decreto, del anexo del decreto.
0: ¿Y qué sería, un descuento?
2: No, no, no abona el costo
4: el
2: de la
4: costo.
2: Licencia.
0: Claro. ¿Todo?
4: De la licencia.
2: De la licencia.
4: De que la licencia.
0: Bueno, pero conviene.
4: Después tenés el SENAT.
0: Hacer cola ahí para que te hagan la...
4: ¿La alcoholemia?
0: Claro.
4: Bueno,
0: claro.
4: Algunos lo...
0: ¿Vos sabías esto?
4: Sí, alguien lo contó. No sé si las mismas chicas lo contaron la otra vez que vinieron.
2: Tal vez sí.
4: Sí, sí, sí. Sí, tenía conocimiento.
0: Y ahí debe haber mucha gente, ¿o no?
2: No, no son tantos los que van. Porque algunos, como tienen la licencia todavía vigente... obviamente esperan a que se le esté por vencer, o sea, pero durante el año no son tantos.
0: O sea, es un tema que no se lo está aprovechando. Los beneficiarios no están aprovechando como podrían.
2: Y lo que pasa es que si tienen la licencia vigente no
4: claro.
2: van a ir a renovarla
4: claro.
2: porque tienen
0: ¿Eso
2: gratis.
0: ¿Eso tiene que ser en el mismo año?
4: No.
0: Y bueno, cuando te toque renovar...
4: Cuando, por eso no son tantos, porque tal vez la vigencia de la licencia todavía no tiene tiempo de la persona.
0: El tema es que te tenés que acordar no para pedir ese...
4: Se acuerdan. Ah, sí, se acuerdan. Acordar lo que te regalan.
2: Sí, se acuerdan.
4: Sí. Mirá si te vas a olvidar. 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Materia Abejer 1140. ¿Hay más mensajes? ¿Me estás pasando?
0: Sí, te estoy pasando.
4: Bueno, dicen los oyentes al 710-010, hola, a mí me robaron la tarjeta verde del auto. ¿Tengo que tramitarla de nuevo?
2: Y sí.
4: Sí, hay que circularla. Hay que
0: todo
4: circularla.
0: Lo que no tenés, tenés que...
4: Sí, hay que circularla.
2: Sí, o sea, bueno, sí, o sea, vos podés tener todas esas cosas en mi Argentina, pero es bueno tener...
4: también
2: claro, además
4: física.
2: Si querés si querés salir del país
0: sigue bien mi argentino, cada vez estás más
4: no, está un poquito mejor,
2: está funcionando.
4: Sí, sí, un poquito
0: que
4: mejor.
0: Se queja y no puede entrar,
4: claro, hay días o hay momentos que como que cuesta más, pero buen día. Es verdad, cada persona debe estar capacitada para manejar, dice el oyente, pero en el caso de nuestro municipio, si la oposición no le pone freno, los aranceles son exorbitantes. Ejemplo, tasa, impuestos elevados a las agencias de autos, etcétera. Lo que van a ganar es que más gente de la que ya hay hagan el carnet en otra provincia. Ah, ¿cómo está eso de querer hacer el carnet a otra provincia?
2: Y es responsabilidad de cada uno. Uh-huh. Obviamente que si te vas a hacer la licencia a
4: tienes
2: otra provincia,
4: tenés
2: que hacer el cambio de domicilio, porque tiene que coincidir uh-huh. el domicilio de la licencia con el domicilio que figura en el DNI.
0: Pero no sé si van a estar más
4: baratos. Pero del nombre de la localidad esta donde hay en sí. Corrientes. En...
0: Pero no sé si va a estar más barato en otro lugar.
4: Basail.
0: Sí, Basail.
4: Basail, pero había un lugar donde...
0: Sí, había otro lugar.
4: Sí, se
0: que algunos funcionarios hicieron todo ahí.
4: No, eso no me acuerdo. Pero...
0: aparte te tenés que trasladar a otro lugar, pero a mí me parece que 23.000 pesos no es... No es plata hoy. No.
2: Absolutamente no.
4: Claro que no.
0: Y bueno, van a aceptar lo que venga ahora en cuanto a lo que digan los concejales.
4: Sí, vamos a ver
0: eso depende de Nicolás más que de ustedes.
5: No, no, depende del consejo, digamos.
0: No, no, digo, ¿cuál es el... aceptar lo que el consejo
2: y
0: diga.
2: Y si no queda otra.
0: Porque no creo. No creo, al 130 no creo.
2: No, no. Seguramente que no, pero tal vez la mitad.
0: Hay otro audio.
1: Gracias, para... gracias Miriam. San Cosme, ahí no me salía San Cosme. Es... Gracias, Miriam. Escuchamos el audio, después tengo más mensajes.
6: Sí, justamente aclaro cuando dije que te vuelven a cobrar todo. Claro, te vuelven a cobrar el duplicado, después te cobran sellado, estampillado, no sé qué más, te vuelven a cobrar no sé qué más, tenés que ir a hacer lo que es SENAT, tenés que volver a ser libre de deuda, porque te piden todo. Es todo gasto, gasto, gasto, cuando estamos hablando de una cosa que ni siquiera pasó, transcurrió una semana. El único papel que no te lo vuelven a pedir es antecedentes penales.
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0: Bueno, que el vecino vaya a hablar con las chicas y que a ver qué pagó, si pagó.
5: No, sí, exactamente. Fue un duplicado sin la parte médica, como él dice, el estampillado no se cobra.
1: No se cobra. Jorgito, dice el oyente, yo soy de Román y tengo 62 años y es por un año. Y acá en Román sale 65.000 pesos. Otro mensaje dice, mi carnet se borró el año de vencimiento cuando tenía un año de que lo había hecho. Fui a averiguar y sí, me quisieron cobrar de nuevo. Hasta el día de hoy está mi carnet borrado. Si me piden la licencia, se la mostraré de la virtual de mi Argentina.
2: Sí, pero yo tiene puedo... que haber un registro. No, yo ¿sí? puedo aclarar eso. Nosotros tenemos una impresora que eso nos dieron cuando se comenzó con la licencia nacional para imprimir las licencias. Tenemos esa sola impresora. Hubo un tiempo en que no funcionaba bien y el plastificado no abarcaba todo el plástico. Entonces se borraba justo la fecha de vencimiento. Y con esas personas, los que fueron a reclamar, los tributos municipales no se les cobró.
1: Ajá. Bueno, gracias.
5: Sí, el costo claro. de la licencia, ajá, que lo que estamos hablando no se le cobra, pero sí, por supuesto, lo que es el SENAT.
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0: Bueno, y en cuanto al tema de inspectores, eso no depende de ustedes.
5: No, eso depende de tránsito.
1: Dice otro mensaje, pregunto, ¿y cómo es el tema de los camiones de la municipalidad llena la caja de trabajadores? Bueno, eso tiene
0: claro,
1: que ver con inspectores.
0: Claro, está la otra... Ella no tiene nada que ver con esto.
1: No.
0: Ella
1: no,
0: lo
1: no,
0: único
1: no.
0: que te hacen es el carnet.
1: El carnet, exactamente, están en otro área.
0: Y si no tenés el carnet, ¿qué pasa? ¿Saben qué pasa? Si
1: te paran y...
5: Si no estás habilitado a conducir. Ay,
0: claro. ¿Qué sucede? ¿Eso pues lo saben ustedes?
1: ¿Hay una diferencia entre no tener carnet o que tener carnet vencido?
2: Es lo mismo. Vos tenés la licencia, la vos tenés la... No, no es lo mismo. No sé los montos, pero lo único que te habilita a conducir es la licencia. Si no la tenés...
5: Si está vencida, no estás habilitada
1: a conducir. No estás habilitada a conducir tampoco.
0: ¿Y el movimiento que ustedes tienen es permanente? ¿Se incrementó o no? ¿Qué observación hacen ustedes de la cantidad de personas que van en búsqueda de la licencia de conducir?
2: Yo ya traje... Sí,
5: ¿trajiste el informe?
2: El informe hasta junio inclusive... se han hecho 4.128 licencias.
0: ¿Y eso es mucho o es poco?
2: Es mucho.
1: ¿Mucho?
2: Sí.
1: Sí.
2: Ajá. Licencias.
1: Sí.
2: No clases. No, porque no, no, no. En una licencia puede ir más de una clase. Ajá. Clases de licencia hasta la fecha, hasta el 30 de junio, 6.061 clases de licencias. Ajá.
5: Este último mes, 700 en junio.
2: 740 personas, es un montón.
0: O sea, si ustedes lo relacionan con años anteriores,
2: exacto,
0: y sí, se dan cuenta que sí, se incrementó. Sí, sí.
2: Totalmente.
1: Obviamente, una pregunta obvia, la que debe hacer, mucho más de moto, ¿no? Una pregunta muy obvia, digo, pero mucho más de moto, lo que se solicita carnet.
2: No.
1: ¿No?
5: No, el auto.
0: Se incrementó el...
2: Yo creo que tiene que ver, aparte de eso, los controles que hay en la calle. Uh-huh. Eso es fundamental.
5: Sí, se incrementó un montón los trámites de licencia de moto. Ajá. Sí, se incrementó un montón, sí, por los controles.
1: Claro.
5: Entonces las personas van con nosotros, hay dentro de una ordenanza que la persona, al no estar habilitado, que nunca sacó su licencia, se le retiene la moto, van, hablan con nosotros, se le da un turno especial. Y cuando ellos hacen su licencia, la infracción referente a no estar habilitado, a no haber tenido su licencia, no le cobran. Ajá. Es una manera o como un incentivo para que las personas hagan su licencia.
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0: Ay, ¿qué pasó?
1: Ah, el carnet de autoeléctrico, el carnet, dice, sí, para el autoeléctrico también, ¿no? ¿Cómo es el tema de los carnet profesionales E1 que no se hacen más acá? ¿E1 cuáles son los de...?
5: El camión con acoplado, camión, digamos, el articulado.
0: Acá no se puede retirar, gestionar un camión.
5: Claro, lo que es el examen psicofísico y el curso lo tienen que hacer con los prestadores. Pero sí, ellos, una vez que tengan el curso y el psicofísico, van a nuestra oficina para que imprimamos su licencia.
0: O sea, ese requisito no lo pueden hacer con ustedes.
5: No.
0: No están habilitados ustedes para ese examen.
5: Claro, eso el año pasado.
2: El año pasado, en mayo.
5: En mayo del año pasado, es como que se descentralizó esa parte, ¿sí? Entonces van todos a estos prestadores donde hacen el psicofísico y el curso.
1: Dice otro oyente, el seguro cubre si tenés carnet en otra ciudad. ¿Por qué ellos no permiten, o sea, acá en Reconquista, ¿no? Bueno, acusa... Así el oyente dice, es un curro en Avellaneda, inclusive es más fácil y más barato. ¿Cómo más fácil? No sé, no entiendo qué quiere decir más fácil.
0: Más
1: si,
0: barato.
1: Si es más ágil, no
5: es más barato.
0: ¿Más barato, no?
5: No.
1: Si es más ágil, ¿o qué?
5: Y nosotros lo que cobramos, 26.500 por un original de 5 años, ellos creo que lo tienen a 40.
2: No recuerdo exactamente el monto, es más... ellos cada 3 meses actualizan la tributaria.
5: Es por ese motivo, digamos. Ellos no es que sea más caro, sino que está bien, porque ellos actualizan su tributaria cada 3 meses.
2: Está perfecto.
5: Claro.
1: Bien.
0: Bueno, la última pregunta que les hago antes de cerrar la nota, el tener un carné quiere decir que vos ya sabés manejar, que ya sabés, estás en condiciones o no. El hecho de que vos haces un carné, una licencia, ¿ya estás preparado para salir a recorrer la ciudad con tu vehículo?
5: Sí, tenés tu licencia, sí.
0: ¿O no?
5: Por supuesto, sí. Si estás habilitado a conducir, sí.
0: Pero que no te hagan la boleta, digo...
1: Te toma el examen el inspector, ¿no?
0: No, pero ¿realmente vos estás preparado?
2: Los exámenes...
0: ¿O es un trámite burocrático... para que no te haga la boleta el inspector?
5: No, o sea, A ver, detrás de cada licencia hay todo un equipo, ¿sí? Hay un examen médico, un examen teórico, hay administrativo, legal. Sí, por
0: ¿Pero eso es garantía? La persona bueno, que sale con un carnet es garantía de que...
5: ¿De garantía de qué vos me decís, Jorge?
0: ¿Y de que está preparado?
5: ¿De que no cometa una infracción? Claro. No, de que no tenga un accidente, no, porque también depende de la persona, de la responsabilidad y la conciencia que tenga.
4: De obedecer ¿sí? las señales de tránsito.
0: O sea, un claro, comportamiento mínimo, elemental. El tener un carnet hace que vos medianamente...
4: Y es una parte.
2: Estás habilitado a conducir.
5: Estás habilitado.
2: Después, cómo te manejás en la calle,
5: claro,
2: ya es responsabilidad de cada uno. Uh-huh.
4: No, porque tengas carné y te tomas 3-4 botellas y salís.
5: Exactamente.
4: Bueno, depende de vos, tu comportamiento. O tengas una medicación que no te permita manejar, o que no hayas dormido bien, o que estés muy alterado. Bueno, son muchos factores, pero eso ya depende del ser humano.
0: Sí, no es garantía. No es garantía.
4: O que desobedezcas el semáforo en rojo y pase. O como pasa a veces que el auto no está en condiciones.
0: El examen médico es profundo, es intenso.
5: Sí, el examen médico sí.
4: Sí, oído y visual.
5: Claro, sí, es auditivo, visual, cognitivo, digamos. O sea, es un examen que si los médicos ven que tal vez la persona... los tiempos que tiene en cuanto a los exámenes que se le toman, como para que se entienda más o menos,
4: claro,
5: hacen interconsultas también, con la psicóloga o con quien fuera, si es un neurólogo.
2: Sí, hay casos también en que los médicos se dan cuenta, o por ahí cuando declaran, justamente en la declaración jurada de algunas afecciones,
4: claro,
2: pide o interconsulta o...
4: O llevan certificado también.
2: Hay casos que son renovaciones, pero los médicos, ellos pueden pedir un práctico si lo consideran necesario, para evaluar a la persona, a ver si realmente está en condiciones.
4: Buenos días, dice, a mi marido se le venció el carnet haciendo la campaña en Córdoba, por eso hizo el carnet profesional allá, pero con todos los datos de Reconquista, pero lamentablemente ya no volvió a Córdoba para imprimir el carnet, y acá no se lo dan, siendo que en mi Argentina ya está habilitado.
2: Sí,
4: me río del próximo mensaje. Perdón, después le cuento.
2: Pasa que, vuelvo a repetir, nosotros dependemos de la Agencia Provincial de Seguridad Vial y solamente imprimimos las licencias profesionales a las personas que hacen el psicofísico con los prestadores dentro de la provincia de Santa Fe. No estamos autorizados a tomar que no sea de la provincia de Santa Fe.
4: Bueno, y la licencia, bueno, habla de un caso de alguien que derrapó, ¿no? El auto con la puerta trasera del camión, pero no sé de qué, cuál de los accidentes se refiere.
5: Sí.
4: Los carnet que se hacen a nivel nacional están autorizados por internet, dice este otro oyente. Bueno, no me reía porque acá uno lo está tratando de pavo y nada que ver. Mi jefe no es medio pavo, es del todo.
0: O del todo.
4: Es del todo, no medio.
0: Dice, yo soy prudente, por ahí.
4: No, pero te está diciendo que, o sea, vos legalmente estás habilitado para manejar con el carnet, después de lo que haga la persona ya corre por cuenta de ella. Sí, es lo que terminábamos de aclarar. Buenos días, dice otro mensaje. Licencia renovada... entre paréntesis de mi tía, realizada el lunes. SENAT 8840, así como había dicho Adri. Licencia 58800. La atención de excelencia, dice la oyente.
5: Claro, lo que dice licencia ella es el costo de la licencia que venimos hablando más el estampillado. Uh-huh. Y después viene el SENAT.
2: Claro, ellos en el recibo ahí está aclarado que es estampilla del Colegio de Médicos.
4: Uh-huh. Bien. Estamos entonces...
0: Así que no le entra mucha plata por el lado de usted a la MUNI, porque uno siempre La gente piensa que son recaudatorios, todo lo que es inspección, todo lo que se cobra, es como que es un...
5: No, está totalmente desfinanciado la, el costo de la licencia.
0: Así que bueno, corren riesgo de reducción de personal ustedes.
2: Es imposible con la cantidad de gente.
0: Muchas de las personas que están abocadas acá a ese sector.
5: Y somos
2: 24
5: con médicos y
2: con
5: todo.
2: Con médicos. Y ahora hay un grupito a la tarde. Eso.
1: Claro, eso es lo que decían.
5: Estamos
1: también,
5: trabajando 12 horas sí. También, por eso hicimos todo este análisis. No, dividimos el grupo. No se pagan.
0: O sea, los que están a la mañana no están a la tarde,
5: claro.
0: Y viceversa.
5: Sí, eso también es otro tema que nosotros estuvimos haciendo, toda una reingeniería de procesos, digamos, donde estábamos viendo dónde están los cuellos de botella, todo eso como para reducir los tiempos de espera, que es lo que más la gente se molesta, ¿sí? Porque sí, por supuesto, hay una licencia que haces, un original, son, bueno, se redujo bastante, ¿sí? El tiempo de espera, pero tal vez son casi 3 horas. Una renovación hoy,
0: el promedio 3 horas.
5: Claro, el promedio de una renovación hoy, en junio, ya es 1 hora 14, porque estamos midiendo exhaustivamente todo.
0: Porque Pinto,
5: ¿sí? la idea es justamente porque tenemos una meta, sí, desde la Secretaría, que es reducir los tiempos de espera. Por eso ampliamos el horario, extendimos el horario de atención, pero por ahora los médicos solamente atienden a la mañana.
1: Hola, Jorge y Claudia, dice este mensaje, y a las invitadas. O sea, dice, ¿la gremial médica también está enganchada en los carnés de conducir?
2: Sí. Y bueno, al haber
5: tenemos médicos,
2: médicos hay que poner estampillas.
1: Claro. Bien.
0: Bueno, chicas, muchas gracias por la visita.
1: Gracias.
0: Espero que los concejales se apiaden de ustedes.
2: Ojalá.
0: Que no sea el 103. ¿Con cuánto se conforma?
5: Con un 90.
0: Van por el 90.
5: No sé vos, Adri.
2: Sí.
1: 90 también.
0: Ahora cuando tengamos un concejal le vamos a decir que aflojen a
5: sí,
0: 90.
5: A ver, yo creo que es claro, está muy claro de que el costo es bajo realmente. Yo entiendo, digamos, lo que es el consejo, entiendo que tal vez al haber mayoría no se ponen de acuerdo, digamos.
0: Gracias.
5: Por
1: gracias,
5: favor.
1: Chicas.
5: Un gusto.
1: Hacemos la segunda pausa. Para nosotros también el gusto.

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0: 8 minutos, pasaron de la hora 12. ¿Estamos en contacto telefónico?
1: Estamos con Damaris del Super Reconquista, el super donde siempre ganas más. Y bueno, hay una actividad muy linda esta tarde.
0: ¿Esta tarde?
1: Esta tarde, hoy a las 18.
0: Está bien porque no hay mundial hoy.
1: No hay mundial, no, más vale.
0: Por cuando eso
1: hay mundial,
0: esta tarde.
1: Suspendemos todo cuando hay mundial, cuando hay partido. Pero le contamos a Damaris porque va a haber una invitada especial y va a haber degustación en Casa Central, allí en Patricio 10, en Casa Central del Super Reconquista. Damaris, ¿cómo estás? Buenos días.
2: Buenos días, ¿cómo están?
1: Bien, ¿y vos?
2: Muy bien, muy contenta.
1: Me alegro. ¿El corazón está en su lugar nuevamente? Digo, por el partido.
2: No, casi nos infartamos todos.
1: Ay, sí. Pero bueno, hoy a disfrutar de un momento especial en el Super Reconquista. Contanos de qué se trata la invitación. 18:30, hay una invitada muy especial también.
2: Sí, bueno, primero que nada agradecer porque la verdad es que la invitación tuvo una respuesta muy positiva. Tenemos los cupos llenos ya.
1: Qué bueno.
2: Y bueno, hoy en nuestra biblioteca vamos a tener un maridaje exclusivo con la bodega Zuccardi. Uh-huh. Va a estar Antonella Fontana, que ella es brand ambassador de la bodega. Es una persona que sabe muchísimo de todo lo que es vinos, aceites de oliva. Uh-huh. Así que bueno, pueden acercarse, escuchar, aprender y que estén atentos a las redes porque también van a haber premios.
1: Ah, qué bueno.
2: Uh-huh. Así que bueno, 18:30, Patricio 10, 1204. Los esperamos para que puedan acompañarnos en esta tarde-noche que va a ser muy especial. Y es un mimo para nuestros clientes.
0: Ajá. ¿A qué hora más o menos?
2: 18:30, 18:45 ya va a estar comenzando.
0: Ajá. ¿Primero la charla y después la degustación?
2: Es todo en conjunto. A medida que van sirviendo los vinos, ella va contando de dónde viene, el tipo de uva que es y con qué queso, en este caso, claro, o alimento va.
1: Ajá, ¿con qué hacemos la combinación? Uh-huh. Perfecto.
0: ¿Y los premios van a ser para la gente que está ahí en el súper?
2: Van a haber premios para la gente que nos va a acompañar en el súper y también van a haber un par de premios para sortearlo en nuestras redes.
1: Uh-huh. Bien, perfecto.
0: Por eso decía de estar atento a las redes.
2: Exactamente. Uh-huh. Bueno. Siempre la bodega trae unos premios.
1: Ajá. Ah. Así que a estar más que atentos. A ver si te ganas algo, Jorge Requis, para seguir disfrutando.
0: ¿El vinito de qué viene acompañado? ¿Viste que con este fresco?
1: Claro,
0: fresquito.
1: Claro.
0: ¿Viene alguna cosita más con el vinito?
1: Quesitos y fiambres para degustar, para acompañar. Y justo, viste que la especialista te va a decir, este vino va con este queso y este o con este fiambre.
0: Yo creo sería, bueno, combinar para que las compras ya para el fin de semana largo sean más o menos esa hora, entonces.
1: Es claro, sí,
0: la
1: sí.
0: La hacemos
1: sí.
0: Completa.
1: Y de paso, si te vas al Super Reconquista, podés aprovechar y llevarte esa hamburguesa clásica para con los colores de Argentina.
2: Ay, sí, de paso que vengan y aprovechen porque es de edición limitada.
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0: Esa idea no estaba pensada para Argentina. ¿No sabes que esa idea no era para Argentina?
1: ¿No era para Argentina?
0: No, el tema era, claro, lo que pasa que, vos sabés que Marcelo de Racing... Como Racing no sale campeón.
1: Entonces
0: tiene que esperar los mundiales, tiene que esperar Argentina.
1: ¿Para qué? Para que sea celeste.
0: A él le gustaría cuando Racing sale campeón.
1: Claro.
0: Celeste y blanco.
1: Que guarde algunas por las dudas. No. Bueno, lo que pasa es que ahora aprovecharon todos llevarse el pan, los chorizos, los 11 a la cancha que promocionábamos ayer también, Damaris, que estaba espectacular la promesa.
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1: Sí, sí, seguro. 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Así que
2: tal cual.
1: Damaris, muchas gracias por

0: cada día, porque sabemos que en el Super Reconquista siempre, siempre ganás más. 18:30 en Casa Central hoy, para disfrutar de la charla, del conocimiento y la degustación de los vinos, quesos y los fiambres. Gracias, Damaris, un beso enorme, enorme para toda la gran familia del Super Reconquista.
1: Gracias, chicos, otro para ustedes.
0: Gracias, gracias por estar.
2: Bueno, vamos a adelantar la pausa, porque están viniendo los...
0: No sabemos.
2: Claro, bueno. Buscando el demonio se llama la obra de teatro.
0: Cazando.
2: Yo hasta le cambio el nombre a la,
0: la
2: obra de teatro.
0: Ajá, quiero hacer un llamado solidario, por favor. Pues me piden que pase un aviso el celular de una amiga que se perdió, un celular Motorola E7i Power, color naranja, de calle 42 a 40S, siguieron después por calle Lobato, 9 de julio. Si alguien encuentra este Motorola E7i Power, color naranja, por favor, avisar acá al 710-010, y si no, te doy un número, 649508.
2: Bueno, ya llegaron,
0: Bien.
2: ¿Cómo es buscando?
0: Cazando, me parece. Me parece que la obra dice cazando. Le vamos a preguntar.
2: ¿Demonio?
0: Creo que sí.
2: Si no vienen a cazar a nosotros.
0: Será vos. 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
2: Bueno, ahora sí, tenemos que sí o sí ir a la pausa. ¿Vamos? Para sentar a los actores.
0: Actores, de la obra de teatro.
2: Todavía no los vimos, pero sabemos que están.
0: Bien, hacemos entonces, adelantamos la pausa de las 12:30.
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1: Ve, esto es lo que yo me quería dedicar.
2: Bueno, también a esto.
1: A actrices, personajes.
2: Bueno, vos sos un.
1: De la farándula.
2: Vos sos un periodista del espectáculo. Sos un periodista del espectáculo.
1: Pero que no ejerzo.
2: Que no ejerces, no.
1: No ejerzo porque acá no hay tantas posibilidades.
2: No. Es muy de vez en cuando que tenemos actrices. La producción.
1: Qué
2: la producción
1: que
2: de las chicas realmente,
1: Dan bueno, que te vengan a casar.
2: Los chicos,
1: te convertís en un demonio.
2: Escuchá, los chicos, los niños que prendan la tele ya, los que nos están escuchando por la radio tienen que prender la tele porque tienen que verlas, o si no...
1: No soy yo muy para espectáculo infantil, no soy.
2: No, pero miren las chicas, ya las van a mostrar, así que prepárense, prendan la tele, Canal 2 RTC, y allí nos ven, si no, las redes sociales, chicos, porque se meten los niños, porque se viene un espectáculo dedicado a ellos. Nosotros nos dedicamos a todo acá, a promocionar para grandes, para chicos.
1: Yo participé en una película ya, algo tengo.
2: Vos ya tenés algo.
1: Pero todavía no, esa película no se la editó. ¿Se la editará en algún momento?
2: Ojalá que sí, entonces te haces famoso.
1: Yo
2: vos
1: no
2: también.
1: No, nada.
2: Más famoso todavía.
1: Hice de mí. Dice de lo que hago acá todos los días.
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1: Bueno, ¿qué tal, chicas? Bienvenidas.
3: Hola.
2: Hola, buenos días.
1: Qué lindas que están, ¿eh?
2: ¿Cómo les va? ¿Cómo están?
1: Me imagino...
2: ¡Qué producción! ¡Qué producción! Mirá.
4: Nos venimos re preparadas.
2: Sí, se ve que sí.
1: ¿De dónde vienen?
3: Nosotros venimos de Buenos Aires, algunos de Capital, otros de Zona Sur, pero sí, de Buenos Aires.
1: ¿Y este espectáculo cómo se lo armó?
3: Y nosotras venimos ensayando desde diciembre, el proyecto arrancó en diciembre, y venimos, bueno, viajando por toda la Argentina, pasamos por todas las provincias, por, bueno, Santa Fe, Entre Ríos, fuimos una gira larga al sur, también hicimos Chile, Uruguay, así que ya vienen pasando por varios lugares el espectáculo.
1: El espectáculo es para esta tarde.
3: Exactamente.
1: Sí. O sea que no hay mucho, ya ustedes están listas.
3: Sí, claro, obvio.
1: Ni siesta van a poder dormir acá.
3: No, 100% preparada.
1: Mucha siesta. Pero ustedes no. Ya están maquilladas.
3: Sí,
1: todo
3: obvio.
1: Listo.
3: Sí, sí.
1: El espectáculo lo hacen ustedes tres.
3: Estamos nosotras tres, pero también van a encontrar a los Asha Boys, porque justamente la historia se trata de nosotras las Huntrix, que vamos a tener una batalla con la otra banda de K-pop, que son los Asha Boys, y justamente vamos a intentar con nuestras canciones salvar estas almas, porque los Asha Boys también son demonios, y los chicos lo saben, y van a intentar robarles las almas y los corazones, y nosotras, a través de nuestra buena energía y nuestras lindas canciones, vamos a intentar justamente evitar que eso pase.
1: ¿Interactúan con los chicos?
3: Sí, un montón. Sí, eso es algo muy positivo y muy divertido de la obra, porque tratamos de romper esa cuarta pared que a veces, bueno, en general existe en el teatro. Nosotros intentamos integrar a los chicos y que ellos también puedan jugar. Tenemos un challenge donde van a poder aprender a bailar la coreografía de Soda Pop, y también las Huntrix con nuestras espadas los vamos a enseñar a combatir a los demonios, así que sí.
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1: Tito me está diciendo algo, pero no sé qué.
2: A mí me dijo que estaba en pantalla.
1: ¿Algo bueno o algo malo?
2: Me dijo que estaba en pantalla lo que yo estaba tratando de leer.
1: Hay que aprovechar porque hoy no hay mundial. Hoy es un día que no hay excusa, no hay. Y para hacer algo distinto.
3: Sí, obvio.
1: Porque ya, viste, sufrieron algunos. Yo no sufrí. Pero muchos sufrieron.
2: Yo no te voy a creer porque no tenés sangre. Si no sufriste, no tenés sangre.
1: Porque cuando uno tiene confianza y sabe que los jugadores en algún momento...
2: Llega un momento que la confianza... Yo armé los bolsos, ya te digo.
1: Antes los espectáculos como el de ustedes se lo aparecían primero en la tele y después en el teatro, en mi época.
2: Claro.
1: Ahora no es así.
3: Claro.
1: Ahora la tele ya no abre tantas puertas.
3: Es verdad. Bueno, nosotros a través de nuestro Instagram, que es @fanshowkids, lo pueden encontrar así, intentamos subir contenido de lo que es el detrás de escena.
1: Y ahora no necesitas la tele. A veces a través de las redes podés llegar a, a mucha gente y hacerte conocer. Le pasó a un grupo que es muy exitoso como La Conga. Ellos se hicieron conocer a través del YouTube. Ustedes tienen un canal... ¿Donde hacen
3: nosotros,
1: parte del espectáculo o no?
3: Sí, es este Instagram que te mencioné, que es @fanshowkids.
1: Es un Instagram,
3: exactamente. Y si no, también tenemos otro que se llama Mundo K-Pop. Ahí subimos contenido de lo que es un poquito la obra, de lo que pueden ver, de las coreografías, los vestuarios, las chispas, el humo, todos los efectos especiales que tiene la obra y que la hace tan especial y tan divertida. Y además, un poquito de lo que es el backstage y eso que por ahí uno no sabe con cómo se arma, cómo se ensaya una obra. Nosotros subimos un poquito de ese contenido también a nuestro Instagram, así que si les interesa lo pueden ir a chequear también.
1: Y podemos ver algo un poquito también, ¿Pasaste los datos ahí a producción?
3: Sí.
1: Bueno, después nos ponemos de acuerdo, después de la pausa. Ahora vamos a la pausa. Y pasamos un poquitito de lo
5: perfecto
1: que hacen ustedes.
5: Buenísimo.
1: Para que para la gente que no los conoce. Porque hay que convencer a la mamá y el papá.
3: Sí, tal cual. Tienen que venir, tienen que aprovechar, porque el show es hoy a las 17 horas en el Teatro Español. Y les prometo que la van a pasar increíble y van a cantar, van a bailar. Y es un show que no solamente está pensado para los niños, sino también para los padres. Es apto para todo público. Se van a divertir con nuestros chistes. Así que de verdad que les súper recomendamos que vengan.
1: ¿Hacemos la pausita? Ya seguimos.

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0: 37 minutos pasaron de la hora 12. Bueno, nos estamos conociendo.
1: Yo canto también, chicas, acá.
0: Unas divinas las tres.
1: Hermosas.
0: Se la pasan viajando, laburando.
1: Sí. Sí. Viajando.
0: Ahora
1: y
0: tienen que, yo digo, ¿van a descansar en Reconquista?
1: No.
0: Para conocer chicos de acá. Dicen, no, nos tenemos que ir a... No. ¿Y los novios cómo hacen con los novios? ¿Les permiten ir de un lado al otro?
2: Bueno, yo, por ejemplo, estoy soltera.
3: Sí. Creo que sí, no, yo también estoy soltera, así que fácil.
4: No, mi pareja está acostumbrada. Cuando uno sale con un artista, sabe que puede pasar. Como mucho mensajito, mucha videollamada.
0: No tiene mucha vida lo de salir con una actriz. Se complica. Bueno, vamos a ver un poquito, porque, claro, estamos hablando... Son espectáculos nuevos, modernos.
1: Sí. Nosotros estamos.
0: Objetivo más viejo que antes. Desactualizados. Pero bueno, vamos a ver un poquito para que la gente sepa. Los chicos seguramente saben de qué estamos hablando.
1: Sí.
0: Pero vamos a ver.

0: Bien.
1: Ah, pero es muy bueno.
0: Bien.
1: No, es muy bueno. Bien. Esto. Si ay, yo no. Haciendo monería la pasan bien los chicos. No, no está muy bueno.
0: No, porque ya nosotros damos para observar nomás y de lejos.
1: Está bueno.
0: A los verdaderos profesionales.
1: Sí, yo veo que ven estas cosas, pero yo no. Sí.
0: No prestas atención,
1: no,
0: que las
1: no,
0: chicas...
1: No, ahora me doy cuenta que sí, uh-huh. Este es el espectáculo que está...
0: La música como pega.
1: Esta es la onda que hay ahora. Explíquenme un poco, yo no sé tanto.
2: Yo les dije que había de todo. Como pudieron ver ahí en el video, estamos nosotras, estamos con los Asha Boys, somos como 12 personas en el escenario, uh-huh. O sea que es una apuesta increíble. Como te comentaba antes, venimos ensayando hace mucho tiempo y haciendo modificaciones en las coreografías para que sean cada vez un poquito mejores y más llamativas. Van a ver que tenemos compañeros que hacen piruetas, trucos, saltos, vuelan por el aire prácticamente, y eso es, creo que, muy divertido y
1: no,
2: muy
1: impactante. Yo todo el tiempo
2: impactante.
1: Estoy viendo, cuando viene mi nieta, todo el tiempo estoy viendo uh-huh. Este tipo de espectáculo. Uh-huh.
0: Claro.
1: Lo que pasa es que, claro, no me daba cuenta yo.
0: Ajá, que era lo que estaba ahora. Claro, los chicos están mucho más actualizados. Mucho más actualizados. 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
1: ¿El sueño ya lo cumplieron o el sueño está por venir?
2: Yo creo, sí, yo te diría que sí, porque siempre fue un sueño mío viajar por trabajo y, bueno, viajar bailando, porque podría viajar por cualquier otro trabajo, pero viajar haciendo lo que amo y lo que siempre soñé, la verdad que me sorprende.
1: El paso sería llenar el Movistar Arena, sería...
2: Sería espectacular.
1: Un sueño más,
3: sí, no.
1: más redondo, más completo.
2: Sería
3: sí, obvio. Por hoy sería obvio. Llenar el Teatro Español.
2: Tal cual.
3: Claro, también.
1: Empecemos por el Teatro Español.
2: Obvio. Tal cual. Así que los esperamos.
1: La entrada, ¿cómo la conseguimos?
2: La entrada la pueden conseguir a través de Passline, la página de Passline, o si van al Instagram de Fan Show Kids, desde el link que se encuentra en la biografía, también pueden entrar a Passline, o si no, directamente a la puerta del teatro. Así que no hay excusas.
1: Acá la gente está muy acostumbrada a la puerta del teatro.
3: Sí, bueno.
1: Y sobre la hora. Acá sí. La gente no es de prever con tanto tiempo.
3: Por eso también quisimos venir a contarles de qué se trataba, para que
0: se vea un poquito
3: más y les dé un poquito más de ganas de pasarse por el teatro.
2: Tal cual.
1: Es una oportunidad que los chicos vean el espectáculo que les gusta, pero acá en vivo, porque ahí lo ven en el YouTube, lo ven en Instagram, en tele. Pero sí. Es la posibilidad de estar en un teatro. No suele haber muchos espectáculos para chicos en el Teatro Español. Sí, un teatro muy lindo, con mucha acústica. Se van a sentir realmente muy, pero muy bien.
0: ¿Ya estuvieron? ¿Ya fueron? ¿Salieron del lugar?
2: No
0: todavía.
2: No.
1: El auto, no sé cómo se cambiaron. ¿En el auto se cambiaron? ¿En alguna estación de servicio?
2: Es un poco así.
3: Un poco y un poco.
2: Sí.
1: Pensar que estas chicas dentro de unos años...
3: Es la magia del K-pop.
0: ¿Dónde van a estar las chicas?
1: No va a ser fácil hacer una nota, ¿no?
0: Aprovechen ahora, porque a conocerlas, a verlas, a disfrutar ahora, porque después... no digan que no les avisamos. No,
1: el espectáculo es bárbaro. Yo sé que es lo que le gusta a los chicos ahora.
0: Es lo que le gusta a los chicos, obvio.
1: Nosotros estábamos con Gaby, Fofo y Miliki, Balá.
0: Sí,
1: era más tranqui todo.
0: Quizás los abuelos de las chicas.
1: Aunque si vos ahora no le mostrás un baile como el de las chicas, uh-huh, con un vestuario, uh-huh,
0: con esas luces, sí, con toda la chispa.
1: Es lo que están acostumbrados los chicos ahora. Vos le hacés el otro... programa infantil y
0: se aburren. 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
1: Después de Gaby, Fofo y Miliki, Balá, empezó Yuya.
4: Ah, ay, yo conozco Yuya.
0: Yuya,
4: ah, sí. A mí me gustaba Yuya.
0: Sí, sí. Ah, pero has tenido un año, quizás.
4: No, mi mamá conseguía los, como los discos. Ajá. Y yo los escuchaba de chiquita.
1: ¿A usted siempre le gustó estar con el tema de del espectáculo infantil o es una, sí, una posibilidad?
3: Que, la energía que te devuelven es muy especial. Uh-huh. Incluso los días que uno capaz está un poco más cansado, salís y ves la ilusión de todos los chicos y te empujas en el mejor show, sí, total. Sí, claro, por eso también disfrutamos mucho de tener mucha interacción con el público durante la obra y ver cómo se les agrandan los ojitos, ¿no? De ver la historia que ellos ya conocen, pero en vivo contada con ellos, de nosotras hablando con ellos, es muy especial.
0: Y los papás con el celular.
4: Sí, total. Sí,
0: para que les quede el recuerdo.
4: Los padres siempre súper contentos con todo, la familia. Es un show también, un show infantil para todo público, porque hemos visto padres muy contentos, nos han venido a hablar también, nos agradecen, o sea, el público queda satisfecho, porque es un show muy bueno verdaderamente. Y también considero que el mensaje que damos es muy importante y es muy lindo para todos los niños.
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1: En el ámbito familiar, cuando ustedes decidieron esta profesión y le dijeron a sus padres, quiero ser actriz, ¿qué pasó?
2: Yo, gracias a Dios, siempre tuve el apoyo de mi familia, afortunadamente, que no es solamente valorar lo que haces y decir, bueno, dale, hacelo, es también cómo te acompañan económicamente, emocionalmente, bancándote las clases que no son baratas, la verdad. Entonces, es un agradecimiento a mis papás y a toda mi familia, la verdad, enorme, por haber confiado en mí, en mi talento, y no solamente en el talento, y creo que es un mensaje súper importante para dar, de que vos podés tener muchas condiciones, pero realmente si no tenés disciplina, si no tenés ganas, si no tenés esa motivación para avanzar...
1: No te hicieron cara fea, como...
2: No, gracias a Dios.
1: Suele pasar, no sé.
2: Gracias a Dios.
1: Tuvieron la misma suerte.
4: Sí, la verdad es que sí, mis papás... Siempre están en todo, me apoyan
1: a lo
4: en
1: que
4: todo.
1: Te dé más de comer y todo eso, ¿no?
4: No, para nada, la verdad, para nada.
1: Bueno, siempre tiene que haber alguien.
3: Siempre hay alguien. No, de mi parte creo que costó que comprendieran de qué se trataba y una vez que
1: te
3: me
1: costó
3: vieron.
1: Un poquito más.
3: Sí, pero simplemente porque les era más ajeno, ¿no? Mm. Mi familia no es de artistas, entonces entiendo el miedo de. Que, uy, mi hija se está metiendo en un terreno que yo no conozco y que por lo que dicen es económicamente complicado, cuesta más. Pero a lo que fueron viendo mi motivación y me fueron viendo en escenario y en distintos trabajos, aprendieron como a admirarlo y a acompañarme hoy en día también.
1: Cuando hay ganas y pasión, se llega.
3: Sí, sí.
1: De alguna manera...
0: Y disciplina, como dijo...
1: Porque sé que hay... El que no se mueve, pero en todas las profesiones pasa. Parecería que como que en el mundo del espectáculo es más complicado. Y no, vos podés ser abogado, podés ser doctor, podés tener la profesión que vos tengas. Pero si no la peleás, si no le ponés lo que le tenés que poner, pues la gente también después puede elegir. No va, porque vos seas contador, no va a querer que vos sea, que esa persona sea tu contador. Tenés que ser bueno. Tenés que, ustedes, bueno, necesitan el reconocimiento de la gente. Que no es poca cosa, ¿no? Que debe ser lo más lindo, ¿no?
3: Sí.
1: Poder llegar a la gente y ese aplauso o esa alegría de los chicos.
2: Sí. Bueno, cuando los conocemos a los chicos y a sus papás, al final de la obra, que tenemos el meet and greet, que lo pueden conseguir también, que es para conocernos, para
1: darnos un abrazo. Me dice algunas cosas que yo no le digo nada. ¿Qué dijiste recién?
2: Meet and greet, que significa conocernos y poder charlar, sacarnos unas fotos. Y eso también lo pueden conseguir cuando una vez que termina la obra.
1: Esa es la única, la nueva manera de expresarse, ¿no? Le metés una...
2: Le meto ahí un inglés.
4: Un tangris.
2: Sí. Un inglés.
1: Hoy voy a volver loco. Sí. Voy a sufrir más que con Argentina.
0: Sí, que no te creo. 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
1: Bueno, yo creo que para terminar de convencer a los chicos, a los papás que están viendo el programa, deberíamos pasar otra partecita, ¿no?
0: Sí.
1: ¿Hay otra parte seleccionada después de Claudia?
0: Dale. 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También tengo un extravío, pero ¿qué hacemos? Mira, miramos primero, paso el extravío. ¿Terminamos acá?
1: Vamos al extravío.
0: Sí, te extravío billetera, dice, con toda la documentación a nombre de Maidana Aldana y Musín Gustavo. Por favor, quien la encuentre, avisan. Lo traigan acá a la radio nomás, casi digo Patricio Díez, a calle 44, 1670, ¿no es cierto? 1670, ¿estamos bien?
1: 1670.
0: Entonces, billetera con documentación a nombre.
1: Tienes que saber dónde trabajar.
0: Si vengo, tengo derecho y entro. Maidana Aldana y Musín Gustavo, traigan aquí nomás a la radio, calle 44, 1670.
1: Yo me doy cuenta que este es el espectáculo para los chicos. Uh-huh. A ver, la gente ¿qué dice? Sabe que lo que yo digo es lo que es, ¿no? Ah. Yo no porque estén ustedes. Ah. Porque si no me gustaría el espectáculo, no es que le diría tan, no sería tan crudo, aunque a veces sí, pero yo me doy cuenta que si vos llevas a un chico entre 4 y 8 años
0: y para que Jorge se dé
1: a ver
0: cuenta,
1: este espectáculo, le va a encantar.
0: Si todos se dan cuenta.
1: Vos vas a disfrutar teniendo a tu hijo, a tu
0: si
1: nieto.
0: Si ves que el chico disfruta,
1: que
0: claro.
1: Está disfrutando el espectáculo.
0: Del espectáculo.
1: Esto es lo que es lo último. Esto es lo último.
0: Acá nos tiran un dato. 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
1: Lo nuestro era mucho más tranquilo, hasta te hacían hacer una fila por el
0: chupetómetro.
1: Sí.
0: Chupetómetro, ajá. Los chicos de...
1: Acá hay una euforia permanente. A mí me da la sensación que desde que ustedes ingresan con el espectáculo no hay pausa.
0: Claro, sí,
1: exactamente. Música, baile, y es lo que hacen los chicos ahora.
0: Gritos, sí. Risas, cantos, acompañamiento, todo de parte de los chicos, ¿no?
2: Sí.
0: Dice, hola gente, la líder de las Undrix verdaderas, que
1: sí,
0: cantó
1: que empezar a aprender
0: con Pavarotti en la inauguración del Mundial en la sede de México.
4: Wow. Mira.
0: Ese dato nos tiran ahí.
1: Bueno, vemos un poquito más. Aprovechamos los minutos que quedan de programa.

0: Acá llegaron. Ahí está. Acá llegaron las nietas. Ellas
1: acá
0: saben.
1: Ya empezó. Claro, ellas saben lo que.
0: Vení, vale, vení.
1: Vieron todo esto.
0: Vení, a ver. Andá con, bueno, la, que... con una de las chicas que tiene el micrófono.
2: Ajá.
0: La que tiene
2: allá,
0: el micrófono.
2: Con mira, con mira.
0: Paradita al lado nomás.
3: Hola, linda. ¿Cómo
0: ella,
3: está?
0: Ella es Valentina. A ver.
3: Hola, Valentina.
2: Sí, mira, loca.
0: Explícame este nuevo mundo. Acércale bien el micrófono. Ajá. Manejalo. Ahí está. ¿Vos sabés lo que es esto?
4: Sí.
0: ¿Qué es?
4: Son las guerreras K-pop.
1: ¿Vos que no tenías ni idea? Las guerreras K-pop.
0: ¿Esto le gusta a los chicos?
4: Sí.
0: Dale, el micrófono cerca.
4: Sí.
0: ¿Esto es lo máximo?
4: Sí.
1: ¿Te vas a verlas esta tarde?
4: ¿Eh?
1: ¿Esta tarde te vas a verlas al teatro? ¿Al teatro? ¿Van a actuar en el teatro?
0: ¿Van a estar en el teatro?
4: Mirá,
1: sí,
4: no sabía.
1: Sí.
4: ¿Cómo?
1: Vinieron a contarnos eso. Que van a estar en el teatro hoy a la tarde.
4: ¡Genial!
1: ¡Genial! Bueno.
3: ¿Quieres venir? ¿Te gustaría venir?
4: ¡Sí!
1: ¿Sí? Y Alvita también. ¡Ay, Alvita!
0: No la dejen afuera. No la dejen afuera.
1: Ella viene también.
0: Alvita, yo me daba cuenta que te gustaba. Porque es lo que ellos ponen. Ellos me sacan el canal de noticias, todo, ajá, para poner este tipo de espectáculo como el de ustedes.
1: ¿Vos vas a ir también?
2: Sí, es furor.
1: Sí, sí, va a ir también. ¿Alvita va a ir?
0: Bueno, terminamos con un programa para chicos.
1: Terminamos, sí. Terminamos con lo que queríamos.
0: La verdad que es una oportunidad que no deberían desaprovechar.
3: Tal cual.
0: ¿Eh? ¿Se vendieron algunas entradas ya?
1: ¿Anticipadas?
2: Sí, sí.
0: Ya acá tenemos. La gente, sí, va a última hora.
2: Sí, nos ha pasado bastante últimamente esto de que el público viene a última hora.
0: El teatro lleno les da... un empujón bárbaro.
2: Sí,
0: ¿no?
2: Sí, total. Sí, la energía, sí, cuando el público tiene energía así muy positiva, vos como que estás a full.
1: Sí,
2: sí, te reempuja,
1: sí,
2: todo.
1: Sí, sí, sí.
2: Y también, si son de comprar en boletería, también pueden hacerlo. Están más que invitados.
1: Tal cual.
2: En boletería o por...
1: o por Passline. A través de la página de Passline.
0: Ahora, los chicos no mienten, ¿eh? Yo tampoco. Pero los chicos no mienten.
2: No, sí, no. Ni tampoco lo disimulan, porque las caritas que ves desde el escenario de felicidad...
0: O sea, los chicos están al tanto de este espectáculo.
2: Sí, sí.
4: Sí,
2: sí, sí, de la movida y del boom del K-pop, recontra, ¿o no?
1: Sí. ¿El precio de las entradas lo dijeron? ¿Quieren decirlos o...?
2: Sí. El precio... El precio de las entradas está a partir de los 20.000 pesos. Uh-huh. Y también, como dije, pueden conseguir al meet and greet una vez están en el teatro.
1: Ah, perfecto.
0: Bueno, terminamos la semana.
1: Bueno, ¿te aplaudís a las chicas?
0: Ahora vamos a tener que llevarlo.
2: Ahora van a tener que venir, es así. Ya no se lo pueden perder.
1: Seguro.
0: Gracias, chicas.
1: Bueno, gracias.
2: Muchas gracias a ustedes.
1: Muchos éxitos.
2: Muchísimas gracias. Gracias.
0: Sé que el día de mañana me va a costar entrevistarla porque ustedes ya van a estar muy arriba.
2: No se van, ojalá, a
0: hablar con nosotros.
2: Ojalá. Ojalá, ojalá. Ley de atracción.
0: Gracias por venir.
1: Gracias, gracias.
2: Gracias a ustedes.
1: Muchas gracias a ustedes. Gracias a ustedes. Gracias. Y éxitos, chicas. Buen fin de para todos. Chao, chao.
2: Chao.
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0: Amigos del deporte, tienen ustedes muy, pero muy buen mediodía. ¿Cómo anda la vida? Un gusto enorme saludarlos en este día miércoles, ¿eh? En este día miércoles, aquí disfrutando de este hermoso, hermoso, espectacular día. La verdad que muy lindo día, ¿eh? Un día soleado, espectacular. Y aquí estamos nosotros para lo que es una nueva edición de Pasión Deportiva hasta las 14:30, ¿sí? La verdad que, bueno, feliz, ¿eh? Felices de... Bueno, de ser argentino, de tener a un equipo tremendo. Hoy hablaba con alguien y digo, más que un equipo, porque en realidad tiene mucho que ver, viste que a veces dicen los técnicos no ganan partido, ganan los jugadores. Bueno, yo creo que en esta versión de la selección argentina, creo que Lionel Scaloni ha ganado varios partidos de la selección, por su forma, por cómo transmite, por la tranquilidad que a veces le da desde el banco de suplente a los que están adentro, porque a veces, viste, uno del banco de suplente hace tanto alarde que termina enloqueciendo a todo el mundo. Y tenemos un técnico que realmente, en este caso, hace prevalecer el grupo. Y ayer cuando mirábamos el partido con Mauro, con mi hijo y un grupo de personas allí en el bar del Pichi, la verdad, no escuché a nadie de los que estábamos ahí, que éramos 15 personas más o menos, por ejemplo, hablar mal, decir, este está jugando mal, este no le sale nada, no, todo con la expectativa de que se iba a revertir. Y créanme que más allá de que parece que como que todo el mundo nos dio vuelta a ese minuto 78, porque mirábamos y a mí me dio vuelta, miré el cronómetro y decíamos minuto 78 y todos estábamos con la expectativa de que entre una tenía que entrar. Bueno, entró una, y bueno, ahí lo demás es cuento, así que la verdad que, bueno, muy feliz por cómo se dio, porque la verdad que hemos disfrutado de un gran partido de fútbol. Y vuelvo a insistir, lo dije contra Cabo Verde, y lo dije contra Egipto. La Argentina no jugó mal, tuvo situaciones de gol, más que el resto lo tuvo. Lo lastimaron dos veces, claro, fueron dos goles, pero nada más que eso. Dibu Martínez no tuvo que trabajar porque en realidad las dos pelotas que fueron goles. Entonces, a veces cuando vos te ves superado por el rival, decís, bueno, me voy con la frente en alto porque el rival jugó mejor que nuestra selección. Y acá... yo insisto, la selección argentina jugó un gran partido, dominó a placer, manejó el ritmo del partido con la presencia de Paredes, que le dio un otro ritmo, pero bueno, cuando un equipo se mete muy atrás, el caso de Egipto, y que salía a jugar de contra, se le recomplicaba un poco el esquema que había planteado Lionel Scaloni. Pero bueno, acá estamos nosotros para contarles lo que ya todo el mundo vio, lo que ya todo el mundo habla, los memes que andan dando vuelta. Pero bueno, lo importante es que feliz de seguir pasando etapa, y queda la imagen, ¿no? Queda la imagen de que vos decís, digo, parece que nunca ganó nada, o parece que realmente era una cosa increíble, pero lo que ha llorado, lo que lloró ayer Lionel Messi, pocas veces lo hemos visto, de la manera que Lionel Messi ayer lloró cuando terminó el partido. Y una frase que a ver, que él diga, sentí que le estaba fallando al grupo por haber errado un penal, bueno, realmente lo pinta de cuerpo entero, ¿no? De cuerpo entero. Pero bueno, ya salió la programación de la Liga Reconquistense de Fútbol, enseguida la vamos a estar comentando. Y obviamente, en un ratito nada más, vamos a estar con Agustín Robert, que va a ser nuestro invitado del día de hoy. Vamos a hablar un poquito de tenis, de tenis local, sobre todas las cosas, de tenis local. Así que en un ratito nada más vamos a estar hablando para que este niño nos cuente sobre su hermosa experiencia en lo que tiene que ver con... el tenis, ¿no? Esto tan lindo que, bueno, aquí hay muy buenos jugadores, y la verdad que vamos a recorrer un poco de eso, ¿no? Hoy teníamos pensado, o queríamos en realidad, aparte de hablar con Agustín Robert, también tener la posibilidad de que esté con nosotros en nuestro programa Lorena Bonastre, que es una persona que sigue mucho al tenis mundial, nacional y local, y ella, ¿quién más que ella para reflejarnos un poco lo que son nuestros tenistas locales? Pero bueno, aquí después de la pausa venimos y le contamos y vamos a hablar con Agustín Robert, tenista local que está aquí en nuestros estudios y que ya va a venir para hablar con nosotros. Y pausa y ya venimos con más Pasión Deportiva aquí hasta las... ¿qué pasó? Bueno, ¿y eso? Pero sáqueme. Está Google, no estoy yo ahí. Bueno, pero bueno, a ver. Pero está Google ahí, Juan Cruz. A ver, bueno, ya venimos.
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1: Bueno, continuamos aquí en Pasión Deportiva y bueno, vamos a saludar a nuestro invitado del día de hoy, un gustazo enorme que nos esté visitando. Teníamos muchas ganas de, bueno, de charlar con él, de conocer su momento tenístico, tan jovencito él, así que vamos a saludarlo a Agustín Robert. ¿Cómo estás, Agustín? Un gusto saludarte.
2: Bien, bien.
1: ¿Todo tranquilo?
2: Sí, muchas gracias. Bueno. Muchas gracias por invitarme.
1: Ajá. ¿Hoy no se entrena o sí?
2: No, sí, entrenamos a la mañana. Ajá. Y fuimos al gimnasio hace, y ahora estamos haciendo doble turno por las vacaciones. Ajá. Y vamos a volver a entrenar a las 4.
1: ¿A qué hora arrancas a la mañana tu entrenamiento?
2: A las 9, de 9 a 10 y media a 11. Ajá. Después de ahí nos vamos al gimnasio hasta las 12 y piquito. Y, uh-huh. Y bueno, y nos tomamos un descanso y a las 4 seguimos.
1: ¿Doble turno entonces? Pero, o sea, ahora que estás en vacaciones.
2: Sí, claro.
1: Ah, mira, ¿quién es tu profe?
2: Walter Gasparini.
1: Y si no es Walter, no vale. Todo lo tiene Walter, todo lo tiene Walter. Bueno, Agustín, ¿cuándo arrancaste tu pasión por el tenis? Viene de familia, pero no siempre por ahí uno agarra la misma profesión que sus padres. ¿Cuándo empezaste a...? Seguramente lo habrás seguido a tu papá con la raqueta ahí dando vuelta. ¿Cuándo empezaste a sentir que querías ser jugador de tenis?
2: Bueno, cuando yo era chiquito siempre... Jugué al tenis desde los 4 o 5 años, ajá, pero también jugué al fútbol mucho, ajá, tiempo y hace 3 años fui, o sea, entrenaba tenis a las 4, ajá, de 4 a 6 y a las 6 me iba a fútbol, ajá, y hace 2 o 3 años decidí que quiero jugar al tenis.
1: Ajá. ¿Cómo viviste esa pasión de las dos cosas, jugando al fútbol infantil, habrás jugado al babi y demás? ¿Cómo viviste eso de tener que decidirte por algún deporte?
2: No, está muy bueno, pero me gusta más los deportes de manera individual.
1: Ah, exactamente, es lo que te iba a preguntar. Tiene mucho que ver eso, ¿no? La parte individual, porque cuando jugabas al fútbol, ¿de qué jugabas? ¿Cuál era tu posición?
2: Yo jugaba de extremo izquierdo.
1: Zurdo. ¿Y manejás tu golpe preferido con la raqueta, zurdo también?
2: Sí.
1: Mira vos. ¿Y cuándo arrancaste con tus primeros partidos o tus primeros torneos, cuando empezaste a practicar, digamos?
2: Y los torneos de tenis arranqué desde muy chico, jugando a los 7, 8 años jugando acá en la ciudad.
1: Exactamente.
2: Y a los 10, 11 empecé a viajar por la provincia, y después cuando iba clasificando iba por el país.
1: Qué bárbaro, porque el tenis te va llevando también por lugares increíbles, ¿no?
2: Sí.
1: Ajá. Y acá cuando empezaste con esto de jugar tenis, porque estaba Cipro Tenosa, que es el círculo de tenistas aquí, que hacen torneos en distintos clubes, ahí empezaste a saber también de lo que es la competencia, y lo que es ganar y lo que es perder, ¿no?
2: Y al principio cuando era chiquito me costaba... Ajá. Entender, ajá, que iba a perder algún, ajá, momento, y cuando, ajá, perdía me frustraba.
1: Ajá. Bueno, eso es una parte que a veces los grandes tenistas, ya cuando son grandes, lo trabajan hasta psicológicamente, uh-huh, que es parte de la vida. En algún momento algún partido vas a ganar y otros partidos lo vas a perder. Eso se entiende, eso, ¿no?
2: Sí.
1: El profe habla de eso también, ¿no?
2: Sí.
1: Uh-huh. Bueno, ¿en quién te refleja? ¿Quién es tu tenista preferido? ¿Cómo ves el tenis vos? ¿En quién te refleja cuando jugás?
2: Y la verdad que no lo vi jugar mucho a Federer, pero siempre que veo videos, uf, me encanta cómo juega.
1: ¿Sos de mirar partidos de tenis así o...?
2: Sí. Sí, pero... Pero no tanto, miraba un poco más.
1: Ajá. Pero cuando hay partidos importantes, sí, me imagino, con toda la expectativa.
2: Sí.
1: Bueno, vamos a ir viendo un poquito de fotos, de momentos que seguramente estará en algún recuerdo lindo que tendrá Agustín. Recordemos que de muy chico, como dijimos, empezó a hacer tenis. ¿Esto qué es?
2: Eso es un torneo que jugué hace como... 2 años en en Paraná y llegué a la final.
1: Ah, llegaste a la final. Sí, sí, sí. ¿Se ve, parece o es mucho más grande que vos?

0: el rival.
1: Y sí, es más grande. Sí.
0: Ajá. Porque hay categorías, y hay categorías y hay edades. Sí. No es que vos podés jugar con uno de 15, 16 años. Pero acá se nota como que mucho más grande.
1: Y sí, creo que era uno o dos años más grande que yo.
0: ¿Vos cuántos años tenés?
1: Yo tengo 14.
0: ¿Y cuál es? ¿Jugás 14 contra cuánto más? Digo, de edad.
1: No. Sub 12, chicos de 11 y de 12.
0: Bien.
1: 14 de 13 y 14, 16 de 15 y 16, y 18 de 17.
0: O sea, 18. Vos podés jugar con de 14 a 13, o sea, esa edad, esa edad. ¿Esto dónde dijiste que fue? ¿En qué?
1: En Paraná.
0: En Paraná. ¿Este es uno de los más recientes?
1: Sí.
0: ¿Sí?
1: Eso fue en Córdoba. También llegué a la final y después gané el dobles con un amigo.
0: Ajá. Es otro tema que para mí me gusta preguntar a los tenistas. ¿Es muy difícil el single y el doble? ¿Hay mucha diferencia? ¿Tenés que tener un compañero que te lleves muy bien? ¿Cómo es eso? ¿Cómo se manejan?
1: Y siempre es mejor tener un compañero que te sepas comunicar con él, pero por ahí no sale. Y bueno, tenés que saber que si jugás dobles... los dos juegan como uno. Ajá. Por ahí yo puedo estar en el mejor día y mi compañero puede estar mal y perdemos.
0: ¿Y cuando haces doble, lo haces con alguien de acá? O...
1: No. Con chicos de otros lugares.
0: ¿Y eso que se van entendiendo sobre el partido? ¿Cómo no lo conoces, cómo es?
1: Y no, yo generalmente... Es mi amigo, no es que juego con cualquiera.
0: Bien.
1: Y bueno, y entramos al partido y siempre tenemos, o sea, estrategias tácticas y la tratamos de seguir los dos.
0: Mira vos. ¿Esto dónde es?
1: Eso no me acuerdo muy bien porque fue hace bastante.
0: Hace bastante, sí, por eso. Queríamos llevarte un poquito también por esos lindos comienzos que habrás tenido. ¿Tu primer viaje dónde fue, Agustín?
1: Mi primer viaje fue a San Jorge cuando tenía 10 años.
0: Me imagino la expectativa que genera eso. Así sí. como cuando viajabas, no sé si viajaste con el fútbol, pero te debe generar eso, decir, me voy a mi primer torneo.
1: Y sí, también te da un poco de nervio.
0: Exacto.
1: No sabes cómo es. Porque pasás de jugar acá con siempre los mismos chicos a jugar...
0: Con otros chicos que no los conoces, que no los conoces. Esto ya es muy nuevo,
1: Esto es nuevo, sí. Este año en el Nacional de Buenos Aires, que me fue muy bien, perdí contra un chico que ahora es el uno de Sudamérica, clasificó a una gira en Europa, que ahora se fue a jugar.
0: Mirá,
1: y bueno, y
0: o sea, ¿vos lograrías eso si hubiese ganado?
1: No. Es algo que se logra con varios torneos que yo no los jugué porque... No jugué esos torneos, pero hice un muy buen partido y me quedo muy contento porque lo peleé hasta el último punto y casi lo saco.
0: Mirá,
1: haber ganado.
0: ¿Cómo hiciste para llegar al Nacional? Porque no es clasificar nomás, pasaste etapa, me imagino.
1: Y al Nacional primero se juegan 6 regionales en el año.
0: ¿6 regionales en toda la región?
1: O sea... 6 regionales y ahora los regionales son abiertos, puede ir a jugar a donde quiera. Y hay 6 regionales en todo el año y hay 6 nacionales. Y cada regional, o sea, hay 6 regionales por cada vez que se juega un regional en el país. Y ponele, hay uno acá, ahora hay uno acá. Hay uno en San Juan, otro en San Luis, otro en Salta. Bueno, vos elegís uno y vas a jugar. Y de esos sacan a los 24 mejores de todo el país y los llevan a jugar al mismo torneo.
0: Mirá. Ahí están los mejores en tu categoría.
1: Sí.
0: Mirá. ¿Y acá cuántos partidos tuviste que jugar?
1: Y acá jugué 4 partidos.
0: ¿4 partidos para llegar a la final?
1: No llegué a la final, perdí en el segundo partido.
0: Bueno, esto, muy jovencito también.
1: Y esto fue en el mismo torneo que la foto anterior, el primer partido. Lo gané jugando 4 horas y cuarto, un partidazo.
0: ¿Cuánto?
1: 4 horas y cuarto,
0: no te puedo creer.
1: Sí, un partidazo.
0: O sea, 6-7, 6-7 o...
1: 7-6, no, 6-7, 6-4, 7-6.
0: Mirá.
1: Larguísimo.
0: Debe ser uno de los partidos más largos que habrá jugado.
1: El más largo.
0: ¿Cómo se hace resistencia física para aguantar tanto un pibe de tu edad?
1: Y bueno, Yo calculo que la clave es entrenar en el gimnasio.
0: Sí. Extenuadísimo habrá terminado.
1: ¿Cómo?
0: Habrá terminado muerto, sí, cansadísimo. Mirá vos. O sea, porque hay por ahí partidos que son mucho más cortos, pero este habrá sido uno de los más largos que te tocó jugar en esta corta etapa, ¿no? Aquí estamos viendo otro. Esto es. Esta es una foto nueva.
1: Tuve una foto nueva, fue el último torneo que jugué. Fue en San Luis, un regional, y salí
0: San
1: campeón.
0: Luis. ¿Y esto cuándo fue?
1: Y esto fue hace un mes.
0: Mirá vos, ¿y cuántos partidos tuviste que jugar para ser campeón?
1: Y tuve que jugar 4 o 5 partidos hasta llegar a la final y la final.
0: ¿Y la final contra quién la jugaste?
1: Contra un chico de Catamarca. Que hacía mucho frío porque era San Luis y me tocó a las 9 de la mañana, hace un mes, y llegué medio tarde al club porque tuvimos un problema en el desayuno del hotel y bueno, y llegué y no pude entrar muy bien en calor y empecé el primer set con las manos congeladas. No pude jugar y perdí fácil. Después me fui a activar un poco cuando perdí el set, me fui al baño, me mojé las manos con agua caliente. Y bueno, y lo gané el segundo set y después gané el tercer set.
0: Mirá vos las estrategias que a veces uno puede tener para ciertos partidos, ¿no? Y la sensación de esto de haber ganado este torneo, ¿cuáles fueron? Cuando terminó el partido, sí, lo logré.
1: No, me sentí bien porque era un chico que estaba más arriba que yo en el ranking.
0: Mirá.
1: Y fue una muy buena victoria. Jugué muy bien.
0: Y haber salido campeón, ¿esto te suma puntos para lo que es el nacional de tu edad?
1: Sí, para el ranking del país. Ahí terminé 11.
0: Y eso uno va mirando, ¿no? Va mirando diciendo, mirá, estoy arriba, estoy abajo. Va mirando los otros pibes también.
1: Y sí, vas mirando, pero es muy relativo porque... Por ejemplo, le puedo ganar al 1, pero puedo perder con el 3.
0: Exactamente.
1: Esta edad es todo muy...
0: Y haber salido campeón en este torneo te brinda puntos y aparte te da alguna posibilidad de competir en algún otro torneo o...
1: Me da la entrada directa al nacional, por ejemplo. Si esto hubiese sido mi primer torneo y todos los chicos ya jugaron 3 torneos, estoy muy lejos de todo porque me sacan muchos puntos. Con el estoy 74 y gano este torneo, entro directo al nacional.
0: ¿Y eso es lo que lograste ahora?
1: No, yo ya entraba, pero gané.
0: Bien. ¿Y ahora qué torneo viene lo más cercano para vos?
1: Bueno, ahora fue una de las mejores cosas que me pasó, que me tengo que ir a jugar ahora a un sudamericano, a Paraguay en sub-16, siendo sub-14.
0: Le estás dando ventaja,
1: Y sí.
0: Sí. Digo, porque a veces los sub-16 son muchos más desarrollados.
1: Y sí, voy a jugar con chicos de 15 y 16 años.
0: Es una prueba. O sea, hay que ir preparado porque sabes que es una prueba difícil por tu edad, por la diferencia que hay con los demás.
1: Sí.
0: ¿Y eso cuándo es?
1: Eso es ahora el 11 de julio.
0: Mira, entonces te estás preparando para eso.
1: Sí.
0: Vamos a hacer una pausita, y después seguimos hablando con Agustín, aquí con Agustín Robert, tenista local, que es entrenado por el profesor Walter Gasparini. Después de la pausa venimos y seguimos charlando con él. Bueno, ya venimos.
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3: Bueno, continuamos aquí hablando con Agustín Robert. Agustín, vamos a ir mirando algunas postales, fotos tuyas que te han hecho recorrer un poco el tenis. Contame de esta fotito.
4: Bueno, esa foto fue hace mucho, fue mi segundo torneo, que logré llegar a la final y salir campeón en dobles.
3: Ah, mira, ¿dónde fue esto?
4: Eso fue en Santa Fe.
3: ¿En Santa Fe?
4: Sí.
3: Acércate un poquito más. Ahí, eso, bien parado, ahí está. ¿Estas son más nuevas?
4: No, eso es viejo, viejo. Uh-huh.
3: Por eso digo, pero de la primera que te mostré, ya fuiste creciendo, digamos.
4: Sí.
3: Fuiste creciendo, ¿eh? ¿Esto?
4: Y eso es acá, en el Club Delante.
3: Ajá, ajá. ¿Cuán importante es el hecho de tenerlo a Walter Gasparini como técnico, como entrenador?
4: Y es muy bueno porque no es una ciudad muy grande y Walter sabe mucho y ayuda mucho.
3: Ajá. Aparte, conoce muchísimo lo que es tenis, conoce muchísimo lo que es tenis. ¿Esto?
4: Y eso fue cuando jugaba los nacionales sub-10, que eran por equipos.
3: Ajá, ajá.
4: Jugaba con mis compañeros.
3: Ajá. ¿Y quiénes son tus compañeros con los cuales mejor te llevas por ahí en tenis?
4: En el club.
3: Ajá.
4: Y con Facu Leiva.
3: Ajá, Facu Leiva. Ajá.
4: Y bueno, y después... Y bueno, y otro chico que se llama Facu Saldarría.
3: Ajá, pero no es de acá.
4: Es de acá.
3: Ah, ¿de acá también?
4: Sí,
3: ajá,
4: sí.
3: Ajá. ¿Esto dónde es?
4: Estoy entrenando con mi tío en el tenis club.
3: Ah, mirá vos. ¿Y esto?
4: Tucumán.
3: Ah.
4: Un sudamericano.
3: Ah, sudamericano. O sea, ¿el tenis te llevó por qué provincias?
4: Y por muchas provincias.
3: Por muchas, ajá.
4: Por Tucumán, San Luis, Buenos Aires, Neuquén. No fui a Neuquén.
3: Ajá.
4: Bueno, después conocí muchos pueblos de acá de Santa Fe.
3: Ajá.
4: Después conocí otros países, otras ciudades, otros países.
3: Aparte de Paraguay, ¿fuiste a algún otro lado?
4: Y a Brasil.
3: Ah, Brasil también. ¿Y en Brasil por qué? ¿Fue por un sudamericano también?
4: Sí.
3: ¿Y ahí cómo te fue?
4: Perdí la semifinal con un chico que era más grande que yo.
3: Ah,
4: fue muy bien.
3: Cuidado. ¿Cuánto tiempo le dedicas durante la semana al tenis?
4: Y todos los días de la semana. Ahora estoy haciendo doble turno.
3: Ajá.
4: Estaré haciendo 3 horas y media, 4 horas de tenis y más el gimnasio.
3: Ajá, porque el gimnasio es lo fundamental.
4: Sí.
3: Es lo fundamental. ¿Cuánto tiene que ver la alimentación a tu edad también, la alimentación de ahora? ¿El profe también te marca eso o todavía no se piensa en esa parte?
4: La alimentación me ayuda mi mamá.
3: Ajá.
4: Pero sí es importante alimentarse bien para que pueda seguir creciendo y nutrirme bien.
3: Ajá, exactamente. ¿Cuál es tu mayor virtud en el tenis? ¿En qué te destacás?
4: Y a mí lo que me gusta de mi juego es que soy rápido y y tengo un buen drive.
3: Ajá, ah, mirá vos. ¿Acá? ¿Qué es?
4: Subí el primer partido de Nacional de mi vida.
3: ¿Ah, sí? Sí. ¿Este? Ah, ¿y dónde fue esto?
4: Villa María.
3: Ah, en Córdoba. ¿Y cómo te fue?
4: Y bien, jugamos con mi equipo y quedamos quintos. Ajá. Entre todas las provincias quedamos quintos.
3: Mirá vos, debe ser esos recuerdos que uno los tiene ahí siempre muy gratos porque son los primeros, ¿no?
4: Sí, sí.
3: Uh-huh. Bueno, ¿esto?
4: Eso fue cuando fui a ver un torneo de profesionales a Córdoba con mi familia.
3: Ajá. Bueno, eso también. ¿Tuviste oportunidad de ir a ver tenis profesional?
4: Sí, sí. Ajá. Fui dos veces a ver.
3: Ah, mirá vos. Es otro nivel, ¿no?
4: Sí, sí, Juan.
3: Y uno, fuiste a ver. Y en ese partido que fuiste a ver, ¿te hiciste la idea de decir, acá quiero estar?
4: Y sí, siempre. ¿Sí? Siempre lo que pensé, pero
3: ajá,
4: juega muy bien.
3: Claro, pero el camino es largo. Sí, eso sí. Digo, vas por el buen
4: camino. Exactamente,
3: vas por el camino correcto. ¿Y el nivel nacional, tenistas nacionales que te gustan o que los aprecias o lo admirás?
4: Me gusta Franz Cerúndolo.
3: Ah, bien, sí, muy actual, muy actual. Sí, sí, ajá, ajá, mirá vos, muy. ¿Y tuviste oportunidad de ver tenistas? Seguramente Walter te lo habrá marcado así, che, miralo a este, o a Gaudio, o a Coria, o a Nalbandián. ¿Cómo es eso, tu vida mirando tenis argentino?
4: Y no pude ver mucho de los tenistas de antes, ajá, pero bueno, ahora estoy viendo a los
3: actuales.
4: Los que están ahora, claro.
3: ¿Y el profe les marca pegarle como tal o fijate a tal? ¿Le hacen ver un poco reflejado comparándose con algún profesional?
4: Y hoy en día la técnica, todos tienen una técnica muy distinta,
3: muy distinta,
4: terminan llegando al mismo punto,
3: ajá,
4: y eso es lo que se busca.
3: Ajá. Bueno, eso es lo que más se trabaja también en la parte, cuando estás en una práctica, lo que más se trabaja es qué técnica tenés que usar para cada partido, o cada uno tiene su técnica ya, como vos recién marcabas, que en qué te destacás.
4: No, la técnica es tipo la tu forma de pegarle.
3: Exacto,
4: el golpe.
3: Exacto, ajá. Por eso, pero lo entrenás continuamente.
4: Ah, sí, sí, sí, se entrena. Ajá. Se entrena la técnica para poder mejorarla.
3: Viste que hay uno, llevándote al fútbol, hay una táctica para un partido, a veces se te complica, cambias la táctica.
4: Ajá.
3: ¿El tenista también tiene eso?
4: Y sí, sí, ahí siempre tenés que cambiar, todos los partidos son distintos.
3: Ajá. La rivalidad entre el zurdo y el derecho, ¿mirás eso cuando sabés que tu rival es derecho? ¿Tenés otra táctica?
4: Sí, obvio.
3: Ajá. ¿Y cuando los dos son zurdos?
4: Y se juega de igual a igual.
3: Se juega igual. Ajá, mira vos, las cosas que uno puede aprender. ¿Esto?
4: Eso es en Paraná con mis compañeros de club.
3: Ajá.
4: Viajamos todos juntos y fuimos a entrenar.
3: Ajá, mira. Bueno, perfecto. Bueno, ya vamos a ver también algunos videos que nos pasó su papá también. Vamos a ver algunos videitos que venimos acá. Este video, a ver si sale. ¿Esto qué es?
4: Eso es cuando yo tenía 10, 9 años, bastante, un nacional también.
3: ¿Un nacional?
4: Sí, por equipos.
3: Ah, mirá vos. ¿Cómo cambian las épocas, no? ¿Cómo cambian las épocas? Seguramente hoy tendrás más potencia, más fuerza. Digo, ¿vos sentís que cambiaste tú?
4: Sí, sí, totalmente. De ese video un 200%.
3: ¿Sí?
4: Mucho.
3: Sí, mucho, mirá vos. Bueno, seguimos viendo un poquito más de videos que nos ha facilitado su familia, obviamente. ya vamos a estar viendo otros otros videos. ¿Sí? Venimos Juan Croca, venimos acá, mientras buscamos otros videos que estamos hablando con Agustín.
5: Fíjate porque si va a mandar un audio de ahí, de algún video, no me está llegando.
3: No, sí, es video nomás, es solamente video, para hacer un repaso de lo que es la vida tenista de Agustín. Sí, acá tenemos otro. ¿Esto es el Club Adelante?
4: Sí, un club.
3: A ver. ¿Esto es entrenamiento?
4: Entrenamiento.
3: Ajá. Bueno, ahí estamos. ¿Las canchas son... ¿Tiene mucho que ver a la hora de un partido, Agustín?
4: Y las canchas cambian la superficie.
3: Ajá.
4: No me tocó experimentar jugar en otra superficie, pero cambia mucho la superficie.
3: ¿En cuál te sentís cómodo?
4: Y en esta, la que jugué toda la vida.
3: Sí. Bueno, acá estamos viendo otro. ¿Esto es...?
4: Eso es en Buenos Aires, un sudamericano.
3: Ajá.
4: Eso es la semifinal.
3: Ajá. ¿Y cómo te ves con el tiempo? ¿Cómo te ves con el tiempo de aquí a un tiempo largo? ¿Cómo te ves con el tenis? ¿Qué soñás? ¿Qué anhelás?
4: Y quiero ser jugador profesional y conocer el mundo con el tenis.
3: Uh-huh. Eso es lo más importante. ¿Pensás que de acá o en algún momento vas a tener que irte a otro lugar, a otro nivel, con otro entrenamiento? Porque, digo, para perfeccionarse a veces hay que empezar a escalar, digamos. ¿Cómo te ves con el tiempo? ¿Siguiendo con el tenis, pero ya con otro nivel de entrenamiento? ¿O pensás que de acá lo podés hacer?
4: Bueno, siento que está muy bueno entrenar acá porque tengo buenos compañeros.
3: Exacto.
4: Que podemos jugar bien.
3: Ajá.
4: Pero no estoy pensando tanto en lo que puede llegar a pasar si me tengo que ir a entrenar a otro lado.
3: Ajá.
4: Estoy viendo más, como se dice, viviendo más el presente,
3: el
4: entrenando
3: presente.
4: Acá.
3: Ajá.
4: Y bueno, me está yendo bien, así.
3: Ajá.
4: Que todavía no pensé en eso.
3: ¿Cuánto tiene que ver las raquetas? ¿Cómo, no sé si vos o el profe, cómo miden la raqueta para jugar? ¿La forma, las marcas? ¿Cómo es eso?
4: Y las raquetas pueden tener potencia o control.
3: Uh-huh.
4: Vos tenés que fijarte de acuerdo a lo que necesitas. Por ejemplo, si tenés mucha fuerza y
3: ajá,
4: no la podés invocar en la cancha, deberías
3: ajá,
4: buscar una raqueta de control.
3: Ajá.
4: Pero si no tenés tanta fuerza, es mejor de potencia.
3: Ajá. ¿Vos cuando te vas a jugar un partido, con cuántas raquetas vas?
4: Con 3.
3: ¿Y ahí vas midiendo? ¿Te tocó
4: no.
3: en pleno partido cambiás o no?
4: Y si se te corta la cuerda...
3: Ah, sí, por esa circunstancia. Pero en otra circunstancia de partido, decís, esta o no le estoy pegando bien, o no me está saliendo bien, o...
4: No.
3: Es la que jugás y la que terminás.
4: Sí.
3: Ah, bien. ¿Y con respecto, lo de la zapatilla, cuánto influye el calzado?
4: Y la zapatilla, mientras tengas una zapatilla que tenga la suela correcta,
3: exacto,
4: está,
3: ajá,
4: puede
3: ajá,
4: ser cualquier marca, ajá, cualquier zapatilla.
3: Pero tiene que ver también el agarre,
4: sí,
3: y demás.
4: Sí.
3: Bueno, vamos a hacer una pequeñita pausa, y seguimos hablando con Agustín Robert, tenista local, que está pasando aquí por los micrófonos de Pasión Deportiva. Pausa y ya venimos.
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2: Bueno, seguimos, ¿sabes? Obviamente su papá está aquí mirando el programa, pero le vamos a traer un recuerdazo, le vamos a traer un recuerdazo a Cristian. Cristian está mirando su celular ahora, esta foto tiene que ver, me dice Lorena Bonastre, me dice que le manda saludo el Bocha Garoni, Bocha Garoni, no sé si lo ubica, desde Mar del Plata, el Bocha Garoni, que es amigo de su abuelo, Rubio Robert, y es amigo de Guillermo Vilas. O sea, le hablamos de esto a Agustín y seguramente no debe tener un poco de pero tiene mucho que ver con el tenis en aquella época. Esta foto seguramente Cristian la debe recordar y muy bien, así que le manda saludo el Bocha Garoni. Y bueno, y Lorena Bonastre, que también sigue mucho el tenis, Agustín. Uh-huh. Sigue con fotos y videos y demás. Tienen una seguidora que por ahí por lo menos hace conocer un poco más lo de ustedes.
3: Bueno, sí, la verdad que sí, está muy bueno que te ayuden a hacerte más conocido.
2: Más conocido, exactamente. Mirá vos, ahí está lo que me está mandando, ¿sí? Bueno, ¿tenés una abuela nutricionista?
3: Mi mamá es nutricionista.
2: Ah, tu mamá, ¿ella te ayuda en eso?
3: Sí.
2: Ah, mirá vos. Bueno, entonces, a partir de aquí en adelante, ¿ya tenés una agenda de lo que es el 2026, de torneos y demás? ¿Cómo viene eso?
3: Y sí, tengo la agenda de los torneos que sé que están, que no tienen cambio, que son los regionales, que son, no me sé la fecha de memoria, pero sé que son 6, faltan jugar 2.
2: Ajá.
3: También los nacionales, que te faltan también 2. Y después tenés torneos que surgen porque tengo tiempo y estoy preparado y los voy a jugar, como lo de Sudamericano.
2: ¿Y acá hay algún torneo importante en Reconquista?
3: El regional ahora en unos días.
2: ¿Y esos son todos tenistas de la provincia de Santa Fe?
3: Sí. No. Son chicos que se pueden anotar de todo el país.
2: ¿Ah, de todo el país? Sí. Mirá vos. Hace un tiempo atrás, yo por ahí no tengo, no sé los términos, pero Walter nos marcaba lo de, porque había clasificatorio para la quali, ¿puede ser los torneos aquí locales, Agustín?
3: Y yo recuerdo que antes había una quali, que es la clasific para los que ganan puedan clasificar al cuadro principal de los nacionales.
2: Porque acá se hizo este año
3: un torneo
2: a nivel nacional de ese estilo.
3: No, se hizo hace unos antes. Ajá. Hace como 2 años, 1 año, se hizo un torneo de profesionales.
2: Sí. Bueno, ¿entrenás con Guillermina? ¿Te cruzás con Guillermina Enrique también o no?
3: Y somos del mismo club, pero entrenamos en canchas separadas.
2: En canchas separadas. Anda muy bien. Una de las pibas que también anda muy bien. Exactamente. Hay un videito de cuando era muy chico, ¿sí? Lo cierto es que esto es lo bueno, la vida tenística de Agustín Robert, que me dice Fabián Salazar que también sos tremendo goleador, me dice.
3: Jugaba bien al fútbol.
2: Y a ver, en los momentos libres, ¿vas a jugar con los pibes o no?
3: Y sí, por ahí se arman unos partidos y voy a jugar.
2: Pero me dijeron que tu hermanito juega mejor que vos.
3: Hermanito juega muy bien.
2: Hermanito juega muy bien. Te manda saludos Fabián Salazar. Dice, tremendo goleador ese chico, tremendo goleador. Así que bueno, Agustín, ¿querés mandar saludos a alguien? Seguramente hay mucha gente que te está mirando, la familia y demás. Bueno, ¿a quién quieres saludar?
3: Le quiero mandar un saludo a mi hermano que siempre me acompaña en los torneos y también le está metiendo al tenis.
2: Ah, también, el jugador.
3: Está jugando.
2: Pero el jugador de fútbol también está jugando al tenis.
3: Sí, está jugando al mismo, nada más que empezó un poco más tarde.
2: Más tarde, ajá.
3: Pero va a entrenar ahí a Platense y ya se queda para jugar fútbol.
2: En cualquier momento también agarra la decisión esa.
3: Sí, le va a tocar.
2: Porque es difícil hacer dos deportes juntos. Digo, más cuando, si vos lo querés ver como un lado profesional al tenis, tenés que dedicarle muchas cosas. Y a veces en el fútbol te podés lastimar, te podés golpear, cosa que también puede pasar en cualquier deporte, pero es una decisión que hay que tomar a veces, ¿no?
3: Sí, una vez en la vida la vas a tener que tomar.
2: Ajá. ¿Vos soñás con ser tenista profesional? Sí. Uh-huh. ¿A quién más querés saludar?
3: No, nadie más.
2: La familia debe estar, los abuelos, mamá debe estar mirando en la casa.
3: Sí.
2: Bueno, entonces esperemos que nos mantenga más informado, seguir sabiendo un poco más de vos, conocer un poco más de tus torneos, porque acá hay muchos tenistas. Lo hablaba hace un tiempito atrás con Martín Leiva, que todavía nadie ha podido saltar a tener como ser jugador profesional. Seguramente por ahí ese es tu gran anhelo, ¿no? Ser jugador profesional.
3: Sí, eso es lo que yo quiero, sí.
2: Esa. ¿A qué escuela vas?
3: Yo voy al colegio.
2: Ah, al colegio. Bueno, ¿a las maestras no le va a mandar saludos?
3: No.
2: Perfecto. Muy bien. Pausa. Agustín, muchas gracias.
3: Muchas gracias a vos por invitarme.
2: Dale, un gusto. Ha pasado Agustín Robert aquí en Pasión Deportiva. Después de la pausa venimos con el fútbol y los que nos queda.
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2: Bueno, perfecto, saludazos, perfecto, perfecto. ¿Qué dice? Un regional, el regional en Atlético Adelante. Hay un regional en Atlético Adelante, nos dice Lorena Bonastre. Estaba invitada Lorena, pero bueno, tuvo un problemita de salud, así que seguramente en alguna otra ocasión vamos a tener la posibilidad de hablar con Lorena, que es una fanática, pero fanática del tenis a nivel nacional, mundial y local. Le da una gran repercusión a lo que es el tenis. Y más local, está muy focalizada en los chicos de aquí, que un día vamos a hablar con ella para que nos cuente un poco. También tenemos intenciones de hablar con Guillermina Enrique, que es una tenista local. El otro día, hace un tiempito atrás, bueno, hablamos con Facu, y obviamente estamos en contacto continuamente con Martín, con su papá, como para que nos vaya interiorizando de lo que son estos tenistas locales, ¿sí? También teníamos como intención, por ahí nosotros obviamente siempre tratamos de invitar y que se puedan acomodar. Queríamos hablar con Zaira, con esta chica que juega al vóley, pero bueno, a veces los tiempos no nos coinciden, pero también teníamos intención de hablar con Zaira, que es jugadora sub-16, nada más y nada menos que es del seleccionado santafesino. Y siempre, insisto, le damos esos lugares a los deportistas, más allá de que nosotros podemos estar casi focalizado en el fútbol, cosa que es lo que todos los fines de semana hacemos, pero no dejamos de lado a ningún deporte, más cuando nos hacen llegar las noticias importantes de cualquier deporte que sea, ¿no? En este caso, bueno, lo del tenis que le dimos difusión en el día de hoy, ¿sí? En un ratito vamos a venir con la programación del fútbol. Hoy, esta noche, hay fútbol. Esta noche hay fútbol. Ya se terminó la parte de lo que venía como medida que tomó la Liga de Reconquista de Fútbol, de que no se juegue partidos por la noche. Seguramente hoy se completan algunos partidos pendientes, mañana también se completan algunos partidos pendientes, y la fecha número 4 que se juega íntegramente el domingo. Después, Juan Cruz, averiguame a qué hora es el partido de selección el sábado, averiguame a qué hora es el partido de selección argentina el sábado, y qué partidos hay mañana. Creo que mañana hay partidos. Enseguida nos metemos en un ratito también en el modo mundial, así que ya venimos después de la pausa para contarles esos detalles también. 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Bueno, ya vengo con la programación. Así, esta es la fecha atrasadas, esta es fecha atrasada que se están jugando, fecha número 15 del torneo Apertura. El jueves van a jugar Defensores de la Costa y Campeones Soccer, ¿sí? Esta es la fecha 15 atrasada, ¿sí? El jueves en cancha de Defensor de la Costa a las 16 horas. Recordemos que mañana es feriado, y lo cierto es que mañana 16 horas se va a estar jugando este partido, ¿sí? Fecha número 1 del torneo Clausura, esta noche será el turno de Tigre y La Salita, 22 horas, hoy miércoles. Hoy miércoles también, Reconquista Club de Fútbol y Atlético y Tiro, 22 horas. El jueves van a jugar Nueva Chicago, Atlético Adelante. Esto va a ser a las 16 horas en Campe y Villa. Y también el jueves, Racing Román Fútbol Club a las 16 horas. Racing Román Fútbol Club a las 16 horas. Esto es en cancha de Racing. Y una programación de la fecha número 2 del torneo Clausura. Barrio Norte Juventud de Malabrigo. Esto es tercera división. Partido pendiente también. El jueves 17:45. Está pendiente. La Costa Barrio Norte, está pendiente la Costa Barrio Norte, la fecha número 1, que todavía no se jugó, y obviamente por esto de que la Costa juega mañana jueves, no puede jugar el fin de semana, no puede jugar el partido. O sea, primero va a cerrar la fecha 15 de la apertura. Va a cerrar la fecha 15 de la apertura y después seguramente la semana que viene va a jugarse el partido entre Defensores de la Costa y Barrio Norte, pendiente de la primera fecha de este torneo Clausura, ¿sí? Así que bueno, ya mostramos, ¿sí? Pausa. Y ya venimos con más Pasión Deportiva.
3: Sí, por lo menos voy a poder ayudar.
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2: 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Bueno, venga, venimos. Quiero contarte que...
4: vos que me pedías del Mundial, Dani.
2: Sí.
4: Acá ya tengo información, ya lo vamos a estar mostrando en pantalla. Y bueno, así es como va lo que es la tabla.
2: ¿La tabla? No,
4: para qué. Están los partidos.
2: Ah, los cruces.
4: Los cruces. Bueno, ayer que empataron Suiza-Colombia, 0-0... Fueron a penales, seguramente, no lo vi bien al partido.
2: Sí, seguramente fueron a penales.
4: Sí, no lo vi el partido por eso.
2: Seguramente, o sea, ganó Suiza. Y seguramente.
4: Bueno, nos toca con Suiza, uh-huh, y Noruega le toca contra Inglaterra.
2: Exactamente.
4: Lo que vamos a sufrir.
2: No, de acá en adelante se viene la parte más hermosa, la parte más hermosa. De acá en adelante ya, ya pasamos los equipos que por ahí juegan sin miedo a perder, el caso que nos pasó con Cabo Verde y con Egipto. Ahora ya los partidos se van a plantear totalmente distinto.
4: 4-3 ganó a penales.
2: Sí. Increíble lo de Colombia. Tenía una gran oportunidad de poder jugar instancias súper importantes, no se supieron sacar ventaja. Bueno, y es lo que por ahí uno no quería, llegar a los penales con Cabo Verde, porque los penales es una lotería, nada te garantiza de que pueda ganar, tenga los jugadores que tenga, infarto neta, sí, exactamente, tantos hay, tantos. Memes hay, ¿sí? 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Mix Pinturería, venimos. Y mientras hablamos un poquito de la fecha, mientras hablamos un poquito de lo que es la fecha que se viene, que tiene
4: Falso. Dani, aviso que saca un grito el Zócalo porque estoy agregando los nuevos. Bueno. Por la duda para que no después no pase nada. Bueno. Aviso nomás para la gente.
2: Bueno, 22 horas. Bueno, sí, Nicolás, 22 horas. No sé qué dije yo. ¿Dije otro horario? Capaz que sí. Ya venimos con la tabla de goleadores. ¿Cómo están? Pero sí. Hoy me hacían una, no una salvedad, sino que me preguntaban si es que desde la liga no se lleva un registro de lo que son las vallas menos vencidas. Y sí se lleva, por ahí no se lo saca a relucir, pero se lleva un control. Después, cuando termina el torneo, obviamente están los equipos con la valla menos vencida, ¿sí? Vamos con las principales posiciones de la tabla de goleadores, en categoría cuarta división, Ignacio Celaya, de la Costa, tiene 16 goles. Leonardo Enrique, de Román, tiene 14 goles. Después, sí, bueno, hay una diferencia importante con los demás. Esto es en cuarta división. En quinta división, Lucas Lemos, de Platense, tiene 14 goles. Eloy Centurión, de Platense, tiene 13. Valentín Aguirre tiene 12, Bautista Bejarano tiene 12, las principales posiciones de la tabla de goleadores. En séptima división, el goleador es Benjamín Díaz con 18 goles. Lo sigue de la Costa, Benjamín Díaz. Emanuel Pérez con 17. Después, bueno, Cristian Cañete, de La Salita. Ciro Aragne, de La Costa. Vamos con la sexta división. Valentín Monzón tiene 15 goles. Lautaro Ramírez, 11 goles. Bastián García, de adelante, con 9 goles. Esto es en sexta división. Nos vamos a la categoría 2016. 29 goles. Ramiro Díaz. Ramiro Díaz tiene 29 goles. Ángel Roble, 21. Es de Reconquista Club de Fútbol. Octavio Díaz, de Platense. Mirá, Octavio, che, 19 goles, Octavio.

noticia de Reconquista Club de Fútbol. Genaro Libera de Barrio Norte tiene 15. Axel Silva de Campe Villa 15. Mirá, Axel. Lucas Piedrabuena de Atlético y Tiro 13. Jeremías Rivero de La Costa 13. Manuel Aput de Adelante tiene 10. Nahuel Gómez, mi amigo de Nahuel Gómez, el de Los Tábanos, tiene 10 goles. Mi amigo Diana Altamirano de Barrio Norte tiene 9 goles. Benja Oviedo de Barrio Norte tiene 9. Darío Pereira de la Reconquista también tiene 9. Donato Pérez, mi amigo Donato Pérez de Matienzo, tiene 9. Gaspar Nicli, mirá Gaspar, muy bien Gaspar, 8 goles. Dylan Ruiz Díaz, que sumó 3 el fin de semana, tiene 8 goles. Thiago Saavedra de Platense tiene 8. Y Giacomo Furlan, Benjamín Forlán Giacono, así, Benjamín Forlán Giacono tiene 8 goles, ¿sí? En la 2016, Tiziano González de Campeones 12, Simón Matthew de Reconquista 11, Santiago Ramírez de Atlético y Tiro tiene 10, Felipe Chamorro de La Costa tiene 9, Gaspar Kaufman de Juventud tiene 9. Esos son los goleadores de el Infanto Juvenil y tercera y divisiones inferiores. Pausa, pausa y ya venimos para la parte final.

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Bueno, mientras vemos imágenes, de lo que fue el partido de Tigre con Atlético Alumni, donde estuvo Barbie, ganó Atlético Tigre por 3-0, por 3-0. Bueno, obviamente que esto de la programación, porque me dice, che, pero qué, no dijeron, no, bueno, dijeron que por 2 semanas no se iba a jugar de noche. Eso dijeron, por 2 semanas no se iba a jugar de noche. Pero obviamente que tampoco. A ver, la Liga Reconquistense tiene como idea, porque me lo ha dicho Marcos Ibáñez, que el año que viene arrancar más temprano con algún torneo ahí de verano y después tener la posibilidad de que en invierno, en el crudo invierno, ya sea mitad de junio hasta julio, tal vez hasta inclusive las vacaciones, por ahí tendrían la idea de parar. Pero obviamente si hay que arrancar antes. Mientras vemos el gol de Alessandro Sánchez, esa es la idea que hay, ¿sí? En un ratito ya también te vamos a mostrar un poquito de lo que fue el acto.

0: de la entrega de la personería jurídica para Gimnasia Fútbol Club de Avellaneda, con Cate Márquez a la cabeza. Hubo la entrega que hizo Marcos Ibáñez, que es uno de los que obviamente hace los trámites para que las instituciones se regularicen. Que dicho sea de paso, van a tener que regularizar, van a tener que regularizar algunos clubes, de lo contrario no van a poder jugar, ¿sí? Ojo con que hay algunos clubes importantes que no tienen la personería jurídica. Esta semana le llegó la personería de subsistencia deportiva a Nueva Chicago. Bien por ellos, porque es algo que se necesita sí o sí para participar de los torneos, el año que viene se van a poner un poco más rigurosos, así que a tener en cuenta también ese detalle, ¿sí? Hay que tener, los papeles en regla, los acta, hay que, sobre todas las cosas, tratar de poder manejar bien lo que es la papelería de los clubes, qué es lo que después te facilita poder conseguir subsidios y demás, eso es más que importante, ¿sí? Insisto, en un ratito vamos a mostrar un poquitito de lo que fue la presentación y la entrega de la personería jurídica de el Club Gimnasia de Avellaneda. Se llamaba Unión, ahora se llama Gimnasia de Avellaneda, ¿sí? Ya te cuento también algo que se va a venir con respecto a lo que es la fecha atrasada de la promocional, la fecha atrasada. Venimos, Juan Cruz, ya te cuento también lo que va a ser la fecha atrasada de el promocional, ¿sí? Esto fue el primer tiempo, como dijimos, trabajo de Barbie Roo, y ya te muestro también parte de lo que es el segundo tiempo de este partido, que insisto, ganó Tigre 3-0. Ganó Tigre 3-0 y bueno, sigue sumando el equipo de Milton. Bueno, un alumni que no pudo, no encontró el rumbo y se lo ganó bien el felino, con goles de Alessandro Sánchez, de Brian Escarel y de Juanjo Martínez, Alessandro Sánchez, Brian Escarel y Juanjo Martínez. La fecha dependiente de la promocional se va a jugar en Central. Este jueves arranca Belgrano versus Gimnasia. Ah, ya le pusieron Gimnasia. Bueno, está mal puesto encima. Con S, no con C. Es a las 10:30. Instituto versus Los Toritos a las 12:30, La Perla versus Tobía 14:30 y 16:30 Puerto versus Banda Roja. Eso es una final anticipada, el Puerto versus Banda Roja, ¿sí? Queda libre Casbla, para esa fecha que se va a jugar este jueves feriado, de cara a una fecha para ir poniéndose en órbita, ¿no? En órbita. Esta es la fecha 6, que definía muchas cosas también, porque el partido de la fecha es el del Deportivo Puerto versus Banda Roja, Deportivo Puerto versus Banda Roja. Esto va a ser en Central, desde muy temprano, el domingo, el jueves, así que a levantarse temprano el jueves también. No me pasaron la programación del fútbol infanto juvenil de algunos equipos, no me pasaron todo todavía, pero sé que mañana hay mucho infanto juvenil también, con partidos que estaban atrasados, con partidos que estaban atrasados, así que vamos a ver cuándo se juega, ¿sí? Por ejemplo, la planificación de la fecha, la tercera fecha de Barrio Norte, arranca a las 10:30 de Barrio Norte, ¿sí? La 2017 juega a las 10:30, la 2016 juega a las 11:30, la séptima juega a 12:30, la cuarta juega a 13:30, la quinta juega a las 15, la 2014 juega a 16:15 y la 2015 juega a las 17:15, ¿sí? 17:15. Esa es la programación de la fecha número 3 del torneo clausura de Campeones versus Barrio Norte. Campeones versus Barrio Norte. Esta es la programación de lo que tiene que ver con el infanto juvenil en sus distintas categorías, ¿sí? Estamos viendo lo que dejó Tigre, lo que dejó Tigre y Atlético Alumni, ¿sí? Insisto, hoy vuelvo a repetir, hoy hay fútbol, hoy hay Liga Reconquistense, hoy se juegan partidos pendientes, así que aquellos que están con frío, hoy miércoles juega Tigre La Salita. Y hoy miércoles juega Reconquista Club de Fútbol con Atlético y Tiro Reconquista, ¿sí? Ahí está el gol de Juanjo Martínez, que cerró la cuenta. Recordemos que fue expulsado Agustín Cairati, Fue expulsado Agustín Cairati en filas de Tigre. Ya esto pasó en el primer tiempo, en roja directa para Agustín, que se llevó la expulsión. Mientras terminamos de ver lo que dejó este partido, esta fue una gran oportunidad, pero el arquero Alexis Sandoval se lo impidió. Venimos y para contarte, nos pasaba Lorena lo del cuarto regional que estamos mostrando ahora, el cuarto regional de tenis. Esto es el cuarto regional de tenis, que va a ser desde el sub 12 a sub 18, ¿sí? La sede, Atlético Adelante, subsede Platense El Porvenir, ¿sí? Esta es la fecha de el 20 de julio, 20 de julio, ¿sí? Sede Club Atlético Adelante, fecha de el 20 de julio, ¿sí? Esto obviamente tiene que ver con la Asociación Argentina de Tenis, el cuarto regional, sede Atlético Adelante, subsede Platense, desde el sub 12 al sub 18, todo lo que tiene que ver con el tenis. Seguramente algunas imágenes y fotos y videos vamos a tener de la mano de Lorena Bonastre, ¿sí? Terminamos lo que hay y ya venimos con más Pasión Deportiva.
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0: Bueno, sí señor, se viene la velada boxística, se viene la velada boxística organizada por el Indio Peralta, se viene la velada boxística organizada por el Indio Peralta. La semana que viene vamos a estar hablando, hablando con él sobre esta linda velada que se viene. Decía que vamos a mostrar un poquito de imágenes de lo que dejó esta presentación de gimnasia, un acto donde estuvo presente el intendente, estuvo presente el senador, el diputado, estuvo presente el diputado también, donde obviamente estuvieron autoridades también presentes para lo que va a ser, lo que es ya una realidad, lo de gimnasia, que cambió ahora, ya es no es más no es más Unión, ahora es gimnasia. Ya en un ratito te muestro, Juan Cruz, vamos a adelantar un poquitito donde hablaba Katia Márquez. Escuchamos un poquito. Bueno, ¿qué tiene que acomodar? Aquí está Katia Márquez hablando, Marcelo Márquez hablando un poquito. Lo escuchamos, a ver. Bueno, insisto, esto se hizo en el...
4: Iban hablando.
0: ¿Cómo?
4: Quizás.
0: Bueno, esto se hizo en la... en la sede de lo que es la... ahí en Barrio Libertad, allí se llevó a cabo este pequeño acto donde se hizo entrega de la resolución que lo da como club a gimnasia. A ver si podemos... hacemos una pausita a la que debemos, hacemos una pausita a la que debemos y ya venimos y te mostramos un poquito de imágenes de lo que dejó esto, ¿sí?
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0: 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Allí está el amigo Esteban. Saludazos enormes para Esteban, ¿sí? A ver si tenemos algo de lo que pasaba en la sede de Barrio Libertad, allí en el centro, en el salón vecinal, en el salón vecinal, un poquito antes, Juan Cruz, un poquito antes, donde hace entrega de lo que es la Marcos Ibáñez, entrega el papel de lo que es la personería jurídica de el Club Gimnasia de Avellaneda, Gimnasia Fútbol Club de Avellaneda. Lo escuchamos.
7: Pueden marcar un antecedente de acá hacia adelante, donde existen como institución, donde pueden participar de programas provinciales, nacionales, y eso es un mérito de ustedes. Siempre lo digo, yo soy un nexo solamente de poder reorganizarlo y acompañarlo en el crecimiento, y bueno, hoy celebro la decisión de ustedes de poder formalizarse. Y bueno, creo que eso es valioso. Mismo lo dijiste, nosotros como Liga Reconquistense de Fútbol pensamos de acá en adelante de poder formalizarlo a todos. Hoy lo decía el club, que muchas veces cuesta muchísimo mantenerse y tener los papeles al día. Pero bueno, todos los días, 15, 10 minutos, sentarse y tener, así también, ocupar los libros. Los libros son, hay que ocupar un inventario, decimos tenemos 10 pelotas, tenemos 10 sillas, una mesa, el libro sucio y complementarlo, todo eso llevarlo al día, porque cuando uno deja pasar un año se cae un balance y cuando te das cuenta son dos balances y ahí cuesta muchísimo. A todos, creo que estás muy bien acompañado y bueno, te hago la entrega del expediente, de la resolución donde lo declara la resolución con 23 de junio del 2026, donde lo declara como institución a ustedes. Así que, la verdad, felicitaciones.

0: No sé si se
1: bueno, nada más.
2: Sí, gracias.
1: Nada más que parar de felicitaciones, de que hace mucho que lo venís buscando, y, como lo dijiste, nos arrancó un sueño, la preocupación para que también a través del deporte poder trabajar con jóvenes y compartir y hablar de otras cosas también. Y entendemos que el deporte es una herramienta muy fuerte de transformación. Y dar este paso de la formalidad también es muy importante, ¿no? Porque permite soñar mucho más en grande, ponerse objetivos mucho más grandes, que sé que los tienen y que los van a cumplir en algún momento. Y como se llegó a este momento, con convicción, con disciplina, haciendo las cosas bien, viendo para adelante, viendo los pasos, paso a paso, se llega. Y que de nuestra parte, del municipio, de la gestión, acompaña a Luis de la Rosa, del Secretario de Deportes, a disposición total, ya lo saben.
3: Bueno, ahí está, ¿eh? Yo le preguntaba por qué gimnasia, es una cuestión que se le ocurrió a Cate y tiene que ver también con los colores, porque si no tenía que cambiar todo, absolutamente todo, y tiene que ver con los colores de las camisetas que tiene hasta ahora Unión. Va a seguir participando como Unión hasta fin de año, después seguramente tendrá que cambiar. No va a ser fácil el trámite, ¿por qué? Porque tendrá que cambiar carne, un montón de cosas, así que bueno, pero igual, felicitaciones enormes para la comisión directiva encabezada por Cate Márquez y su familia, y está Walter Palacio también ahí colaborando, así que bueno, sobre todo eso, ¿sí? Nos vamos esta noche aquí, transmisión a través de la 94.5 FM Central. Chau, chau.

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1: 16 grados 9 décimas la temperatura en la ciudad de Buenos Aires. Tenemos cielo parcialmente nublado. La humedad 49%, viento de norte al 10 kilómetros en la hora. Y esta tarde sigue bastante linda, ¿eh? Máxima de 20 grados podemos llegar a tener hoy. Cielo parcialmente nublado. Y mañana jueves, inicio del fin de semana largo, mínima 8, máxima 18 grados, cielo mayormente nublado.
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0: Bueno, un abrazo a toda la gente que nos está escribiendo, a Marce Palacios MP, mi cuenta de Instagram, a las redes de la radio pidiendo que subamos ese diálogo de estar en el sillón, un mundial con papá, y esos recuerdos que tan, que afloraron ahí. Me parece que los jugadores argentinos le afloran también ese tipo de sentimientos ante las instancias ahí tan fuertes. Me presenta que me voy con Yarroche, por favor, Pelli Zambrano, ¿me da uno?
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0: Bien, Yarroche, ¿cómo le va? ¿Dónde está Yarroche? Le perdí el rastro.
2: Marcelo, ¿cómo te va? Abrazo grande. Aquí en la puerta del Hotel Origin, la casa de la selección, estamos de regreso en Kansas City. Vinimos en la noche de ayer a esta ciudad, llegamos ya en horas de la madrugada y aquí estamos esperando que se entrene el equipo argentino. ¿Sabés que en estos momentos aquí en este lugar está ubicado enfrente de una suerte de plaza? Detrás de la plaza veo al río Missouri, Marce. Pero me permitido, porque me voy a acercar, hay una sola persona aquí en este lugar esperando por los jugadores de la selección. Te veo con la camiseta argentina. ¿Cómo estás?
3: Sorry, no Spanish.
2: Ah, ok. What's your name and where are you from?
3: I'm from Kansas City and I'm Amanda.
2: Amanda de Kansas City. And why are you here? Why are you here at the Hotel of Argentina's team, Amanda?
3: To see Messi, the greatest of all time, and the game last night against Egypt was great.
2: Okay, thank you very much.
3: Thank you.
0: Bueno, Marce, ahí dice que venía, mirá que venías, mirá que venía de la familia circense, pero metiste el segundo, ¿no? Only speaking English.
2: Bueno, pero para que quiero contar lo que dijo. Dijo que está acá por Messi y que el partido de ayer fue espectacular.
0: Pero y que el tema es si está ahí por Molina, pero que esté ahí por Messi. Bueno, qué sé yo, normal. No, qué sé yo, ¿no? Porque le gusta Paredes, tiene unos faroles bárbaros. No, está bien, está bien. Escúchame, yo entiendo el poco descanso, entiendo, pero déjame presentar a Matías Palacios. Sí. Uno, dale, presentalo, Pelli.
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0: Vamos, Mati, vamos, con dos tiros, dos goles de Gustavito. Sí, Mati, ¿dónde estás?
4: saludo grande a la familia circense, ¿eh? Qué bárbaro. Bueno, estamos en Atlanta porque esto sigue, esto no para, y el despliegue de Radio La Red está en todas partes de los Estados Unidos, esta ciudad que nos va a quedar para toda la vida, Marce.
0: Sí, totalmente. Bueno, y partiendo rumbo a Kansas, ¿cuándo?
4: Sí, mañana estaremos por allí ya acompañando a todo el equipo de Radio La Red con la cobertura de lo que va a ser Argentina frente a Suiza el sábado en un estadio donde debutamos ante Argelia. Así que nos preparamos para un partido duro, un partido que tiene un rival que yo creo que también hay que tener mucho cuidado, que le gusta tener más la pelota que a Cabo Verde y a Egipto. De hecho tiene en el mediocampo un gran Ibiyaka, un futbolista ya con mucha experiencia que la maneja muy bien. Tiene a Froilán también, que es otro mediocampista que tiene buen pie. Y por suerte no está el Palomo Manzambi, tal cual lo apodamos.
0: No llega.
4: Al segundo delantero. En este momento no llega. Por el momento no llega. Uno de los futbolistas que va a dar que hablar seguramente en el mercado de pases de Europa, porque ya se habla de que puede ir al Newcastle, por ejemplo, por más de 130 millones de euros.
0: Totalmente. Bueno, después seguimos analizando después de las 3 de la tarde. ¿Me dejan ir a una pausa?
5: Siga peleándose, después... Palacios, claro. Chico.
0: Sí, después peleando, hablamos del chiringo. Después hablamos del
5: no
0: chiringuito.
5: La digieren, no la digieren,
0: Totalmente.
4: Yo no me peleo.
5: Banquela.
4: Bien. En base a lo que uno ve y comenta. Así
5: banquela,
4: que vamos a la pausa,
5: banquela.
0: Después de las 3 seguimos con Yarroche y con Palacios allí en el entrenamiento de la selección. ¡Vamos!
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0: 1:59 aquí, 2:59, 2:59 allí. ¿Con qué temperatura tenemos allí en Buenos Aires?
1: 16 grados 9 décimas. Hoy está
0: en Miami.
1: Y en Miami un calor 31.
0: De cagarse, ¿no? Diría la abuela Tota. Un calor. 31, no, ya que dijiste carajo ahí en un PNT.
1: Eso es claro, lo que está escrito.
0: Me habilitaste a todo, claro, claro. Escuchame, entonces, día bastante caluroso,
1: acá
0: digo,
1: lindo,
0: para...
1: Acá lindo, acá sí. Lindo.
0: Mirá cómo está blanco y con remera verde, lo usan.
2: Sí, blanco.
0: Remera... Por fin se sacaron los buzos, ¿no?
2: Bueno, pero acá cuando, lo que pasa es que cuando entramos acá está el horno, vos sabés cómo es esto.
0: Sí, sí, o sea, había... no le echen más la culpa a López porque López no está en ese estudio.
3: No,
0: para,
3: ¿y como allá... siempre dijimos, es Spellemer primero y Vicky Buono la locutora después.
0: ¿En Atlanta cuánto, en Atlanta?
1: Ya te Atlanta? Digo...
2: Me sorprendiste por Atlanta.
1: No, porque...
2: sorprendiste con Atlanta.
1: Claro,
0: yo te tengo en Atlanta, los muchachos allá de la red.
1: En Kansas 33. 33.
0: ¿Y en Kansas 30? ¿Y en Atlanta?
1: Yo te digo.
2: 32, ponele.
1: No,
2: tampoco, no hay
1: era,
2: tanta diferencia.
1: Era un poco menos.
0: Todavía
1: no, 33,
0: no,
1: mirá, 33.
0: Todavía no quiero calor. Preguntar otras sedes, así que...
1: No, no, por la duda lo preguntes.
0: Usted me quería hacer una pregunta, ¿no?
1: No, sí, si está soleado.
0: No, sí, ¿no o sí?
1: Sí, no, sí.
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0: 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Vamos que me voy a las noticias.
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1: Más duras,
0: más
1: que,
0: duras
1: la realidad.
0: Que la realidad. ¿Tiene uno más y ya sí las noticias?
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0: 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Sí, señores, noticias en Radio La Red. ¿Creyeron que fue la mejor hora de la historia de la radiofonía argentina?
1: Creyeron.
0: Sí, Marce, dice Germán García Groba. GGG. GGG para nosotros, pero acá en Estados Unidos, GGG. Así que, si creen que fue, bueno, tienen razón, porque la segunda hora, la segunda hora, van a pardar o a pelearle cabeza a cabeza
1: epa.
0: A la primera hora de MP910. Ya volvemos, noticias.
4: 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Hora 15, 3 minutos, en todo el país, la temperatura en Buenos Aires, 16 grados, 9 décimas, humedad 49%. Judiciales. Por el caso Ara San Juan, condenaron al excomandante de la Fuerza de Submarinos, Claudio Villamide. El Tribunal Oral Federal de Santa Cruz lo condenó a 3 años de prisión en suspenso por el hundimiento ocurrido el 15 de noviembre de 2017. lo encontró responsable de los delitos de estrago culposo agravado por la muerte de los 44 tripulantes e incumplimiento de los deberes de funcionario público. Mientras que resultaron exculpados el contraalmirante Luis López Maceo, el capitán de navío Héctor Alonso y el capitán de fragata Hugo Correa. La causa de la ruta del dinero K. El Tribunal Oral Federal número 4 rechazó el pedido de prisión domiciliaria presentado por Fabián Rossi. Rossi había solicitado cumplir la condena en su domicilio al argumentar diversos problemas de salud. Sin embargo, tras las pericias realizadas por médicos del Poder Judicial, se concluyó que todas las patologías pueden ser tratadas dentro del sistema penitenciario.
5: La muerte de Diego Maradona.
4: Declaró el custodio Julio Coria, quien reconstruyó las últimas horas del 10 desde los tribunales de San Isidro, amplía Pablo Navarro.
6: Con varias contradicciones terminó la declaración del custodio Julio Coria, quien estuvo las últimas 72 horas de vida con Diego. Aseguró que Agustina Kosachov, la psiquiatra, le hizo RCP a Diego cuando todos los testigos anteriores lo negaron. Recordemos que Coria había sido detenido por falso testimonio durante el primer juicio. Durante esta jornada, Coria recordó que el 23 de noviembre Maradona permaneció acostado y no quiso recibir visita. Lo mismo ocurrió el 24. Fernando Burlando es abogado de Dalma y Janina, y esto es lo que decía al finalizar esta jornada.
7: Tal vez lo importante no es meter preso a Coria. Pues no fue tan brutal como el año pasado, la reticencia y las mentiras. Y lo importante es, reitero, imagínate, yo lo meto preso a Coria y me pierdo la posibilidad de decirte sobre esta persona. Tenían los médicos la información de cómo estaba Diego. O sea, no iban los médicos al lugar cuando tenía algún tipo de alarma. Diego estaba encerrado, como dijo Jonathan, 3 días y estaba todo bien.
6: Desde los tribunales de San Isidro, Pablo Navarro, La Red Informativa.
5: Casa de Gobierno.
4: Karina Milei y Diego Santilli encabezan la primera reunión de la mesa política tras la salida de Manuel Adorni. La reunión tiene como objetivo definir la estrategia parlamentaria del oficialismo para impulsar proyectos como la reforma electoral, el régimen de zonas frías y la modificación del régimen de inocencia fiscal. También participan el vicejefe de gabinete Ignacio De Vito, los dirigentes Martín Menem y Eduardo Lule Menem y la senadora Patricia Bullrich, entre otros referentes del oficialismo.
5: Congreso.
4: El Senado debatirá el 16 de julio la propiedad privada y los pliegos judiciales. La decisión fue acordada en una reunión de labor parlamentaria entre La Libertad Avanza, Bloque de Arbistas y el Bloque Convencional Federal. Entre los principales puntos del proyecto figuran la eliminación de restricción para que extranjeros puedan adquirir tierras en Argentina. Además, se resolvió convocar a una nueva sesión para el 6 de agosto en la que se van a tratar los proyectos de ley de hojarasca, salud mental y falsa denuncia.
5: Policiales.
4: Desalojo en un inmueble en el barrio de Almagro. En el lugar habitaban 4 familias sobre una propiedad ubicada en la calle Gascón al 100, lindera con las vías del tren Sarmiento. En la zona hay presencia de efectivos policiales y funcionarios del gobierno de la ciudad de Buenos Aires. Además, trabajan 2 camiones de gran porte para retirar las pertenencias de las familias afectadas. Hora 15:08 en todo el país. La temperatura en Buenos Aires 16 grados 9 décimas, humedad 49%, cielo parcialmente nublado.
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0: ahora cuando se me abra la pantalla y tenga la posibilidad de ver ese rejuvenecido estudio que tenemos allí en Gorriti 5554. Levanto yo la perilla de acá, digo, para que vea a ver quién tenemos allí. Ahí está, levante. Hola Pepe, ¿cómo estás?
1: Bien, ¿y tú cómo andas?
0: Bien, yo acá dejé de mandar mensaje, pero veo que vos no podés contenerte de mandar mensajito. Ahí que estás, tiki-tiki.
2: No, no, tiki-tiki. Creo que tenemos mañanas tristes, ¿eh?
0: ¿Qué pasó?
1: No, no tanto.
0: ¿Está golpeado?
1: No, semi. Igual exponer a un compañero, Coco, la recalcada.
0: No.
1: Está mi hijo acá al lado.
0: Sí, escúchame. ¿Cómo está, Pepito?
1: Bien, muy bien.
0: ¿Te repusiste de ayer?
1: ¿Vos sabés que está tomando...?
0: ¿Recompusiste?
1: Yo estaba tranquilo igual, no sé por qué. ¿Será que también siento
0: estarías,
1: que...?
0: ¿Estarías escabiado entonces?
1: No, siento que... Y la explicación creo que hasta la dio Scaloni. Si perdés, y creo que ese grupo generó eso, que ya nos dio tanto, que no... De todas maneras, justo vino mi hijo más grande con cuatro compañeros de...
2: Y te rompieron la casa.
1: Razón. No, no, y vi cómo festejaron, la locura que tienen, y es un poco esa pasión que por ahí yo... También perdí, no tengo esa misma, pero ahora ahí me di cuenta lo que genera esta selección.
2: Sí,
1: y también es cierto que esto que decías, yo como más grande, digo, bueno, ya nos dieron tanto, está bien, ya rompen al Messi, bueno, está bien, ya no me calienta nada, es como, viste, cuando estás sedado, que estás relajado, ya está, entonces que no me volví tan loco. Después sí, obviamente, lo grité los goles, me emocioné, pero... Yo creo que los que somos más grandes estamos disfrutando y no podemos creer lo que está sucediendo, porque una racha tan larga y tan buena, no sé, es como decir,
2: no, ¿cuándo
1: se va a cortar?
2: No es normal,
1: es imposible.
0: Sí, asombrado. Yo pensé que era de los que te hubiera enloquecido, hubiera saltado por el sillón ahí.
1: No, festejo sí. De hecho, hoy me lo pidió mi hijo. ¿No tenés el video? Porque me rompieron toda la casa. Eran cinco monos que ya tienen 18 años, a lo que son.
0: Perdón, el otro hizo gol tuyo, gol de tu hijo, ¿no?
1: Hizo un gol, sí, el otro día.
0: Ah, ¿viste? ¿Cómo te sigo la campaña desde acá?
1: ¿Querés aportar un dinero? Porque estoy un poco corto.
3: Bueno.
0: ¿Qué tiene que ver?
1: Pará.
0: ¿Es tu hijo? ¿Qué tiene que ver con el dinero?
1: Tengo una camiseta que está cobrando mucho valor. Lo quiero comentar con la gente, porque si alguno la quiere comprar. El técnico de Suiza, nosotros jugamos, él jugaba en el Basel y yo en el Grasshopper, era el clásico de la ciudad de Zurich, y él... En realidad el clásico de Zurich es el Zurich FC contra el Grasshopper, pero el clásico, como decíamos, el Boca-River es con el Basel, que es un equipo el más futbolero, digamos, el más pasional, podría, no quiero que se enoje
2: dentro de la cultura
1: suiza. Podría ser el Boca, no quiero que se enoje la gente de River, pero el más, ¿no? Popu. Y imagínate lo popular que puede ser un club suizo, ¿no? Nosotros nos hicieron una sentada. Un día se enojaron porque habíamos jugado mal, hicieron una sentada frente al micro. Esa fue la barra brava.
0: En cambio, cuando jugaste mal en Racing, cuando jugaron
1: me
0: mal
1: dejaron
0: en Racing,
1: de sentado de culo. No, es otro mundo. También yo siento que ellos, y bueno, te decía, le cambié la camiseta al técnico. Eran dos hermanos, el hermano de él era el enganche. Y él era el número 2 del Basel, ganaron, fueron multicampeones, jugaron Champions League, son muy reconocidos los dos en Suiza. Y él lo que tienen los suizos es que les gusta mucho el fútbol, a su manera, son muy metódicos, tienen una mezcla, tienen una mezcla obviamente de culturas, y laburan mucho. Son más como los alemanes, ¿viste? Más muy estructurados y bueno, y lo táctico, y no hacen tanto fútbol. Ellos las prácticas es más todo técnica individual y ejercicios específicos. Por eso
2: ayer se vio
1: bien.
2: Bueno, ayer se vio, y eso lo decíamos, vos sabés, Marce, con Ale Calumite en la transmisión.
1: Muy disciplinados.
2: No solamente disciplinados prolijos, sino lo que han incorporado la técnica. Salen jugando de abajo como cualquier equipo sudamericano, pero preciso. Y vos lo venís a marcar
4: un
2: y lo
4: presionás.
2: Digamos. Sí, más o menos. Sí, vos lo venís a marcar, lo presionás y te salen triangulando, no la revolean nunca. Mirá, salen jugando. La verdad, es un equipo que juega a la sudamericana con toda esa impronta europea que tiene.
1: Yo te doy un ejemplo. Yo jugaba con Lichtsteiner. Siempre digo que me peleé.
4: Jugaste con Grosso, Pepe.
1: Jugué con te saco de la galera. Bueno, Lichtsteiner jugó el mundial anterior.
2: Claro.
1: Y claro, yo me peleaba mucho con él. Porque, como ellos son muy disciplinados tácticamente.

0: Es la Juventus, jugó. Pero bueno, no nos entendíamos. Pero bueno, ayer lo que pasa es que él tenía eso físicamente.
1: El que rompía bueno, más ayer de eso, esto que dice Pepe, es Ryder o Reader, no sé cómo se pronunciará, pero yo le digo Ryder, que es el número 22, el que va por la derecha, el extremo, que era el que más rompía, el más indisciplinado. Después todo lo demás, Xhaka disciplinado, sí, Freuler sí, sí, es disciplinado, cada uno por su lugar. Lo que pasa es que el otro rompía más líneas.
0: Como dije el otro día, de todas maneras Suiza no deja de ser un equipo al que nosotros le deberíamos ganar, porque tenemos esa picardía que a ellos les cuesta todavía incorporar, y tenemos cierta técnica que en muchos países no tienen. Por eso competimos con mejores físicamente, con más rápido, con más alto, porque tenemos lo otro, que es nuestro valor agregado, el corazón, esa gambeta, esa cosa indescifrable que solo tienen los cracks argentinos. Totalmente. Pero yo creo que Suiza está en el postre ya. Yo creo que ciertas... ¿Por qué llegan siempre las mismas selecciones? Porque en algún punto, algunas selecciones ya cumplieron. Y eso inconscientemente es, bueno, ya está. Cuarto de final, si lo firmábamos antes.
1: Tiene la sangre del ojo de Brasil.
0: Tiene la sangre del ojo, pero no deja de ser un postre, es de arriba.
2: Buena lectura, me gusta, Pepe, esa lectura también, que obviamente vos como jugador de fútbol le vas viendo y lo vas palpando, de lo que va a ser nuestro próximo rival, ¿no? 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
2: 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Vamos a hablar con Danilo Ciancia, que es el mayor coleccionista de camisetas de Messi.
0: No puede ser.
2: Danilo, ¿cómo te va? Marcelo Palacio, nosotros aquí en Miami, Pepe Chatruc, Diego Lausán, Peggy Zambrano y Coco Ramón están allí en los estudios de que tiene Radio La Red en Palermo. ¿Cómo va, Danilo? ¿Cómo estás?
4: Hola, Marcelo y equipo, ¿cómo andan todos por ahí? Un gustazo hablar con ustedes.
2: Nosotros llegamos acá porque apenas ganó Argentina, salimos del balcón porque escuchamos gritos, y los gritos de los vecinos que teníamos aquí en Miami, porque nosotros tenemos el estudio central de la radio acá, después Leo Gentili, Toti Pazman, Gustavo López viajan, y Gustavo Yarroch viajan donde va la selección y después retornan aquí. Pero este es el estudio. Y vimos una familia que salió, y al rato nos tocó la puerta del departamento y dice, sí, nosotros conocemos al mayor coleccionista de camisetas de Messi. Así que Danilo, contanos, ¿por dónde empezaste?
4: Bueno, la verdad es que es una larga historia. Uno como fanático del fútbol, yo chico, no se vivía en la misma época como ahora, que las camisetas son fácil de acceder o están a la mano de cualquiera fácilmente. Bueno, coleccionaba camisetas de mi club, yo soy hincha de Talleres, y bueno, siempre cualquier regalo o una camiseta de fútbol, de lo que fuera, era muy apasionado. Por una mala fortuna entraron a robar mi casa, esa colección desapareció, y bueno, en el año 2008, a través de un regalo de mi mamá de cumpleaños, una camiseta del Barça, ya con la estampa de Messi, y bueno, ya se admiraba lo que era Messi. 2008 ya había ganado Sub-20, había ganado Olimpiadas, ya con Argentina era una posible leyenda que estaba en vista, y bueno, decidí nuevamente retomar el hobby. Por suerte me salió bien y hoy por hoy tengo un museo en mi casa con camisetas y bueno.
2: ¿Cuántas tenés?
4: Orgulloso de eso. Más de 200 hoy. No te sabría.

0: decir el número exacto, pero bueno, ese es el número.
1: ¿Cómo no sabemos? Puedo ir a contarla si querés, ¿eh?
0: Es que están, la verdad que están todas exhibidas y bueno, por ahí voy agregando, voy sacando y bueno, preciso el número no lo tengo, pero sé que son más de 200.
2: ¿Sabés cuál no tenés?
1: Claro.
0: Y hoy por hoy vieron que cada camiseta tiene un parche, un match day, algo conmemorativo al partido, a la Copa, y bueno, claro. De Barcelona, de PSG, hay muchísimas de esas, que bueno, obviamente es muy complicado conseguirlas, pero bueno, tengo toda la vida para terminar de juntar, así que algún día podré conseguir todas.
1: Te quiero preguntar dos cosas. Primero, los valores, me imagino que mucha gente también te las quiere comprar. Y después, ¿cómo haces ante una falsificación o algo, una camiseta gemela? Porque hay gente que tiene acceso a los parches también, algunas situaciones de esta. ¿Cómo determinás su autenticidad?
0: Bueno, hoy por hoy es fácil, digamos, darse cuenta porque cada camiseta viene con un código. Ese código se lo pones en Google y automáticamente te dice a qué camiseta corresponde. Hoy es la manera más fácil de detectarlo. Y bueno, las que son buenas falsificaciones, las que son por ahí más complicadas, ya te das cuenta con solo tocar la tela o con ver el brillo de algún escudo o algo, ya te das cuenta.
1: ¿Y te ofrecieron comprártelas y vos cuando negociás, cómo haces? ¿Cómo llegas a las camisetas?
0: Más que ofrecer comprármelas, como que me quieren vender todo el tiempo.
1: Ah, mira.
0: Camisetas firmadas o que mi tío era el jardinero de Messi, le dio una camiseta y esa camiseta la quieren vender. Pero bueno, yo no soy tan de eso de comprar, menos una firmada, porque bueno, es como que la firma no fue para mí. Yo si quiero es que sea para mí la firma, es como decía, está firmada por Messi, pero no lo tomo como algo personal, entonces prefiero que no. Pero bueno, obviamente cada uno quiere hacer su negocio y yo la verdad es que no estoy para hacer negocio. Consigo lo que puedo a pulmón, pero bueno, siempre veo todo.
1: Perdón, en el Mundial, porque el otro día hablé con el Chino Tapia y le pregunté si tenía una de las Lecoq. Me dice, tenía una de la camiseta, pero no la azul, sino la otra. Me dice, ¿cómo no le pedí la camiseta a Diego? Digo, ¿cómo es en el Mundial? Porque ahí tenían contadas las camisetas, creo que hasta no podían ni siquiera cambiarlas. ¿Cuántas son por partido hoy en este Mundial? ¿Cuántas reales? Porque dos seguro, pero a veces tienen hasta tres, no sé cómo es.
0: Sí, la verdad desconozco, sé que por partido se firman como 50 camisetas de protocolo y esas se regalan o van para sponsor y eso, pero bueno, yo no tengo ninguna usada por Leo en juego, sería un sueño obviamente para mi colección tener una, pero bueno, no sé internamente cómo se manejarán con el tema ese de las camisetas.
2: Si la llegás a tener del juego de Messi, ¿la lavas o no la lavas?
0: No, olvídate.
2: No se lava.
0: Ya está en una incubadora, pero no pierde el olor.
3: Pero si tiene, sí, bueno, yo sé que los jugadores ahora se perfuman mucho, se perfuma mucho, se pone mucho desodorante, esas cosas. Pero si tiene olor a chivo, que la va a tener ahí, ¿no?
1: Seguro tiene porque es el GOAT.
0: Ah. Claro, no, hay que ver cómo huele, ojo. No sabemos.
1: A rosas.
4: ¿Y hasta cuándo se paga por una camiseta de Messi? ¿Hasta cuánto pagaste?
0: No, la verdad es que nunca pagué mucho dinero, digamos, porque, como te digo, siempre traté de por ahí alguna que acá no se consigue comprándola por algún sitio en el extranjero, pero no me gusta gastar mucho, o sea, considero que hay precios para ciertas cosas, pero bueno, en ese sentido, por ahí a lo mejor lo más caro es que te digan que fue usada por Messi, pero bueno, yo desde acá es realmente incomprobable.
3: ¿Cuánto fue lo máximo que te ofrecieron por una que vos tenés de Messi?
0: En su momento, hace muchos años, me acuerdo una persona del Líbano, muy raro todo, me ofreció en ese momento sí comprarme la colección. Pero en ese entonces no tenía ni, habré tenido 50 camisetas, pero bueno, obviamente no es algo que esté a la venta y es algo que quiero sumar día a día y tener cada vez más.
3: Te mando un abrazo grande, Danilo Ciancia.
0: Muchas gracias a todos.
3: Es el mayor coleccionista de camisetas de Messi. Abrazo grande. Ahí está, ahí lo teníamos. ¿Me das un paper, gordita?
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3: 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Bueno, nos vamos a ir a la pausa, ¿sí? Pero me parece que me debe un Atomic, ¿puede ser?
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3: 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Que me voy a la pausa.
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20: We've had some fun. Yes, we got our ups and downs.
21: Hace rato que no me peleo con Cacha. No sé ustedes cómo andarán.
22: Muy bien.
21: No tengo ganas de pelearme porque nunca se me hubiera... A mí, para mí es una cortina musical la que aparece de un programa intrascendente de no. Radio Sin, de radio
22: es una
21: sin Aspiraciones.
22: No.
21: Pero no tiene nada que ver con...
22: Con nosotros.
21: Sí,
22: nosotros
21: porque programa. Es un clima calidad.
22: Ahí está.
21: Tampoco sabes muy bien que, por ejemplo, si me dice, decidís morir o poner este tema. Y la verdad prefiero morir,
22: Yo prefiero el anterior.
21: Claro, está bien, pero no tiene nada que ver con nuestro programa.
22: ¿Por qué no?
21: Esto no es Blue a las 2 de la mañana.
22: Ahí está.
21: A ver.
22: ¿Qué pasa con la que cantaron los jugadores? ¿No?
21: Sí, tampoco.
22: La de Palmito, la que cantaron los jugadores en el vestuario.
21: No, eso le gusta a Toti Pam. Le gusta a Toti Pam.
22: Me gusta.
23: Está buena.
21: Yo creo que no tiene contra. No tiene contra la que mandé yo hoy. No tiene contra, pero se ve que Cacha la pone nada más cuando...
22: No la pone nunca, Cacha, ¿eh?
21: No, sí, evidentemente. Sí. Está bien. Digo, escuché esto, por favor. Imagínate en Rosario.
0: No, no.
4: Yo soy el primero de este lado del tablero. Soy el que canta con el bombo y el sombrero. Soy el soldado de este amor exagerado.
21: Soy el soldado de este amor exagerado.
0: No, no, no, sí,
18: está buena, pero no es de cancha, ¿eh?
0: Está tirando para la ventana,
18: está
0: Borges.
18: Buena, pero no es de cancha.
21: Cállese la boca.
0: Se vuelve a tirar al Alfonsino.
21: Escuche y cierre los micrófonos.
18: Yo te voy a decir algo, no se enojan.
21: Esta es una canción de
18: las
21: cancha.
18: Pelotas llenas todas las canciones de la selección.
21: Sí, sí,
18: todas,
21: notamos, sí, que no te emocionaste. Notamos, no, que venís, no, no, a la selección. Porque arrancaste a las 3 diciendo que no te emocionó el 3-1.
18: ¿Sabés qué pasa?
21: Perdió, ahora te cansan las canciones de, no, del Mundial.
18: Pero perdió gracia, porque están todos queriendo meter. Es como que es algo comercial. Bueno, están todos queriendo meter el hitazo.
23: Que perdió, no, la pega, ¿eh?
0: Por eso los jugadores cantaron la de Palmito solo ayer y no, ya se prendió.
18: Con Salsagol. Pero yo lo que digo es que antes era como más, che, pegó esta. Y ahora están todos como a ver si la quieren meter y te mandan un mensaje. Pasámela por la radio. Pero no, jamás, ya no. Claro, yo creo que a veces sea natural eso. Pues ya, que te
21: avalen la
18: selección. Sí, lo que pasa es que te la canten los jugadores, claro, te suma.
0: Obvio.
18: Normal que te guste más la otra, la del soldado de cosas. Canta los jugadores que tenemos.
21: Lo que pasa es que es muy fuerte la canción original.
18: Bueno, muchachos, también lo era.
21: Ahí está el popurrí que pedí el 6 de junio cuando llegamos a Dala.
0: Claro.
21: Y a más de un mes. Bueno. Llegó, se ve que la consigna.
0: Estaba con parciales, Cacha. No había salido el mail.
21: Ah, estaba con los parciales.
0: Claro.
24: Sacó 9 igual,
21: Sacó 9.
24: Nací.
21: 9 días la radio le sacó por examen.
0: No, exacto.
21: Totalmente.
24: ¿Qué?
21: Bueno, señores, vamos a hablar con Nicolás Ferrario. ¿Nunca te pasó, Pepe, que dijiste una frase? Porque tiene que ver con esto. Más allá que él es escritor, tiene fotos inéditas de Messi mientras se va acomodando, ¿no? Y uno más y salimos campeones. Una linda anécdota tiene con él. Pero fundamentalmente a mí me gustó más la frase que las fotos. Y él, como es fotógrafo también, va a decir, pero ¿cómo? ¿Te va a gustar más la frase o la anécdota que la foto? Bueno, estamos en radio, si estuviéramos por ahí en tele, pero Nicolás Ferrario, al cual vamos a saludar, tiene una historia muy linda con Messi hace muchos años. Cuando Messi ya era Messi, pero no era este Messi, evidentemente. Hola Nicolás, ¿cómo te va? Marcelo Palacio aquí en Miami, en la radio del Mundial, que es Radio La Red. ¿Cómo estás?
25: Hola Marcelo, hola a todos, muchas gracias por la invitación. Perdón la voz, pero imagino que estamos todos un poco heridos de ayer, pero bueno, felices de estar
21: hoy
25: heridos,
21: somos,
25: ¿no?
21: Todos Coco Basile, ¿no?
25: Hoy somos todos Coco Basile, totalmente.
21: Escúchame, ¿cuándo fue esa producción de fotos y de fotos inéditas que empezaron a trascender ahora? Pero ¿cuándo fue ahí en el Monumento a la Bandera con Messi? ¿En qué año?
25: Mira, año 2005, y déjame sumarte algo. Yo, dale, de fotógrafo tengo todas las intenciones. Yo soy escritor, soy guionista. En aquel entonces, claro. De hecho, si vos ves las fotos, y me encanta que estar hablando de fotos en la radio, porque vengo de una familia de radio también, familia de locutoras nacionales, así que estaría muy orgullosa de estar hablando de fotos en la radio, y fotos ni más ni menos de Messi en un Monumento a la Bandera. Año 2005, un Lionel. Diciembre de 2005, si queremos ser más precisos.
21: Pero largo.
25: ¿Cómo? Lionel Pelo Largo. Venía de
21: los juveniles.
25: Venía de jugar su partido para que no se lo choreen los de España, vamos a decirlo así. Era, che, tiene que jugar porque si no, papá, venía a romperla todo con los juveniles. No estaba todavía convocado para la selección argentina. Pekerman todavía no lo había citado. No se sabía, pero bueno, venía a romperla toda. Y era el año 2005. Que lo gracioso, que atrás de esta historia, de estas fotos, de un Lionel jugando a la pelota en el Monumento a la Bandera, algo que hoy sería quizás imposible, porque producir que vas a Lionel al Monumento hoy y haga jueguitos y no haya nadie alrededor.
18: Le tendrías que haber comprado el pase ahí.
25: Vos sabés que, bueno, más que el pase, lo que le compré fue un pancho, y vos te reís, pero es real.
21: Ahí está, claro, porque justo era como el remate. Vos lo llevás, lo sacás de un asado familiar. Había 20 personas en la casa de Messi.
25: Exactamente, para hacer una campaña que teníamos que hacerla con Tevez y con Román. A Tevez lo pudimos filmar, hermoso, hicimos una parte de la campaña, se nos cae Román, ¿no? Se nos cae Román, no sabemos qué hacer, y había que buscar, claro, y había que buscar a alguien, poner una tarjeta de crédito. ¿Vieron esa tarjeta de crédito que dice que hay cosas que no tienen precio? Esa tarjeta de crédito. Y de repente era, che, ¿qué hacemos? Yo, además de todo, soy muy rosarino y soy muy canalla. Entonces, en el momento de buscar un reemplazo para Román, empezamos todos a tirar nombres. Yo tiraba, viste, al Pato Bondancieri, vamos con el Chili, tratando de meter, viste, tiraba para morir. Bueno, fuimos con Lionel, y aparece Lionel, como un hombre tímido, porque en alguien entonces era, che, hay un pibe que la está rompiendo, bueno, vos que sos rosarino, ¿por qué no te vas? Él estaba en Rosario, ¿por qué no te vas? Y filmamos con él, ¿no? Y hablaba, primero hablar con Jorge, esto es muy gracioso, yo esto después lo cuento, esto es una historia que la conté ahora, pero... nos juntamos con Jorge en una estación de servicio para firmar el contrato en la entrada de Rosario. O sea, imagínate que el tipo que después iba a mover el PBI de países enteros estaba firmando un contrato por un comercial en una estación de servicio con un café tibio y olor a lavandina, ¿viste? En una mesa de fórmica. Sí, tremendo. Y lo pasamos a buscar por su casa. Jorge nos dice, bueno, vayan, búsquenlo. Lo sacamos de un asado. Pobre, ¿no? Sale Celia, nos recibe Celia. Che, ¿quieren comer ustedes algo? No, gracias. Bueno, lo sacamos de un asado. Y sin saber exactamente cuál era la idea del comercial. Era todo muy improvisado, era todo un gran papelón. Lo veo hoy en el tiempo y digo, no lo puedo creer. Pero si no fuese por eso, no hubiese tenido ni esta historia ni estas fotos.
21: Escuchame, lo llevas al Monumento a la Bandera, lo sacás de un asado para 20 personas, él no come nada y lo llevas al Monumento a la Bandera. ¿Estamos de acuerdo? ¿Hasta ahí vamos bien?
25: La gente, hasta ahí vamos bien. Sol de diciembre, rosarino, unos 30 grados a la sombra. Lionel muy tímido, con su remerita de Argentina, unos pantaloncitos de la AFA, una zapatilla de una marca que hoy no lo sponsorea. Lo cual también hace que las fotos tengan una particularidad muy grande, porque era Lionel que todavía no tenía sponsor, entonces estaba con otra marca.
21: ¿Vos pensás que él es uno de los pocos deportistas que tiene contrato de por vida? Así no juegue nunca más con la marca que lo viste ahora. O sea, él puede dejar de jugar al fútbol, engordar 120 kilos y va a ser esponsoreado, tiene un contrato de por vida con la empresa que lo patrocina ahora.
25: Maravilloso. Que no es la más que merecido se lo tiene, ¿no?
21: Claro, vos tenés que meterle mucho de esa para que te diga, no, mirá, no la pongas más porque no es con la empresa que estoy ahora. Bueno, pero contame la anécdota del Pancho.
25: Y vos sabés que, bueno, estábamos ahí en el monumento, se acerca un tipo, nos dice, che, ¿quién es este? No, bueno, es un pibe que juega en las inferiores, juega en el Barcelona, o sea, jugaba 10, 15 minutos por partido. Ah, viste, ¿de Newell o de Central? De Newell. Y el tipo se va, medio ofendido, probablemente un canallón, como diciendo, ah, sí, de Newell, me chupo un huevo, me voy, me alejo. Lo cual el tipo debe estar pensando, no, me perdí, sacamos una foto con Messi. Y nos quedamos ahí, y después de una hora de estar filmando, improvisando, todo muy improvisado, el Lionel me preguntaba, che, tengo que hablar, ¿no? Un divino, la verdad que un divino, yo muy joven también, él 18, yo 22 años, los dos muy jóvenes. Nos dimos cuenta que él estaba con una remera que no podía usar, porque tiene una marca, y una de las remeras de la selección que no teníamos derecho. O sea que después de filmar una hora, nos quedamos sin vestuario, porque tan improvisado era que no teníamos ni siquiera ropa de reemplazo, cosa que hoy sería inaudito. Y en esa desesperación, Celia, la madre, dice, che, ¿por qué no vamos a la casa? Agarramos remera de Lionel y venimos con la remera de Lionel. Así que todo el equipo junto con Celia se va y yo me quedo solo con Lionel ahí en el monumento, dos pibitos jóvenes, uno de Central, otro de Newell, al sol, con dos botellitas de agua para no morirnos deshidratados. Y como dos buenos rosarinos nos ponemos a hablar. ¿De qué? De fútbol. Hacía poco había pasado lo del pirulazo. En sí que Rosario estaba caliente con el fútbol. Siempre está caliente. Y en ese diálogo, en ese intentar que pase el tiempo, yo fumándole en la cara a Messi, ¿entendés? Lo pienso hoy, es un papelón. Y el chico recién, cordobés que hablaba de las remeras, si él supiese que ese día cuando nos quedamos sin remera y la madre se va a buscar, yo le presté la mía, para ver si la remera blanca que yo tenía, desteñida, larga, funcionaba el comercial. Así, obviamente no le funcionó, yo mido 1,90 m, era un Messi con camisón haciendo jueguito, no funcionaba, una remera transpirada, un papelón. Sí, ni siquiera se la vendo, esta es una remera que no la voy a tener todavía. Sí, pero en ese hablar con él, le digo, che, ¿comiste algo? ¿No comiste nada? Y me dijo, no, me sacaron de ahí, qué sé yo, me miraba como diciendo, flaco, terminemos esto. Y le digo, escúchame, ¿te gustan los panchos? Me dice, dale. Sí, me gusta. Bueno, digo, ¿por qué no vamos acá enfrente, que es la costanera rosarina, y te regalo un pancho? Así que nos cruzamos la avenida Belgrano, pedimos un pancho para cada uno y nos quedamos abajo de los árboles de la Tipa, que son los árboles ahí de la costanera, comiendo un pancho, hablando fútbol, para mí era Messi, obviamente, era el pibe que jugaba en la superior de Barcelona, pero yo le preguntaba por Ronaldinho, le preguntaba por Eto'o, le preguntaba qué onda, viste, Barcelona. Hablamos de las camisetas de fútbol, hablamos de las centrales de Newell y de las marcas, de los sponsors, que cuál era la que más nos gustaba. Una charla maravillosa que, bueno, después la cuento mejor ahí en el relato.
21: Che, ¿y los panchos quién los pagó? Sí.
25: Bueno, los panchos, muy gracioso, porque era todo tan improvisado que cuando le digo, ¿por qué no vamos con unos panchos acá enfrente? Él se toca así el pantaloncito, viste, con la pelota, me dice, no tengo plata. Como diciendo, mirá, todo esto es tan improvisado que si me vas a hacer pagar a mí, yo no tengo mango. No que no tenga plata porque no tenía en el banco. Él estaba firmando un comercial con los pantaloncitos y dijo, no, olvídate, yo te lo pago, olvídate. Yo pago, yo invito. Literalmente monedas, pagándole un pancho a Lionel. Y de ahí viene toda esta historia, porque cuando, bueno, después de estar media hora, 40 minutos charlando, esperando que vuelvan con las camisetas, le digo, escuchame una cosa. Cuando vos ganes un mundial, yo le voy a contar a todo el mundo que le pagó un pancho campeón del mundo, boludo. O sea, y tengo esta foto que te saqué hoy. Foto que yo le voy a ser sincero, no sabía que tenían tanto peso histórico. Me di cuenta ahora cuando las publiqué. Y él me dijo, bueno, dale, contalo. Por eso es que yo no la conté hasta ahora, hasta que salimos campeones, básicamente, después de todos estos años, siendo, acompañando a la selección, todo el Mundial de Brasil, vivía en Brasil, yo, así que pude ir a todos los partidos y esperando el momento para decir, qué linda historia para contar, imagínate, soy escritor. Y bueno, tuvimos que esperar hasta el 2022. Y una locura, porque ahora publiqué estas fotos y no me imaginé que iba a pasar lo que pasó. Y
21: ¿dónde,
25: ya sé,
21: dónde
25: hay te puede... 10.000 personas que ya leyeron la historia.
21: Totalmente. ¿Dónde te puede seguir la gente, Nico?
25: Y la gente puede ir a nicolasferrario.com, ahí puede ver la historia, puede ver las fotos, hay fotos inéditas. Bueno, y vos sabés que Lionel me firmó dos cosas ese día. Yo le pedí que me firme una bandera de Argentina que tenía ahí en la producción, que se la termino regalando a Martín, un amigo leproso. Y me firmó una remera del Barcelona con el número 30 atrás, que tampoco me la quedé. Se la terminé regalando a mi madre, que es la otra leprosa de la familia. Así que, escuchaba al pibe esto de la remera, digo, yo no me quedé con nada, pero bueno, mi madre, ayer, vos sabés que cuando íbamos perdiendo 2-0, la veo que se va desesperada, muy angustiada y baja con la remera de Lionel firmada puesta, como si fuese un superpoder. Sí, y vos podés creer que después le ganamos 3-2.
21: Tremendo.
25: Tenemos Nico, nueva cábala en la familia.
21: Maravillosa historia, y lindo, y muy bien contada. Abrazo grande, Nico.
25: Abrazo grande, Marcelo. Abrazo grande a todos. Hasta luego.
21: Nicolás Ferrario, allí, el hombre de las fotos inéditas, la producción... Le pagó un pancho. Acuérdate, si sos campeón del mundo, acordate que yo te pagué un pancho allí en el Monumento a la Bandera. Vamos rápido con Pablo Díaz, lo presentamos.
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21: Sí, Pablo, buenas tardes, ¿cómo estás?
2: Buenas tardes, MP, buenas tardes, equipo, ¿cómo están?
21: ¿Cómo está? Mejor que usted.
2: Vos sabés, MP, gané mi primera carrera en 1991, la yegua se llamaba Lombardera. Te puedo asegurar que ayer el gol de Leo Messi, relatado por Leo Gentili, me hizo gritar tanto más que el peruano Jacinto Herrera ganando con Lombardera en 1991. Tremendo, así que bueno, pasiones son así y todavía falta, así que seguimos y el sábado vamos a ir todos al Sport Bar del Hipódromo de Palermo, tempranito vamos a cenar y vamos a quedar a ver el partido y a vivir el partido. Mientras tanto, y para terminar, te cuento que hoy tenemos 11 carreras en el Hipódromo de San Isidro, donde se destaca el handicap Petit Ecurie, 1300 metros para yeguas adultas. Como siempre les digo, la entrada a los hipódromos es libre, gratuita y acá los esperamos siempre. MP, hasta mañana.
21: Hasta mañana, nos reencontramos mañana, cerramos.
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0: 14:57 minutos, 13:55 aquí en Miami.
1: Yes.
0: ¿Qué otro equipo te ha gustado, Pepillo, del Mundial que has visto?
2: ¿Cómo?
3: ¿Qué otro equipo te gustó?
2: Me gustó mucho Paraguay, nada que ver. A mí me gustó Inglaterra, me parece que, sacalo a Francia, que lo odio, que es para mí uno de los mejores equipos, pero Inglaterra le sumó a su buen pie, y obviamente son los inventores del juego, garra. Y físicamente tiene dos o tres jugadores picantes, que es una selección de temer. Y España no me gustó tanto. Te tiro uno medio bajo.
0: Todavía no despegó.
2: No me parece algo que...
0: No despegó.
2: Por ejemplo, me decís, tenés que jugar con un rival para la final, dame España. Sacame Inglaterra, sacame Francia,
3: claro.
2: O sea, Francia, olvídate, pero España, dámelo. Es más Alemania, parecido a nosotros.
0: Alemania y Brasil defraudaron, ¿no?
2: Yo creo que Brasil tuvo mala suerte. Porque no fue... Podría haberlo ganado el partido que quedó afuera. No ligó. No me disgustó tanto. Pero bueno, cuando quedas afuera tan temprano, sí, no podés pelear mucho.
0: Para alguien que sea como candidato a campeón.
2: Fue un partido raro, ¿eh? Vos pensás una cosa. Brasil erró un penal y después tuvo las situaciones, como nos pasó a nosotros, para ganarlo o para empatarlo y no pudo. Y nosotros íbamos 2-0 abajo y lo dimos vuelta. Bueno, también por ahí le faltó esa mística que tenemos nosotros. No sé. Pero el partido fue parecido al que al nuestro, porque Brasil la verdad que tuvo las mejores situaciones, se come mano a mano, después del penal se come mano a mano, tremendo, es imposible el gol que se come, y no ligó y tuvo una de cabeza y bueno, quedó afuera, pero no me disgustó tanto.
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0: Sí, señora. Bueno, llegamos a las 4 de la tarde. Hoy volvemos a reencontrarnos con Facundo Pastor. O sea que si Germán García Groma, que está coordinando todo esto, pensaba ir a hacer una siestona,
1: se
0: va a tener que quedar. Chicos, nos reencontramos mañana.
1: Dale.
3: Dale. Dale.
0: Porque yo me quedaría, pero...
4: Lástima que debo irme. 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
1: Hola, Facundo Pastor.
2: ¿Qué haces, querido MP? ¿Cómo te va? ¿Qué manija que estamos? ¿Cómo andás?
1: El señor Lolo nos va a saludar. Ahí se pone
2: Déjalo tranquilo, todo. Que está trabajando. Está
1: sí, ya sé, claro que está trabajando.
2: Sí, hubo mucho. Un cartelito en el tofón tenés ahí. Ya estuvimos chequeando si no es un liberadito. Pero veo que no. No sé si te diste cuenta.
1: Pero ¿cómo va a ser una marca la que voy a poner de fondo?
2: No sé,
1: pero
2: Marcelo.
1: ¿Cómo voy a poner una marca?
2: No,
1: ¿estás loco vos?
2: Lo estuvimos viendo.
1: Busca. Busca, Germán. ¿Qué es?
2: No sé, ya sabemos que es un cuadro.
1: Jean, ¿qué es?
2: Jean, pero
1: o sea,
2: escucha,
1: déjalo brillar, si no me equivoco, no,
2: claro,
1: me falla el inglés.
2: Eso, exactamente.
1: Bueno. Justo para mí, déjenme brillar. Déjenme,
2: bueno, ¿cómo andás, MP, querido? Pues, ¿Cómo te extrañé? Te fui escribiendo, fui mandando fotitos para que veas.
1: Qué
2: que
1: pobreza tú, la sopa de verdura que estabas preparando. Me hacía acordar a Libertad, Calle de Tierra. Se ve que la verdura en aquel momento era barata, ¿no?
2: Sí.
1: Y había sopa de verdura hasta el 31 de diciembre.
2: Claro, le escribí a MP, yendo a buscar a mi hija, le escribí a MP, haciendo una sopita de verdura en un día que hubo mucho frío. Hoy está más tranqui acá, ahora Vale nos va a...
1: Es verano, ¿no?
2: Y hoy está más tranquilo. Te escribí algún otro... Ah, pensé que ibas a decir que pobreza la camioneta. Esa sigue todo igual acá, Marcelo, ¿eh? La 2011, vos te traes seguramente alguna... Una cosita para una chapil nueva, o ya te veo la carita. ¿Qué te pasa? Bueno, ahí entran todos, mamita.
1: El grupo ha comprado tanto que aparentemente me están empujando a mí a sacar un avión privado para que no pesar la jabalí, ¿no?
2: Ojaldre con el exceso, ¿no? Bueno, esperá, Marce, en un rato sorteamos camiseta de la selección aquí en Pastor 910, la van a ver en pantalla.
1: ¿Por qué yo en el Mundial estoy permanentemente con la gente de Seven Sport hablando y coordinando permanentemente? Y no pude regalar ninguna.
2: Y bueno, Marcelo.
1: No pude, y volvés vos.
2: Y el premio.
1: Y volvés regalando. ¿Ves que eso es el preferido de Lolo?
2: El premio que estás ahí, Marcelo. Ese es el premio.
1: No, ese premio no. Esto es premio para la radio que cuenta con mis servicios.
2: Claro.
1: Con programas así, bien estructurados, preparados, elaborados, todo.
2: Exactamente. Claro. ¿Te puedo hacer una pregunta?
1: Sí, querido.
2: La guayabera que tenés puesta, ¿es nueva?
1: No, camisa blanca. ¿Qué es
2: guayabera? Guayabera de lino.
1: No, estás loco vos. No tiene bolsillo.
2: La última vez que estuve en Cuba se la vi al tipo que atendía la bodeguita del medio.
1: Gracias a Dios nunca estuve en Cuba.
2: Pues
1: la última vez que estuve en Cuba, no.
2: No irías tampoco, Marcelo.
1: No, es una cosa que me llame la atención. No soy de los que va a contar que bueno, que si necesitas un teléfono, la gente te lo vende, porque no tiene para comer. No, pero por eso digo, no me jacto de todas las cosas que pasan en Cuba.
2: ¿Te das cuenta que pasa casi un mes sin vernos y las diferencias siguen intactas, Marcelo? Yo pensé que, estás un poquito...
1: Bueno, por eso, ¿a vos te gusta Cuba? A mí me gusta Miami. ¿Qué le va a hacer?
2: Sí.
1: El bien está acá y el mal está allá en Tefren.
2: Ojalá que te piden change de la red Target. Y eso fue cuestionado, el mundo unificado en contra del tipo, ¿no? Pero no importa, Marcelo, no te quiero comprometer a ver si todavía te caen. Ya veo que le caen, pum.
1: ¿Pero quién me va a caer? El sobrino Fidel Castro.
2: Bueno, escúchame, ¿fueron a la playa un poquito o no?
1: No, yo no me gusta la playa, no me gusta.
2: Pero Marcelo, ¿no te gusta Cuba? ¿No te gusta la playa?
1: No me gusta Cuba, no me gusta la playa. O sea, me gusta la pileta, me gusta el sol.
2: Sí.
1: Puedo tomar sol, me gusta el shopping, me gusta trabajar.
2: No
1: le escatimo.
2: Podemos ver a través de los amigos que están viendo en YouTube, que son muchísimos. No sé si están al tanto allá de los números que estuvimos analizando con la gerencia en varias reuniones. Cada
1: allá,
2: tres
1: días.
2: Sí, sí.
1: De allá.
2: ¿Cómo está? Con el dedito, pulgar para arriba, pulgar para abajo, después yo lo describo para los que nos están escuchando en el auto. ¿Cómo está GGG?
3: Uy, qué silencio. No.
2: Pulgar para arriba.
3: Doble
2: dos pulgar para... Ah, bueno, bien.
1: Dos pulgares para arriba.
2: Bien, y él...
1: Pero como dijo el general Perón con respecto a Antonio Cafiero. ¿Cuál fue la frase que dijo? Si no, búscala.
2: Escucha,
1: buscala.
2: ¿Por qué citás al general?
1: Buscar el general Perón que dijo De Antonio Cafiero.
2: A ver, Perón a Cafiero.
1: No, no, buscalo, buscá. No, Perón buscando, de Cafiero. Con respecto a que el hombre, si lo controlás también, mucho. Acordate cómo fue. Buscá el textual. Ahí, en vez de buscar Perete, la estaba mirando nuestra compañera ahí, en vez de buscar a ver cuál es el primero. Ahí está, claro. Sí, fíjate.
2: Sí, escuchá, que lo tuviste que seguir marcar muy de cerca.
1: No, no, porque no te olvides que hay una diferencia de edad. Es una ansiedad que, por ejemplo, estamos desayunando y dice, ¿qué vamos a almorzar? Estamos almorzando, ¿qué vamos a merendar? Estamos merendando, ¿qué vamos a hacer a la noche? Estamos terminando de cenar, bueno.
2: Pero, espera,
1: por favor.
2: ¿Se dieron espacios para estar cada uno solos o es como...? Espera, ¿vos viste una película que se llama El Diablo se viste a la moda?
1: Pará, yo salí esta mañana con Vilouta, con una idea de Lolo fantástica, obviamente comprada... comprada por Cantenis.
2: Sí, hicieron el 2-1, ¿no?
1: Me hicieron el 2-1, sí. Qué bien queda, qué sé yo, el Martín Fierro de Oro, las dos tiras, o sea, el programa de MP910, el que más mide en la radio, todo espectacular. Después de decir todo eso...
2: Ojalá el Gallo Boa, ¿eh?
1: Pará, escuchá. Sí. Después de decir todo eso, digo, qué bien que llegó la época del reconocimiento. Dice, vos... debieras estar con Vilouta a la mañana con Martín. Claro, todas las ratas nocturnas, viste, trabajan hasta tarde y se van, no quieren levantarse a las 6:30 de la mañana.
2: Sí.
1: Y bueno, y ahí apareció el Martín Fierro de Oro, un humilde bollerito.
2: En Estados Unidos,
3: tengo la frase, pues tremenda.
2: A ver, ¿cuál es la frase?
1: O sea,
2: yo le pregunté a MP por qué. Y él me dice, y recordó la frase del general a Cafiero, Valeria.
3: En su momento, bueno, Perón dijo, Cafiero es un buen muchacho, lástima que tenga por costumbre quedarse con los vueltos.
1: No, había que controlar. No, tampoco.
2: Es una locura.
1: No, porque mirá que si me deja, si me quedo sin me tengo que volver a Buenos Aires.
3: Será otra, qué sé yo.
2: Bueno, Marcelo, no te voy a decir nada nuevo que no te haya dicho por privado, la verdad, que la están... Perdón, ¿viste El Diablo te viste a la moda?
1: Se está escuchando, veo que hay... No vi esa película, no miro esa película, me parece película para boludos.
2: No,
1: o sea, pero... sí, bueno, ¿por qué me lo decís?
2: Porque dicen que el protagonista tiene un asistente full time, que se llama Emily. Y acá hay quien le empiezan a decir...
1: El pelotudo te escribió. No. El pelotudo te escribió avalado encima por Bernarde.
2: No.
1: El pelotudo te escribió de otra habitación. Te escribió de otra habitación que ya se echó como un lechón porque porque los pibes de ahora se cansan mucho. Los pibes de ahora no tienen el aguante nuestro.
2: Hay una frase que si yo tuviese que hacer como un libro sobre tu estadía en Estados Unidos... con jejeje, arranco de esta manera. La frase es, soy como la Emily de Mel Street.
1: Escribió él.
2: En El Diablo.
1: Tengo
2: información, Marcelo, tengo información. Soy como la Emily, se ríen atrás de... Se escucha, mira, como sea, la están rompiendo, Marcelo, la están rompiendo.
1: Es un gran compañero de trabajo. Nosotros estamos haciendo la parte donde hacer el aguante cuando empieza a rotar el grupo, viste, para los partidos ida y vuelta. Nosotros tenemos un montado, la verdad que Fabián Marino es un laburo espectacular, de Richard, Juanpi, allí también en Buenos Aires, para emitir por YouTube con buena calidad. Sé que hay muchos colegas que tienen alguna dificultad porque no estamos en lo decir que la conectividad, nosotros no dependemos del Wi-Fi, sino de la gente o la SIM que ha brindado el servicio para Radio La Red.
2: Qué
1: y
2: genio,
1: estamos bárbaros con Viviana, con toda la banda.
2: Vivi, hablé hoy con Vivi.
1: Sí, totalmente.
3: La SIM te queda de por vida en el teléfono.
2: Hablé hoy, Marcelo.
1: Bueno, veo que pensé a viajar al conurbano y está pidiendo una eSIM.
2: Bueno, para pero ir de ahí podés deducir algunos próximos movimientos míos.
1: Sí, renuncias puede ser.
2: No. Che, acá uno en YouTube pone, después del cuñado de Rocky, llega el más vago de todos, Pastor en pleno mundial.
3: No,
2: ¿cómo es, viejo, esto? Escuchame.
1: No, vos, Fácula... Tuviste
2: Marcelo
1: ahí, lo terminaste, te lo comiste a Dorni.
2: Claro.
1: Le tenías ganas y lo fuiste tirando y te lo lastraste a Dorni.
2: Barra
1: otro ministro, alguno
2: yo
1: te
2: no,
1: comiste también, ¿no?
2: No, falta mucho, Marcelo, todavía. Falta mucho para que termine la gestión de Milei y muchos dicen que a este paso puede ser reelecto. el propio Santilli dice. De hecho, Santilli debuta como...
1: Y si no puede volver al Tres Fantasma también sí. Es una opción, ¿no?
2: Marcelo, vamos a seguir a full con tema mundial. Ah, quiero poner al aire en el comienzo, en la apertura, la voz de un profesional que me encantó lo que dijo Scaloni, ¿eh?
1: Me estaba acomodando la guayabera.
2: Y obviamente sorteamos camisetas. Obviamente volvió Chicho. Es el cumpleaños de Chicho.
3: Cumpleaños de Chicho.
2: Dice Chicho que...
1: ¿Cuántos cumple Chicho?
3: Dice 46,
2: pero...
1: El tomate, hay que jugarle. Al tomate, 46.
2: ¿Sabés que hay gente nueva en el equipo, no?
1: No. Veo hasta ahora, te veo con la... Con Vale.
2: ¿Puede venir el muchacho nuevo? Sí, vení. Vení.
1: Qué raro que haya habido novedades sin la consulta.
2: Se está negando, es un muchacho nuevo que aparte tiene que ver con vos también, porque está en el... Entonces, hubo muchas cosas que se decidieron en tu ausencia, Marcelo. Ya te vas a ir enterando a poco.
1: Naranjo.
2: De hecho, tuve
3: el bosrí sería.
2: Y me dio rarongui.
1: El borresi.
2: Germán, te presento.
1: No se apare.
2: La voy a trabajar.
1: Boludo, después traducíselo.
2: Escucha, Germán se llama. ¿Tiene? ¿Qué edad, Germán?
4: 24
2: años. 24 años, es el encargado de darle, te digo, desde que llegó Germán a la radio...
1: Sos Rulo de Maradona, ¿no?
2: Sí, después te voy a mandar por Dopriva, igual a quién es. Bueno, te lo digo, igual al inspector Gadget, idéntico. Germán, 24 años, de hincha de...
4: Racing.
1: Ah, que poco le va a durar algunos segmentos de la programación, ¿no?
2: ¿Para qué pregunté? Bueno, ¿cómo viene? YouTube viene creciendo fuerte, ¿no?
1: ¿Pero qué hace el señor? ¿Cuál es la función?
2: Está gerenciando, subgerente. Epa. Con Lolo, está abajo de Lolo. Guarda con rebolearlo,
1: que un día apareció una chica trabajando.
2: Sí.
1: Lo que hicimos rebolear es la hija del abogado que te rascaba.
2: No.
1: En la empresa Godofredo.
2: Es el encargado del turno tarde del streaming que no para de crecer, ¿eh? Así que felicitaciones, Germán. Puedes saludarlo a...
1: Hola, Germán. ¿Cómo te va, Germán? Voy
2: a pasar el auricular, Germán. Puedes hablarse en el...
1: Bueno, pelino, claro. Segundo plano, qué bien que sale.
4: ¿Cómo va, Pepe?
1: Hola, Germán, ¿cómo estás?
4: Todo tranquilo.
1: ¿A quién querés más, a Pastor o a Palacios?
2: Decile a él.
4: Ahora a Pastor.
1: Ahora Pastor.
2: Y de
1: fue lindo. Corta experiencia.
2: De 14
1: a
2: 16...
4: No sabemos. No tiene idea.
1: Te son estos pibes nuevos que no tienen idea. Son los youtubers estos.
2: El pibe no tiene idea.
1: Le gusta el fútbol.
2: Hablando en serio, impresionante el crecimiento del streaming de esta radio. Impresionante, Marce, los números. Yo esto lo iba a decir en mi programa, después lo voy a volver a decir. Fui el principal oyente de esta radio y escuché
3: todo.
2: Y a todos. Y la verdad, Marce, que la rompieron, algo te fui contando. Y todavía falta mucho, ¿eh?
3: Ahora, Marce, ¿cómo empiezan a manejar la abstinencia de fútbol?
2: Claro, porque ahora sí.
3: Hoy es el primer día después de 27 días de partido.
1: Hoy tenemos 3 horas de tira. Hoy estamos armando la tira.
2: Volvió 3 hours.
1: Volvió 3 hours y fue con falta de timing.
2: Sí.
1: Porque, viste, venís acostumbrado a una hora. Después, entre transmisión y transmisión, hacíamos un falso MP,

0: montón de cosas.
1: Esperá, déjame hacerte una pregunta. Sé que obviamente ya diste tu mirada, diste tu opinión, pero
0: sí,
1: para
0: el que... dormir a siete.
1: No, ya está.
0: Con mi lauta,
1: dos minutitos.
0: El Gordi, el jejeje, que te manda mensaje por atrás. Saluda a Daniel Roncoli.
1: Un beso grande a Dani.
0: Claro.
1: Muy buen libro, el libro de Caradagian, de Dani Roncoli. Te lo recomiendo.
0: Sí,
1: escucha. No, sé que lo expresaste en tu programa y lo vas a profundizar en la tira. ¿Cómo la ves, Marcelo? ¿Qué estás viendo? A ver.
0: ¿A futuro?
1: Sí.
0: Bueno, nosotros hemos llegado donde llegamos sin que los nueve hagan goles. Hemos llegado sin que brille la mitad de la cancha, sin que se destaque, sin que sea el sostén como lo fue. Entonces, hemos dado unas cuantas ventajas y a pesar de todo... Hemos acudido al milagro, a la Virgencita de Luján, y bueno, y obviamente a los huevos que tiene este plantel.
1: Sí.
0: Pero todavía no hemos tenido ni el despertar del juego, todavía no hemos acelerado, y todavía no tenemos que brille esa mitad de la cancha, y no, excepto el gol de penal de Lautaro Martínez, no tenemos goles de delanteros.
1: Claro.
0: Ni de Julián,
1: claro.
0: ni de Lautaro.
1: Bueno, la lógica...
0: Pero yo creo que lo mejor está por venir, ¿eh?
1: Claro, bueno, eso te iba a decir, la lógica indica que efectivamente... tendría que arrancar ahora. Lo que pasa que digamos, del partido anterior a este último, uno decía, bueno, es el momento de... o sea, bueno, esta fue una remontada muy grande, tiene que sumar de lo psicológico también.
0: Y bueno, si puedo decir... No, lo que quiere decir que hay que pegar tres tiros, por lo menos. Los que piensen en ganar a Argentina, con dos no alcanza, ¿no?
1: Sí.
0: Porque fíjate que dos nos hizo Cabo Verde, dos nos hizo... Bueno, hicieron cuatro goles en dos partidos.
1: Sí,
0: dos nos hizo Egipto. Y no nos pudieron matar. Dos equipos que te hicieron dos goles, que no es fácil hacerle dos goles a Argentina.
1: No, está claro. Así que bueno, Marce, te liberamos, te agradecemos, una alegría reencontrarnos. Vienen unos días que sí, otros días que no. Como decía Vale, ahora hay que manejar un poquito más la abstinencia. Mañana no hay programa, el viernes no hay programa, el lunes vuelve Pastor 910.
0: Vos no tenés programa, no me arrastres a mí.
1: No, lo que
0: yo
1: digo
0: tengo MP 910 y tira mañana, pasado y el viernes.
1: Sí, y lo que, ¿sabes lo que hice? No, saqué a todos los columnistas. Me quedé con Valeria, los dos originales de la primera guardia.
0: Y yo soy un utilitario para la empresa, claro. Te quedás solo,
1: despedí gente,
0: y bueno, sí, me está diciendo
1: ya
0: eso.
1: Ya viene Chicho Zárate en el día de su cumpleaños con mucha información.
0: ¿Hora doble hoy, Chicho Zárate?
1: ¿Hora doble hoy?
0: ¿El día del cumpleaños?
1: Ya viene Robertino Sánchez Flecha, que vino de Europa directamente en un esfuerzo de producción, lo trajimos para que siga adelante, y va a anunciar algo, va a contar algo respecto a lo que dijo Milei de Casa Rosada. Atención con eso. Ya viene Nico Peralta, que tiene toda la información del mundo del espectáculo y la farándula en relación a la selección argentina. ¿Es así, Nico? Y Yalo vino muy rebelde.
0: Mi preferida.
1: Sí, dice que está tramitando la ciudadanía, el pasaporte de Bangladesh. Porque dice que hay más hinchas de la selección en Bangladesh que en la Argentina.
0: ¡Qué euforia, viste!
1: Me peleé y le digo que eso no puede ser, que es imposible.
0: Bueno, decirle a Yalo que es mi preferida, con vos.
1: Mirá vos. Marce, querido, te liberamos. Creo que arrancás vos. ¿Sí? Uno, dos, tres.
2: Es muy difícil igual.
0: Para que. Eso me tienen que mandar un mensaje, repasar y ese tipo de cosas.
1: Ojalillo.
0: Sí. 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

0: 4 y 21 de la tarde. ¿Cómo les va? ¿Cómo andan? Bienvenidos a Pastor 910. Bienvenidos a la tarde de Radio La Red, nuestra queridísima casa. Extrañándolos es poco. ¿Cómo le va la banda? ¿Cómo andan?
1: Muy bien.
2: Muy bien.
1: Muy bien.
2: Felices.
3: Hola.
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0: gracias, compañero.
1: 46.
2: Un pibe.
0: Y aparte dijeron, si hay que volver con Pastor,
1: el día
3: está muy bien.
1: Cumplió
4: en el...
1: Ya sé los tres. Ah, vos cumpliste durante el receso, sí, Yalito.
4: Yo cumplí durante el receso, ¿verdad?
1: ¿Cómo te va, Yalo? ¿Cómo andás?
4: Muy bien, muy bien.
1: Me imagino los deseos que estarán pidiéndose. Hay uno que lo compartimos entre todos, ¿o no?
4: Sí, sí, sí, sí, sí, sí, es muy parecido al tuyo, pero bueno.
1: Sí, sí. Por ¿cómo te va, Nico? ¿Cómo andás?
5: Muy bien, muy contento de estar acá. Ay, Nico, pasado de fútbol.
1: Claro, Nico, estás.
5: ¿Por qué?
0: Tío.
5: Ay, claro. Soy tío y no paro de mirar partidos.
4: Ah, sí. El mundial no ha cambiado.
5: El mundial me transformó.
1: ¿Lo llenaste, Nico?
5: Lo llené.
4: ¿Sabes cuál me faltaba?
5: Inglaterra 5 me faltaba y lo completé con ese.
6: Mejor, Inglaterra.
1: Bueno, cortar las que te sobran y poner el congelador, ¿no?
5: Bueno.
1: No, ¿cómo te va, querido Tinito? ¿Cómo
5: muy
1: andás?
5: Bien, muy contento de volver a verlo.
1: Unos días, entonces ahora. ¿Cómo vas a hablar? ¿Vos te vas a poner a hablar así? Parece Pochettino que se pone a hablar como...
5: Claro, pero que no es mi caso.
1: No es mi caso
5: y lo he discutido con mi hermana fuertemente.
1: ¿Que tu hermana sí está?
5: Y ha incorporado palabras raras y a mí me molesta.
4: Se le pegan.
0: Mola.
5: Sí. Mira, yo eso se lo acepto a alguien que habla un idioma muy distinto hace muchos años. Por ejemplo, que habla, no sé, árabe hace 20 años y tiene atrición de la lengua materna.
1: ¿A qué?
5: Atrición de la lengua materna.
1: Robertino.
5: Aparte, escúcheme una cosa. Si Messi habla más argentino que nosotros, que vivió 20 años en Barcelona.
4: Mira, ¿ella tiene acento o utiliza algunas palabras que vos
5: y
4: no
5: muchas
4: utilizas?
5: Palabras, muchas.
1: Sí.
5: Muchas.
1: Por ejemplo,
0: flipar. Mola.
1: No, puedo decir, ¿no?
0: Vale.
5: Vale todo el tiempo. No usa más dale. Usa vale todo el tiempo.
1: Vale, Valeria. Bueno, pará, estuviste en España.
5: Muy bonito.
1: En Alemania,
5: en París. Y conocí también Roma. Muy poquito, pero
1: ¿qué
5: bueno.
1: ¿Qué onda?
0: ¿Hubo internacional?
1: ¿Qué? ¿Hubo
5: una cosita
1: internacional?
5: Una cosita. Robertino,
0: una conejeada en París.
1: Valeria, ¿por qué hacemos, Valeria? ¿Cómo te va, Valeria? ¿Cómo andás?
0: Bien, yo tengo mi top 3 de mundial también, ¿eh? Lo queremos conocer, ¿eh? Lo queremos conocer.
1: ¿Quién sería?
0: Que no es poco, ¿eh? No, el top, hablemos del arquero de Holanda.
1: Sí, no, no, Valeria,
0: dejalo. ¿El arquero de Holanda?
1: No.
4: Por eso yo quiero saber el arquero de Holanda.
0: Pare, de Noruega, perdón. No, de Noruega. De Noruega. Se llama Orhan Nyland.
1: Sí, Orhan.
0: Madera.
1: Sí.
0: Paredes y Nico Paz.
1: Sí.
0: Tres.
4: Bueno. Hay dos que ellos han repetido.
1: ¿No te gusta Haaland? Tienes
0: me daría como una miedita.
5: El vikingo.
4: Pero mira que Haaland, donde pone el ojo, pone la bala, ¿eh?
1: El técnico de Egipto, que tiene el hermano, que era un mellizo, ¿no?
0: Gemelo.
1: Bueno, basta, córtenla. Estamos en vivo por YouTube y empezamos a regalar porque nos ponemos en modo mundial como locos.
0: ¿Qué?
1: Ya nos vamos a Estados Unidos. En un ratito sorteamos una camiseta de la selección argentina.
0: ¡Está!
5: ¡Qué linda camiseta!
4: ¡La más buscada!
5: ¡Qué linda es!
1: ¡Gentileza! ¡Gentileza vale!
0: De Seven Sports.
1: Pero claro, por supuesto.
0: Sí, señor. Vamos a hacerlo a través del WhatsApp. Muy señora. Después decimos cómo.
1: Atención. Porque no es que llamás y decís sola. ¿A qué integrante de Pastor 910 extrañaste más?
5: A mí, es mi cumple.
4: A mí.
5: A mí que mi cumple, a mí.
1: Nico, ¿estás
5: ¿cómo,
1: bien?
5: ¿Cómo hace campaña, Chicho? Estoy asombrado.
1: Siempre ¿a qué integrante de Pastor 910 extrañaste más y por qué? El mejor argumento, obviamente si no me votan a mí, no participan.
4: No puede ser afuera así.
1: Es muy importante el por qué. No. Tienen que argumentar bien.
5: Y el más votado, ¿qué se gana?
1: Está bien eso. El más votado.
5: Claro.
0: Otra camiseta.
5: Un café.
1: Mañana le voy a comprar. Al más votado le compro un alfajor mañana.
4: Bueno, bien.
5: Un alfajor de fruta para
0: qué
5: mí.
0: Reflexión.
5: De membrillo.
0: Bueno, lo hacemos por WhatsApp. Con ella, entonces, con esa consigna. ¿Quién extrañaste más del equipo?
1: Sí.
0: Al mensaje de audio al 11 23 24 22 22. 11 23 24 22 22. A partir de este momento.
1: Muy bien.
5: Se sorteó hoy antes de que termine el programa, tiene un dueño.
1: Claro,
5: es hoy solo por el día.
1: Gentileza de los amigos de
0: Seven Sport.
1: Gracias, Valeria. Chicho, armamos un poquitito la tarde por delante. Nos vamos a ir en un ratito con a buscar el pelado Yarroch. Vas a tener toda la info
4: de
1: lo que está pasando allá.
4: Lo que está pasando hoy es novedoso, porque después de 27 días de mundial, el primer día sin fútbol.
1: Claro, pues estamos
4: porque
1: acá, Chicho.
4: Ayer se jugó el último partido de los octavos de final y mañana comienzan los cuartos de final, pero hay mucha info de la selección argentina,
1: sí,
4: así que
1: señor.
4: En un ratito nos vamos a Estados Unidos.
1: Bueno, ponelo en un rato, si no lo molestamos, porque están todos como sensibles.
4: ¿A
1: en
4: quién?
1: Estado... ponelo al poeta del gol en un rato, a las 5.
5: ¿Ah? ¡Gol nuestro!
1: Hoy me enteré que el poeta hace ejercicio de foniatría. Muy bien, el poeta.
0: Sí, excelente.
1: Ponelo un rato, si podemos hablar con el poeta del gol. ¿Está bien el poeta?
4: Yo creo que ya está recuperado.
5: Lionel Andrés Messi.
1: Sí, y me
5: gusta. El barrio La Bajada.
4: Los relatos. Por favor.
1: Poneme un poquitito. Poneme un poquitito para entrar en clima. Un poquitito. Poneme el primero para. Así.
2: Enzo.
4: Escucha.
2: Alberto McAllister. Sí. La toca primero para Julián. Julián abriéndola para Messi. Vértice de área. Messi. El centro. Cuti cabeceó. Cuti. ¡Gol! Cuti. ¡Gol! Cuti. ¡Gol nuestro! ¡Gol! Subir, que hasta aquí parecía invencible, no lo es. Argentina pierde ahora, pero pierde 2-1 con Egipto, 34 del segundo tiempo, y hay que bancarlo al campeón del mundo ahora, hay que bancarlo al campeón del mundo ahora, en Atlanta Argentina va por el empate. Argentina quiere seguir escribiendo la historia.
1: Ay, qué lindo.
4: No, por favor.
1: Por favor, piel de gallina. ¿Dónde estabas, Chicho?
4: En casa, casi muriéndome.
1: Nico, ¿dónde estabas con ese cabezazo de Cuti, que te metiste en el área con Cuti?
5: Estaba comiendo un sanguchito de miga con Pía. Yo lo fui a ver a la casa de Pía, los dos mano a mano.
1: No jodan con la cábala, repetí eso.
5: No, porque nuestra cábala, ¿sabés qué es? Es verla siempre con alguien distinto. Cada partido de ahí hasta acá lo vi con alguien diferente.
1: Carito, ¿dónde estabas en ese cabezazo de Cuti? En el 1-2.
3: Mirándolo en mi casa, agarrada así, gritando.
1: Los pibes se te tiraron encima.
3: Los pibes lo vieron en el cole. Yo estaba muy tranquila.
1: Estaba sola,
3: mirándolo.
5: Tomándote un traguito, ¿no?
3: En el sillón, pasando la
0: tarde. El sábado los dejás en el cole igual.
1: Sola, claro.
3: Y bueno, pero también es lindo para ellos pasarlo viendo con los amigos.
1: Te pregunté si estaba sola porque Chicho estaba con...
3: Claro, pero vale, se acordó de la cábala de Qatar y ¿qué hizo? Se fue afuera, pero no se podía meter en la pile porque hacía frío, pero se fue afuera.
1: Valeria, ¿dónde estabas?
0: Estaba con Pablo en el departamento. Me hice todas las macumbas.
1: ¡Muy bien!
0: ¿Cuáles?
5: ¿Qué hiciste?
0: En un momento me pasaron una cadena, no sé si le llegó.
3: Para congelar
0: al arquero de Egipto. Sí. Agarré papel, nombre, congelé a todos. En una cubetera, agua, papelito.
5: ¿Pero eso cuándo? ¿De partido?
0: Sí, cuando empezamos 2-0.
5: Parece que el efecto es inmediato.
0: Y después
1: se llama la estrategia de Luli Salazar con Red.
5: Sí.
0: El laurel, chicos, no falla. Lo hice todo Qatar y lo hice hasta ahora.
5: ¿Cómo es el laurel?
0: Hojas de laurel, comprado, si tenés, en una cacerolita las pones con un encendedor, las vas prendiendo. Empiezas a sacar chispas.
5: La baranda en tu casa.
0: Y el humo haces, es fatal.
1: Rema cumbera. Y pino cortito, ¿dónde estás?
5: En casa también, desesperado. No, pero no les puedo. Con la gata estaba.
3: ¿Qué gata? Puede decir, no
5: tiene
3: puede
5: gata
3: decirse.
5: Él. Estaba en mi casa desesperado.
0: ¿Comió?
1: Valeria, por favor. Bueno, paro acá.
0: ¿En el canal?
1: Yo estaba un ratito en el canal. Y los últimos 30 los vi en casa con
5: ¿Gritaste
1: mi hija,
5: los 3 goles en tu casa?
1: Sí. Es más, tengo documentado que le dije, tranqui, no pasa nada, escúchame. Ya está.
5: Bueno, grité solo el segundo gol.
1: Abrime la tarde, actualizame dato del tiempo. En un rato voy a Estados Unidos y ya sorteamos la camiseta de la selección. No te muevas de la radio del Mundial.
0: Bueno, un día que no tenemos tanto frío como tuvimos, 15 grados 6, cielo nublado, 58% la humedad, la presión está penitas baja, 1011, y viento norte tenemos. Por eso tenemos esta temperatura a 8 kilómetros en la hora. Mañana la mínima 8, el viernes 7, y empieza a bajar a partir de la próxima semana nuevamente con ola polar.
1: Bueno, me encantó algo y quiero arrancar por acá el programa, siguiendo, por supuesto, la estructura de nuestro programa. A los oyentes nuevos que están por ahí, bienvenidos. Hay mucha gente prendida a esta radio, así que bueno, aquí estamos. Desde acá hasta fin de año vamos a estar acompañándolo, como venimos haciendo hace 5 años ya, 5 años. Me encantó algo que leí de el licenciado Sebastián Blasco, director de la Diplomatura en Psicología Deportiva de la Universidad Austral. Escribió sobre la escaloneta, escribió sobre cómo a veces hay lecciones que se dan fuera de la cancha, y escribió algo, escuchen esto último, que es la idea de cómo la esperanza también se entrena. Escribió Sebastián Blasco, ya conocemos las bondades de la escaloneta. Durante estos 8 años del ciclo liderado por Scaloni, esta selección nos mostró un camino que trasciende al fútbol y que puede representar una guía para vos que nos estás escuchando, para nuestros laburos, para nuestra familia, y esto es lo que más me interesó, para nuestros propios vínculos. Mucho se habló de la asertividad comunicacional del propio Scaloni, dice Sebastián Blasco, mucho se habló de la solidaridad del equipo, mucho se habló de la inteligencia emocional, mucho se habló de la integración de los vínculos familiares y del clima de trabajo distendido que hay en esa selección, que claramente se ve después de cada partido. Pero también se empieza a hablar de deportistas, escribe el licenciado Sebastián Blasco, de deportistas que dejaron de lado sus propios egos para disponerse al encuentro del otro, que ponen justamente en palabra lo que sienten, que se acercan afectivamente y que se muestran como personas accesibles y humanas. Esto va por mi lado y me lo pregunto yo. ¿Será todo esto que acabamos de leer o de compartir lo que nos acerca tanto a esta selección? Pase lo que pase aquí en adelante, lo construido hasta acá, lo que genera este equipo con la gente, el acercamiento, la empatía, la cercanía. Estamos hablando de, muchos de ellos son millonarios y aún así siguen teniendo costumbres de gente completamente normal. A mí me impresiona cómo cada uno después del partido sube la foto con su papá, con su mamá, los que lo tienen, con su familia. Me impresiona que después de mucho y de tantas cosas que se dijeron y de tanta tinta que se escribió, Chicho, a lo largo de los mundiales del anterior y de este, que muchos de estos referentes, y me refiero al técnico y al capitán, se animen a llorar en público. Que no es poca cosa. ¿Lo tenés a Scaloni quebrado? A ver, dámelo. Dame Scaloni.
6: No me sale preguntarte nada. Quiero saber cómo estás. ¿Qué sentís?
7: No puedo levantar la mirada. Lo siento. Estoy muy emocionado. Qué grupo de jugadores, hermano. Ya está. Me tengo que ir. Dejá.
1: Sin palabras.
4: De hecho, en la intimidad del grupo, los jugadores lo llaman, lo apodan La Llorona.
1: Lo dijo. Sí. Ya en otro clima más divertido, dijo que sus propios jugadores lo llaman de esa manera. Y dijo, no me importa que me llamen así. Lo que me importa es poder expresar justamente estas emociones. ¿Será todo esto lo que nos acerca a esta selección? Más esto que bien explica el licenciado Blasco, con el que me gustaría hablar en algunos minutitos. Escúchenlo a Messi hablando de por qué lloró, porque cuando empezaron a caerse esas lágrimas, se cayeron las lágrimas de todos nosotros, y lo hace más humano lo que pasó, escúchenlo.
8: No, la verdad que creo que es la primera vez que lloro dentro de la cancha, pero nada, mucha emoción por cómo se dio el partido, porque como dije recién, la vivimos jodida y no queríamos ir, no queríamos dejar de estar en el Mundial, y creo que fue un desahogo, un alivio, y bueno, al ver a mi familia, la gente, mis compañeros, exploté.
1: Bueno, hay un nuevo Messi en este Mundial, ¿eh?
4: Sí. Sí.
1: Pase lo que pase aquí en adelante, hay claramente un nuevo Messi.
4: Y de hecho, el mensaje de Scaloni para los jugadores después del triunfo frente a Egipto fue a los más chicos, a los que no juegan, tómenlo como ejemplo.
1: Bueno, hoy creo que temprano, no sé si fue Marce con Vilouta, habló de cómo esta selección ya construye futuro. Uh-huh. Porque cuando lo ves a Nico Paz, lo veíamos en un video hace un rato, cantando con los pibes, incorporadísimo. Lo ves al hijo del Chorito, a Juliano, incorporadísimo también. Y ves a los pibes que no entran. Lo ves al propio Flaco López, que todos tenemos ganas de que en algún momento...
4: El Colo Barco.
1: Bueno, sí. Me encantó este texto, insisto, de Sebastián Blasco, director de la Diplomatura en Psicología Deportiva de la Universidad Austral, que cierra con esta idea de que la esperanza... Escuchá esta idea, de que la esperanza también se entrena. Entonces, me pregunto, en este momento tan particular de la Argentina, tan especial, no vamos a hablar en estas horas más que de esto que nos une a todos, y tenemos que también aprovechar estos momentos de unión para reconocernos en la unión. Ahora, hablar de esperanza y de cómo la esperanza se puede practicar, se puede entrenar, se puede desear también tener esperanza. Hoy, pone Sebastián, hoy, casi sin buscarlo, este equipo, esta selección, nos regalaron, hoy por ayer, una lección más. El valor de la esperanza. La decisión de seguir buscando hasta el final, aun cuando todo parece indicar que ya no hay tiempo. Más argentino imposible esto. No siempre esa búsqueda tendrá un desenlace victorioso. Porque a veces uno busca pensando que solamente hay que buscar cuando tenés las garantías de que vas a ganar. Y me parece que acá esta selección está dando otro mensaje. Se busca siempre. Se busca hasta el final, se deja todo. Alguna vez, que creo que fue el propio Riquelme, que dijo, yo me quedo vacío, quiero quedarme vacío dentro de la cancha. Ese es el camino. Muchas veces, dice el texto, el esfuerzo no alcanza. Es cierto. Muchas veces el gol no llega. Muchas veces el resultado va a ser adverso. Pero hay algo fundamental y hay algo profundamente valioso en no renunciar antes de tiempo. Me encantó, insisto, este texto del director de la Diplomatura en Psicología Deportiva de la Universidad Austral, que se llama Sebastián Blasco y que nos está escuchando, está en línea. Sebastián, Facundo Pastor en la red, ¿cómo andás?
9: Facundo, un gusto enorme saludarte a vos y a toda la mesa.
1: Gracias. ¿Qué edad tenés, Sebastián?
9: Tengo 38 años.
1: 38. Mm. Qué jovencito sos y qué lúcido en lo que escribiste y qué linda esta idea de que la esperanza también se entrena.
9: Sí, creo que a veces confundimos esperanza con optimismo infundado, ¿no? Es algo muy propio del deporte. Creer que porque lo imaginamos, lo visualizamos, las cosas van a llegar. Y la verdad que la realidad es un poco más compleja. Ahora, el no claudicar frente a la adversidad es una decisión, ¿no? Mm. Creo que los seres humanos tenemos la libertad interior de permanentemente decidir cómo queremos responder a lo que nos toca vivir. Mm. A veces lo deseado y a veces lo no deseado. Y eso me parece que no se negocia. Y esta selección, independientemente del resultado del partido de ayer, nos mostró eso. Aún si hubiese perdido, creo que igualmente era muy valioso el concepto de la esperanza que nos vienen demostrando. Como tantas otras cosas nos vienen regalando hace 8 años, creo que es un camino para poder replicar, no solamente en el deporte, sino en la vida, en los trabajos, en los vínculos, en la familia.
1: Bueno, ¿qué nos deja la selección? ¿Nos deja este camino? ¿Y qué otra cosa nos dejan los dos líderes de esta selección, que es el técnico y que es el capitán?
9: Mira, creo que hay una especie de transición de paradigma dominante en el mundo del deporte, donde nos corremos de modelos de liderazgo más verticalistas y centralizados para darnos la oportunidad de poder concebir liderazgos auténticos que inspiran desde lo real, ¿no? Es un mensaje muy poderoso. Scaloni no lo conozco personalmente, pero veo lo que vemos muchos de nosotros, no aparece. Intenta ser más de lo que es, ¿no? Y se nos muestra accesible, se muestra cercano.
1: Sí.
9: Vos planteabas una pregunta muy atinada, decías, ¿será por eso que empatizamos tanto con la selección? Y creo que sí, porque vislumbramos la humanidad que ellos tienen y compasivamente los comprendemos un poco mejor. Y ellos, tanto Messi como Scaloni, estuvieron dispuestos a bajar del pedestal del Olimpo para mostrarse cercanos. Mm. Y ahí es donde hicimos un match.
1: Claro, eso es lo que para vos genera esta cercanía, esta empatía. Ver que es un tipo que se sienta ahí, moderado, que vino quizás desde un lugar que nadie lo esperaba.
4: Simple.
1: Simple, ¿no? Como sencillo a la hora de explicar, pero también marcando algunas pautas. Siempre ha sido claro con quién va a jugar, siempre ha sido claro que él va a poner siempre el que mejor está.
4: No le tiembla el pulso.
1: No le tiembla el pulso a la hora de tomar decisiones, de cambiar. Después uno las puede, en el análisis, sobre todo los chicos, no es mi caso, Sebastián, las puede compartir o discutir, pero Es un líder muy particular, Scaloni.
9: Sí, a ver, yo creo que la ternura y el límite no son excluyentes. Mm. Al contrario, ¿no? Y creo que Scaloni lo integra muy bien. La capacidad para poder detectar en qué momento otorgar libertades y en qué momento poder ser firme y poner límites. Ahora, este modelo de inspiración desde lo real tiene que ver con el sentido y el propósito, que es algo que también nos marca mucho la escaloneta en general, ¿no? Cuando una persona puede vislumbrar el sentido de vida y lo puede manifestar hacia adelante en forma auténtica y real, eso se contagia, porque lo auténtico se palpa, se asimila, como en el auténtico genera mucho rechazo, ¿no? Entonces me parece que acá también está otra de las claves de este modelo tan particular y al mismo tiempo tan bueno, ¿no? Que en Argentina emerja un grupo de jugadores que ganan millones de dólares al año, como bien decías vos, que estén dispuestos a correrse de su ego en pos de construir algo comunitario, familiar, me parece espectacular. Y como decías, integrando a lo familiar. Esta familia que por mucho tiempo era como un escollo, como un obstáculo en el rendimiento, despegue.
1: Mm.
4: Sí. Sebastián, y en esta situación de no tener grieta, viste que la selección argentina es una de las pocas cosas en la Argentina que no tiene grieta, ¿cuánto hay en esa frase de Messi de no los vamos a dejar tirados? ¿Cuánto hay de resiliencia en todo esto que está pasando?
9: Un montón, un montón. La resiliencia es un concepto que se ha puesto muy de moda y tiene que ver con poder construir en la adversidad y salir fortalecidos. Y también se entrena, ¿no? Y los estudiosos y los catedráticos dicen que para poder forjar resiliencia tenemos que hablar de vínculos, ¿no? Cuando tuvimos vínculos cercanos, reales, accesibles, eso nos ayuda a poder sobreponernos. Y la otra condición importante tiene que ver con esto del sentido, ¿no? Cuando yo tengo un sentido que me trasciende, mucho más grande de uno mismo, es mucho más fácil poder fortalecernos en la búsqueda de aquello que queremos. Entonces creo que acá tenemos otras dos claves importantes. Lo vincular, que está puesto en la mesa, y el sentido que trascienda el ego.
1: Sebastián, a ver, hay mucha gente escuchándonos, vos sabés que está la radio del Mundial, con niveles de audiencia increíbles durante todo lo que va del campeonato, y seguramente la gente va a seguir acompañando. Hay mucha gente que está laburando en estos momentos, moviéndose de un lado para otro, y vos hablás de la escaloneta y una nueva elección fuera de la cancha, y decís en un momento en el texto, que me encantó, lo leí prácticamente entero, que puede ser esto lo que hacen los chicos, una guía para nuestro trabajo, para nuestras familias, para nuestros vínculos. Yo sé que la palabra no es consejo, pero ¿qué le dirías a la audiencia, al que está en este momento, bueno, yendo de un lado para otro? ¿Cómo podemos tomar esto para nuestras propias vidas?
9: Creo que hay un montón de lecciones directamente nos muestran. No creo que haya sido el propósito de este equipo mostrarnos nada, pero que lo hacen. Una tiene que ver el valor de lo vincular, la integración de los conceptos familiares. Otra importante me parece que tiene que ver con que las cosas, para que sean sencillas, implican mucho trabajo. A veces caemos en los facilismos de las redes sociales y queremos que las cosas son sencillas, rápidas. También nos enseñan que las cosas se van construyendo de a poco y que tarda en llegar, ¿no? Y lo otro, me parece a mí como lo más importante de todo, tiene que ver con que no está atado únicamente al esfuerzo, la dedicación, que son parte, por supuesto, sino también tenemos que dar instancias de disfrute. Si vos me preguntaras a mí, Sebastián, ¿por qué crees que Messi hoy tiene ese rendimiento superlativo? Por supuesto, por sus condiciones técnicas desde ya, pero me parece que también porque se propuso y pudo, al conseguir el trofeo, al disfrutar, ¿no? Se sacó una mochila enorme encima. Disfrutar no es divertirse, disfrutar es entrar en contacto con ese ¿para qué hago lo que hago?, ¿no? Creo que cuando podemos en la vida entrar en contacto con el sentido de nuestra existencia, responder la pregunta de ¿para qué hago lo que hago?, puedo soportar mucho mejor el sacrificio que implica el deporte y la vida.
1: ¿Alguna vez te escuché hablar del penal que cambió el penal que cambió tu vida? ¿Querés contar brevemente algo de eso?
9: Dale, muy brevemente. Como muchas personas, quería ser jugador de fútbol, no era lo suficientemente bueno, pero en ese momento estaba disputando un torneo muy importante de una reconocida marca de bebidas que nos daba como gran premio ir a jugar al Estadio Azteca a un Mundial Colegio.
1: ¡Qué lindo! ¿No?
9: Final.
1: Flor de premio, ¿no?
9: Sueño. El sueño.
1: El sueño, claro.
9: Cobertura de diarios deportivos, el canal televisado, el partido televisado. Íbamos ganando 2-0, nos meten dos goles en dos minutos, vamos a penales y me tocaba patear el último penal. Y ahí empecé a preguntarme, bueno, si realmente el valor de mi existencia estaba todo al resultado de ese penal, porque yo creía que era así, que lo que yo valía dependía únicamente de ese resultado. Me invadió el miedo a perder, lo erré, y en ese momento decidí ser psicólogo deportivo, ¿no?
1: Dios mío, Dios mío.
9: Ese trauma interno.
1: Sí.
4: Mirá, por ahí si lo hacías, estabas en el Mundial ahora.
1: ¿Le pegaste afuera o te lo atajó el arquero, Sebastián? Porque hay una gran diferencia.
9: No, la tiré para las nubes. La
4: fuiste como el de Suiza, como el de Suiza ayer, claro, ¿viste? A Kanji lo tiró a cualquier lado.
5: Y le quiero preguntar al PB.
1: Sí, claro, por
5: si supuesto. Tenemos un ratito a Sebastián, acá Robertino. Buenas tardes. Me gustó todo lo que decías, escuchándote, y quería preguntarte acerca de la vulnerabilidad. Si no crees que en ese cambio de paradigma respecto al liderazgo que construyen los referentes de esta selección, no hay también otro vínculo con la vulnerabilidad del ser humano, ¿no? Con que liderar no implica no ser vulnerable a muchos factores, sino cómo resolver más allá y a pesar de situaciones de debilidad, de fragilidad.
9: 100%. De hecho, una autora, Brené Brown, que habla mucho sobre la vulnerabilidad, dice que el líder no tiene que ver con saberlo todo, sino con decir, esto no lo sé, pero estoy comprometido para poder ayudarte.
5: Claro.
9: Y creo que la vulnerabilidad no es sinónimo de debilidad, sino que es la contracara, justamente, de la debilidad, pero al mismo tiempo la puerta de acceso a la humanidad. Cuando yo detecto vulnerabilidad, del otro lado hay una persona, y ahí empatizo, y ahí puedo ser más compasivo.
1: Está buenísimo escucharte, Sebastián. Alguna vez escuché tu una charla TED que diste, que contaste ahí lo del penal, y bueno, es grato escucharte en estos tiempos para poder asimilar un poco más qué nos acerca a estos chicos, a esta selección. Así que, ¿contás de qué cuadro sos o preferís no contarlo?
9: Sí, por supuesto que sí. Por más que trabajo en otro club de fútbol, soy hincha de Racing.
1: Ah, de Racing, muy bien. Muy bien. Pero no trabajaste en Racing.
4: Ponele un poco más de onda.
9: Trabajé en Racing.
1: Está muy bien. Bueno, ¿y hoy decís públicamente dónde estás trabajando?
9: Sí, no hay problema. Hoy estoy coordinando el departamento de psicología de fútbol formativo de River.
1: Ah, muy bien.
4: ¿Viste cómo le cambió el tono, viste?
1: Lo único que quería llegar era que me interesa. Lo único que me interesa.
5: Hablaste con Borré, hablamos con el fútbol infantil.
1: Fútbol formativo.
5: Pero si te lo cruzás, habla.
1: A los futuros, Borré. Sebastián, gracias, viejo. Un gusto escucharte.
9: Un placer enorme. Igualmente.
1: Un abrazo grande. Sebastián Blasco, director de la Diplomatura Universitaria en Psicología del Deporte de la Universidad Austral. Hay algo que nos pasa con esta selección, hay algo que pasa con este equipo, que Sebastián lo explicaba correctamente, que es la cercanía, que es la empatía. No voy a establecer comparaciones con otras selecciones. Okay. No, me parece que no es la idea, porque seguramente alguno por ahí más nostálgico te dice, no, pero la del 86, pero es, no entremos en eso.
4: Disfrutemos.
1: Lo que digo es, vos los escuchás hablar, vos lo ves, hay ayer un video dando vuelta de Otamendi,
5: sí.
1: Que se la está bancando, pero como un señor, entra 10 minutos por partido, y le pone un video que dice, y todo te parece cercano. Lo hablábamos con Nico hace un rato, que Nico está enganchadísimo, que no para de ver partido.
5: Me desconozco.
1: Entonces, hay algo que pasa con esta selección, que es la cercanía, que es la empatía, y que por supuesto...
4: Vos decís, los escuchás hablar.
1: Hablando de vestuario.
4: Los escucharon cantar a la jugadora de la selección argentina, porque en el Mundial pasado fue Muchachos.
1: Sí,
4: la rompió toda.
1: Sí, señor.
4: Este Mundial, la selección argentina
1: la que
4: adoptó la cuarta estrella, la de Palmito.
1: La de Palmito.
4: Le voy a repetir la letra a cada uno.
1: ¡Ay, qué lindo!
4: Pero
1: ¿cómo te va, Palmito?
4: Muy bien. Acá trabajamos, hay preproducción.
1: Ah, bueno.
4: Tomás Facu, Tomatino.
1: Sí, Palmito.
4: Tomás Vale, tengo una yo.
1: Ah, ya sé.
4: Primero vamos a escuchar la versión de los jugadores.
1: Sí, es la
4: en el vestuario.
1: Escuchar.
4: Escuchémoslo toda y después cantamos con la de Palmito.
1: En un rato se va la camiseta, gentileza de los amigos de
4: Seven Sports.
1: Hay que llamar, ya vuelvo con eso. La selección ayer adentro del vestuario. A ver.

0: Tremendo. A ver, conceptos que se parecen al Qatar 2022. Antes de cantar, afirmen. Sí. Tino, ya sabemos que canta bien. Sí. Diego, Leo,
1: Malvinas.
0: Los pibes de Malvinas. Bueno, vamos.
1: Pero para los que vivimos el 94 a pleno, vengar la copa que le robaron a Maradona.
0: Tremendo. Mamá. ¿Se animan a cantar?
1: Pero claro, espera, dame palmito. Dame un poquito de palmito.
0: Sí, claro.
2: De parte de Palmito.

0: Vamos a ser campeones otra vez. 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
5: Un minutito pasan de las 5 de la tarde abriendo la segunda hora de Pastor 910. Teníamos muchas ganas de volver.
6: Sí, se nota, ¿no?
5: Mañana no estamos, el viernes aire, tampoco.
6: El aire.
5: Y el lunes.
6: ¿Nos
5: estamos?
6: ¿Juntamos vos en tu casa?
5: No, vale, ¿por qué? Por ahora no vale.
6: No.
5: Y la semana que viene también, algunos días tenemos programa, otros días no.
6: Pero ya empezamos a.
7: Pero ya volvemos.
5: Yo claro. Les digo, no me chamullen. Yo extrañé mucho el programa.
7: Un montón.
8: Sí, todos. Claro,
7: dijo, ¿sabés qué extrañé? ¿Sabés qué extrañé yo?
5: ¿Qué?
7: El calorcito humano de este grupo.
5: Y
7: sí, no somos Valeria. Una familia.
5: Y somos sí, una familia. Somos abrime la segunda hora, contame cómo está la temperatura en la ciudad de Buenos Aires, dale.
6: 15 grados 6, la temperatura con el cielo nublado, con un nuevo frente frío que se viene a partir del domingo, ¿eh? El domingo 6, la mínima, y así va a ir bajando durante el inicio de la próxima semana.
5: Bueno, se preparan un título cada uno, derivo en Chicho para volver a ponerme en modo mundial, en un rato nos vamos a Estados Unidos, en un rato sorteamos la camiseta de la selección.
6: Sí, señor.
5: ¿A qué integrante Pastor 910 extrañaron más y por qué?
6: ¿No?
5: Bueno, paro un minutito acá. Rondita con títulos.
7: Sí.
5: Y termino allá, Chicho. ¿Qué está pasando, Tino? Contame.
8: Bueno, les cuento rapidito algunas cosas. Acaba de terminar la reunión de la nueva mesa política, ya con Diego Santilli integrado al gabinete, Facu hace instantes nada más, mientras Javier Milei está preparando su pequeña valija para ir a Tucumán esta noche.
5: Sí, señor.
8: Y vigilia por el 9 de julio, reunión con 13, 14 gobernadores.
5: Cadena Nacional a las 0, ¿no?
8: Efectivamente, Facu, Cadena Nacional, muy breve discurso del presidente de la Nación, y va a ser un poco una especie de relanzamiento con gobernadores del gobierno del presidente Milei. Podría haber también alguna reunión ahí para avanzar con las negociaciones para destrabar la reforma política. Objetivo principal, eliminar las PASOS o aplicar algún sistema similar como colectoras. Ya ampliaremos al respecto. Pero hoy, a propósito de la vigilia de esta noche, habló el presidente Milei, también en modo mundialista.
5: A ver, porque
8: para no cortar la onda.
5: Se abrió un poco la polémica con esto, ¿no?
8: Y sí, allá empezó la discusión antes de que termine el mundial, sí. Respecto a otra vez a ver si los jugadores quieren ir a la Casa Rosada.
5: No empecé, va primero que falta un montón. Y entonces, ya empezamos de vuelta con ese tema que se discutió mucho, sí. Con Alberto Fernández. Sí.
8: Efectivamente.
5: ¿Se acuerdan? Que si
8: lío
5: van, que si no, un lío fenomenal.
8: Lío fenomenal. Escúchenlo como lo decía el presidente Milei, a quienes algunos ya lo tildaron como mufa.
9: Le cuento, yo puse la Casa Rosada a disposición y cuando los jugadores vayan, para que no tengan interferencia política, ese día la vacío. O sea, de hecho yo me quedaría en Olivos, digamos, hasta me tomaría el trabajo de convencer a mi hermana de que no vaya a trabajar. Digamos, todos saben que Dios, mi hermana es como que la abre y la cierra por poco. Entonces, la Casa Rosada yo la pongo a disposición del plantel, que la usen, digamos, sin ningún tipo de problema, sin interferencia política.
5: Bueno, no hay interferencia política. A ver, es una propuesta intermedia.
8: Sí.
5: Es raro que. A ver, falta un montón. Anulemos.
8: Por eso lo tiraban de mufa.
5: Ya está.
8: Diciendo, le esperá que termine
5: suficiente,
8: el mundial.
5: Suficiente, suficiente, que quede ahí, ya está.
8: Sí.
5: Claro, vengan cuando vengan, dice el presidente, abre la calle. Igual está bien. Porque si estuviese diciendo voy a estar yo, estaríamos. Pero bueno, dejémoslo a un costado todo eso. Bueno, paro acá. Yalito, contame, a ver.
6: Vamos a hablar del dato de inflación de la ciudad de Buenos Aires que se conoció en el día de hoy. Perforó el 2%, como vaticinaban las consultoras, 1,8% en el año, en lo que fueron los primeros seis meses del año, acumuló una alza del 16% y de 32,6% fue la variación interanual. Atención con lo que le sucedió con algunos rubros. Importante, alimentos y bebidas no alcohólicas por debajo del indicador general, 1,6%. Otra vez vivienda, agua, electricidad, gas y otros combustibles por encima. Ahí tenés alquileres y tenés tarifas, 2,2%. Equipamiento y mantenimiento del hogar también, 4,1%. Salud, 2,9%. Y transporte también por encima del índice general, 2,1%. Con esto también se conocieron las líneas de canasta de pobreza e indigencia. ¿Qué pasó con la cuánto fue la canasta básica alimentaria? Bueno, al menos tenés que, para las personas, para los hogares, 571.000 pesos. Y para hablar de una canasta básica total que mide la línea de pobreza, 1.481 pesos.
5: Bien, Yalo, ¿por qué decís que hay más hinchas en Bangladesh de Argentina que en la propia Argentina? ¿Es una cuestión demográfica? Si me tomás el pelo con un dato demográfico, con una obviedad, ¿es así?
6: Bueno, es un dato demográfico y tiene que ver con que, vos no sé si viste, fue tendencia ayer el festejo que se hizo en Bangladesh cuando
5: vengo viendo todo eso.
6: Bueno, y como vos sabés, en Bangladesh es una de las poblaciones más numerosas que hay en el mundo, y lo que se estima es que están viendo el partido más de 170 millones de gente que vive en Bangladesh, y de al menos de ellos se dividen entre lo que ellos hinchan o por Brasil o por la Argentina. Sí. Y la mayoría hincha por la Argentina. Vos sabés que, según el último censo, en la Argentina son casi 47 millones de habitantes los argentinos.
5: Tienen tres veces más.
6: Triplican nuestra población. Y dicen que al menos 70 millones están hinchando por la Argentina en este Mundial.
0: ¿Por qué quieren Argentina? Ellos fueron colonia inglesa. Sí, y cuando fue el gol de Diego en el 86 a los ingleses, de ahí nació, y ellos el fanatismo por Argentina.
6: Exactamente, como una reivindicación. Esto también se vio en el Mundial pasado, y atención con este dato que te traigo. Vos sabés que la embajada argentina en Bangladesh estaba cerrada, y a partir del boom que se dio en 2022, en 2023 la volvieron a abrir, la dictadura la había cerrado, y todo lo que se vivió en Bangladesh, que fue noticia también en 2022, hizo que se reabra esa embajada.
5: Messi además, no fue
0: la posibilidad
5: Bangladesh,
0: de la AFA
5: ¿no?
0: de hacer un partido.
5: Creo que no, claro, eso es lo que me pregunto.
6: ¿Fue a la India?
5: Me acuerdo, pero no Bangladesh. No. Bueno, si se hace todo, digamos,
6: Igual
5: es difícil de contener todo lo que pasa socialmente en Bangladesh.
6: El Dibu, el otro día estaba pasando, viene alguien a hablarle que era de Bangladesh, volvió para atrás y le dijo, no, estoy viendo el fanatismo que tiene, o sea, creo que los de la selección también se dan cuenta de lo que se vive ahí.
5: Ya lo consumo y el Mundial, ¿se vendieron más camisetas?
6: Se están vendiendo más camisetas, obviamente, hay algunas cadenas ya que marcan que en junio se vendieron más camisetas que en los últimos cinco meses del año, obviamente el pico se dio cuando arrancó el Mundial, pero cada vez que ganan se quedan sin en los locales de deporte.
5: Nosotros regalamos una camiseta gracias a los amigos de Seven Sport y, por supuesto, tienen que llamar los oyentes. ¿A qué teléfono, Valeria?
0: Al 11-23-24-22-22.
5: Y los que no nos están viendo por YouTube, que quieren venir a vernos por YouTube, claro, tienen que venir.
7: Que vengan.
5: Vengan a YouTube. Che, qué lindo esto nuevo.
7: Se ve hermoso.
5: Muy bien.
6: Tremendo.
5: ¿Esto es del Inspector Gadget nuestro?
6: Sí.
5: Muy bien, Germancito, espectacular. Tienen que llamar los oyentes. ¿A qué teléfono, Valeria?
0: 11-23-24-22-22. La diente la tengo bien.
5: Está perfecto.
7: ¿Y qué tienen que decir?
5: Tienen que decir a qué integrante de Pastor 910, es decir, nosotros, extrañaron más durante el Mundial y por qué. Es decir, el Mundial continúa, pero nosotros decimos, bueno,
0: ¿por qué?
5: Decimos, Nico, hola.
10: Garrido, amo la Argentina. Amo de San Martín. Los escucho siempre, me estoy yendo a dar clases. Laburo. Hacen una compañía enorme.
5: Bien.
10: Bueno, me gustaría participar por la camiseta 567, los últimos del documento. Sí. Abrazo a la banda.
5: Abrazo, no, pero no nos dijo.
7: No,
5: lo
7: dijo.
5: Normal. Tenés que volver a llamar y decir a qué integrante.
7: Tan difícil es.
5: Podés responder por Chicho, por Valeria, por Robertino. Podés responder por Yalo. Podés responder por Nico. Podés responder por Igor. Podés responder por el Inspector Gadget. O podés responder por mí.
6: No, para mí por vos no, porque es como medio...
5: Decí hola, Yalo. Decí hola.
6: Hola.
11: Hola Facundo, buenas tardes, ¿cómo estás?
5: Buenas tardes.
11: Cristian Chávez, mi DNI es 992.
5: Sí, ¿a quién?
11: Y bueno, la persona que yo más extrañé del programa es a Valeria.
6: ¡Oh! ¡Hola, Valeria!
11: ¡Ah!
5: ¡Dios mío!
6: ¡Ay! ¡Ay!
5: Valeria, por favor.
8: Este es el Pochi Chávez de Boca.
12: Lo inspiraste, no, Chávez, vale, no. Lo inspiraste.
5: Bueno, ya que estás vos, Valeria, que te menciona tu gente, podés decir con esa voz, hola.
0: Hola.
13: Hola, Facundo.
14: Mira, la única que no puede faltar en ese programa es la, ¿quién? La Valeria.
5: ¡No! ¿Eh? Valerie,
8: no, esto está digitado,
14: no,
8: ¿eh?
14: Sí, haciendo libro, ella no. Sí, Claudio de General sí, Rodríguez.
5: Sí, me bardeaste. Vale, no te
12: Valeria,
5: no,
12: dale,
5: no,
12: ¿cuánto pagaste?
15: Están eligiendo a Valeria.
5: Obviamente son bots que Valeria contrata con inteligencia artificial.
15: Como
5: Chicho,
15: compra todo,
5: en el día de tu cumpleaños.
15: Sí.
5: Sí, diría Pochettino en el día de your birthday.
15: ¿De qué?
5: ¿Qué te pasó,
8: ¿cómo Pochettino? ¿Cómo se dice cumpleaños en español?
5: ¿Qué te pasó, Pochettino? Poch, bueno, Chicho.
15: Hola.
16: Hola. Buenas tardes, chicos. Bueno, sí. Se extrañó a ¿quién? Toda la pastoreta.
5: Muy bien.
16: General, pero un poquitito más al cumpleañero.
5: Chicho,
16: con sus cortitas y al pie. Bueno, mi nombre es Alejandro de
5: gracias,
16: Quilmes.
5: Ale.
16: Últimos tres.
15: Gracias, tío.
16: 646. Un abrazo para todos.
5: Gracias, loco. Abrazo para la gente.
8: Me gustó la pastoreta.
5: Sí, la pastoreta está muy
15: me
5: bien.
15: Me da como una impresión.
5: ¿Podés decir en español, pues, hola?
15: O en italiano,
5: o en italiano, o lo que quieras. Dale, Tino, vos.
8: ¿Saba?
17: ¿Cómo va? Y mirá, Joaquín Ladrogué soy, 098 terminando ahí.
5: Sí.
17: La verdad, el momento Chapasti, ¿no? El momento Chapasti es lo mejor.
5: ¿Qué hacemos? Momento
17: así Chapa. Que vamos por eso, vamos por, eso, vamos por Chicho.
5: Me encantó.
8: Alguien va siguiendo el
5: dos Chicho. Yo le digo una cosa, les aclaro en serio. Si no hay alguien que diga extrañé pastor, yo me voy, en serio, les aclaro que me voy.
15: Bueno,
5: hay momentos ya más en un rato.
15: Estamos analizando.
5: ¿Qué hace, no?
15: Si
5: no
15: sale Yana a la Lini.
5: Separame, vale, vendeme, que no vendimos nada y voy allá, dale.
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6: pastor,
5: sí.
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5: 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Nicolás, todo tuyo.
12: Te pregunto, Facundo, ¿existe una voz más autorizada para hablar del mundial que alguien que haya vivido en persona todos los mundiales desde 1930 en Uruguay hasta acá?
5: Que no es Macaya.
12: Que no es Macaya.
5: No es Macaya.
12: Y que es una mujer. Y que es nuestra gran estrella.
5: No sé quién es, claro.
12: Por supuesto. Chiquita Legrand tenía 3 años cuando se jugó el primer mundial. Sí, sí, es del 27.
15: Le sacó.
5: Es increíble el dato. O sea, Mirta
12: es del 27.
5: Tenía 3 años.
12: Cuando se hizo el primer mundial, que fue el de Uruguay. ¿Recordás? Sí. Perdón, mi abuela Chocha, que tiene 97, sí, también es del 29.
5: ¿Cómo está la abuela Chocha?
12: Y ahí está.
5: Muy bien.
12: Ahí está.
5: Bueno, Mirta, la Pipina, ¿cómo está la Pipina?
12: Y la Pipina Aurelia la amo. Voy este fin de verla. Me dio un título que me emociona.
5: Por supuesto.
12: Ya te voy a contar algo.
5: Soy tío, Nicolás.
12: Soy tío.
5: Sí.
12: Mirta Legrand, ayer, cuando terminó el triunfo de Argentina contra Egipto, habló públicamente y contó un montón de cosas hermosas, con una lucidez impresionante.
5: Claro.
12: Habló con Celia Messi, la mamá de Leo. Lloró, confesó que en el último, claro, cuando estaba terminando, en esos últimos 10 minutos, ella se quebró en llanto porque vio la emoción de Lionel y eso le emocionó a ella. Tenemos su palabra.
5: Pero
12: y después de escuchar a Mirta, te voy a contar algún detalle más.
5: Me encanta. Hola, Mirta. A ver, Mirta.
18: Hablé con la mamá de Messi, la felicité.
5: Apa,
18: estaba llorando
5: muy bien.
18: De emociones. Yo también con la señora Celia hablé. ¿Sí? Yo también lloré de emoción. Yo también. Todos los jugadores estuvieron maravillosos. Paredes, todos me encantaron, todos. Pero bueno, Messi es el brujo maravilloso. Porque hace brujería. No puede ser que en 10 minutos hayan ganado el partido.
5: ¿Tuvo miedo en algún momento?
18: Sí, tuve miedo. Pensaba, ay, van a ir, no lo va a recibir nadie cuando vengan a Buenos Aires, porque había leído que un equipo que había perdido no los había recibido de vuelta.
5: ¿Alguna vez sentó algún Messi en su mesa?
18: No, nunca, no.
5: ¿Lo espera alguna vez?
18: Sí, sí, con los brazos abiertos, desde luego, sí. Sería un placer enorme.
19: ¿Qué le dijo Celia?
18: Yo decía, Celia, Celia, te felicito, que ay, te amo, te amo. Decía, te amo. Era inmediatamente después, así que no podíamos mucho hablar. Ella lloraba y yo lloraba de emoción. Ay, también. Qué lindo. Marcela me llamó, a cada rato me llama, me cantó, que había todo un equipo que estaban cantando a favor mío, la chiqui, la chiqui, la chiqui, y nombraban a Cleopatra, no sé. Y, sí, no sé explicar bien cómo nació todo esto, me sorprende, pero me sorprende gratamente, me sí, gusta, sí. Me divierte, me hace gracia.
12: Ahí está. Una grande y con humor, sí, habla de los memes.
20: Hermoso.
12: Sí. Habla con humor de los memes, porque si algo pasó ayer cuando terminó el partido es que se viralizaron, no sé si vieron, 1 millón de memes de ella peleando con Tutankamón. Mirta se ríe de esto y dice que le prestó ella un vestido a Cleopatra y que no se lo devolvió. Digo, hay que ser grande para tener, tomar con humor esto.
5: Claro que sí. Bueno, el audio era de Primicia Ya, de Ventura,
12: Ventura y Marina Calabró,
5: mi compañera.
12: El programa de América.
5: Linda nota, linda nota. Yo la quiero hacer a Mirta.
12: Me encantaría.

0: que como Messi es muy tímido y no se anima a ir a la mesa solo, Mirtha quiere gestionar a la selección completa y claro, con ella.
1: Y es al lugar donde debieran ir.
0: Que sería hermoso, ¿o no?
1: Por supuesto.
0: Así claro que bueno, sí, una lucidez.
1: Mirtha cumple 100.
0: El 23 de febrero del año que viene cumple 100.
1: Obviamente se cierra el 9 de julio, ¿no?
0: Todo. Va a haber homenajes por todos lados, sí. Y Adrián Suárez ya le anticipó que le quiere hacer una gran fiesta televisada para Canal 13, que es el canal en el que ella trabaja.
1: Muy
0: ¿no?
1: bien, Nico, vos sabés que Mirtha escucha el programa, ¿no?
0: Nos escucha siempre.
1: Bueno, y se ha parado acá en la puerta. A saludarnos y nosotros no nos dimos cuenta porque estaba con el video polarizado, ¿no?
0: Mirá vos, en serio. Bueno, vamos a tratar de gestionar la nota y quiero contar que ayer, antes del programa, yo hablé antes del partido con Marcela Tiner.
1: Bien.
0: Marcela me mandaba.
1: Estaba allá.
0: Estaba llegando a Atlanta y me dijo, ¿vos ser ordinario? No, bueno, no. Ella me dijo, estoy con muy Marcela Tiner, con el Tujes en la mano porque venía manejando mil y pico de kilómetros ella por carretera y me mostraba y me mandaba videos de cómo los argentinos entraban al estadio.
1: En un rato más de Nico, dale. En un rato más de Yalo, en un rato más de Tino, en un rato, por supuesto, nos vamos a Estados Unidos para ponernos más en modo escaloneta. ¿Vale que voten por YouTube? Por
2: solamente
1: el chat de YouTube, ¿no?
2: Solo el teléfono, no, WhatsApp.
1: Solo por WhatsApp, porque hay acá...
3: ¿Querés hacer el empate?
1: No, sean huevones. María Carolina dice lo hermoso que es Robertino y lo lindo que le queda el color verde.
0: Ay,
1: Mauricio dice vamos a Argentina. Mariana, tirate un beso a la cámara, dice Daniel.
2: Sí, ay. A la cámara.
0: ¿Cuántos piropos?
1: Jaja, los escucho ahora, me doy cuenta de que los re extrañé. Un beso a
2: Genia.
1: Y no hay uno solo que diga algo sobre mí.
0: Le voy a escribir a mi mamá que nos está mirando que te mande uno.
2: No, gracias. No vale.
1: Separame y escucho más oyentes. Valeria, dale.
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1: Muy bien, muy bien. Un beso grande también a todos nuestros auspiciantes que nos acompañan durante todo el año. Nico, decí hola, decilo.
0: ¿Aló?
4: Facundo querido, ¿cómo estás?
1: ¿Cómo andas, che?
4: Se los extraña, obvio.
1: Gracias, papá.
4: Soy Ernesto de Castelar, 696, los tres números de documento.
1: ¿A quién, Ernesto?
4: Y obvio a Vale, por sus ponencias y por su linda voz. Un abrazo enorme.
1: Toda la gente que llamaba a Pablo.
3: Toda esa gente, me escuchaban los doblajes.
1: Está todo el hipódromo grabando. Yanito, decía hola, dale.
2: Hola, hola, alguien para mí. Hola.
5: ¿Cómo estás por la consigna de hoy? Yo te la idea de Chicho.
2: Cabeza.
5: Que lo escuché al Chicho, digo, ¿cómo pueden poner un pibito?
2: Bebé.
5: Fútbol, porque viste que tiene esa voz.
1: Claro, 4-6 ya cumplió el pibito.
5: Que me hace acordar a mi hijo siempre. Después lo empecé a escuchar y nadie sabe más del ascenso que ellos.
1: Eso,
5: del
1: ascenso. Vamos, aguante.
5: Así que lo extrañaría a Chicho. Obvio que lo extrañaría.
1: Muy bien, Chicho.
5: Así que bueno, 3-3. Dale, 3-3, muchas gracias. Vale. Mi nombre es Marcelo.
1: Marcelo, un abrazo grande.
5: Marcelo de corazón. Sí. Tres últimos son 6-5-3.
1: Ahí va.
5: Aguante, Chicho.
1: Aguante, Pastor 910. 3-3.
2: Tres zapateros acá.
1: Mariana, vos no tenés ninguno. Nico, ninguno. Robertino,
2: acá hay uno para vos, pero en YouTube.
1: Sí, no,
2: no vale. No vale.
1: Decí vos, hola, Chicho.
2: Hola.
1: Hola.
4: ¿Qué haces, Pastor? No, buenas tardes, tanto tiempo que no se te escucha.
1: Dale que se lo doy vuelta,
4: mira,
1: dale.
4: Te voy a ser sincero.
1: Dale que soy el cuti.
4: A Valeria Mirabella.
2: No, vale, la está rompiendo. 4-3.
4: Ya la traí un montón.
1: Dios.
4: Y quiero la camiseta.
2: Llamame.
4: Si me la da ella, mejor.
1: Ay, sí.
4: 687, Emanuel de Casanova.
1: Un abrazo grande. Bueno, dale, Tino. 4-3, Valeria. Decí, Tino. Hola. Estamos fritos.
6: Buenas tardes, Radio La Red.
1: ¿Qué haces, loco?
6: El programa de Facundo Pastore. A la que más extrañé fue a Valeria.
1: Obviamente que está todo el hipódromo, llamamos en Turma a la cabeza, a los peticeros, los caballos llaman también. ¿No tenemos más? ¿O puedo decir yo hola? ¿Hola? ¿Hola?
7: Hola, muchachos.
1: Dale.
7: Siempre escucho el programa.
1: Uno a mí.
7: Felicitaciones.
1: Gracias, loco.
7: Soy esta de Merlo.
1: Este es mío.
7: Quiero participar con el sorteo de la camiseta.
1: Este es mío,
7: los últimos tres del Denis.
1: Este es mío.
7: 886.
1: Sí.
7: Nuevamente, felicitaciones.
1: Sí.
7: Un abrazo.
2: ¡No!
1: No, por favor.
2: Bueno, pará, 5-3.
1: 5-3.
2: Hay otra tanda, tengo que...
1: Mandale a tu mujer, que te escriba a tu familia. 5:20 de la tarde, voy para allá, cumplo. Y cuando volvemos ya estamos en Estados Unidos, palpitando la previa. Palpitando la previa de la tira, ¿está bien?
2: No, sí, la previa, de la previa, no sé. Pero estoy re manija, Facundo.
1: Cagado, Chicho, no puedo más.
2: No puedo más.
1: Los hinchas de la selección.

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7: 17:28, media horita por delante, ya nos ponemos en modo mundial, hay una camiseta que se sortea en algunos minutos.
8: Pacha, ¿eh?
7: Tienen que decir a qué integrante de Pastor 910 extrañaron más. Por ahora la pelea está entre Valeria y Chicho, entre Chicho y Valeria.
9: Cabeza a cabeza, va.
7: Cabeza a cabeza, 5-3. Nadie eligió a Nico.
9: Ahí estoy desahuciado.
8: Alguien me está eligiendo YouTube. Yo, aunque
10: no, vale. No, vale. Bueno,
7: nadie me eligió a Robertino mal. Y mucho menos a mí. Yo le digo una cosa.
9: ¿Qué hacemos? ¿Nos replanteamos?
8: Aquí hay un mensaje.
7: ¿Qué onda, che?
8: Hay un mensaje. Y bueno, te olvides que el programa del 31 de diciembre mide un montón. No sea cosa.
7: Valeria, ¿a qué teléfono llama la gente?
11: Al 11-23-24-22.
7: Bueno, Chichito, nos vamos con a buscar a Gustavo Yarros.
8: Por favor.
7: En Kansas.
8: La sombra le
7: Gustavo,
8: dice.
7: Gustavo, querido, ¿cómo te va? ¿Cómo andás? El gusto de escucharte.
12: Facu, ¿cómo te va? Un abrazo grande para vos, para Chicho, para todos por ahí. ¿Cómo andan?
7: Bien, bien, Gus, con mucha expectativa, con muchas ganas de saber qué tenés para hoy. Te transmitimos lo mismo que le he dicho a Marcelo, a Leo Gentili, a Balazone, que hablé ayer. La están rompiendo, la estás rompiendo, cada uno en forma individual y entre todos en un grupo maravilloso que está, por supuesto, haciendo una cobertura increíble. Los que están allá y los que están acá. Dicho esto,
12: gracias.
7: ¿Cómo viene el día? Sin sorpresas, todo tranquilo, ¿no?
12: Mirá, es un día tranquilo, pero con un entrenamiento a puertas abiertas que vamos a vivir en un rato, porque cuando sean las 20 de la Argentina va a comenzar el ensayo de la selección, el primero después de la victoria histórica de ayer contra Egipto allí en Atlanta. Vamos a ir en un ratito nada más al complejo del Sporting Kansas City, la casa de la selección. Es el complejo Compass Minerals. Ahí se ha entrenado durante casi toda la Copa del Mundo Argentina. Y ahora, para ponerse a pensar en el gran partido del sábado frente a Suiza aquí en Kansas City, buscando un lugar en las semifinales nada menos de la Copa del Mundo. Y estamos, Facu, a apenas 2 partidos de que en el Mundial pueda haber un duelo Argentina-Inglaterra. Tenemos que ganarle nosotros a Suiza, mami, y los ingleses a los noruegos. Tremendo.
8: No, una locura. Ya de solo pensarlo, sí, ayer estábamos como estuvimos.
7: No.
8: De solo pensarlo no alcanza el momento Yapasti. ¿Cómo está Cuti Romero, Gus?
12: El Cuti está bien, Chicho. Lo que tiene, a ver, terminó con un leve calambre, es en el gemelo de la pierna izquierda. Ya comenzaron para él los trabajos de kinesiología en la jornada de hoy para aflojarle la zona. Naturalmente hoy va a ser una práctica absolutamente liviana. Me decían que la prioridad en cuanto a los que fueron titulares es recuperarlos físicamente. Esa es la principal tarea y misión del cuerpo técnico, que todos estén aptos para jugar el sábado, de manera que no va a haber inconvenientes para que el Cuti pueda jugar frente a Suiza el sábado aquí en Kansas City.
7: ¿Sabés lo que no volvimos a hablar de la mano de Dibu? ¿Cómo está ese dedo, Gus? ¿Qué se dice de la mano? ¿Está completamente recuperado ya?
12: Sí, ya está bien, ya está recuperado. Mirá, yo estoy escuchando algunas críticas para el Dibu.
7: Nah.
12: Ahora, lo que digo es esto, Facu. los goles que le hicieron ayer, los que fueron y el que le anularon, eran imposibles de atajar. Eran remate franco del área chica y a quemarropa. No hay arquero en el mundo que pueda atajar esas pelotas. Ahora, él con lo exigente que es, no se permite que le hagan goles, no le gusta, se lo autorreprocha y demás. Pero está bien el Dibu. Lo que me parece que tiene que mejorar el equipo, Facu, es el retroceso y cómo defiende cuando pierde la pelota, porque ahí es donde está sufriendo la selección. Le hizo dos goles Cabo Verde, lo mismo pasó ayer con Egipto. Evidentemente es algo que va a tener que corregir, porque no siempre va a poder convertir tres goles la selección, me parece.
8: ¿Sabes que hay algo clave? Me parece, bueno, primero que él lo sabe, ¿no? Y sabe que el Mundial quizás para él todavía no empezó. Pero incluso sin que haya empezado el Mundial para Dibu, ayer dijo algo así como va a llegar mi momento en el Mundial, el equipo te respalda. Si no está bien Dibu, está bien Cuti. Si no está bien Cuti, está bien Messi. Si Leo no tiene un buen partido, está bien Lautaro. Digamos, efectivamente es un juego en equipo, Gus. Entonces, hasta incluso con esas licencias, la selección avanza.
12: Totalmente, y te agrego, y si no convierten goles Julián Álvarez y Lautaro Martínez, Julián, que tiene una sequía en el Mundial, no ha convertido, no ha anotado goles, Lautaro hizo solamente uno y de penal, bueno, responde el equipo por ellos,
7: claro.
12: Tiene que mejorar la selección, no hay ninguna duda. Ahora, también es cierto, así como marco esto, que será necesario un repunte en el nivel de juego, también señalo que aún habiendo jugado a lo sumo para 7 puntos como pico, el equipo aún así en 4 de los 5 partidos anotó 3 goles y en el otro anotó 2. O sea, tiene un poderío ofensivo Argentina que realmente es temible para los rivales.
7: Clarísimo. Gustavo, gracias por estos minutitos. En un rato amplías todo con Marcelo en la tira líder. Mirá qué lindo que está el pelado en el YouTube.
8: No.
7: ¡Ah!
8: Pero pará, Gus, le metieron...
7: Facha,
8: es el Rafa, le metieron la radio.
10: Le metieron Photoshop.
8: Sí. No
10: tiene Photoshop.
8: Si tiene los abdominales marcados, mirá.
7: Son los abdominales de Cuti. Muy bien. Contamos a la gente que está escuchando que en la imagen del YouTube aparece el pelado. Gus, ¿llevaste pastillitas vos? Porque no sé cómo está tu cuore. ¿Estás bien?
12: Traje. Bien. Ayer fue un día complicadísimo.
7: Sí.
12: Muy complicado.
7: Ayer fue un día complicado. Beso grande, Gus, querido. Abrazo grande. Gracias, Gustavo Jarrod, que siempre está dispuesto para salir con nosotros. Y hablando del corazón... ya escuchaste el 1-2, ya escuchaste el cabezazo de Cuti. Y hablando del corazón,
8: no.
7: Y escucha esto, dale.
11: Julián, muy atrás Julián, tocará atrás, toma ubicación adelante, devolvió para Enzo Fernández, acompaña por la derecha Montiel la pelota, primero para Julián para Enzo Fernández, amaga un centro en el área, de nuevo está el Cuti Romero, va para Julián para Messi se acerca al área, al centro, rebota en Atia, le queda a Messi, otro centro pasado, arriba, Lautaro la bajó, no le queda nunca Julián, atrás para Messi, tiró, gol nuestro, del barrio La Bajada, el campeón defiende su corona, con uñas y dientes nos vinieron a matar, no se dieron cuenta que todavía estábamos con vida. Argentina 2, Egipto 2, le quedó a Messi, remató, nunca pudo darse vuelta Julián, la tiró bien al medio, posteriormente Lautaro, le rebotó a Montiel y le termina quedando al mejor de todos, le dio de zurda, rozó en rabia, la pelota rozó en el travesaño y adentro. Argentina lo perdía 2-0, lo empata 2-2, somos 46 millones colgados de tu botín zurdo, Leo, Lionel, Andrés, Messi, cada vez más Messi, cada vez menos palabras, porque como decía Julio Cortázar, las palabras nunca alcanzan cuando lo que hay que decir desborda el alma. Egipto 2, Argentina 2.
8: Ay, ay, ay. No, pero pará.
10: Wow.
8: ¿Cómo
10: qué garganta?
8: ¿De dónde saca? Y encima te dice, cada vez vez menos palabras. Y te acaba de decir.
7: Y metió muchas. Dale. Qué lindo eso de los 46 colgados. Lo agarró alguien en Twitter, hizo un dibujo de toda la ciudadanía argentina colgada al botín de Leo. Pero esto no es todo, porque ahí estamos 2-2.
8: ¿Hay más?
7: Porque hay más.
8: No.
7: Porque fueron 12 minutos de una remontada épica. Y porque lo tenemos a él, al poeta del gol, para decirte: Argentina 3, Egipto 2.
10: Atia, que la va a tocar para Salah, como puntero por la derecha, se viene como wing, el zurdo, enganchó, entra al área, traba y termina perdiendo. Buena la marca de Julián, mira qué generoso Julián.
7: Dale,
10: Julián la sacó para Lautaro, Lautaro se va, se abre mucho Lautaro, no pudo controlar en primera instancia, después sí, espera en el área por atrás de todos, Enzo, mete el centro, Lautaro para Enzo, Enzo cabeceó. Quisieron arrebatar la corona, el mundo estaba esperando que Argentina cayera y Argentina no cae, Argentina sigue, Argentina 3, Egipto 2, aunque están pidiendo una falta de Julián en la salida en contra de
13: la
10: porque era en el área. Después la contra rápida, el gol de Enzo Fernández,
7: ¿Balbar?
10: El centro del Lautaro y Enzo de cabeza contra el palo izquierdo, pero me parece que va a ir al banco.
7: No, hay pelea en los bancos.
14: No, por lo que pasa aquí abajo, como tiene con el banco de Egipto, se calentó Paredes, también que está en Leo.
10: De momento Argentina 3, Egipto 2, el gol de Enzo Fernández de cabeza, con su sonrisa gardeliana. ¡Vamos Argentina! ¡Vamos! ¡Gol de Argentina! ¡Mi país! ¡Esa tierra donde nací! ¡Vivo y voy a morir! ¡La Argentina es el lugar en el fin del mundo! ¡Donde comienzan nuestros sueños! ¡Donde sufro, disfruto y sigo como sigue Argentina en el Mundial! ¡Argentina 3, Egipto 2, 49, 49 del segundo tiempo!
7: ¡Ay, Dios mío! Argentina, mi país, aplaudanlo al poeta del gol.
8: Dale,
7: a Leo Gentili.
8: Garganta,
7: Mamá, Dios mío, ¿dónde estará Gentili? Estará descansando, me imagino.
8: Sí, se levanta.
7: Estará.
8: No, la gola tiene.
7: Perdón, ¿está al aire?
8: ¿Está?
7: Todavía
8: está
7: tiene ganas de seguir hablando el poeta. Leo, ¿estás ahí?
8: Es nuestro, decía.
15: Ojo con lo que van a decir, porque estoy escuchando todo.
7: ¿Qué hace, Leo, querido? Todo.
15: Les cuento, ¿cómo le va? Qué generosos que son.
7: Por favor,
15: acabo,
7: Leo.
15: Acabo de terminar unos espaguetis, estoy a la vuelta del hotel, porque les cuento, se adelantó el vuelo,
7: sí,
15: que iba a ser para mañana.
7: Solapín, ¿no?
15: Iba a ser para dentro de un rato.
7: Todo solapa.
15: Solito,
7: como loco malo.
15: Reflexionando, como loco malo, para el bien de los demás y para el bien mío,
7: claro.
15: Está muy bien. Termino de comer unos espaguetis con una gaseosa. ¿Cuánto ustedes dicen que pagué?
7: Y espagueti con una gaseosa,
15: Atlanta,
8: $30.
7: Sí, $35.
8: 18. 22.
7: Lo que
9: 20.
7: Lo mataron, me parece.
8: A ver.
15: ¿Cuánto? $42.
9: Te mataron.
7: Pero perdón, vos le dijiste al Johnny que te atendió. Johnny, soy gol nuestro. Yo relaté el 3.
15: Yo tengo muchas deficiencias.
7: ¿Pero?
15: Una de esas es no hablar inglés. Por lo tanto, no le pude decir mucho. Igual me trajeron una traductora, muy amablemente.
7: Ah, muy bien.
15: Y acá, sí, acá se acostumbra a pagar el 18%
8: claro,
15: de propina, como mínima propina.
7: Sí.
15: Y yo estoy acostumbrado, pero de verdad, porque siempre lo hago, a dar el 10. Y acá me tuve que adaptar, porque el otro día le di el 10 a un hermano mexicano que se... No, me miró mal, se recontra enojó. Entonces, le terminé dando 50, que es un poquito más es el 20% poquitito más, y todos contentos, pero $42 el platito con la gaseosa,
8: claro,
15: ¿no?
8: Claro, muy caro, caro.
7: Bueno, Leito, la verdad que es una locura escucharte, disfrutarte. La verdad que lo que están haciendo, se lo fui diciendo a muchos por privado y hoy lo dije al aire, es una cobertura magnífica de todo el equipo de la radio. Están acercándonos a un momento inolvidable. Ojalá que esto siga, vamos para adelante. Contame qué pensaste cuando lo viste saltar a ese pibe que parecía el muchachín de San Martín, con toda la técnica de las dos manitos abiertas y entrándole al cabezazo derecho. Bueno, ¿cómo lo viste desde ahí? ¿Qué sentiste?
15: El pibe del club La Recoba de San Martín. Mira, te digo que me pasó algo que nunca me pasó en la vida, de relator, nunca me pasó en la vida. Y cuando hace el gol Enzo Fernández, que yo le digo a Lautaro, meté el centro para Enzo, porque lo veía picar, lo veía a Enzo y por atrás de Enzo a Nico González, relato el gol, y estuve 10, 15 segundos con la mente en blanco y me olvidé de todo lo que había pasado. De hecho, le marco en la planilla a Gustavo López, le marco el apellido de Enzo, para preguntarle si finalmente él había hecho el gol, pero no porque no lo había visto, porque ustedes escucharon sí, pero, en el relato.
7: Claro, incluso digo, antes, en el grito lo pegás, claro.
15: No, claro. Lo digo, relato la jugada tal como fue, pero se me puso la mente en blanco y no me acordaba quién había mandado el centro, quién había hecho el gol. Ustedes se darán cuenta, esto no tendría que contarlo porque es como el mago que cuenta los trucos, pero en un momento, yo repito tres veces, el campeón defiende su corona, el campeón defiende su corona, lo repetía porque en mi mente estaba buscando qué carajo había pasado. Y a los 10 segundos, para colmo, después mostraron en la pantalla gigante, tuvo todo. El gol ese, en el relato todos los ingredientes, porque en un momento en la pantalla del estadio empiezan a mostrar la supuesta infracción que no existió de Julián Azalá, el árbitro va hacia el costado, porque aparte teníamos otro inconveniente, desde los pupitres no podíamos ver la raza que teníamos más cercana de la cancha, la raza lateral, no se podía ver, como en la cancha de Tigres, para aquellos que conocen. Porque la gente se agolpa, y acá teníamos los pupitres delante.
7: Claro, y no te daba el ángulo para mirar qué pasaba por ahí.
15: Para ver, tenías que pararte. Hubo un intercambio con un periodista inglés, con quien casi nos vamos a las trompadas, porque en un momento el tipo le empieza a tocar la cabeza a Fabián Marino, a pegarle en la cabeza, para que Fabián Marino, nuestro operador, me diga a mí que yo no me pare. Pasa que yo, si no me paraba, no podía relatar lo que ocurría en ese sector.
7: A la gente,
15: y además,
7: que
15: si me paraban todos los
7: no
15: de
7: te
15: adelante.
7: Conoce personalmente, que o sea, tenés más o menos la estatura mía. Yo tengo 1.84, 1.85.
9: Se escaparon unos centímetros.
7: ¿Cuánto tenés, Boleo?
15: Pero pará. Entonces, no me enteré yo, por suerte, no me lo contó Marino. Me lo contó cuando terminó la transmisión, porque si yo me entero con un compañero mío, le están pegando en la cabeza.
7: Y un inglés.
15: Y voy a reaccionar de alguna manera.
7: Y un inglés, Leo.
15: Y un inglés. Pero de repente siento un golpe en la espalda. Lo miro a Marino a ver si me había tocado para darme alguna indicación. A López, a Totti, que me flanqueaban. Nadie, estaban inmutables mirando el partido. Y me doy cuenta que me tiraron algo.
7: Opa.
15: No algo contundente, como un vaso de plástico o un bollo de papel. Me doy vuelta y lo miro a este tipo que hacía gestos. Y en el relato yo digo, ponele, la toca Messi para Molina, para De Paul, no te hagas el loco porque te voy a buscar. La gente no lo ha entendido.
7: No era para Molina, sino que era para el inglés.
15: Cuando termina el primer cuarto, cuando van a la pausa de hidratación, me doy vuelta y lo voy a buscar.
8: No, de mi deficiencia,
15: yo no hablo el inglés.
7: Sí.
15: Yo no hablo el inglés. Pero le dije en castellano.
7: Sí. Amablemente.
15: ¿Vos me llegás a rozar con alguna otra cosa?
7: Tranquilo.
15: Amablemente.
7: Sí.
15: ¿Vos me llegás a rozar con alguna otra cosa?
7: Sí.
15: Y vos no salís de acá.
7: Ah.
15: Y le dije algunas otras cosas que el tipo no entendió, claro, pero habrá.
8: Pero captó el tono.
15: Más o menos habrá imaginado.
7: Pero puso el traductor.
8: Y la cara de loco la vio.
7: Sí.
15: No. Bueno, después me di vuelta, seguí relatando. Entonces, cuando volvemos al gol, pasa lo del gol y veo que el árbitro viene para el costado sin poder ver hasta la raza, digo, este tipo va al bar.
7: Claro.
15: Gustavo también pensó lo mismo, por suerte no fue así y me sirvió todo eso. Rama Pantoro, amigo, ¿cómo le va?
7: Un beso grande para Ramita,
15: estamos acá todos.
7: Grande.
15: Un beso acá de parte de Facundo Pastor, ¿eh?
7: Eso grande, Ramita. Me la crucé.
15: Compañeros de colegio me sí, dice claro. que fueron.
7: Y en Zunga en una playa. Mirá, de...
8: Raro.
7: Él estaba en
15: Zunga. Bueno, entonces, sí. Todo ese lío me sirvió, esto de que el árbitro iba para el costado, que no se sabía si el VAR, si no VAR, para recobrar en mi cabeza lo que había sido la jugada. Y ahí digo, Enzo Fernández, recobré el conocimiento.
7: Claro, claro. Volví en
15: Enzo Fernández con su sonrisa gardeliana y seguí con el relato.
7: Está muy bien. Leito, es un placer escucharte. Gracias por estar. Vamos, siempre Leo. A disposición y guardar energía, que quizá, quién sabe, lo vuelvas a ver al chabón. Digo,
8: no, al inglés.
7: No pensemos mirá, nada. No pensemos nada.
15: Si
7: no
15: juegan Inglaterra nada. Y Argentina, podría ser.
7: No pensemos nada. No pensemos nada.
15: Primero hay que pensar en Suiza, ¿no?
7: Claro.
15: Yo te digo la verdad, jamás pensé llegar de esta manera a esta instancia, porque llegamos habiendo dejado la piel, la voz, el alma,
8: a
15: el
8: eso
15: corazón.
8: Quiero ir. ¿Cómo te recuperas?
15: Eso...
8: ¿Cómo te recuperas, Leo? Vale, te saluda la garganta.
15: Hola, Vale. Mira, yo me preparé en este Mundial como en ningún otro. Yo siempre fui bastante descuidado con el tema de la salud, porque la verdad que hay un montón de cuestiones con las que fui bendecido. No hice nada para tener el caudal que tengo, la voz que tengo, la verdad es esa. Pero para este Mundial, antes del Mundial, un tiempo antes, empecé a ir a una fonoaudióloga, Ileana Pereira, y a un foniatra. Y la verdad que lo tomé con mucho profesionalismo, no es que antes no lo hiciera, pero ahora más haciendo hincapié en estas cuestiones de las cuerdas vocales y demás, y yo día por medio tengo sesión con la fonoaudióloga y hago los ejercicios correspondientes y me estoy cuidando en la alimentación para no tener acidez que me puedan quemar las cuerdas vocales y dañar en caso del desgaste, y gracias a Dios está funcionando bien. Yo creo que si aguantó hasta acá con todo este quilombo,
8: vamos a
15: seguir bien.
7: Leo, abrazo grande, te seguimos escuchando, a cuidarse, a seguir la recuperación, y bueno, prontito te escuchamos, por supuesto, el sábado. Abrazo grande, Leo, gracias.
15: Bueno, amigos, un abrazo grande para todos, chao.
7: Un abrazo grande, el poeta del gol, Leo Gentil, el relator de Radio La Red, gritando,
9: lindo.
7: Aprendiendo a gritar, por supuesto, que no es poca cosa. Vos tenés último momento, Nico, ¿no?
9: Una noticia de último momento tiene que ver con el Mundial, es una noticia mundial, acaba de tuitear Infantino en colaboración en las redes con la FIFA y demás, se confirmó. ¿Qué artistas van a cantar, escuchá Facu, en el entretiempo de la final del Mundial el 19 de julio? Que va a ser un gran... No tanto, se pasa volando. Va a ser un gran show tipo el Super Bowl.
7: Sí.
9: Y es tendencia en todas las redes sociales. Se confirmó Justin Bieber. Es una mega estrella, acá lo estamos escuchando. Que no estará solo. Además de Justin Bieber, en el entretiempo cantarán en vivo Madonna.
7: Epa.
9: Shakira.
7: Epa.
9: Es una locura.
7: Otra vez.
9: Burna Boy, que es quien canta junto con Shakira el tema oficial del Mundial. Va a haber un coro muy especial de ahí que se llama P22, que es de un colegio público de Estados Unidos, porque esto tiene un fin benéfico. Y Gustavo Dudamel, además de Coldplay.
7: Bien.
9: Escuchar qué nombres van a cantar en el tiempo. Una locura.
7: Me quedo pensando en Gustavo Dudamel, me parece.
8: Dudamel
7: es el arquero.
9: Es otro. Dudamel es de la Sinfónica. De Estados Unidos.
7: Es venezolano. Claro, venezolano.
13: Es director de orquesta.
9: Exacto, acá está. 100.000 seguidores.
7: Ok. Hasta ahí.
9: No, un millón de seguidores.
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7: Muy bien. Los palmeras no tocan, no preguntan.
9: No, pero podría haber sido.
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8: 9 minutos faltan para la hora 18 en todo el país. 15 grados 6 décimas la temperatura actual. Cielo nublado. La humedad es 56%.
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4: Hola, sí, por la camiseta de la selección. Bueno, aquí me extrañé yo en estos días, y es el programa, no el programa en sí, pero el Facundo Pastor, no es por acomodo mío de nombrarlo, sino que me tuve que conformar con los sábados solamente. Porque
5: ahí está, muy bien,
6: mira que está bien.
7: Para que
8: te
7: sientas bien.
8: 5-3-1. Sí, claro. 5-3-1. Hola. Buenas tardes. Sí. Evidentemente al que más se lo extrañó, a pesar de esas pequeñas apariciones, fue Facundo.
7: Gracias.
6: Listo. Gracias. Hay choreo.
7: Cinco.
9: En Egipto apuntan a Gianni Infantino.
7: 5-3-2.
10: Llamó Trump.
7: 5-3-2. Hola.
10: Hola, Facu y equipo. Sí. Y yo al que más extrañé, como buen gallina.
6: Llamadito de trampa infantil.
7: Soy Balogun. 5-3-3, chicho. Mi pelea es contra
9: esto
7: vos.
9: Esto es tendencioso.
11: Hola. Buenas tardes.
7: Hola, hola.
11: ¿Cómo está, Pastor?
7: Por favor.
11: Yo que me extrañé a Pastor.
7: ¡Sí!
6: No. ¡Igor! Esperaba
7: arreglado. ¡Chao, chicho! ¡Chao! 5-3-5-4-3. Estás al afuera, chicho.
6: Ya está, queda afuera.
7: ¿No tenés más?
6: Se amo fuera y de
7: ¿no, Valeria? A ver, el último. El último. Para.
12: Hola, chicos.
7: Sí, el último.
12: Cristian Martínez.
7: Sí.
12: Los últimos 3-8-9-6 para participar por la camiseta.
7: Por favor.
12: ¿Y a quién extrañé más? ¿Y quién va a ser? A Nico, que es un genio. ¡Ah! Y a Nico, porque se llama igual que mi bebé.
7: ¡Qué bien! Uno. 5-4-1. 5-4, no.
9: Imbatible Valeria,
7: 3-1.
9: Puso la vara alta, Vale.
6: Sí.
7: ¿Hacemos?
6: ¿Sí? ¿Anda uno más?
7: ¿Hay uno más o ganó Valeria?
6: Era re sonriente.
13: Hola, ¿cómo
6: algo tiene.
13: Chicos, Paco, ¿todo bien? Soy Walter acá de Mendoza, de Maipú.
9: De Mendoza.
13: Y bueno, yo el que más extrañé fue a Robertino, porque viste que conectado con todos.
7: 3-1. Ahí está. Paro acá.
9: Hay que ir a tomar un vinito.
6: No,
7: vamos a los títulos.
6: Cero,
7: vamos a los títulos.
6: Bueno, no hay
7: y vemos
6: para
7: si
6: mí.
7: Pongo uno más. Rapidito, vamos,
9: Mario.
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14: 2 minutos nos separan de la hora 18 en todo el país. En Buenos Aires la temperatura 15 grados 6 décimas.
7: Reiteramos, Milei encabezará esta noche el acto por el Día de la Independencia. Tino, en Tucumán.
9: Efectivamente, Facu, será a la medianoche en el marco de la vigilia por el 9 de julio. Va a hablar ante 13 gobernadores, un discurso que se espera que sea bastante breve. Y habrá también una reunión con gobernadores Karina Milei y Santilli con un guiño para la eliminación de las PASO.
7: Marianita, la inflación de Cava fue del 1,8% en junio.
15: Así es, en el primer semestre del año se acumuló un alza del 16%. Y cuando vemos qué pasó con la interanual, subió 32,6%.
7: Tranquilidad, Chicho, en la escaloneta por Cuti Romero.
15: Así es, que ya piensa la selección argentina en el partido del sábado frente a Suiza por los cuartos de final. Cuti Romero terminó con un calambre y va a llegar sin problemas para el partido del próximo
7: habló
15: fin de semana.
7: Habló Nico Mirta de sus memes y del triunfo de la escaloneta, por
9: exacto,
7: supuesto.
9: Exacto, contó que habló por teléfono con Celia Mesa y la mamá de Lío, que llenaron juntas en el teléfono, y respecto a los memes dijo que le causan mucha gracia. Es más, comentó que le había prestado un vestido a Cleopatra que no se lo había devuelto.
7: Cristian Baglietto, la red de tránsito. Cris, ¿cómo está la vuelta a casa?
16: Un vehículo está detenido sobre la autopista 25 de mayo, mano hacia Liniers 6, a la altura de Medalla Milagroso, ocupando el carril izquierdo provocando demoras. Además, se registra una colisión múltiple sobre la autopista Perito Moreno a la altura de General Paz, provocando congestión. Por otra parte, bomberos están cortando Rodríguez Peña al 100 en el barrio de San Nicolás porque se prendió fuego el departamento de un edificio. Precaución en Panamericana, altura Pelliza, kilómetro 15.5, mano norte. Un micro de larga distancia está detenido con desperfectos mecánicos en el carril central. Están cerradas las inmediaciones del Congreso. Servicios, subte, trenes, Premetro operan a horario.
7: Gracias, Cris. Cerramos, por supuesto, con el dato habitual del dólar, 1.510, el dólar oficial, bajando apenas 0,30%, y el riesgo país, hoy un poquitito hacia arriba, 1,20% en las últimas 24 horas.
14: Para mañana el pronóstico anticipa una mínima de 8 grados, una máxima de 17 grados parcialmente nublado. La actual en Buenos Aires, 15 grados 6 décimas.
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7: el jurado decidió que la ganadora de la fecha fue Valeria.
5: Muy bien.
15: Vos me robaste.
7: Cinco votos.
15: Pastor, segundo.
7: Segundo era yo, pero dejo el lugar a Chicho, que queda
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0: a toda la audiencia. Buenas tardes, Maju. Estamos en un programa más de Ahora lo Nuestro.
1: Muy buenas tardes, Steffi. Muy buenas tardes a toda la audiencia.
0: Bueno, comenzábamos este programa de hoy escuchando 94, a Peteco Carabajal. Sí, escuchábamos Camino del Amor, luego Amor en las Trincheras y esta última chacarera, Hermano Cacuy. Empezamos bien chacarereando hoy.
1: Así es, Steffi. Y bueno, hoy vamos a hacer un programa especial rindiendo homenaje a Mercedes Sosa.
0: Así es.
1: En nuestro programa vamos a hacer un alto para recordar a una voz que fue mucho más que música. Fue refugio, fue lucha, fue patria. Mercedes Sosa, la negra, nació en San Miguel de Tucumán en 1935. Cantora, coplera, pero sobre todo la voz de los que no tenían voz. En los años 60 fundó el movimiento del Nuevo Cancionero y después el Nuevo Cancionero Latinoamericano junto a Armando Tejada Gómez. Ahí empezó a cantar lo nuestro, zambas, chacareras, y también cantó a la gran Violeta Parra en un disco exclusivo, ¿sí? De Mercedes canta
0: a Violeta.
1: A Violeta. Uh-huh. También vamos a recordar cuando fue por primera vez al escenario de Cosquín.
0: Uh-huh. El escenario de Cosquín, en donde fue Cafrune quien le da el lugar. La presenta Jorge Cafrune en contra de todo pronóstico, contra todo protocolo, porque no estaba en la programación oficial. Y Cafrune, que la había escuchado y sabía que ese riesgo a tomar valía la pena, dijo: yo me voy a atrever, les voy a ofrecer el canto de una mujer purísima, aunque se arme bronca. Así, eso dijo en el escenario, textuales palabras: les voy a dejar con ustedes a una tucumana, Mercedes Sosa.
1: Bueno, con esta presentación vamos a escuchar entonces aquella canción que cantó Mercedes Sosa por primera vez en el gran escenario de Cosquín, Canción del Derrumbe Indio.

0: canción del derrumbe indio. Sí, recordábamos entonces la primera vez que Mercedes Sosa pisó el escenario de Cosquín de la mano de Jorge Cafrune. Y esta canción que acabamos de escuchar fue interpretada por Mercedes un 31 de enero de 1965. Y la cantó sola, acompañada con su bombo. Tremendo.
1: Sí, tremendo. Lo que habrá sido, ¿no? Escuchar.
0: Ella sola, frente a toda la plaza, con su bombo y
1: su voz. Por supuesto, ovacionada.
0: Por supuesto.
1: Contra todo pronóstico, la negra.
0: Totalmente. Y bueno, esa interpretación de un poco más de dos minutos fue la definitiva para que Mercedes se consagre y desde ese momento no dejar más el escenario de Cosquín. Y por eso también se propone el día, el 31 de enero, como el Día de la Cantora Nacional.
1: Así es.
0: En homenaje a esa hazaña, porque realmente fue
1: una hazaña.
0: Fue una hazaña,
1: una
0: grande.
1: Una jugada de Cafrune.
0: Una jugada muy grande de Cafrune, que no tuvo ninguna duda de lo que estaba presentando y, por supuesto, con los resultados que vimos. Así que el agradecimiento para este cantor popular también, como lo fue Jorge Cafrune, por habernos,
1: por jugársela, uh-huh,
0: y habernos presentado a Mercedes Sosa a todo el país y a toda América.
1: Sí, su voz grave, profunda, no cantaba para gustar, cantaba para despertar. Uh-huh. Por eso, en épocas de dictadura, la exiliaron. Y por eso, cuando volvió en 1982, el país entero la esperó en el Teatro Ópera. Uh-huh. Porque Mercedes no era solo una cantante, era la conciencia de la Argentina.
0: Sí, con rosas la esperaron. Le tiraban rosas al pasar en el,
1: sí,
0: pasillo del...
1: Sí, sí, sí. Bueno, vamos a seguir escuchando a la negra y seguir hablando de ella, por supuesto.

0: Seguimos en la noche, seguimos en Ahora lo Nuestro. Y escuchábamos Alfonsina y el Mar, Samba para no morir y Como la cigarra.
1: Tremendas versiones. Alfonsina y el Mar con Ariel Ramírez.
0: Con Ariel Ramírez.
1: Ya no, Ariel Ramírez. Y Como la cigarra es una versión en vivo, la que escuchábamos.
0: Sí, es una versión en vivo en su vuelta, sí, del exilio. Esta canción tan emblemática para la época de la dictadura y para la época que le tocó a Mercedes, sí, ir al exilio, que recordamos que ella estaba cantando, haciendo su recital cuando le cae la citación. Uh-huh. No recuerdo las palabras que decía, ahora lo voy a buscar para compartir, cómo se enteró que se tenía que ir sí o sí del país.
1: Sí, la sacaron por una puerta, por una salida de emergencia esa noche. Del recital.
0: Del recital.
1: En el Luna Park.
0: Así es.
1: Y de ahí directamente al exilio, donde, bueno, estábamos hablando acá fuera de aire, que ella
0: en la casa.
1: En la,
0: sí,
1: casa de Pons. Uh-huh. y su mujer en París, una casa muy emblemática en donde, bueno, acá estamos hojeando un libro.
0: Ahí donde se encontraron un montón de músicos que, por supuesto, admiramos profundamente.
1: Uh-huh, todos, entre ellos Astor Piazzolla,
0: Jairo.
1: Estuvo Jairo, Raúl Barbosa, hay registro. Una cantante de ópera que estaba justo haciendo una gira por ahí, por París. Y bueno,
0: hay muchas fotos de esa casa, de esos exilios.
1: Sí, porque Pons era un aficionado total a la fotografía y al video. Hay un montón de registro personal de él en todos esos años, por donde no solo pasó Mercedes, sino, bueno, Silvio Rodríguez, un montón de figuras muy emblemáticas de la canción de este cancionero latinoamericano. Esa canción para, como decíamos hoy, la canción para pensar, la canción para abrir los ojos.
0: Claro, o sea, y que se venía previo a el nuevo cancionero popular, el manifiesto del nuevo cancionero popular.
1: Sí, acá vemos una foto con Piazzolla, con Silvio Rodríguez, como dijimos. Fue muy duro el exilio para Mercedes, muy duro porque
0: muy duro, sí.
1: Ella dejó su hijo acá en la Argentina, se fue sola.
0: Sí. Sufrió una depresión interesante, sí, estando afuera del país.
1: Quedó con una depresión muy profunda, de la cual las secuelas hasta sus últimos días.
0: Así es. Bueno, quiero hacer una pausa para hacer una invitación. El 26 de julio al mediodía hay una gran peña folclórica donde actuarán Neike Chamigas con Patri Gómez y Liani Blanco, Chamisa, el JJ del Chamamé. Y hay opciones, ¿sí?, para ir a la peña. Tenés la entrada de 10.000 pesos, entradas más 2 choripanes, 15.000 pesos, un pollo más 4 chorizos, más una ensalada y pan a 40.000 pesos. Esta peña como ya dijimos, va a ser al mediodía, el 26 de julio, en el Club Ministerio, Pueyrredón 1473. Uh-huh. Están todos y todas invitados.
1: Así es. Bueno, hablando de esta peña, la estamos esperando a Belén, que va a venir a hacer la invitación personalmente. Y bueno, a la que le vamos a preguntar los detalles, más detalles de esta peña, de este gran almuerzo que se viene, planazo para el 26 de julio, domingo 26 de julio.
0: Bueno, bien, y retomando a Mercedes, hay dos voces que se abrazan a través de la cordillera, son la de Violeta Parra y la de Mercedes Sosa. Violeta Parra le puso letra y música al alma de Chile en los años 60. Cantó a la tierra, al pueblo, al amor y al dolor con una honestidad que dolía. Mercedes Sosa la encontró y la hizo bandera. Para la negra, Violeta no era solo una colega, era una hermana, una maestra. En 1971, Mercedes grabó el disco Homenaje a Violeta Parra. Vamos a compartir algunas de las canciones de este gran disco.

0: Así pasaba el homenaje de Mercedes Sosa a la gran Violeta Parra. Primero escuchábamos Rinde el Angelito, Que he sacado con quererte y Los pueblos americanos. Muy bien, y después de esto vamos a una pequeña pausa y a la vuelta de esta pausa ya tenemos en el estudio invitados, como ya estábamos comentando hoy, de la Peña del 26, tenemos a Belén y a Emiliano, que nos van a contar un poquito cómo se viene esta organización. Pero primero, pausa.
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0: estamos escuchando Naked Chamigas, ¿sí? La canción La Canoa, me encanta, sí, esta canción.
1: En su paso por el festival.
0: Uh-huh. Es uno de mis temas preferidos.
1: Ya lo sé.
0: Del litoral. Todavía no me sale cantarlo nomás, porque es re difícil, pero bueno.
1: Bueno, para eso está Patricia.
0: En la voz de Patricia
1: y Liani.
0: Liani sale muchísimo mejor. Y bueno, escuchando Naked Chamigas, ¿sí? Vamos a saludar a Belén y a Emiliano. Buenas noches, chicos.
2: Noches,
1: sí. Buenas noches, buenas tardes, noche.
2: Muchas gracias por invitarnos.
0: Bueno, estamos ya cerquita de la fecha,
2: ¿sí? ¿Sí?
0: Más o menos, tenemos tiempo.
1: Sí, hay tiempo de...
0: De decidirse, sí, de poder reservar las tarjetas para, bueno, esta peña.
2: Contanos la peña el 26 de julio. Uh-huh. Es la segunda peña del año que hacemos con tradición gaucha. Y bueno, es al mediodía y vamos a ofrecer el show de Naked Chamigas, que agradecemos a Patri y a Liani que nos apoyan en este proyecto para crecer como grupo. También va a estar Chamisa. Y en el cierre el JJ. Y como siempre danza, que está invitado Pablo Manacero con tango. Y bueno, los chicos de tradición.
1: Ay, pero qué lindo.
2: Va a estar lindo.
0: Completo, plan. Sí. Completito. No sabíamos lo de Pablo.
2: No, yo tampoco me enteré.
0: Ah, bien, ¿no? Porque
2: me enteré con el bailarín de Pablo acá.
0: Lo estábamos comentando los días anteriores y no dijimos nada de Pablo porque no sabíamos. Así que Pablo Manacero se suma al tango.
1: Pablo.
0: ¿Sí? Uh-huh. Entonces estamos cubiertos. Tenemos chamamé, tenemos folclore, tenemos tango.
2: Todos los ritmos para bailar. Y todo, para ver.
0: Para todos los gustos, ¿sí? Y decís que es la segunda peña del año. ¿La primera cuándo fue?
2: La primera la hicimos, no me acuerdo la fecha.
3: El 24 de mayo fue.
2: Fue
3: en la Mateada.
0: Sí, me acuerdo, sí, en la previa del 25. Sí, me acuerdo. Está mucho el plan de día, ¿eh?
2: Sí, a nosotros me encanta de día porque funcionamos ahora.
0: Claro.
2: Sobre todo por el frío, sí. ¿Viste? Y un domingo que por ahí no hay mucho para hacer. Uh-huh. Y bueno, ofrecemos estas posibilidades de disfrutarlo en familia. Ahora tenemos la opción del almuerzo.
0: Uh-huh. Eso, contanos un poquito cómo es.
3: Bien, tenemos el almuerzo que incluye el pollo, 4 chorizos, ensalada y el pan. Que incluye también la entrada para las 4 personas, 40.000 pesos.
0: Wow.
3: Otra opción son la entrada y 2 choripanes, 15.000 pesos. O solamente la entrada, 10.000 pesos.
0: Claro. Sí, es realmente
1: accesible y bueno, una cartelera de lujo.
2: De lujo, sí,
0: accesible. Es la opción para las 4 personas. Tenés una familia o un grupo de amigos.
2: Un grupo de amigos.
0: Pones 10.000 pesos cada uno y te comiste el pollo, los choris, escuchaste música.
2: Buena música y bailaste.
0: Y bailaste a las 6 de la tarde. Todo. Espectacular.
2: Sí,
0: la
2: sí.
0: Verdad que muy muy buenas las opciones de, uh-huh, de entrar. Y si solamente querés ir a ver y a escuchar porque te gustan las Naked Chamigas, porque querés ver un buen show en vivo, pagás la entrada y listo.
1: Uh-huh. Sigue completo, chicos.
0: Sí. Uh-huh. Y esto va a ser en...
3: En el Club Ministerio.
0: En el Club Ministerio, sí.
2: Corredor 1473, uh-huh, entre Amenábar y Lucas Funes.
0: Exactamente.
1: Hermoso club.
2: Está hermoso, lo están remodelando un montón.
1: Ahí hicimos, cantamos con el Embolleré, ¿te acordás?
0: Sí,
1: en el mercado, que ahora va a hablar Victoria.
0: Sí, tenemos también otra visita esta noche, nuestra amiga Victoria Nardi, que nos va a contar un poco del mercado del futuro.
1: Uh-huh. Bueno, me acordé del Club Ministerio,
0: sí,
1: que tan lindo.
2: Hermoso fue ese día que feria. Llovió.
0: Llovió tanto.
2: Nosotros llegamos igual, queríamos consumir.
1: Y nosotros también queríamos cantar, fuimos.
2: Muy lindo.
0: Sí. Bueno, entonces ahí en el Club Ministerio, que está renovado. De aquella época que fuimos, uh-huh, que fue fin del año pasado, uh-huh, ahora tuvo renovaciones, sí, lo están arreglando el club, lo están dejando...
2: Sí, están invirtiendo mucho.
1: ¿Tienen pensado en seguir con la peña? ¿Hay otras posibles fechas?
2: Sí, mientras nos dé la energía para trabajar,
1: claro,
2: lo que conlleva todos estos proyectos, pero sí, a nosotros nos encanta armar peñas y generar espacios de encuentro y que sean sobre todo accesibles para la familia, porque bueno, es un apoyo
1: para
2: mutuo,
1: el público popular. Para,
2: sí,
1: estamos. Y son muchos trabajando.
2: Y somos...
1: ¿Cuántos son?
2: Tenemos 40 alumnos.
1: ¡Wow!
2: Y así que estamos bastante...
1: Son un montón.
2: Somos un montón, gracias a Dios.
1: ¿Y hace cuánto que están?
2: 5 años cumplimos.
3: 5 años, 2022.
1: Uh-huh. Mira,
2: en el 21. Sí, hace 5 años estamos.
0: Un montón de alumnos.
2: Y siempre uno se va transformando y
1: es que el
2: va
1: folclore,
2: buscando...
1: Como que ahora se revive.
2: Y ahora fue un resurgir de los niños que éramos hace 15 años.
1: Yo lo veo, bueno, en mi escuela, la otra vez para el 9 de julio, hicimos una chacarera en Ronda y se empezaron a sumar todos. ¿No sabes lo hermoso? Y por ahí había compañeras que no sabían igual, ¿no? Yo les digo, y yo le iba gritándola.
2: Todos se prenden ahora y
1: no,
2: en esas,
1: hermoso.
2: En esa chacarera circular.
1: ¿Cuándo vamos a bailar, señor? Me dice, ya vamos a bailar. Sí. ¿Cuándo vamos a bailar?
0: Sí, sí. No, hay aparte aprovechar. Hay que aprovechar. Y bueno, estas épocas de crisis por ahí que nos toca atravesar en lo económico. Este tipo de encuentros que sean accesibles y que no se pierda.
1: Exactamente.
0: Que no se pierda el encuentro, que no se pierda la alegría, que no se pierda.
2: Es una contención para la gente. Nosotros en la danza la vemos así. Porque,
0: y una resistencia también.
2: Sí, totalmente.
0: Una trinchera, un lugar en donde no por. Porque no hay plata, como hemos escuchado tantas veces esa frase, nos podamos perder y tengamos que quedarnos en nuestra casa y la gente no es feliz así.
1: No, seguro.
0: Necesitamos encontrarnos y estos puntos de encuentro son resistencia y te animan también a seguir. Así que la verdad es que los felicito, chicos.
2: Muchas gracias.
0: Una buena iniciativa y eso que decías, Belén, del el apoyo mutuo.
2: Sí,
0: que
2: sí, ustedes porque es una ida y vuelta.
0: Que ustedes puedan brindar algo accesible y que la gente apoye y acompañe.
2: Y para nosotros es una... no me sale la palabra, arriesgarse,
1: tal
2: porque
1: cual,
2: puede salir
1: totalmente.
2: Como no puede salir.
1: Lo que hablábamos hoy,
2: nos sorprendíamos porque hasta el final y después se llenó de gente.
1: Pero lo que hablábamos hoy justamente antes de comenzar es que la gente también lo analiza a ver qué fecha ir y bueno, termina siempre la gente termina acompañando estos eventos.
2: Y es el club está en un lugar que no es tan céntrico y ni tan en el barrio, entonces está como medio está en el medio y bueno, es fácil llegar. Y es amplio, bueno, ahí va a haber sillas, pueden llevar silletas, lo que no quieran ir al mazar.
0: Se puede llevar el mate.
2: Sí, después. La bebida, sí, los que van a almorzar consumen ahí.
1: Sí, sí, ahí el club vende las bebidas.
2: Vamos a vender las bebidas y también para retirar el pollo vamos a pedir una bandeja, después vamos a hacer una publicación, pero que para que retiren su pollo con bandeja, llevar cubierto, todas esas cosas tienen que llevar.
1: Sí, eso es importante, llevar cubiertos.
0: Tenemos que llevar cubiertos.
2: Las ganas de comer, de bailar.
0: Hambre.
2: Mucha sed.
0: Y bueno, el mate también lo podemos llevar para después.
2: Sí, totalmente. Para ver mesa dulce, todo. Sí.
0: Ah, buenísimo.
2: Sí, va a estar
1: completo.
0: Muy completo, sí. Y al ser al mediodía, te da posibilidad de...
2: Estirarte.
0: ¿Viste? A la noche llega una hora que se corta y se cortó.
2: Sí, totalmente. Bueno, también agradecerle a la Secretaría de Cultura que nos apoya también. Presentamos estos proyectos y bueno, nos apoyan y
1: es
2: muy importante.
1: Es importante.
2: Porque ese acompañamiento para los que... invertimos en esto es importante.
0: Claro, sí, y estar dentro de la agenda cultural
2: también
0: que propone la Secretaría de Cultura.
2: Sí,
0: eso es
2: totalmente.
0: Importantísimo.
1: Bueno, chicos, recuérdenos quiénes van a actuar.
0: Día, hora, lugar.
3: El 26 de julio al mediodía lo esperamos entonces en el Club Ministerio, van a participar Neke Chamigas, que son Patrick Gómez y Lenny Blanco, Chamisa y el JJ del Chamamé en música.
1: Espectacular. Bueno, hecha la invitación para este domingo 26 de julio.
3: La danza de Pablo Manacero.
1: Pablo Manacero.
0: Uh-huh. Y la danza de tradición gaucha. Sí, sí. ¿Van a presentar algo en especial o más está... peña cuando suene una chacarera?
2: Estamos preparando ahí, porque siempre quieren, se hacen su pollera, su vestido, claro, y se quieren mostrar.
1: Claro,
2: y
1: que sí.
2: Por ahí son muchos gente que es por primera vez que baila.
1: ¿Dónde ensayan, Belén?
2: En el club.
1: Ahí
2: damos,
1: buenísimo.
2: Damos clases los lunes y miércoles.
0: Uh-huh. Tenemos... Ahí no está nuestra amiga Ángela. Ángela.
2: Está Ángela, sí.
0: Ángela Castor.
2: Angelita, sí, sí.
0: ¿Y su hija?
2: Sí, sí, sí, sí.
0: Claro, el otro día las vi en Eddie comprando tela para hacerse...
2: Ah, están a full ellas, sí, sí.
0: Para
2: sí.
0: hacerse el vestido para bailar.
2: Y ahí tiene la modista, la así que... Un beso a Ángela y a Emma. Bueno, y también comentarles, en octubre nosotros vamos a hacer un congreso, el segundo congreso de danza.
1: Ah, mirá, qué
2: van a venir unos profesores de Salta, van a presentar Salta en la piel, historias de la carpa de Salta, de cómo surge la samba carpera.
1: La samba carpera.
2: ¿Qué fecha, Belén? 3 y 4 de octubre.
1: Buenísimo.
2: Y también va a venir una psicóloga, que también es bailarina y prepara bailarines para competencia. Pero... para toda la preparación que es la danza, previa a subir un escenario, que uno se pone nervioso,
1: claro,
2: ansioso,
1: sí,
2: y
1: sí.
2: después el post.
0: Y el post, claro.
2: Así que,
0: claro.
2: ¿Qué herramientas nos puede dar? Y bueno, eso es el 3 claro. y 4 de octubre.
0: Más que nada en una competencia.
2: Totalmente.
0: Nos puede ir bien.
2: ¿Competencia o solamente un mostrarse en, uh-huh. en cualquier escenario? Uh-huh. Hay que estar preparado porque te puede salir bien, te puede salir mal.
1: Claro.
2: Y uno como lo toma,
0: claro.
2: Puede ¿cómo? Marcar el destino de la danza en uno.
0: Como lo afronta,
1: así que, tal sí. cual.
0: Uh-huh. ¿Y ustedes están preparando algo para...?
2: Nosotros sí, estamos preparando con el hermano acá.
0: Para
2: no
0: alguna...
2: lo suelto yo a mi damo. Lo comparto nomás.
0: ¿Qué, está bien. ¿Qué hay en mente?
2: Bueno, queremos...
0: Precosquín, esas
2: precosquín,
0: cosas.
2: A ver qué onda, si pasamos, uh-huh. Si pasamos a subir al escenario. también el 16 de agosto.
3: Agosto se hace Recodanza.
2: Uh-huh. Vamos a apoyar el
0: Recodanza.
2: Sí, los chicos de Amerindia que, uh-huh. que organizan. Y bueno, vamos a ir. Uh-huh. Con nuestro grupo también estamos preparando.
0: Bien. Uh-huh. Bueno, ¿qué?
2: Mucho
0: qué,
2: movimiento. Gracias.
0: ¿Qué movimiento? Sí, sí. Bueno, chicos.
2: Bueno, muchas gracias.
1: Gracias a ustedes.
0: A ustedes. Y bueno, vamos a seguir comentando lo de esta peña. Bueno, hoy de primera mano con los organizadores que nos contaron cómo va a ser esta peña el 26 de julio al mediodía en el Club Ministerio. Muchas gracias.
2: Gracias chicas. Buen fin de semana.

0: escuchábamos Chamisa, sí, al grupo, al trío Chamisas, Samba de Arribeños y El Sazón. Bueno, muy bien. Y bueno, hoy es una noche
1: de visitas.
0: De visitas.
1: Se llenó el estudio.
0: Tenemos la visita de nuestra queridísima amiga personal, Victoria Nardi. Bienvenida, Victoria.
2: Buenas noches. Gracias por la invitación. Amiga.
0: Bueno, Vicky, ¿qué nos vas a comentar?
2: Sobre las actividades de este fin de semana.
0: Muy bien. Fin de largo.
2: Fin de largo.
0: ¿Qué hay?
2: Fin de largo y Mercado del Futuro, que bien. Es espacio al que pertenezco, del que soy parte, junto con otros compañeros y otras compañeras. Cumple 2 años, ahora durante el mes de julio.
0: 2 años, qué bárbaro.
2: Ay, sí, cómo pasa el tiempo.
0: Sí, bueno, pero bien, porque sí. Sigue vigente y así en crecimiento.
2: Es. Vigente, en crecimiento y con un espacio nuevo, un espacio propio, que se llama Casa del Futuro. Uh-huh. El mercado todo este tiempo vino funcionando en incupo, que alquilábamos ese espacio para poder funcionar una vez al mes. Y bueno, ya desde abril, que estamos en una casa propia, que era nuestro sueño.
0: Totalmente. Sueño cumplido.
2: Sueño cumplido.
0: Casa que no solo le da lugar al mercado de cada mes, sino que va incorporando actividades.
2: Empieza a tener otras actividades.
0: Uh-huh. ¿Cómo cuál?
2: Tenemos
1: talleres, diferentes talleres.
0: Te achicaste, no sé qué pasó. De repente,
2: ¿eh? Sí, se cayó
0: la pastilla de chiquito.
2: ¿Por qué me tengo que tentar? Bueno, para. Vale. Talleres, empieza a haber talleres. Tenemos taller de filosofía, taller de guitarra, taller de creaciones. Ahora los voy a nombrar un poco a todos.
0: Sí.
2: Un taller también sobre periodismo. Ahora voy a contar bien cuáles son. Uh-huh. Y también empezamos a tener algunas actividades culturales. Bueno, puntualmente mañana, un poco en el marco de los 2 años, vamos a estar haciendo un locro.
0: ¡Qué rico!
2: Que bueno, ya vendimos todas las porciones.
0: ¡Qué bueno!
2: Se pueden pegar una vuelta después del mediodía, pero ya no tenemos porciones para ofrecer porque hemos vendido todo.
0: Eso es una buena noticia.
2: Es una buena noticia. Y a partir de las 2 de la tarde, más o menos cuando terminamos de comer, va a estar Hernán Agustini como invitado, un poco charlando y haciendo un poco un conversatorio acerca del 9 de julio, seguramente poniendo también el acento en lo que es la ciudad de Reconquista. Claro. Vieron que él es muy de eso.
0: Qué lindo, sí, escucharlo, sí. Hernán.
3: Traer a contexto cómo que pasaba en estas tierras por aquellos 9 de julio.
2: Seguramente nos va a sorprender con muchísimas, sí, anécdotas, historias que no conocemos.
3: En donde la patria se estaba consolidando, uh-huh, ¿sí? En donde es. Teníamos esta frontera, uh-huh, que justamente tiene el nombre, el bar, ese que está enfrente del camping.
0: La frontera.
3: Se llama La Frontera.
0: Exactamente.
2: De una.
3: Esa era la primer frontera, sí, uh-huh, delimitada, y para eso vino obligado a estas tierras para ganar la otra frontera, que era la del Chaco, la que es hasta el día de hoy, y de ahí expandirse en la...
2: Mañana le voy a preguntar por eso.
3: Preguntale por la frontera. Cuente.
2: Por la frontera le vamos, uh-huh, a preguntar mañana.
3: Preguntale.
2: Sí.
3: Y bueno, entonces eso será mañana.
2: Mañana es el locro, que bueno,
3: En la sobremesa.
2: Sí, el que tiene ganas de venir a tomar unos mates, uh-huh, al solcito, a partir de las 2 de la tarde, sí, a escucharlo,
3: ¿es
2: Hernán?
3: Abierto a,
2: sí,
3: todo público.
2: Sí, abierto a todo público. Mañana, Ludueña 1357, eso. Ahí está la casita, uh-huh, la Casa del Futuro.
3: Entre Freire y Brown.
2: Exactamente.
0: Sobre, sí, Ludueña.
3: Exactamente. Sobre Ludueña, mano izquierda.
2: Así es, nos van a ver, van a escuchar ruido, así que pasen, sí, sí, y sean bienvenidos. Y bueno, también el sábado, ajá, en el marco también de los 2 años que estamos cumpliendo, El sábado va a haber una feria de alimentos también ahí, o sea, se hace la entrega de lo que es el mercado que funciona a través de pedidos.
1: Ya sí, el formulario.
2: El formulario del mercado, formulario, tal sí. cual. Pero bueno, para quienes no llegaron a hacer su pedido, siempre los sábados también ofrecemos
3: claro.
2: frutas, verduras y yerba, legumbres, todo tipo de alimentos sí. a buen precio. Así que también el sábado vamos a estar por la mañana, más o menos de 10 de la mañana a 1. Estamos ahí también en Ludueña 1357. Y el domingo, a partir de las 15 horas, vamos a estar con una feria más grande. O sea, no solo de alimentos, sino también de objetos artesanales y cosas hechas y producidas acá en Reconquista.
3: Elaboradas acá, sí.
2: Así
3: sí.
2: es. Y bueno, siempre también hay alguna musiquita, algún artista eso. Que se suma.
3: Claro.
2: Así que los uh-huh. esperamos. Tenemos de todo para ofrecer este fin
3: eso.
2: De semana.
3: Y en este locro o uh-huh. post-locro,
2: ¿sí?
3: que yo quiero ponerle, si quiero ir, pongamos por caso, quiero ir a escucharlo a Hernán Agustini. Voy a tener una cantina, voy a poder comprarme una,
1: ¿tiene algún costo?
3: Una gaseosa.
2: Es sin costo la entrada, sí, la porción obviamente tenía un costo, uh-huh. pero no, la entrada es libre y gratuita y vamos a tener una cantina donde vamos a vender cositas para el mate o alguito para tomar, gaseosa, uh-huh. cervecita, vinito,
3: bien.
2: Para todos completo. Los gustos. Para todos
1: qué
2: los
1: gustos. Bueno.
2: Así que el que quiere así comer que y después
1: gran
2: venirse,
1: plan para mañana, 9 de julio, en la Casa uh-huh. del Futuro, escuchar a Hernán Agustín, comer un rico locro. ¿Quién hace el locro, Vicky?
2: El locro lo hacemos
1: entre
2: nosotros.
1: Todos.
2: Ahí están las compañeras y los compañeros
3: pero
2: cortando zapallo, verdura.
3: Yo creo que el maestro locrero
2: es el Tutuca.
1: Es el Tutuca. Le mandamos
2: Tutuca.
1: Un saludo a Tutuca.
2: Fernando Brandalice, traído de Córdoba, por eso hace un locro diferente, distinto
1: claro.
2: al que solemos
1: qué
2: comer
1: rico.
2: Acá.
1: Qué rico. Ya he probado ese locro el año
2: sí.
1: pasado.
2: Sí.
1: Lo riquísimo.
2: Hemos, rico.
3: Lo mandamos a buscar nosotros el Tutuca para que venga a ser loca. Desde Córdoba directamente vino en una encomienda.
2: Sí. Y un locro más zapalludo.
1: Qué rico.
2: Más espeso.
1: Eso. Qué rico.
2: Es rico. Cualquier locro es rico. El locro
3: sí,
2: siempre está bueno.
3: Siempre.
2: Así que mañana va a estar bueno. Las esperamos. Esperamos a todos los oyentes y que vengan sobre todo. Tenemos para. Si el domingo a partir de las 15 horas un oyente del programa. Se acerca, puede decirnos, yo vengo porque escuché esto en el programa de Julia y le vamos a hacer un obsequio.
1: Buenísimo.
2: Así que a las personas que están escuchando el programa y que todavía no conocen la Casa del Futuro, que todavía no nos conocen, si el domingo a partir de las 15 se acerca y nos dice el primero que llegue, porque seguramente van a venir más de uno que escuchará el programa, bueno, el primero que llegue y nos diga yo conocí esta propuesta, me enteré de esto en el programa de Julia. Bueno, vamos a darle un obsequio.
3: Muy bien.
2: Sorpresa.
3: Bueno, qué bien, qué atención. Uh-huh. Muchas gracias.
2: Así es.
3: Bueno, completísima la agenda. ¿Y qué se viene para el futuro? Valga la
2: bueno,
3: redundancia en la casa del
2: sí,
3: futuro.
2: La casa estamos, bueno, es una casa que tiene un espacio muy muy lindo, al aire libre.
3: Sí, hermoso. Pero puede ser que haya escuchado un rumor de que clases de guitarra,
2: sí,
3: por
2: ahora
3: ejemplo.
2: Voy a buscar los talleres. Clases de guitarra ya están funcionando.
3: ¿Están funcionando?
2: Sí, es un taller de guitarra que da Rodrigo Arzamendia.
3: Uh-huh.
2: Y bueno, los horarios hay que convenirlos con él.
3: Claro.
2: Después también tenemos taller de filosofía que lo da Jordi Altamirano. Sí. Eso sí, ya tiene los días y horario. Hay que anotarse también.
3: Todos,
2: también.
3: Todos amigos de este programa.
2: Sí.
3: Rodrigo Arzamendia, Jordi Altamirano.
2: Así es. Eduardo Ferrero está dando un taller de periodismo escrito, si uh-huh. no me equivoco. Y bueno, yo ahora puedo dejar mi teléfono
3: uh-huh.
2: y el teléfono del mercado, de la casa, para que la gente que esté interesada por alguno de estos talleres se pueda inscribir.
3: Uh-huh.
2: También hay talleres para niños y niñas, talleres para la tercera edad, que los da Ivana.
1: Para todas las edades,
2: para
1: Vicky.
2: Todas las edades.
1: Qué
2: propuesta
1: bueno.
2: Para
3: ¿hay
2: todos.
3: Algo de tejido también puede ser? Que
2: tertulias creativas.
3: Wow.
2: Tejido y otro tipo de manualidades.
3: Uh-huh.
2: Ahora me voy a fijar la información, a ver si la tengo.
1: Bueno,
2: para
1: mientras buscamos información, vamos con Tania Luis.
4: Pero
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0: Así escuchábamos a Tania Torres. 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
1: Formoseña, cantante, guitarrista, completa, ¿sí? Para este,
0: para animar, estos, para eventos, animar
1: la fiesta, sí, para estos
0: eventos, tantos eventos que hay en Reconquista, estaría bueno que pueda venir Tania.
1: Que pueda venir Tania y nos haga bailar un rato. Bueno, continuamos.
2: Si quieren les cuento los talleres que están funcionando.
1: Quedamos ahí.
2: Bueno, durante las vacaciones hay talleres para niños y adultos. Los lunes, uno de arte. El lunes de la semana que viene, uno de arte y reciclado. Y el jueves, uno de pastas caseras.
1: Ay,
2: que incluye postre.
1: Bien. ¿Y quién?
2: Ese taller lo da Ivana Más Ferrer.
1: ¿Los dos?
2: Ambos talleres los da Ivana Más Ferrer. Casa Futura es el Instagram, donde ahí está toda la información del teléfono de Ivana para coordinar con ella. Está el taller de guitarra de Rodríguez Arzamendia, que también eso, la disponibilidad es a la tarde, cualquier día a la tarde, pero hay que escribirle a él.
1: Claro, y ponerse de acuerdo
2: un día. Tenemos un taller muy interesante que se llama Sinergia Social. Esto les voy a leer un poquito porque...
1: Sí, a ver de qué se trata.
2: ¿Querés descubrir qué hace única tu producción y potenciarla desde el trabajo colectivo? Te invitamos a participar de este espacio pensado para emprendedoras y emprendedores, donde vas a fortalecer la identidad de tu emprendimiento, identificar su valor diferencial y generar nuevas oportunidades a partir del intercambio con otros. Es de 4 encuentros y arranca la semana que viene. Bien. Coordinan Victoria y Belén, que son técnicas en economía social y solidaria.
1: Qué interesante.
2: Sí, está bueno, está muy bueno.
1: Sí.
2: Y bueno, tenemos también tertulias creativas los martes de 15 a 17, que son 4 encuentros de tejido artesanal, de todo tenemos. Uh-huh. Sigan el Instagram de la casa, que es Casa Futura.
1: Casa Futura.
2: Y ahí está toda la información de todos estos talleres.
1: Muy bien.
2: Y bueno, también de a poquito, a medida que vayamos creciendo y a medida que se vaya acercando el calorcito, porque tenemos un patio hermoso en la casa.
1: Sí, doy fe.
2: Vamos a empezar a hacer otro tipo también de eventos, un poquito así como lo del Locro de mañana. Eventos más grandes, pero bueno, estamos esperando que se preste un poco más el clima.
1: Claro.
2: Ahora sí. Hay que aprovechar la siesta,
1: hay
2: el mediodía.
1: Que aprovechar el día, el sol, que si llega a salir un día como hoy, mañana va a ser
2: más lindo que
1: ideal,
2: hoy.
1: Ideal para estar al aire libre, el solcito, el locro.
2: Tal cual, así que, bueno, a quienes ya compraron la porción, les esperamos a mañana a comer, y quienes todavía no lo hicieron, a partir de la, después de comer, se acercan. Charlamos, conversamos, tomamos algo, tomamos unos mates, va a haber unos pastelitos que vamos a estar vendiendo para el mate. Y alguito para tomar también para quienes se quieran acercar.
1: Ay, yo quiero pastelitos.
2: Bueno, va a haber pastelitos mañana.
1: Sí. Voy a decir que me enteré por este programa y me regalan un pastelito.
2: Eso es el domingo. Domingo, la feria del domingo. A las 3 de la tarde, quien se acerca y diga, yo conocí este programa, yo conocí esta propuesta.
0: A través del programa de Julia Gómez, Ahora Lo Nuestro, y va...
2: con un obsequio.
0: Con un obsequio.
2: Así es.
0: Buenísimo.
2: Para el primero que llegue, que diga, los conozco por el programa de radio.
0: Bueno, bien. Hacemos pausita un rato y después continuamos.
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0: Seguimos en la noche, seguimos en Ahora lo Nuestro. Continuamos con nuestro homenaje a la más grande, a la voz de América, Mercedes Sosa. El canto lleva dentro la cultura, que viene de las lecturas de tanta gente a la que le debo todo lo que yo tengo. Escultores, pintores, artistas que han ido conduciéndome en este camino por el cual yo siento esta manera de cantar. Ningún artista es solamente un artista porque cante bien. Son palabras de Mercedes Sosa, de El Manifiesto, ¿sí? Un manifiesto escrito, entre otras personas,
1: con Armando Tejada Gómez,
0: entre otros,
1: entre otros, para, bueno, formar esta, este movimiento.
0: César Isela también.
1: Este movimiento de la...
0: Que nace, como bien lo dijiste, allá en Mendoza, ¿sí? Empieza a surgir este gran movimiento del nuevo cancionero popular. Uh-huh. Hoy lo homenajeamos en este programa.
1: Sí, cuando ella se radica en Mendoza... con el Matus, que era su pareja, y el padre de su hijo, su gran amor, allí fue donde se empieza a cruzar con dirigentes del Partido Comunista. Se encuentra con esta lucha. Entonces ahí también se conoce con Armando Tejada Gómez, con el Matus también, y se afilian al Partido Comunista allá en Mendoza. Esa también fue una de las principales causas por la que fue tan perseguida y tan cuestionada por su militancia, ¿sí? Este manifiesto fue escrito por todos estos artistas, ¿sí? Por eso, cuando deciden lanzar el nuevo cancionero, fue Matus que planteó la necesidad de abrir la convocatoria para que no fuesen solo músicos quienes lo firmasen. Por eso las palabras del principio de este bloque, ¿sí? Bailarines, pintores, poetas...
0: Y así también reunir a Latinoamérica.
1: Exactamente.
0: Con Violeta Parra en Chile, sí, Atahualpa Yupanqui en Argentina. Uh-huh. La verdad que marcó un antes y un después en nuestra cultura y en nuestra música popular el manifiesto de cancionero musical.
1: Uh-huh. Y las obras de Tejada Gómez compuestas en esa época, justamente, ¿sí? La Zamba del Riego, La Pancha al Faro, La Zamba de la Distancia, fueron como punto de referencia también para otros creadores, ese estilo, ese decir que tenía Tejada Gómez.
0: Bueno, también otro dato de La Negra, ¿sí? En su natalicio, que va a ser mañana, 9 de julio, en la adolescencia llegó a ser profesora de danzas nativas, Mercedes Sosa.
1: Ah, sí.
0: En su Tucumán natal. Aparte de que ya cantaba, ¿sí? De muy pequeña. Participó de concursos, hizo radio también, uh-huh. ¿Sí? En la emisora LB12 de Tucumán. También empezó cantando canciones en diferentes radios, de muy chica.
1: Sí, se presentaba con otro nombre, creo, haber leído.
0: Aide, La Negra Aide Mercedes Sosa.
1: Primero, una de sus primeras veces de la radio...
0: No, acá está. Su seudónimo era Gladys Osorio.
1: Gladys Osorio, exactamente, para que su familia no se enterase.
0: Exactamente.
1: Que ella estaba cantando, se ve que...
0: Porque los padres no la dejaban.
1: Claro, había toda una cuestión en esa época... primero con ser mujer y segundo con dedicarse a la música, que no era por ahí considerado un oficio o un trabajo respetable. Así que, pero bueno, ella no podía ocultar sus ganas de cantar, de transmitir lo que sentía. Tal es así que bajo un alias, bajo este nombre, este alter ego,
0: Gladys Osorio,
1: se presentaba de incógnito en las diferentes radios.
0: Bueno, vamos a seguir escuchando a La Negra en esta hermosa noche.

Negra Sosa se fue en 2009, pero nos dejó más de 70 discos y una frase que la define: canto porque es necesario cantar. Hoy la homenajeamos con su música, porque mientras haya una zamba, una chacarera y una voz que grite "yo vengo a ofrecer mi corazón", Mercedes Sosa va a seguir

0: Mercedes, que nos ha dejado un abanico de canciones de todos los géneros, no solo del folclore, sino también de artistas internacionales, interpretaciones como Caruso, esa gran obra en italiano, cantaba en portugués. La verdad que una de las voces de las artistas que más pudo indagar y bucear en otros géneros, ¿sí? Nos acordamos, por ejemplo, del discazo Alta Fidelidad con Charly García.
1: Eran muy amigos con Charly García. Sí, sí. Muchos años de amistad.
0: Lo lleva Charly a Cosquín. Impresionante lo que ha logrado con su público, con un público al que ella también educó.
1: Así es.
0: Y que le abrió mentes, abrió muchas orejas y abrió muchas bocas, como decíamos hoy al principio. Esa voz de un pueblo que por ahí no tiene voz. Ella fue la que le puso voz al reclamo y bueno, y realmente nos deja un legado impresionante y nos ha dejado esta vara tan alta que, bueno, tenemos la obligación como también como formadoras,
1: así es,
0: como docentes, sí, como ciudadanas de difundir este legado, sí, y de llevarlo presente siempre, vigente siempre. Así que bueno,
1: así es, Steffi.
0: Este fue el recuerdo que
1: así pasaba, sí,
0: hacerle hoy a nuestra amadísima.
1: Por supuesto, Mercedes Sosa. Que quedaron muchísimas cosas por decir que vamos a tener que organizar otros programas para seguir hablando de la
0: negra. Sí, años de programa.
1: Bueno, así llegamos que, al final.
0: Bueno, nos vamos a empezar a retirar, a despedirnos, ¿sí?
1: Antes de despedirnos quiero mandar un saludo a Julia Gómez, que se está recuperando.
0: Sí, yo ya me había olvidado. Pensé
1: yo
0: que
1: ya
0: el programa
1: creo que
0: era
1: es mío. Yo creo que el programa es mío.
0: Bueno, nos despedimos con los clásicos tangos, en este caso,
1: por Mercedes,
0: de nuestra homenajeada,
1: bueno,
0: Mercedes Sosa. ¿Sí?
1: Gracias, Luis. Gracias, Steffi.
0: Gracias, Maju.
1: Nos vemos.

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3: Porque Bochita, vos eras de San Lorenzo de chico, ¿no?
4: Sí, bueno, voy a la cancha, viste, de San Lorenzo, pero yo soy independiente también.
3: Claro, transformante.
4: Sí, no, aparte la tengo enfrente de Ale, no quiero meterme con nada.
3: Ya no lo estoy viendo por estas tierras a Gallardo. Muñeco, ¿qué pasó?
4: Buenas noches. Disfrutando un poquito de la vida, recorriendo, y de una victoria épica, acostumbrada a las épicas, ¿no? Y contento, porque hoy la verdad que el cuarto B hizo la bandera en la previa del 9 de julio, ¿no? Ahí en el colegio de River.
3: Muy bien. ¿Cómo está? ¿Se pagaron todos los servicios?
4: El 13 vence el segundo vencimiento de la luz, aún no hay novedades. Tengo entendido que cae el lunes, ¿no? O sea, hay tiempo.
3: Sí, hablando de River, le quiero mandar un saludo muy grande a Tomás Iglesias. Tomás, que yo lo conocía como Tomasito. ¿Ustedes se acuerdan que Tomás se había transformado como una cábala de Ramón Díaz? Viajaba a todos los lugares donde jugaba River. Y era una especie de que, no sé...
5: Un amuleto
3: de la suerte, porque la verdad que Ramón ganaba todo en River cuando estaba Tomás. 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Uh-huh. Comida cubana. 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
5: Bien, ropa vieja, probá la ropa vieja.
3: Pero cómo no, me voy a vestir bien, cómo voy a...
5: No, es una cosa, un plato cubano.
3: Pero bueno, vamos a ir a Sazón Cubano, realmente, y en George, realmente, en George, que nos trataron muy, pero muy bien, un fenómeno, Tomás. Bueno, ahora sí, las noticias, y cuando volvamos de las noticias, si Dios quiere, y salió el sol, hablamos con el gran Colo McAllister, vamos.

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1: Hora 24 minutos en Buenos Aires, temperatura 15 grados, humedad 63%, cielo parcialmente nublado.
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1: Hay tres autovías prácticamente paralizadas a esta hora por congestión vehicular. Atención Panamericana, mano al norte, paralizada toda la traza desde General Paz hasta pasando la bifurcación hacia Tigre por dos incidentes viales. En tanto, el eje Perito Moreno, acceso oeste, desde Flores hasta Caseros, tráfico prácticamente paralizado. Por último, el eje Ilia Cantilo, a 20 kilómetros por hora desde la zona de Aeroparque.
0: Casa de Gobierno.
1: Milei partirá en una hora a Tucumán para encabezar el acto por el Día de la Independencia. Será a la medianoche y será transmitido por la cadena nacional de radio y televisión. Hay tres anillos de seguridad en torno a la histórica casa con 2.000 efectivos. Van a participar 11 gobernadores más todo el gabinete nacional. Además, estará presente la vicepresidenta Victoria Villarruel, quien fue invitada por el gobernador de Tucumán, Osvaldo Jaldo, organizador del acto. Luego de encabezar el acto principal, el presidente no pasará la noche en Tucumán y regresará a Buenos Aires a la 1:30 de la madrugada. Mañana asistirá al Tedem de la Catedral de Buenos Aires a las 8 de la mañana.
0: Economía.
1: Los alquileres en el AMBA subieron 38% interanual en junio. La zona del Gran Buenos Aires Sur fue la de mayor incremento, con 38%, seguido del Oeste con 32% y la zona Norte 29%. Tomando el alquiler de departamentos, la Capital Federal aumentó 32% en la comparación interanual, 27% en la zona Sur del conurbano, en el Oeste 26% y en la zona Norte 22%.
0: Policiales.
1: Sigue la búsqueda de una joven de 18 años que desapareció en Belgrano. Jessica Benítez Barbudes salió de su casa ayer martes con destino a clases y nunca volvió. Interviene la comisaría vecinal 13C, por lo que la Fiscalía Nacional en lo Criminal y Correccional 4 pidió iniciar la búsqueda.
0: Guerra en Medio Oriente.
1: Estados Unidos está realizando más ataques contra objetivos militares iraníes cerca del estrecho de Hormuz. Reportan explosiones en puntos clave de la costa sur iraní.
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1: Para mañana jueves, mínima 8 grados, máxima 17, mayormente nublado. Ahora en Buenos Aires a las 26 minutos. Temperatura 15 grados, humedad 63%, cielo parcialmente nublado.
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5: Se me va a hacer muy tarde. Y además.
6: 27 minutos en la República Argentina, 19.7 minutos tenemos aquí en Miami. Y bueno, el hombre se quedó dormido porque se ve que lo hicieron manejar, se ve que no sacó ticket de avión, fue, vino, no sé cuántos son de familia. Está aquí en Miami nuestro querido Colo McAllister, el papá de Alexi, de todos los McAllister, porque siempre decimos Alexi porque es jugador de selección, pero está Kevin, está toda la familia McAllister también. Hola Colito, ¿cómo estás? Buenas tardes.
7: Hola Marcelo, buenas tardes para vos y para toda la gente que nos está escuchando en distintos lugares del mundo, porque ahora ya no es, viste, en Argentina, en distintos lugares del mundo.
6: Contame, contame, ¿es compañía la radio? Vos me escribís muchas veces cuando estás por todas las provincias argentinas, porque vos sos bien rutero. Pero acá también nos venías escuchando ayer en el post partido. ¿Qué pasó? ¿Terminó el partido y arrancaron los McAllister volviendo para Miami?
7: Sí, ayer a Atlanta fuimos en una camioneta bien grande, éramos 8, así que veníamos manejando con un amigo y cuando terminó el partido lo pusimos y cuando entraste a saludar me empezaron a cargar todo. El gordo no te nombra, el gordo no te nombra. No sé por qué dicen gordo, ¿viste? Pero no te nombra. Digo, bueno, está bien, ahora le escribo. Así que te escribí y al toque. Así que veníamos escuchando la... algún partido que estaba... Colombia. Y claro. También. Así que veníamos ahí en la camioneta escuchando todo. Y sí, la radio... Bueno, yo ando mucho por la ruta en Argentina porque asesoro algunas provincias. Muchas veces viajo en la camioneta y me encanta. Yo, si vos me pones a mí la red, yo puedo hacer 2.000 kilómetros y no tengo ni problema, ni me canso. Voy escuchando y voy pensando lo que ustedes dicen. Voy discutiendo con ustedes. Porque eso es lo que tiene, viste, también que vos usted van diciendo algo y uno del otro lado de la radio se va formando una opinión y va pensando, así que la verdad que es una compañía extraordinaria.
6: Totalmente, lo sentimos así, Colito, y la verdad que es muy lindo saber que somos compañía de mucha gente, de mucho camionero por la ruta, de mucha claro. Gente que está laburando también. Escuchame una cosa, bueno, ¿Qué estás viendo? Ya nos metemos en Argentina también. ¿Qué estás viendo del Mundial? ¿Te está gustando? ¿No te está gustando? ¿Las canchas llenas? ¿Los mangos? ¿Los precios altos para la gente común? También vos por ahí me decís, bueno, la gente común acá no accede. ¿Qué estás viendo de este Mundial? ¿Qué te está dejando en lo futbolístico este Mundial, Carlos?
7: Bueno, hay de todo. Por un lado, un Mundial donde los equipos que se pensaban que en general iban a andar bien, están andando bien. O sea, creo que si antes del Mundial vos decías, che, ¿quién va a ser los animadores? Y van a ser Francia, España, Argentina, Inglaterra, y en general siguen el camino. Un Mundial también donde las culturas se han expresado más nítidamente que nunca, lo ves con lo de Noruega, lo ves con lo de Argentina, lo ves con los africanos, y eso también le ha dado un color muy lindo, muy caro, un Mundial muy caro. Nosotros ayer fuimos en camioneta, porque la camioneta capaz que nos salía $800 a todos, y si íbamos y había que pagar los tickets de avión, capaz que salía 8 o 10 mil dólares. Entonces, la diferencia es muy grande en un país que también es muy grande, por lo tanto no podés ir a muchos lugares en la camioneta, porque acá hay 3.000 kilómetros en algunos casos. Un Mundial donde Argentina está ratificando lo que venía haciendo, diríamos, y que hoy hablaba con alguien y me decía, no, porque ayer lo que pasó es que el sentimiento de quizás se quedaba fuera Messi de los mundiales, y yo te soy sincero, quedaría muy lindo decir que sí, pero ayer lo que pasó, y por eso toda la emoción, es que estos muchachos en el 2021, en el 2022 y en el 2024, Copas América y Mundial, nos demostraron que todo es posible. Entonces, cuando el equipo está 0-2 abajo y empieza a levantar y mete un gol y empieza a empujar, todos nos ilusionamos de que lo podíamos hacer, y creo que eso queda demostrado en la actitud de los jugadores. Entonces, todos estamos tranquilos porque sabemos que nos podemos ir en algún momento del Mundial. Nadie es infalible, se han ido otras selecciones, pero no nos vamos a ir con un equipo de amargos. Nos vamos a ir con un equipo que va a dejar todo hasta el último momento.
6: O sea, es con lo que nosotros ayer nos dedicamos a hablar de lo emocional, ¿no? Hoy ya nos tomamos el tiempo por ahí para decir qué nos está faltando para que los 9 hagan goles. Y decimos, están salados los 9. O a lo mejor que no vuela tanto el mediocampo como volaba en Qatar. Hoy hay una tenencia más pasiva de pelota. ¿Vos qué notás? ¿Qué ves? Digo, el día posterior a la emoción, fantástica, los huevos, la garra, la entrega, que estos pibes no les importa la guita, que les importa sacar adelante a la selección, que Messi, que haga goles y tantas otras cosas. ¿dónde está notando que por ahí estamos haciendo un poquito de agua, que vos decís, habría que ajustar ahí?
7: Bueno, es verdad que antes llegaban todavía mucho más los mediocampistas, pero yo creo que el entrenador pensó un equipo antes del Mundial, y cuando llegó el momento algunos jugadores no le llegaron como él había pensado, porque se lesionaron, caso de Paredes, y eso lo obligó a hacer algunos cambios estratégicos que recién ahora lo pudo solucionar. Y de hecho el primer gol que mete Enzo en el Mundial, es decir, que esta posición, esta situación que está que Paredes ya puede jugar, le dio a Enzo y le dio a Alexis la posibilidad de salir unos metros más adelante. Alexis también pudo haber hecho un gol de cabeza que le termina agarrando el arquero. Creo que hay que animarse un poco más a salir y a regresar. La parte física está bien, para que ustedes tengan un dato que es importante: los dos jugadores que más corren siguen siendo Alexis y Enzo, con lo cual Alexis tiene supuestamente 11 kilómetros 600 y Enzo 12 kilómetros 800. O sea, están ahí los dos como los que más corren, con lo cual creo que eso está vivo y se puede recuperar. También es verdad que está saliendo Argentina muy rápido de contragolpe y les cuesta seguir el ritmo de Messi. O sea, lo de Messi ya no tiene explicación. Y él cada vez que sale tiene una cosa que no todos los futbolistas, que muy pocos futbolistas tienen, mejor dicho, y es que él va convencido que alguien se va a equivocar, que alguien se va a demorar, que la pelota va a pegar en el palo y va a retroceder unos metros, que un defensor va a querer hacer algo y se va a equivocar. Entonces él sigue para adelante y siempre termina metiéndola, que es algo maravilloso que tiene. O sea, Messi no solamente tiene todo lo que ya todos sabemos, sino que es el hermano pequeño de Palermo, el optimista del gol. Él siempre piensa que la va a meter.
6: Leito, hay una consulta para el Colo. Abrimos el juego allí en la mesa en Buenos Aires.
8: Sí, Colo. Una cosa que se hablan acá en la Argentina, Colo, cuando nos empezamos a preguntar, hoy Marcelo decía el tema de la mandíbula floja, ¿viste? Cuando a un equipo le llegan poco, pero lo poco que le llegan termina dentro de la red, o cuando vemos que alguna contra que nace casi en el área contraria te llegan hasta abajo de tu propio arco. ¿Qué ves en el retroceso de la selección, o si es un problema que de rendimiento individual? ¿Ves algo que puedas aportarnos?
7: Mirá, quizá también lo que hace falta es a veces en el medio y adelante voltear un poco más, para que no te lleguen tan nítido con juego, diríamos, porque también lo demás, cuando agarran velocidad, es un mundial donde hay equipos donde si vos le jugás y le dan mucho espacio, como pasa con Egipto, como pasa con Argelia, son equipos de jugadores rapiditos y jugadores desequilibrantes, y el rapidito y desequilibrante, el chico que jugaba con la 12 ayer de Egipto, era un extremo buenísimo.
8: Hassan, sí,
7: rapidísimo, muy bueno. Rapidísimo. Entonces, si vos, ¿qué decía el flaco Menotti? El flaco Menotti decía, ¿cómo hace un caballo para correr adentro de una habitación? Claro, no había ninguna posibilidad. Sí. Entonces, si vos pones al Hassan de esta vida, o a Mbappé, o a Doué, o a Dembélé, uh-huh, a correr mano a mano con cualquiera, te van a ganar. Uh-huh. Ahora, si entre todos los...

0: en algunos momentos quizá Argentina, cuando retrocede, tiene que agruparse más y encontrar el momento de estar más juntito para poder ir a sacar la pelota.
1: Majito.
2: Sí, quiero preguntarle al Colo sobre la imagen de Scaloni en el último gol, tomándose el rostro, lo que fue después esa declaración que no le salió cuando le intentaron hacer una pregunta pospartido. Nos ha tocado escucharte, Colo, hablar sobre el entrenador y lo que significa, por supuesto, para tu hijo en particular. Pero ¿qué pensaste vos? Lo dejaron sin palabras a Scaloni. Digo, ¿cómo tomaste esa imagen de emoción, no?
0: Lo que pasa, Majo, es que ahora vos entras en una situación donde la presión es tremenda. Y cuando vos sos responsable y cuando vivís las cosas que te están pasando, esa presión pasa a la angustia. O sea, yo, que no tengo nada que ver, diríamos, entre comillas, soy el padre de un jugador, pero no. Ayer se me cruzaron 4 o 5 veces las lágrimas, se me cayeron, o sea, vos te emocionás, porque acá nosotros los argentinos no estamos jugando un partido de fútbol. Nosotros somos pasionales. O sea, nosotros venimos de los irlandeses, de los españoles, de los italianos, de esa mezcla, ese crisol de raza, que nos ha hecho tener esta particularidad, que tenemos de todo. Entonces somos seres emocionales muy profundos, entonces también todo eso empieza a jugar. Y en Scaloni también juega, porque es un chico sencillo. No es un tipo al cual vos le agarrás con una ametralladora. Vos agarrás a Mourinho, agarrás a Ancelotti, lo agarrás con una ametralladora, le tirás 700 tiros por minuto y le rebotan las balas. Y yo creo que Scaloni no es así. Quizás no es así porque no tiene 60 años. Quizá con el tiempo sea así, pero hoy es un ser muy emocional, y aparte eso a nosotros nos representa, a los argentinos nos representa, ¿viste? Que nosotros amamos a la gente que sufre también por lo que le pasa, o que goza también por lo que le pasa, el que la siente, el que lo lleva en el corazón. Y eso es lo que yo creo que le pasa a Scaloni, pero también vi una nota de el Ratón Ayala y también estaba así.
2: Estaba igual.
3: Sí, estaba
0: así. También estaba así. Vos lo ves que están al borde de la emoción. Bueno, mientras eso no en ningún momento nuble la razón para que puedan tomar buenas decisiones y hacer bien los cambios, que de hecho no sucedió, porque ayer, como en algún momento puede haber hecho un cambio mal, ayer los cambios fueron muy buenos y le dieron un resultado bárbaro. O sea, vos acá cuando sacaste a Molina y entró Montiel, decís, che, 4x4, dice cualquiera en la tribuna. Sí. Pero el 4 que pusiste le dio el pase de gol a Messi.
1: Pero viste lo que le dijo, ¿no?
0: Se terminó la historia.
1: Pero viste lo que le dijo Montiel. ¿Qué? Vos metete, porque como Montiel tiene esa característica de a veces hacer algún
0: quilombo
1: bárbaro, tiene, no sé si le sale, si tiene suerte, si lo busca. Vos metete ahí, ahí de 9.
0: No, a Kevin le pasa lo mismo, eso no es suerte. Eso es una forma que tienen algunos jugadores de entender la segunda jugada, que muchos jugadores no la entienden. Jugadores solo entienden la primera jugada. Entro a cabecear. No cabeceo, me doy vuelta y me vuelvo para mi arco. Otros dicen, entro a cabecear. Cuando la pelota no cabeceo yo, me doy vuelta porque va a cabecear el otro y va a venir otra vez para adentro la pelota, a ver si la puedo empujar. ¿Me explico? Uh-huh. No es casualidad. Y sí, es verdad, yo creo que Molina eso de la segunda jugada no lo tiene, tiene otras características y otras condiciones que son buenísimas y que le ha dado mucho resultado también a la selección.
1: Colo, ¿vos crees que cuando estos jugadores, que son de distintas cunas, ¿no? Pero sí, que hay un momento que al Cuti se le pasa que le compró la casa a la vieja, hay un momento donde Montiel de González Catán la pasaba mal, donde, no sé, gestos como ha tenido tu hijo también, y gestos como el de regalarle al que lo encontró y le dio forma de jugador de fútbol, le regala una camioneta a otro de los jugadores, por dar algunos nombres, ¿no? Julián Álvarez, que le regala a su descubridor, y no una 0 kilómetro grandote 4x4, sino una utilitaria para que reparta prepizza y tapas de empanadas. Digo, cuando se pasan, o cuando Messi por ahí piensa en que le tuvieron que dar vacunas para el crecimiento, ¿vos crees que esas cosas por ahí un suizo no las tiene? ¿Vos crees que hay un momento que

0: valora todo ese tipo de sacrificio que han hecho los nuestros?
1: No es que por ahí un suizo no las tiene. Un suizo no las tiene, nunca las tuvo. y probablemente nunca las vaya a tener. Porque es otra sociedad. Tienen otras posibilidades. Pero no solamente creo que pase por ahí, o sea, creo que inicialmente pasó por ahí y después empiezan a ver un montón de cosas. Todos nosotros, la familia, estamos en la tribuna. Ellos saben que su familia está en la tribuna. ¿No ve que salen desesperados a saludar? Porque a muchos de la familia los ven muy pocas veces en el año. Yo a mis hijos, personalmente, capaz que los veo 3 veces en el año. Y vos decís, che, la puta madre. Y bueno, es así la carrera.
0: Y vos
1: sí, le pasaba a mi vieja que
0: Colo,
1: yo estaba en Buenos Aires. Sí, pero sí, bueno, imagínate lo demás.
0: No, pero no solo económica, porque los chicos también asisten mucho a su familia. Pero vos tenés otra formación. Pero por ahí los padres que han sido más quedados, no es que si le agarra un ataque, se van a Seiza, se sacan un boleto por ventanilla y terminan en Inglaterra, en cualquier...
1: Pero ahí yo discrepo con vos, porque hoy los papás no lo pueden hacer, pero los hijos lo hacen. Y le mandan el boleto y se van. ¿Está? Pero yo entiendo que acá hay una parte muy importante. Si vos ves cada jugador de Argentina, y alguno está con 8 familiares, otro con 10, otro con 15, otro con 20, otro con 30, cuando vos empezás a armar la moneda, es grande, ¿eh? Y los muchachos lo traen a todos. No quieren que ninguno se quede afuera, ni ese tío.
0: Hay jugadores que tienen 50 entradas compradas por partido, Colo.
1: Bueno, entonces todas esas cosas, vos decís, no, lo hacen porque lo pueden hacer, sí, pero aparte las hacen porque son emocionales. Quieren que su familia esté ahí. Quieren que su tío, que su abuela, que su papá, que sus hermanos estén ahí porque representan lo más importante que ellos tienen en la vida. Después de haber pasado, como vos bien decís, en muchos casos un montón de privaciones. Entonces quieren darle, y yo creo que no quieren darle la derrota, quieren darle el triunfo, y todos sabemos que un día no va a poder ser quizá.
0: Sí,
1: pero lo que queremos todos, y lo que ellos quieren, es que eso, si un día sucede porque nos pegaron 3 tiros en la cabeza, y no sucede porque estuvimos boludeando. Entre comillas, ¿no?
0: Sí.
1: Eso olvidaste, o sea, toda esta generación lo tiene súper claro, y creo que lo han demostrado.
2: ¿No la viste vos cerca, Colo, esta vez? ¿No la viste? Yo la vi así cuando dijo Messi.
0: Pero tiene razón, con 2 tiros no nos matan.
2: Claro,
0: tiene 3. Ya por lo menos hay que pegarle 3.
2: Sí. Cuando terminó el partido y Messi, después de las lágrimas, cuando pudo hablar... Y le preguntaron, dijo, y me la vi fea, ¿viste? O sea, estaba
1: sí,
2: muy
1: Leo,
2: jodido.
1: Sí, estuvimos cerca porque jugamos mal, porque dimos espacio y no pudimos definir el partido cuando lo teníamos que definir y estuvimos en terapia. Pero bueno, esto es lo que tiene ser un equipo grande en el mundo y tener jugadores grandes y tener jugadores importantes. Cuando vos estás en terapia, pero... sos un tipo que te cuidaste, que no chupaste, que no fumaste, que no saliste, que no te drogaste, tenés una oportunidad más. Entonces cuando vos sos, ahora lo hago extensivo al equipo, cuando sos un equipo que sos trabajador, que tenés prestigio, que los jugadores juegan los mejores equipos del mundo, que tienen huevo y que no se entregan, puedes salir. Si te hubiese agarrado a un equipo medio amargo, te entierra.
0: Qué lindo. Qué bueno escucharte, por eso tenía ganas de tomarnos estos 25 minutos de charla, Colito, y haberte interrumpido la siesta en la reposera. Perdón.
1: No sabe cómo roncaba.
0: con babita y todo para el costado.
1: No, mi hermano me grabó y me lo puso ahora en el grupo, me están matando a mi sobrino y todo.
0: Y guarda que se filtran esos videos prohibidos, Colo.
1: No, estaba cansado de las últimas 35 horas, hicimos 20 de ruta.
0: Y aparte se quedaban dormidos cuando llegaban los peajes, ¿no? 7 integrantes.
1: No, cuando hay que parar la camioneta se van todos para atrás, no sé qué pasa. Uno quiere agarrar la puerta.
0: Bueno, Colo, te queremos mucho, nos gusta que la lucidez con que analizás y todos estos temas. Te mando un abrazo grandote.
1: un abrazo grande y que sigan haciendo un gran mundial.
0: Gracias, gracias, Colo. Igualmente para la familia McAllister y para Alexis, que siga siendo ese mundial que pretende y que nosotros le reconocemos permanentemente. Abrazo grande, Colo.
3: Abrazo.
0: Chau, chau. Siempre me quedo con este sabor a satisfactorio. Che, hay una noticia de último momento. La vamos a presentar y GGG aquí en Estados Unidos. GGG, Germán García Grova, la va a dar con esta presentación.
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0: Señor Germán García Grova.
6: Bueno, Marcelo, termina quizás el ciclo del arquero más determinante en la historia de River. Seguramente tengamos la opinión de Leo, que vivió mucho más de cerca toda la historia de River que yo. Franco Armani tiene un acuerdo verbal para retornar a otro club donde sí lo dos, que es Atlético Nacional de Colombia. Están cruzando los contratos en este momento. Va a ser un contrato de 1+1 con el conjunto colombiano. De allí se fue Ospina, un ídolo. Ahí vuelve Franco Armani, donde es ídolo, ya salió campeón con el conjunto colombiano de Copa Libertadores. River le abrió las puertas. La frase que me dijeron es: River le está dando un trato de ídolo, de leyenda, y entiendo que se le va a hacer una despedida. Pero la noticia que podemos adelantar aquí en Radio La Red es que Franco Armani tiene un acuerdo verbal para retornar a Atlético Nacional de Colombia. Finaliza su paso por River, donde ganó 10 títulos.
0: Cerramos.
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0: Nos vamos a ir a la pausa, pero hoy habíamos estado charlando, porque está lleno de argentinos acá, nos golpearon la puerta del estudio de Radio La Red, Roberto Mondino, Martín Kleiderman, de Río Cuarto. ¿Río Cuarto y vos? Del Campillo, y vos Córdoba Capital. De Córdoba Capital, ahí está. Lindo, linda compañía, siempre nos escuchan permanentemente por aplicación, por todos lados. Así que vamos a, ¿cómo es? Mandarles saludos porque se han venido aquí al estudio de Radio La Red que tenemos montado acá. ¿Alguna reflexión de Armani? Leo, que me voy a la pausa.
2: Tremendo, tremendo, tremenda noticia, una bomba de impacto, te diría, el mundo River muy grande para el fútbol argentino también, una leyenda del arco de River en sí mismo, impactante noticia, había perdido su lugar en River, y está bien, él había prometido que se iba a retirar en Atlético Nacional.
0: Y así se hará. Dame Guaymallén, dame Arbel rápidamente, que me voy a la última pausa, vamos.
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0: Ya volvemos.
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0: vamos a hacer una pasadita rasante también con Gustavo Yarroch. Gustavito, vuelvo a Kansas con vos.
1: Sí, sí, MP, porque se está entrenando la selección argentina aquí en el complejo del Sporting Kansas City. Los primeros 15 minutos abiertos para nosotros, para la prensa. Veo moverse adentro del campo a los que fueron suplentes en la jornada de ayer frente a Egipto. Entre ellos está Lautaro Martínez, que tuvo un ingreso vital, colaboró mucho para que el equipo diera vuelta al resultado ante el conjunto egipcio. Se mueve, por ejemplo, junto a Ezequiel Palacios, al Colo Valentín Barco, lo veo a Juliano Simeone correr detrás de una pelota, el flaco José Manuel López, ahí está Nicolás Paz también tocando el balón, cerquita de ellos Marcelo, el profe Luis Martín, que está monitoreando todos los movimientos, son trabajos con pelota aquí en una de las canchas principales del Compass Minerals, el complejo que tiene uno de los equipos fundadores de la MLS aquí en los Estados Unidos. A un costado, a mi derecha, veo ingresar caminando a Enzo Fernández, a Julián Álvarez. Ayer le decía a Julián, cuando podíamos entrevistarlo para Radio La Red, que para él también debe haber sido una alegría especial que el gol del triunfo lo haya hecho un amigo suyo como Enzo Fernández. Bueno, ahora ingresan los dos, casi inseparables siempre, sonrientes, caminando. Han hecho trabajos en el gimnasio porque, claro, para los titulares de Argentina, MP, hay solamente movimientos regenerativos. La prioridad de Scaloni es el cuidado físico de todos ellos para que lleguen en las mejores condiciones posibles al partido contra Suiza del próximo sábado, que va a arrancar a las 20 de aquí de Kansas City, las 22 de la República Argentina. Lo veo a lo lejos también a Nahuel Molina, que se va metiendo en la zona del campo de juego, a Nicolás Tagliafico, ahí va también Leandro Paredes, siempre cerquita de Lionel Messi y de Rodrigo De Paul, que se meten en el campo de juego, pero no para hacer tareas, Marcelo, sino para contemplar los movimientos del resto de los compañeros, los que no jugaron ayer frente a Egipto. Es la primera de las tres prácticas que va a tener Argentina antes del partido en el que saldrá a buscar el próximo sábado un lugar en las semifinales de la Copa del Mundo. Mañana será el turno, en este mismo escenario, de un ensayo a puertas cerradas, y después el viernes la última práctica, la de la pelota parada. Ahí Scaloni definirá si repite el once que le ganó a Egipto de manera dramática, o si realiza algún retoque mínimo, porque la idea del técnico es o repetir la formación o tocar apenas una o dos piezas como mucho, pero yo no descarto que pueda repetir a los titulares, Marce.
0: Nada de libertades, ¿no? Porque vos habías pensado a lo mejor si le daban la posibilidad de ir a comer. ¿Te acordás que en Kansas habíamos hecho notas con ese matrimonio tucumano, que era un lugar donde habían elegido jugadores y familiares para ir a comer una noche? Nada de libertades.
1: Hoy no, hoy día de entrenamiento, y por lo que me decían también, esto tiene que ver con la necesidad que tiene Scaloni de que los suplentes estén enfocados, que estén a tono también física y futbolísticamente. Por eso la práctica que observo en estos momentos tiene que ver con movimientos mucho más intensos para ellos, con la pelota, pateando y teniendo que definir a arcos en miniatura que ha puesto el profe Luis Martín, así que para ellos la práctica es más intensa y tiene mucho sentido eso, porque Scaloni quiere que todos estén disponibles para el partido del sábado ante los suizos. Argentina, una vez más, MP, va a buscar estar entre los cuatro mejores de la Copa del Mundo. Todo esto que te cuento ante la mirada de más de 100 colegas de todo el mundo. Hay periodistas japoneses, chinos, hay gente de Senegal que vino a cubrir el entrenamiento de la selección argentina, y naturalmente todos los medios del país que están cerquita del equipo que dirige Lionel Scaloni.
0: ¿Harías cambios, Leo, vos? ¿Qué tocarías?
2: Qué difícil pregunta.
0: Tomá, sí. Si te parece que estás sentado ahí porque...
2: Es difícil,
0: Marcelo, ¿cómo está el tiempo?
2: El tiempo acá viene, no, Marcelo. porque hay entrenadores que uno se relaja, ¿viste? Porque Scaloni es un tipo que tan sencillo, tan simple, que yo no me imagino grandes cambios. Estoy de acuerdo con Gustavo, puede haber alguno a lo mejor.
3: Lateral derecho,
2: por ejemplo, pero como Montiel me parece que cierra mejor los partidos que Molina, es probable que siga jugando Molina, aunque no haya jugado en gran nivel, y se puede recuperar también. O sea, me parece que Scaloni tiene bastante claro cómo es el equipo, y y la inclusión de Paredes le hizo bien a la selección. Es verdad que tal vez falta un volantito que encare un poco con la pelota, pero la verdad que los que juegan...
3: De Paul estuvo muy impreciso.
2: El cambio que a lo mejor podría ocurrir es alguien por De Paul, pero ¿quién saca De Paul con la personalidad que tiene en un partido de cuarto de final de un mundial? La verdad, yo no podría decirlo. Yo no podría, no me animaría a decir semejante cosa.
0: Gustavo, ya vuelvo al entrenamiento. Déjame que cumplo con un micro del mundial con Majito y ya vuelvo al entrenamiento. Dale, que tenemos la posibilidad de verlo y contarlo en vivo en estos momentos. Dale, presentamos el micro del mundial con Majo.
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0: Sí, María José.
5: Bueno, hoy día sin actividad, pero nos metemos ya en lo que va a ser mañana el primer partido dando inicio a los cuartos de final en este partido que se va a jugar a las 5 de la tarde, transmisión, claro, de Radio La Red.
2: Un poco nervioso.
5: En Boston, Francia enfrentando a Marruecos con Facundo Tello como árbitro principal y además otros argentinos siendo parte de la terna. Vamos a repasar, si les parece, la formación, el probable equipo de Didier Deschamps. Con Meñón en el arco, Koundé, Saliba, Upamecano, Digné, Coné, Rabiot, Dembélé, Olise, Barcola y Kylian Mbappé, el 11 sin novedades del equipo galo. Marruecos, por su parte, con Bono, Hakimi, Diop, Halal, Masraouri, Bouadi, El Anoui, Brahim Díaz, Ounahi, Al-Hanous, Rahimi, el 11 del equipo marroquí que quiere, por supuesto, dar el batacazo, dejar afuera de la competencia a uno de los candidatos y además tomarse revancha de aquellas semifinales en Qatar.
0: Cerramos.
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0: Nos quedan unos minutitos todavía para disfrutar de ese entrenamiento a puertas abiertas. Vuelvo con vos a Cansa, Gustavo, querido.
1: Marcelo, sí, se mueve la selección argentina aquí, como te decía, los que están practicando en el campo son los suplentes en estos momentos, trabajos en búsqueda de precisión en velocidad, comandados por el profe Luis Martín, atento sigue Lionel Scaloni y todos los movimientos del equipo, siempre cerquita el técnico de la selección de sus principales ayudantes de campo, que son Pablo Aimar, Walter Samuel y Roberto Ayala. A lo lejos lo veo a Matías Mana, que es el videoanalista de la selección. Toca el balón en estos momentos el Colo Valentín Barco, buscando precisión en velocidad. Lo acompaña Ezequiel Palacios, lo veo a Gio Lo Celso moverse con mucha rapidez. Aquí bajo el sol tenemos 30 grados de temperatura, pero hoy, Marcelo, aquí está muy agradable porque no hay mucha humedad y eso hace que, más allá de que haya bastante sol, sea agradable el momento aquí en el complejo del Compass Minerals. Se mueve la selección argentina, ahí lo veo también a Nicolás González, que fue uno de los que ingresó en el segundo tiempo, pero ahora también se mueve con intensidad en este espectacular complejo deportivo. A un costado, Messi mira los trabajos de sus compañeros junto a De Paul, junto a Paredes, ellos también inseparables, como te contaba hace un ratito que veía a Julián Álvarez y a Enzo Fernández. Veo también a Nicolás Paz, que toca el balón con una elegancia que da gusto observarlo, la mata con la derecha, la acomoda con la izquierda. Sí, claro, por supuesto. Pero una elegancia el flaco nacido en Tenerife, que da gusto verlo. Está teniendo poco protagonismo en el Mundial. Seguramente, Marcelo, tanto Nicolás Paz como el Colo Valentín Barco, menos protagonismo que el propio Scaloni había imaginado antes de venir aquí a los Estados Unidos al Mundial. Pero evidentemente él, en los partidos que los vio jugar, los ratitos que aparecieron, por ejemplo, contra Jordania o en los amistosos previos, está entendiendo que están un nivel inferior, un nivel por debajo de los que suelen tener minutos, de los titulares y de algunos de los cambios que parecen casi obligados en la selección, porque fíjate que los que entran casi siempre son Nico González, que alternan el once titular Julián Álvarez y Lautaro Martínez, así que eso es lo que está ocurriendo aquí. Se mueve el equipo argentino, ya piensa en Suiza, Marcelo. Este es el primer ensayo después de la histórica victoria de ayer en la ciudad de Atlanta. El plantel se vino para aquí, para Kansas City, casi de inmediato. Desde el estadio se fueron al hotel, viajaron, hoy están aquí instalados en lo que yo digo que es la casa de la selección, aquí en este país. Se mueve Argentina, ahí está Senesi, lo veo a Facundo Medina, que perdió el puesto a manos de Nicolás Tagliafico. De muy buen primer tiempo ayer, sobre todo en función de ataque, a él le convirtieron justamente el penal que Lionel Messi terminó malogrando cuando ya iban ganando los egipcios. Se mueve la selección aquí en el Compass Minerals. En un ratito, MP, los titulares van a hacer un poquito más de trabajo en el gimnasio, por lo que nos están contando.
0: Abrazo grande, Gustavo, seguimos acá en instante.
1: Dale, dale, dale, abrazo grande, MP, volvemos.
0: Germán, candidatos a arbitraje, ¿qué nos va quedando?
3: ¿Se imaginan, por ejemplo, que el partido de Argentina lo dirija un inglés o un brasileño?
0: No sé, el hambre y la gana de comer.
7: Se lo dirigió, ¿no?, un francés.
3: Por sí, eso digo, con el lío que se armó con el francés. Bueno, Anthony Taylor es uno de los candidatos a dirigir a la selección argentina.
2: Me gusta cómo dirige Taylor.
3: Sí, bueno, él y Michael Oliver son de los dos mejores rankeados que tiene el comité arbitral de FIFA, Leo. Uh-huh. La otra posibilidad es un brasileño. Hay que ver qué pasa con Rafael Claus, que quedó marcado porque expulsó a un jugador que después le terminaron sacando la roja.
2: Pero el VAR lo influyó ahí.
3: Exactamente. Y el otro es Wilton Sampaio, el hombre que abrió el Mundial.
5: No quería decirlo, pero está.
3: Que no le colaboró el inglés. No, o sea, que fue bien en Brasil.
0: Fue lo mejor que hizo.
3: Salvo que aparezca un árbitro de nacionalidad uzbeka, que me cuentan nuestros compatriotas que está teniendo buenas devoluciones
0: arbitrales en Miami. Que dirige uno de Bangladesh, sí, ¿no?
3: Yo no descarto que dos de los tres árbitros candidatos son: uno es Anthony Taylor, el otro es un árbitro brasileño y el otro es el famoso Tapado, MP.
0: Sí, sí, Juan Carlos Tapado, que se cubre, aprendió de todo lo malo del periodismo viejo y se quiere cubrir. Señores, vamos a la última pausa y en un buen momento se viene un gran resumen con la mejor periodista deportiva de la República Argentina, que la comparamos, no sé, pero para nosotros es la mejor.
5: Realmente. Algún Tapado.
0: Pausa y volvemos.
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0: minutos finales para el gran resumen de Majo Lescano de este. Ya nos empezamos a tutear con los programas casi normales. Bueno, vamos a tener dos horas estos días también. Tenemos, a ver, estaba repasando. Día jueves tenemos MP 910 y tenemos un 19-21 montado a los partidos. Y el viernes también de 19-21 montado a partidos, que se vienen lo mejor del Mundial. En un buen momento, un buen resumen. Majo Lescano con la compañía de Lausán y de Leo Farinella.
1: En un buen momento, un buen resumen. Te anticipamos la información que mañana será noticia.
2: El día después, la selección argentina está instalada en Kansas.
3: ¡Vamos, Argentina!
2: Se realizó el primer entrenamiento pensando en Suiza. Lo de Cuti Romero fue solo un calambre. Aquí, en un buen momento, charlamos con uno que sabe, el Colo McAllister.
4: Ayer lo que pasó, Y por eso toda la emoción, es que estos muchachos en el 2021, en el 2022 y en el 2024, Copas América y Mundial, nos demostraron que todo es posible. Entonces, cuando el equipo está 0-2 abajo y empieza a levantar y mete un gol y empieza a empujar, todos nos ilusionamos de que lo podíamos hacer, y creo que eso queda demostrado en la actitud de los jugadores. Entonces, todos estamos tranquilos porque sabemos que nos podemos ir, pero no nos vamos a ir con un equipo de amargos. Nos vamos a ir con un equipo que va a dejar todo hasta el último momento.
2: Espía del rival, Federico Rašić, quien juega en el fútbol suizo, habló en exclusiva aquí en un buen momento con MP y analizó justamente al rival de la selección.
0: Si tenemos que dividir primer nivel de Europa, segundo nivel de Europa, tercer nivel, ¿qué nivel le damos a Suiza?
5: Sí. Suiza es primer mundo, son muy ordenados. Y el orden, creo yo, que también los hizo llegar a donde están hoy. Obviamente, a nivel futbolístico están bien, le ganaron a Colombia. Nosotros no hace mucho perdimos con Colombia un partido. Yo los veo bien, sinceramente. Más allá de que jueguen contra Argentina, yo creo que van a salir a ganar. Después es otro tema con el partido que se encuentren. Pero sí, si al orden le sumás un poco de como decís vos, ambición, y los resultados se van dando solo.
2: No lo voy a considerar un adversario. Estas fueron las palabras de Didier Deschamps al ser consultado por el árbitro argentino Facundo Tello, quien mañana dirige el duelo entre Francia y Marruecos. Pone primera. ¿Quién? Juega Boca en Salta. Bueno, así en el Marte Arena, la palabra y la conexión con Mariano Pupo, con el 11 confirmado del equipo Xeneize.
6: Un Boca que ya está en el campo de juego y con el arquero Bray en el arco, Lozano, el debut en el lateral derecho, Figal, Costa, Blanco, Delgado, Belmonte, Ascacíbar, Velasco, Flores y Merentiel, los 11 para enfrentar Atlético Paranaense, 30 segundos, 0-0.
2: Se va el Pulpo.
3: No te puedo creer.
2: Hay acuerdo verbal para que Armani se vaya de River. Se cruzan contratos entre el arquero y Atlético Nacional. Por otra parte, Rafael Santos Borré ya puso su firma. Info de la Academia, la trae claro el señor Lausán. Racing empató en los dos amistosos que jugó hoy frente a Cerro Porteño. En el estreno estuvo, sí, Alfonso Espino, uno de los refuerzos, y además la dirigencia sigue en busca de un 9. En el ciclón, San Lorenzo anunció oficialmente que Johan Romaña fue transferido al León de México. Las condiciones incluyen un resarcimiento económico, la cancelación de obligaciones y un beneficio en caso de una venta. En rojo, Nacho Malcorra tendría las horas contadas en Independiente. El volante, quien jugó 17 partidos convirtiendo un solo gol, sería la cuarta baja para Gustavo Quinteros.
1: En un buen momento, un buen resumen. Te anticipamos la información que mañana será noticia.
0: Llegamos al final. Gracias Leo, gracias Lausán, gracias Majito. Ya se viene Huguito Roberto Barazone. John con todo el debate, con toda la pimienta, también en el programa. Seguramente van a seguir muy de cerca los muchachos en la participación de Boca jugando ese partido amistoso, el debut del Vasco Arrabarrena, y siguen entrando los pipinos, ¿no?
3: Sí, señor. Sí,
0: los
3: señor.
0: Pipinos se están entrando allí. Así que reiteramos lo de Armani, Germán.
7: Y Marce, bueno, la noticia del día la dimos aquí, la adelantamos en Radio La Red. Franco Armani deja River, vuelve a Atlético Nacional.